0: ahora viene acompañada con una tira horizontal en un tono diferente de azul. El escudo presenta un acabado especial y recupera la versión con las estrellas internas. Deja atrás el estilo retro con franja amarilla del modelo anterior. Suma cuello en B, puños con un fino vivo amarillo y la inscripción Zeneise en la parte posterior del cuello. Las tres tiras de Adidas sobre los hombros van en amarillo. Completa con short azul y media satón. Y atención, porque a algunos no le gustó para nada la tipografía de los números. La lupa ahora se corre para el lado millonario, donde circula un nombre pesado para el banco. Milito aparece como candidato en River, pero avisa que se queda en Chivas. En medio de la crisis que atraviesa River, Hernán Castillo contó que la dirigencia buscaría a Gabriel Milito. La idea sería que reemplace a Eduardo Caudet. En Argentina lo colocan como uno de los principales candidatos para agarrar el equipo. Del otro lado, Milito fue claro y contundente ante los rumores y el posible interés de River. Dejó en claro que cumpliría su proceso en Chivas y que su compromiso es ahí.
1: Y respecto a la última pregunta, no tengo nada para decir porque, bueno, ya algo me conocen y tengo un compromiso muy grande con Chivas y estoy enfocado solamente en Chivas. Mi compromiso es con este club, intentar llevarlo junto a los jugadores y a los dirigentes a poder conseguir algún título. Por lo tanto, ese es mi único objetivo.
0: Por ahora es el nombre fuerte en Núñez, pero con una respuesta firme desde México. Por supuesto que el de Ramón Díaz es el nombre elegido de los hinchas.
2: Salta. Investigan la misteriosa muerte de un hombre de 30 años en el barrio Hernardo de Lerma. El oficial Juan Posadas expresó que investigan la causa de la muerte de un hombre de 30 años encontrado en la calle Rondó al 1100 del barrio Hernando de Lerma, en la provincia de Salta.
3: Un hombre que se encontraba tendido en la vereda, zona ya se encontraba sin vida. Se trabaja para establecer las circunstancias del hecho, como así también se trabajará para determinar la causa de fallecimiento de esta persona. Una persona de aproximadamente 30 años, son datitos que van a confirmarse conforme al trabajo del departamento criminalística y del médico legal.
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2: Muy bien, bueno, parece de locos, pero es posible decir el separador y sí, ¿no?
3: Sí, mirá, sí es posible, dice Saraquey acá. Una sola vez vi luces como que hacían un 8 y bailaban al fondo en las dunas, creo que se dice. Las miré detenidamente y después dije, mejor me voy adentro. Le agarró el quickie.
2: Nos vemos luego. Bueno, nos pueden ir contando ustedes si han visto algo, porque al estar hablando de este tema es como que uno empieza a recordar, ¿no? Ciertos momentos, luces y cosas. Avistamientos que antes, como decíamos, ¿no? Era como que, no, bueno, pero eso es...
3: La luz mala del campo.
2: La luz mala.
4: Sí.
2: Así que, bueno.
4: Tenemos un audio por ahí.
2: Tenemos.
4: A ver,
2: ahí lo pone Luquitas.
5: Excelente el tema, Erika. Muy bueno. Bueno, para todos digo lo mismo. Para el matrimonio y para Juanpa. Muy buen tema. Bueno, bendiciones.
2: Muy bien, bueno.
3: Excelente tema, dice
2: sí, Roberto José.
3: Sí, te mandamos abrazos, ya te vamos a ir a ver. A comer ese asado que tanto andan pidiendo por acá.
2: Claro, es cierto que se comen ricos asados por ese lugar, según lo que hemos escuchado.
3: Claro.
2: No, pero igual fuimos una vez a comer nosotros
4: sí,
2: algo.
4: Sí, ustedes fueron a comer
6: asados.
2: Unas carnes.
6: Extraterrestres.
2: Bueno, seguimos en el tema.
4: Sí, nos quedan dos versículos. A ver.
2: Segunda de Corintios 11:14. ¿Lo tenés, Meli, por ahí?
3: Sí. Segunda de Corintios 11:14 dice,
4: sí.
3: Y no hay que sorprenderse, pues si el mismo Satanás se disfraza de ángel de luz,
6: nada más,
3: ahí,
4: ajá,
3: o sea, bueno. Y no hay que sorprenderse, pues el mismo Satanás se disfraza de ángel de
4: ahí
3: luz.
4: Ahí está. Es decir, que estas entidades espirituales tienen la capacidad de cambiar de forma, ¿sí? Pueden tomar la forma de un animal, de un ser humano. De hecho, en la Biblia, Dios va a visitar a Abraham, ¿no? Dice que ve a tres hombres que comen un asado. Lo hablamos así rápidamente, pero hay registros tanto del lado del bien, del reino de Dios, como de las tinieblas en la Biblia, de que estos seres toman forma y se relacionan con los hombres. Hay un antecedente que es gravísimo, lo que sucedió previo al juicio final, al diluvio, ¿no? Al diluvio universal, que es en Génesis 6, cuando los hijos de Dios se mezclan con las hijas de los hombres, que son ángeles caídos. ¿Por qué? Porque hay una mutación genética, dice que de ahí vienen los gigantes de antaño, los que describen las leyendas que estudiamos en la secundaria, los griegos, los ¿no? Esos son los dioses, los semidioses, pero en fin. Tiene que ver con esto, pero lo vamos a abandonar.
6: Tenían seis dedos en cada mano.
2: Bien,
6: y sí, seis dedos en cada.
4: Y medían, bueno, de hecho, David, el rey David, enfrenta a Goliat.
6: A Goliat,
4: ¿no?
6: Descendiente de Gat, de los gigantes.
4: Exactamente. Ajá. Bien,
3: bueno,
4: vamos a.
3: ¿Otro
4: al
3: versículo?
4: Que nos queda Gálatas, creo que es.
2: Gálatas 1:8.
3: Sí. Gálatas 1:8 dice: pero sea quien sea, yo mismo, o incluso un ángel venido del cielo, el que les anuncie un evangelio diferente del que yo les anuncie, caiga sobre él la maldición.
4: Bien. Acá Pablo no es que esté exagerando para decir nadie les puede predicar algo distinto, sino que él sabe y es consciente de que un ángel, es decir, llamémoslo entidad espiritual, no terrenal, una entidad espiritual puede hablarle a una persona, se le puede aparecer, le puede decir cosas. De hecho, hay muchas sectas cuyo inicio fueron estas, ¿no? Por ejemplo, la religión que vos mencionabas, la de la lunita.
3: Sí.
4: Es un encuentro de un ángel que le habla a su profeta. Después hay otra que andan por aquí siempre en bicicleta y son rubios, que también hablan el ángel le revela a ese profeta. Claro, pero todo lo que revelan es anticristo. O sea, todo lo que revelan se opone a Cristo. Por eso Pablo advierte, si a ustedes aún alguna entidad espiritual se les aparece, si una estatua llora sangre y el mensaje es diferente, sea maldito. O sea, eso está bajo maldición, ¿no? Porque la gente llega hasta este límite. Si yo lo veo, lo creo. O sea, si acá viene alguien y hace una demostración de poder, yo le voy a creer. Pero es que lo que tenés que entender es que detrás de algo que vos podés tocar y ver, puede haber engaño. De hecho, eso es lo que va a suceder. La gente va a creer porque va a ver.
3: Claro.
4: Cuando dice la palabra de Dios que el justo vive por fe.
6: Por fe.
4: O sea, que para ir en contra de la Matrix, tenés que creer sin ver, aunque Dios se muestra igual, ¿no? Pero justamente se trata de esto, ¿no? Si yo demuestro mi poder, claro, pero ¿de dónde viene tu poder? Ahí es el punto. ¿De cuál es tu fuente de energía? Ahí está la cuestión, ¿no?
2: Uh-huh.
4: Bien.
2: Fíjate vos que los Gálatas eran, al pueblo que le está escribiendo Pablo, era un pueblo idólatra, porque los Gálatas vienen de los celtas. Eran celtas que emigraron. Hoy en día tenemos cultura celta, como por ejemplo Halloween, tiene mucho viene de cultura de celta, los huevos de Pascua también viene por ahí. Hay mucha cultura que hoy está como mezclada y que se hace como una festividad que tiene que ver con... Y fíjate que a ese pueblo es al que Pablo le dice, ni siquiera si viene un ángel. Yo creo que él le dice un ángel porque era quizás como la entidad más gloriosa que uno había conocido. El ángel que le habla a María, el ángel que le habla... Ni siquiera a ese le hagas caso, porque estamos hablándole a un pueblo que le hacía idolatría a cualquier cosa. Yo creo que hoy esto es muy actual, ¿no? Porque hoy le hacemos idolatría o a la inteligencia artificial, o al fútbol, o a la tecnología, o a la ciencia.
4: Sí.
2: Yo creo que hoy es muy actual esto de tener en cuenta esto, ¿no? Y me parece muy interesante que dice que hable de otro evangelio, ¿no? Porque yo creo que tarde o temprano en este programa vamos a hablar de ese otro evangelio que vos dijiste, ¿no? Era uno de los posibles títulos para este programa. Porque por algo, al comienzo del episodio hablábamos de esto, ¿no? De a ver con quién hablar, háblenle a los religiosos, que hablen con sus congregaciones. Porque cuando esto se destape, yo no sé cómo va a caer, ¿no? O sea, no sabemos cómo va a caer, pero evidentemente va a caer de una forma en la que por allí alguien que sea muy intelectual, lo hablábamos con Meli hoy, ¿no? Esa persona muy intelectual, que quizás tiene varias cosas resueltas, ¿no? En la vida, quizás hasta termine dudando de la fe que venía profesando, ¿no? Uh-huh. Por Exacto. Este ángel que viene y que hace diferentes profecías, ¿no? Cosas,
3: proezas. No por nada también la Biblia en una parte dice hasta los escogidos serían engañados.
4: Si fuera posible.
3: Entonces, creo que es con urgencia poder comprender estas cosas, no solamente con la mente y con la razón, sino en el espíritu.
4: Exacto.
3: Poder pedir que ese espíritu santo sea activo en nosotros, pueda ser manifiesto en nosotros para poder entender. Y aquel que no conoce absolutamente nada, bueno, quiero tener esa revelación, quiero tener ese espíritu para poder conocerte y no quedarme fuera de todas estas cosas, ¿no? Porque si aún los escogidos seríamos engañados, como dice Kili, acá no va a haber conocimiento que valga, sino es como la relación entre una madre y un hijo. Es indefectible. Yo podría oler 1,000 personas o sentir 1,000 personas, pero yo sabría cuál es mi hija. Uh-huh. Bueno, lo mismo con el Señor, ¿no? Cuando vos tenés el Espíritu de Dios activado, vos podés discernir qué es lo real y qué no, qué viene a... Y para eso tenemos que tener una relación con Él.
4: Exacto.
3: O sea, más allá de conocer, de saber, de investigar, sí tener una relación íntima con Él que haga que yo no confunda nunca jamás aquello que se me presente enfrente, ¿no?
4: Así sí, es.
6: A mí me llama la atención lo que decía Kili sobre los Gálatas, porque Pablo les dice, oh Gálatas insensatos, o sea, ahí te está diciendo todo, la insensatez hoy en día es la falta de sabiduría, de discernimiento, de discernir entre el bien, el mal, y es lo que está pasando. Cuando uno es insensato es porque no es sabio, y la sabiduría, ¿dónde la vamos a encontrar? En la Biblia, nada más.
4: En la palabra de Dios.
6: En el Espíritu, como decía Meli. En el Espíritu que...
2: Sí, la sabiduría humana es experiencia más conocimiento. O sea, y es limitada.
3: Limitada.
2: O sea, tiene ese límite. La máxima cantidad de cosas que puedes aprender y lo máximo que puedes vivir, nada más. Claro.
6: Pero la sabiduría divina la encontramos en la palabra, en la Biblia.
4: Lo que pasa es que el Dios de Israel... A ver, no estoy diciendo ni evangélico ni católico. Me remito a una nación, porque Dios levantó a Abraham, que es el padre de Israel, ¿no? De ahí nace Israel hasta el día de hoy. y de ahí se levantó el Mesías, Jesucristo. Él se levantó de ahí y es una realidad. Y es el Dios, si lo ponemos como uno más para comparar, de los dioses ancestrales, cuando vos estudiás los pueblos antiguos, todos los dioses pedían sacrificios de sangre, ritos satánicos, ¿no? La gente vivía atemorizada. Ellos sí o sí debían sacrificar, por ejemplo, al dios Moloch, un hijo para aquietar la ira de los dioses. O sea, todo era un infierno realmente. Y el único que vino a dar la vida, de hecho, Abraham, cuando va a matar a Isaac, el Señor le dice, no lo hagas, porque yo voy a proveer. ¿Y a quién proveyó miles de años después? A Jesucristo. Cuando Juan el Bautista dice aquí, el Cordero de Dios que quita el pecado del mundo. Es decir, que vos te das cuenta quién es el que te ama, que es el Dios de Abraham, de Isaac y de Jacob. Y es el Dios de Jesucristo. Porque toda la enseñanza, cuando vos lees los evangelios, te das cuenta que apuntan al amor, que apuntan a la restauración, que apuntan a todo, desde cuidar la salud, cuidar... O sea, la enseñanza que resume la Biblia es tan buena en todos los sentidos. De hecho, el occidente, la Biblia, son los valores judío-cristianos, ¿no? Uh-huh. Que el occidente ha estado viviendo hasta el día de hoy, pero que se ha estado atentando a través del progresismo, sí, por ejemplo. ¿Para qué? Para destruir a la sociedad, destruir las familias. ¿Y qué pasa? Después se levantan otro tipo de religiones que son muy fuertes en sus reglamentos y que en la actualidad Israel está teniendo guerra, los de la lunita, y cuando te invaden no queda nadie. Porque esta gente o te convertís o te cortan la cabeza, o te matan o te torturan. Entonces, ojo, porque la Biblia no solo sirve para la vida eterna, sino que tiene mandamientos y leyes que han servido para mantener una sociedad que se preserva, ¿no? Que preserva la familia, que preserva la salud, etcétera, etcétera.
3: Bien, sí, me viene esto que dice la Biblia, ¿no? Que el enemigo vino a robar, a matar y a destruir, pero Jesús vino a dar vida y vida en abundancia, ¿no? O sea, ahí tenés las dos, o sea,
2: el versus, digamos, ¿no?
3: El diseño original y el antidiseño, ¿no? Exacto. Todo lo que vivimos hoy en la actualidad es caminar en el antidiseño, todo lo contrario a lo que Dios vino a traer, que fue vida y vida en abundancia.
4: Así es. Cual.
2: Bueno, ahí dicen, che, no se metan con los huevos, no, dice. Bueno, los huevos de Pascua eran...
4: Pero
2: los huevos
4: de Pascua no, amigo, no hay problema.
2: Los celtas lo tenían como la fertilidad, ¿no? En esa época, y los pintaban y qué sé yo. Y es una liebre la que los celtas tenían, no era un conejo.
3: No sé si Sara Kay está diciendo como chicos con huevos de Pascua no, o diciendo chicos con huevos de Pascua no, como diciendo los chicos, los niños.
2: Ah, pues sí, puede ser.
3: Porque tiene una carita media triste.
4: Sí, como que está decepcionada.
3: Como diciendo,
4: no sé.
3: Claro, con los huevos de Pascua no juguemos porque no son para los niños.
4: Bueno, y aquí Adriana Belén dice, muy buen programa, me acaba de bajar ahí.
2: Saludos,
4: el WhatsApp. Pero me parece que tenemos unas imágenes.
2: Tenemos unas imágenes muy, muy interesantes.
4: Bueno, pero todo se remite a lo que está dentro de la Biblia. No, mira, ahora vamos a ver algunas civilizaciones antiguas muy interesantes porque son de aquí, de América.
2: Atentos.
4: A ver si Lucas
2: que no hay,
4: me puede
2: que no hay rastro, que no hay rastro de esta. Es como que no hay explicación histórica de cómo fue que desaparecieron algunas totalmente. Los mayas, por ejemplo.
4: Sí, bueno.
2: Desaparecieron, pum, borrados.
4: Sí, pero vamos a analizar por qué hay coincidencias con... O sea... Es muy obvio lo que se ve, ¿no? Por ejemplo, hay un dios que se llama el dios Lord Pakal, que según
2: cuentan... Sí, hay una que es individual ahí, Lucas. Mira, Lucas nos estaba mostrando algunas, pero hay una que es individual.
4: Es como si fuera el dios Pakal. Ya te digo de dónde es. Bueno, tenemos la serpiente emplumada.
6: Ah, ahí está.
4: El dios Pakal.
2: Ese, mirá.
4: Si lo ven...
6: Está en una nave.
4: El original está todo en marrón. Yo no sé si es madera, bronce, no sé qué es. Pero han marcado en ese dibujo para que ustedes se den cuenta que está como en una especie de nave espacial. Es decir, que tiene tecnología. No sé si se dan cuenta.
2: Sí.
4: Está...
6: Pasa bueno, que habría que ampliar la imagen y ver en detalle. Pero sí, si vos te pones en detalle, es una nave.
4: Vos lo mirás.
6: Él está sentado dentro de una nave.
4: Con la nariz apoyado en algo que pareciera como que eso le provee cierto no sé si oxígeno
3: o algo.
4: Está muy bien ahí, Lucas. Está sentado como con freno acelerador, apuntando como un cohete hacia arriba.
6: ¿Cuánto tiene esa imagen?
4: ¿De qué? Y es el dios Pacal, ese creo que es de México, ¿no?
6: De la época de las pirámides.
4: Por supuesto, sí, sí, sí. Y bueno, tras este dios Pacal, si ustedes lo buscan, van a ver que ellos
2: 615, dice,
6: después
2: de Cristo. Bien. Ascendió al trono en el año 615 después de Cristo, a la temprana edad de 12 años.
4: Bien, bueno, pero acá vemos como que él se va, ¿no? Como si fuera un astronauta, porque también hay una teoría de que son los astronautas de antaño. ¿Por qué? O ancestrales. ¿Por qué? Porque se los ve. Hay otras imágenes donde hay naves, ya las vamos a ver. Pero también tenemos otra. A ver.
2: Vayan al episodio número 3, que esto específicamente de la lupa, en el episodio número 3 está con más explicaciones, con más imágenes y videos.
4: El Chichen Itza, el portal maya a los extraterrestres, le dicen. Uh-huh. ¿Por qué le dicen el portal maya? Bueno, esa ya la vamos a explicar, Lucas, no la saques. ¿Por qué? Porque un portal es una puerta para el mundo invisible. Por eso se llama portal. Uh-huh. Cuando uno analiza las... hay muchos de estos registros arquitectónicos ancestrales en distintas naciones y ves que son como una especie de lugar de aterrizaje o de contacto con el cielo. O sea, es como si hubieran sido creadas para naves espaciales, ¿no? Tienen cierta lógica.
6: Como aeropuertos.
4: Digamos que un poco menor. Sí, sí. Pero volvamos a las imágenes, Lucas, porque son muy interesantes. No sé si han visto los círculos en los cultivos. Uh-huh. Meli, ¿lo habías visto eso?
3: Sí, yo me acuerdo del tercer programa de esto y me acuerdo que la otra vez lo encontré en la tele y dije, wow.
6: En Europa.
4: Esto es mayormente en Brasil e Inglaterra. Esto aparece de un día para
3: eso
4: otro.
3: Eso te iba a decir, de un día para el otro la gente no se da cuenta en qué momento sucedió, pero
4: claro,
3: aparece en el campo.
4: Esto está visto desde un helicóptero, ¿no?
6: Esos está son hecho antes
4: cultivos
6: de que,
4: gigantes.
6: Antes de que salieran los drones, porque muchos dirían, bueno, lo hacen los drones de noche con la
4: computadora.
6: Pero cuando empezaron a aparecer hace años...
4: No, hace antes
6: no
4: que los drones. Aparte, aparecen de un día para otro, no queman, por ejemplo, si es trigo, el que es marroncito, fíjense el dibujo, el detalle del dibujo. Cuando vos lo observás de cerca, no quema, no trabaja con un quemado ni aplastado, porque la espiga se conserva, entonces no entienden cómo aplasta, aparte que aplastan
6: o
4: para
6: sea, la
4: formar
6: aplasta,
4: el...
6: pero no la quema, la aplasta.
4: Claro, cuando vos te arrimás, se ve... como si fuera un espiral, o sea, quedan en forma redonda para armar un dibujo, ¿no? Todo queda como en forma de espiral, perfecto.
3: El del medio también, tremendo.
2: Claro,
3: no
2: están rotas las plantas, o sea, están modificadas en su posición para que se pueda ver el dibujo.
4: Así es.
2: Que es más asombroso todavía.
4: Claro, entonces esto arroja que hay otras entidades, ¿no? Y fíjense... Esa, ¿vieron la pirámide que está en el costado?
3: Uh-huh. Sí.
4: Se llaman los zigurats, los zigurats. Abraham salió de Ur de los caldeos. Uh-huh. Los caldeos tenían este tipo de pirámides que eran escalonadas, que tenían en la cima, digamos, el lugar santísimo, vendría a ser el lugar... donde ellos conectaban con las entidades, donde se realizaban sacrificios humanos, se ofrecía sangre, sacerdotisas, ¿no? Que eran mujeres que ejercían la prostitución para santificarse, ¿entienden?
2: Claro.
4: entonces, bueno, ¿ahora qué se me viene a la mente? Para que ustedes vean que esto es una realidad hoy. ¿Se acuerdan de la desclasificación de Epstein?
2: Sí.
4: De
2: hace un par de años atrás, sí.
4: En esa isla donde se llevaban niñas, ¿no? Se ejercía la prostitución, donde están todos los poderosos del mundo. Y había, ¿qué es lo que había al lado de la pileta o cerca? Si ustedes lo ven, hay un templo ahí.
6: Wow.
4: ¿Y que ustedes creen que el templo está por casualidad? ¿Ustedes creen que esas pirámides están por casualidad? Miren, yo les voy a... a leer cómo está hecha la pirámide de Giza, porque los científicos, los arqueólogos, dicen que esto no pudo haber sido hecho por seres humanos, que cooperaron puede ser. Uh-huh. Porque miren, les voy a pasar el detalle. La Gran Pirámide de Giza, dice, su estructura no tiene comparación con ninguna estructura moderna. Los conocimientos de los constructores y su tecnología debió ser superior al de los actuales. No se entiende todavía cómo manipulan piezas, incluso de 100 toneladas, puestas con exactitud en sus cortes y empalmes, de tal manera que solo queda un espacio de 0,1 milímetro. Por ejemplo, el Capitolio en Estados Unidos se ha hundido más de 12 centímetros en estos 200 años, pero la pirámide de Giza, con un peso de 6 millones de toneladas, se ha hundido un centímetro en 5.000 años.
2: Oh. Sin cimientos. O sea, con cimientos...
4: En arena.
2: En arena.
4: O sea, que la evidencia de las civilizaciones ancestrales... Aquí creo que también tengo un resumen. Lo voy a leer para ser más precisa. Dice, en la mayoría de las civilizaciones ancestrales se relatan leyendas de que sus dioses vienen del cielo y son los que revelan conocimiento, tecnología, científica, matemática y cósmica. Por ejemplo, los mayas tenían conocimientos que hoy se sabe solo por la instrumentación que hay ahora, ¿no? Pero si vos no tenías una nave de vuelo, no podías saber lo que ellos saben del cielo, de las matemáticas, etcétera, etcétera. Se registran estas historias en numerosos hallazgos, petroglifos, monumentos megalíticos, en cuevas, en pinturas de la antigua Sumeria. ¿Tenemos esas imágenes de las pinturas?
2: Sí, hay una. Mirá, ahí la estamos viendo, de las pinturas rupestres.
4: Y Mesopotamia. Hay historias de humanoides que llegan e interactúan y se mezclan con los hombres.
2: No, esas pinturas son tremendas.
4: El primero.
2: Son tremendas.
4: Hay
2: platos, globos.
4: Y fíjense que hay de la época medieval también, ¿eh?
2: Sí, sí.
4: Porque yo no lo traje, pero hay unas que aparece la crucifixión de Cristo y detrás va pasando, parece ser una nave espacial. O sea, que esto no es nada nuevo. Y saben que la historia se repite, porque todo está en la palabra de Dios. ¿Qué les parece?
2: Oh, es tremendo, para mí es tremendo, es muy loco.
4: Les voy a mencionar otras evidencias porque a alguno le despertó la curiosidad, alguno debe ser como yo. Y fue, vayan a ver esto, miren, vean, las ruinas de Pumapunca, Machu Picchu, esferas en Costa Rica, ruinas en Europa, Pacífico, Medio Oriente y Norte de África. Entonces, concluimos que sí hay registros históricos de lo que afirma la Biblia, también el libro de Enoch. Un mundo de seres extradimensionales que interactúan con los seres humanos, presentándose como dioses y proveyendo ciencia en todas sus ramas. ¿Qué les parece?
2: Para mí es tremendo porque es como que de repente lo que uno pensaba que era por otro lado, ¿no? De que bueno, debe haber vida afuera, el universo es muy grande, pero que de repente esté explicado como que no es tan así. Bueno, no sé si será, quizás hay, ¿no? Pero acá nos están explicando de lo que ya ha pasado. O sea, no es que van a venir ahora. O sea, han estado siempre. Porque no, de repente un tipo no se va a poner a hacer un dibujo en el 1500 o hace 600 años antes de Cristo o después se va a poner a dibujar una nave. Una nave espacial. O sea, porque
3: esto ha estado, me parece que siempre.
4: Esto
3: fíjate lo
4: siempre.
3: Que dice acá, me llama mucho la atención. Bueno, Sara Kay, tenés un montón
4: de cosas para contar,
3: ¿no? Dice, por favor, tengo que aprovechar este programa. Desásnenme, dice. Hace un tiempito atrás, a un dueño de una finca le pasó algo terrible. Aparecieron sus animales con órganos faltantes, pero ni una gota de sangre. No, bueno. Como si fuera un láser lo que extrajo esos órganos.
4: Uh-huh. Digo, bueno, sí, esto...
3: Señor.
4: Eso... en todo el mundo sucede.
6: Sí.
4: Y la gente se cuestiona y no sabe lo que son. Pero son entidades espirituales que tienen la capacidad de hacerte llorar una estatua, hablar un animal, porque son extradimensionales. Uh-huh. Ellos tienen esa capacidad, ¿no?
6: El tanto vicepresidente los del bien como de los Estados Unidos
4: sí.
6: Lo definió como demonios.
4: Claro. Uh-huh. Exacto. como demonios. Ahora, lo resumimos así, como demonios, pero dentro de las entidades espirituales tenemos ángeles, tenemos arcángeles, querubines.
2: Tenemos buenos y malos.
4: Y tenemos buenos espíritus y inmundos y demonios. Y no son todo lo mismo. Claro,
3: ¿tenés la definición de lo que es un demonio?
4: Claro, porque el demonio es más como el espíritu inmundo. Es decir, ellos no tienen cuerpo. Que son las, por ejemplo, cuando una persona se mete en ocultismo, a veces quedan enajenados, ¿no? Porque los habita un espíritu. Cuando vos haces un pacto, se mete dentro de tu cuerpo. Nosotros hemos visto personas manifestadas, ¿no? Y es impresionante porque cuando uno ora para que la persona sea liberada, empiezan a gritar, es mía, no, no la suelto, es mía, es mía, es mía. Y cambian de voz, bueno, y hacen un montón de cosas.
6: No, no la mía. No, bueno.
2: No, no es mía.
4: Ah,
2: no
4: es mía,
2: ella.
4: Está mía aquí, pero no, no, no.
6: Es mía. Hay los demonios, tenés algunos demonios rojos.
4: Demonios rojos, eso.
2: Y otros demonios.

0: decís, wow, qué bueno esto. El tema es que yo le estoy abriendo puertas a esas cosas y después las personas, a mí me ha pasado ver personas como súper cargadas o con, no sé, con
1: Ataduras.
0: ataduras, con malestares, con enfermedades
2: Sí, que no salís de una o vas,
0: permanentemente, no
2: salís de
0: salís
2: una
0: de
2: y
0: una y vas con otra,
2: y vas con otra.
0: cosas que se rompen permanentemente y vos decís, hay algo que se está manifestando ahí y que está operando y en algún momento se abrió la puerta de algo. No digo ocultismo, no digo que vayas ido a una bruja, no digo,
1: no,
0: pero hay muchas cosas que abren
1: sí, muchas
0: puertas, que estaría bueno un día
2: sí, hoy en
0: hacer
2: día
0: un
2: estamos
0: programa
2: hablando,
0: de esto.
2: la nueva era, por ejemplo, tiene disfrazado de religión un montón de cositas ahí de cuestiones de bienestar que no sé, vamos a hacer esto para poder comprender constelaciones, para poder comprender tu pasado, y sabemos lo que hay allí, con la idea de mejorar tu vida. Después vos necesitas todo el tiempo de que te estén
0: Justo
2: dando en
0: acá
2: eso.
0: Joan en el chat había puesto algo sobre eso.
2: Che, alguien pudo, me parece un Juan ahí que
0: Muy similar a
2: puso
0: este
2: plata,
0: tiempo
2: un
0: donde se
2: Juan.
0: realizan
2: Claro,
0: constelaciones,
3: para la factura.
0: había puesto Joa. Y sí, o
1: Bueno,
0: sea, todos esos
1: sí.
0: son
3: A ver,
0: puertitas.
3: toda entidad espiritual que no sea cristocéntrica o cristocéntrico es
1: Del
3: un
1: diablo.
3: demonio, es del diablo,
1: No
3: hay que
1: hay medias
3: decirlo así.
1: tintas, no
2: Sí,
1: hay.
2: tal cual.
3: Vienen, te van a venir disfrazado con un mensaje muy bonito, pero no está Cristo de por medio, que es el que puso la sangre, el sacrificio perfecto a través de la sangre de Cristo, es un mensaje engañoso. La misma palabra dice que van en los últimos tiempos, pero Señor, en tu apartados de mí, nunca los conocí.
1: Y dice, bueno, y una de las señales del fin es que dice que en los últimos tiempos, eso está en Timoteo, se apartarán de la verdad y oirán doctrinas de demonios. Doctrina significa enseñanzas de demonios. ¿Por qué? Porque todo esto va a tomar auge, porque la gente va a querer, es por la lógica, decir, wow, buenísimo, y andan por todos lados, y bueno, yo quiero ir. Y ya sabemos que hay, por ejemplo, hay un peruano que se llama Sixto Paswell, que él lleva hasta grupos de gente, por ejemplo, de Chile, había llevado un grupo de militares chilenos al desierto a hacer un encuentro. ¿Por qué él te lleva a hacer encuentros? Porque él desde niño tiene un don y tiene toda una historia
2: Claro.
1: con esto. Pero bueno, miren, les quiero dar la opinión de un investigador, un ufólogo, que no es cualquiera. Se llama Jacques Vallée, que también lo tuvimos en la
2: Lo
1: lupa
2: tuvimos.
1: número
2: Sí,
1: 3.
2: sí, sí.
3: La 3.
1: Este señor es informático, matemático, escritor, ufólogo, astrólogo. Hizo la primer cartografía de Marte para la NASA y es precursor del moderno Internet. O sea, no es cualquiera.
2: Sí,
1: No,
2: no.
1: no es.
2: No
1: No es mi
2: salió, no,
1: vecino que le pareció ver una luz.
2: no salió debajo de un hongo. O sea, lleva hace rato dando vuelta. A mí me
1: Exacto.
2: llama mucho la atención que tenés
1: Ah.
2: un papelito ahí de un negocio.
1: Sí.
2: Que tenés apuntes ahí.
1: Acá tengo anotado que tenía que leer de
2: Claro,
1: Jacques
2: porque pasámelo, mira, pasámelo porque acá le voy a pegar
1: Vallée.
2: un peche a Bruno, que es el
1: A ver.
2: dueño.
1: Ah,
2: Para que
1: bueno,
2: sepa,
1: dale.
2: mira,
1: Sí.
2: para que sepa Bruno la importancia de lo que tiene mi fiambrería con nosotros, ¿no?
1: Ah,
2: Miren,
1: sí.
2: miren,
1: Olvídate.
2: nos merecemos una picada con esto,
1: Ah.
2: por lo menos. Claro,
0: Los chicos son
2: fíjate,
0: compradores
2: a Bruno Castro le mandamos un
0: sí.
2: abrazo.
0: vitalicios y bueno, nosotros lo
1: Sí.
0: conocemos,
2: Fíjate vos,
0: Esteban.
2: Line, porque podría haber tomado cualquier papel,
1: No,
2: Erika,
1: ese, claro.
2: cualquier papel de todos los que puedan existir. No, tomó un ticket de allí, así que Bruno
1: Manotier.
2: Castro, ya sabes por dónde pasar.
0: Ya ves,
1: Bueno,
0: el próximo una picadita.
2: No, bueno.
1: Este chico, bueno, este señor ya es grande, realizó una investigación, no solo del fenómeno, sino de las personas que daban testimonio de haber sido abducidas, ¿no? Y él llegó a una conclusión. Él escribió, por ejemplo, el libro Pasaporte a Magonia, y él sugiere la hipótesis de visita multidimensional. No, o sea, no es que vienen de otros planetas, sino que tienen otra dimensión. Y comenzó a explorar puntos en común, o sea, enseñanzas, trasfondos, con ovnis, cultos, movimientos religiosos, demonios, ángeles, fantasmas y fenómenos psíquicos. Es decir, cuando vos te metés en este mundo y escuchás los testimonios de las personas que tuvieron experiencia, siempre hay este tipo de enseñanza o este tipo de conexión, ¿no? Y él no es cristiano, no lee la Biblia, no lee de la profecía. Eso es algo que él concluye después de haber hecho una vasta investigación.
2: Bien, bueno, clarito el tema. Tema pesado para mí, ¿eh? Es interesante porque uno...

0: por allí tiene que romper un montón de ideas, ¿no? De preconceptos que tenemos. Y creo que los cristianos especialmente, ¿no? Estoy hablando, que tengamos en cuenta que esto está en la palabra, no es que se nos ocurre o apareció por allí o estamos tergiversando, porque están muy claritos, o sea, los versículos son muy, muy específicos, son muy explícitos, no es que dice, no, dice que son cuerpos celestes, son regiones que están en el cielo, o sea, son huestes espirituales, se habla
1: del aire.
0: No es una cuestión de interpretación a lo que me refiero, porque la palabra la podemos interpretar y siempre hay alguien que la interpreta de una forma, de otra, puede uno buscarle la forma, hasta podemos tergiversarla, ¿no? Y hablar mal, decir cualquier cosa, cualquier verdura. Pero acá estamos hablando de versículos que son muy explícitos, muy claros, por lo que, y me adhiero a lo que decía Juanpa, ¿no? Necesitamos leer mucho más esto, para aquellos que conocen. Y para aquellos que no conocen, fíjense lo que pasa, ¿no? De repente se conecta la realidad, lo ficticio que por allí uno creía, lo histórico, lo que uno imagina que puede estar pasando con los extraterrestres, se conecta con la Biblia, se conecta con un libro, con alguien que se le dijo que lo contara a su pueblo hace casi 2800 años. Yo creo que cuando vienen estos indicios así en cualquier cosa de tu vida, que de repente te traen, mira, este argumento, tac, tac, tac, 3, 4, 5 cosas. Y yo revisaría un poco, ¿no? Está bueno para revisarlo, para decir, che, voy a mirar un poco esto, voy a leer, voy a repasar. Yo los invito nuevamente a que vean el episodio 3, porque está muy relacionado con esto, el episodio 3 de La Lupa. Lo vamos a compartir, mira, lo vamos a compartir ahí en los comentarios para aquellos que lo han estado viendo. Y aquellos que nos están escuchando en radio, porque hay radios que nos están sintonizando, por ejemplo, Estación Luz, tengan en cuenta que muchas veces cuando pasamos imágenes, vayan a buscar el programa en YouTube. ¿Sí? Vayan a buscar el programa para que puedan ver de las imágenes, claro, que hablamos, porque hoy, por ejemplo, hablamos de muchas imágenes que tienen que ver con el pasado, con los campos o con las cuestiones rupestres, los dibujos, las esculturas, que no lo van a poder interpretar bien. Vayan ahí, porque bueno, van a sacarse todas las dudas, que no es algo tampoco hecho por inteligencia artificial, porque son imágenes que están desde hace muchísimo tiempo, que ya son de archivo de internet, o sea que tienen por lo menos algunas 200, 300 o 400 años que se tradujeron al lenguaje digital, ¿no? Bueno, ¿estaríamos ahí como para más o menos cerrar o teníamos un versículo más, me parece?
1: Y tenemos el
0: Tesalonicenses, creo que tenemos.
2: Claro, a mí me gustaría saber qué opina la gente también, la gente que está conectada. ¿Qué piensa de este? O sea, no, me gustaría saber qué opinan de este tema. ¿Creen, no creen? ¿Creen que estamos medio pifiados de lo que estamos hablando? ¿Por qué sí? ¿Por qué no? O sea, pregunten, hablen, digan. Más
0: ahí
2: allá
0: tenemos
2: de
0: el WhatsApp, mira.
2: De estas experiencias, claro, ahí está el WhatsApp 264-370569. Y está bueno saber qué opinión. Yo por ejemplo, no tenía ningún tipo de opinión, porque la verdad, mucho de esto no conocía, sabía de cosas que dice la palabra y que por ahí no alcanzo a entender del todo, pero es un temón.
1: Sí.
2: Es como dice Kili, es un tema pesado, a nivel espiritual también, ¿no?
1: Sí,
2: a nivel,
1: es pesado.
2: O sea, se mezcla lo espiritual con estas creencias o estas cosas preconcebidas que tenemos, que decir, esto es todo un...
0: Que hasta incluso es posible que uno no crea en eso.
2: Claro.
0: No decir, yo la verdad que nunca he creído. Pero bueno, acá te estamos dando algunos argumentos, ¿no? Como para decir, che, mirá, está bien, vos no creías, pero abrí un poco la mente porque acá hay algo que está escrito.
1: Pero el mundo de los que no creen y el mundo de lo que, de la noticia oficial, de que si, de lo, ya está siendo invadido por esta noticia. Porque vos tenés el primer presidente hablando de esto y desclasificando y preparando a los que tienen fe. Entonces, algo está pasando. O sea, la Matrix es real y la Matrix cada vez la vas a ver más.
2: Ahora, en resumidas, no sé si se dijo, ¿para qué va, o sea, no sé si lo dijiste, pero para qué van a plantear todo esto de los ovnis, existen o no existen? O sea,
1: buena pregunta.
2: Está bueno, porque bueno, estamos hablando de esto, pero ¿por qué unos cuatro locos cristianos están hablando de esto? ¿Por qué va a venir toda esta, o por qué ya hace rato que está instalado y que vienen de a poco y vamos sacando más cosas a la luz?
1: Sí.
2: ¿Para qué?
1: Bueno, vamos a buscar el versículo
0: de
1: Tesalonicenses.
0: Acá lo tengo. Segunda de Tesalonicenses 2, del 6 al 12.
1: Bien.
0: Ya conocen el obstáculo que ahora le impide manifestarse en espera del momento que tiene prefijado. porque ese misterioso y maligno poder está ya en acción.
1: ¿Podrías detenerte, Kili, ahí?
0: Sí.
1: Bien, porque si no se me olvida la explicación de cada uno. Sí. Bueno, dice que hay algo que está deteniendo a un poder que ya está en acción, pero lo detiene. Hay algo que al presente lo detiene, ¿no? ¿Se acuerdan que yo recién les decía que hay mucha gente que dice, bueno, pero si esto fuera verdad, lo del fenómeno, ¿por qué no bajan en el obelisco? ¿Por qué no? Porque Dios no lo está permitiendo, porque su Espíritu Santo dice que lo está deteniendo al presente. ¿Cómo lo detiene? En el original se parece mucho esto que leyó Kili a las compuertas. Por ejemplo, aquí en Mendoza tenemos canales con agua. Uh-huh. Entonces vos cuando cerrás, el agua sigue estando, pero está bajo, detrás de una compuerta.
3: Bajo presión.
1: ¿No? Y sigue haciendo presión. Pero hay algo que al presente lo detiene, dice el versículo. Pero que cuando él sea quitado, ese lo leíste, ¿verdad?
2: Dice, acá ya conocen el obstáculo que ahora le impide manifestarse.
1: Ahí está.
0: En espera del momento que tiene prefijado. Porque ese misterioso y maligno poder ya está en acción, solo hace falta que se quite de en medio el que hasta el momento lo frena.
1: Bien. Ese que que va a ser quitado, es el Espíritu Santo que fue derramado en el Pentecostés, cuando se formó la iglesia primitiva, ¿no? Fue derramado el Espíritu Santo a aquellos que lo reciben como Señor y Salvador. Y esa es la compuerta que ha estado actuando por 2000 años. Pero fíjate que habla de un tiempo, es decir, que Dios designó un tiempo para que esta iniquidad se manifieste abiertamente. Por eso el ocultismo se llama ocultismo, porque está oculto. Vos querés conectar con seres espirituales, tenés que hacer cosas en lugares ocultos. Aunque ya no está tan oculto. Uh-huh. Claro. Porque si vemos, por ejemplo, los cantantes de rock y todo, y te hacen un rito satánico y la gente está tan ciega que cree que es arte, es que el nivel de ceguera es tan grande que yo creo que se manifiesta el diablo así, se aparece, creen que es un holograma y siguen bailando, ¿no? ¿Por qué? Porque al ciego vos le podés bailar enfrente y no se da cuenta de nada. Por eso tenemos que recibir la vista espiritual. Pero vamos a seguir, Kili.
0: Mira, en el 8 dice, entonces se dará a conocer el impío a quien Jesús, el Señor, destruirá con el aliento de su boca y aniquilará con el esplendor de su manifestación.
1: Bien, se dará a conocer. Es decir, que va a llegar un punto en que el anticristo se va a dar a conocer. No va a estar detrás. Aunque habla puntualmente el anticristo, es un espíritu, pero también va a ser una persona, así como Cristo, que vino y tomó forma, él también hace lo mismo. Pero su espíritu y sus espíritus ya están operando. Pero él no puede aparecer visiblemente todavía, porque no se lo permite. Cuando la iglesia sea quitada en el arrebatamiento, que es el rapto de la iglesia, que lo vamos a ver en otra ocasión.
0: Muy bien.
1: ¿Por qué? Porque al apóstol Pablo se le revela este misterio y dice que no todos moriremos, sino que seremos transformados si estamos vivos y el Señor viene a buscar a la iglesia. Va a buscar a los que murieron, a todos los que creyeron en Cristo desde el inicio, desde la iglesia primitiva, y nosotros, si estamos vivos, no vamos a conocer la muerte. Entonces, esto de los fenómenos ovni encaja perfectamente para la mentira de que cuando la iglesia sea llevada, adivinen quién se lo llevaba.
0: Abducción masiva.
1: Abducción masiva se lleva.
0: También hay otro episodio donde hablamos de esto, ¿no? También sí, de la abducción.
1: Pero sigamos leyendo.
0: Sigamos. A ver. En cuanto a la manifestación de este impío, como obra que es de Satanás, vendrá acompañada de todo un despliegue de fuerza, de señales y de falsos prodigios.
1: O sea que él va a hacer milagros. Y va a mostrar poder. La gente va a ver. Ahora, yo este versículo lo leí antes y decía, porque en otra versión dice prodigios mentirosos o milagros engañosos. Claro, yo entendía, entonces no es un milagro, es un truco. Por ejemplo, cuando alguien...
3: No,
1: un mago,
3: es un milagro.
1: Pero
3: es un
1: milagro, para eso. Por eso dice milagro. Un mago hace desaparecer la moneda y vos sabes que la tiene en la manga, ¿no es cierto?
3: Claro.
1: No, yo había entendido mal. El milagro sí es real. Lo que es mentiroso es el argumento. Porque dice que él va a venir a salvar al mundo, ¿no?
3: Sí, el argumento que vamos a hacer. Lo que va a ser mentiroso es el digamos, el objetivo final.
0: Claro, o sea, el fin al que te lleva.
3: Pero te hace creer el argumento.
0: Sí, o sea, estamos hablando de que quizás, qué sé yo, sane enfermedades, sí, o no sé.
1: Dice que en Apocalipsis dice que hará bajar fuego del cielo. Claro. Y que los moradores de la tierra van a decir, no hay nadie como él. Entonces, es algo...
0: Qué bárbaro esto, Erika, porque mirá, estamos hablando de, vos dijiste el rapto recién. Sí. Aquellos hijos de Dios que estén conectados, que estén en un cierto nivel o lo que sea, o que estemos enfocados hacia dónde tenemos que ir, va a venir el rapto y te vas.
1: Sí.
0: El tema es que si vos no estás enfocado en ese tiempo y no le estás prestando atención de que estas señales se están dando, de repente capaz que ¡pum! Se fueron y vos te quedás ahí y acá empezás a vivir todo esto. No. Exacto. Va a haber un Espíritu Santo, ya no va a haber nada que te guíe, va a ser lo que vos ves, lo que haces, lo que vos podés hacer, y vamos para adelante con, de repente, este personaje que va a venir como un gran salvador, y vamos a ver para dónde va esa mente, ¿no? Que vos lo decías, Meli, con esto de aquellos hasta que quizás pensábamos que éramos creyentes y en ese momento te encontrás con esto. Yo creo que el gran objetivo es ese, ¿no? Aquellos, sí, que son creyentes, profundizar un poco más para que venga el rapto, ¿no? Para que no vayamos con, sí, el rapto, para que
1: estar
0: formemos parte
1: de
0: ese número,
1: somos,
0: claro. Si no, después, sí, va a ser difícil ese tema, ¿no? Sin ese espíritu que va a frenar, como lo decías vos recién,
3: es que
0: ahí la maldad.
3: Quizás va a estar, pero va a operar de diferente manera.
1: Y la instancia...
3: Ahora está, claro, operando como, no sé, como convenciendo al mundo que es pecador, que es malo y que hay un salvador. Uh-huh. Y otra también hay otra postura que dicen que cuando, viste que es lo que explicó Eri, que hay algo que al presente lo detiene, que es el Espíritu Santo o la Iglesia operando a través del Espíritu, uh-huh, Santo. Pero también hay una postura que dice que es la gracia de Dios, que son estos 2000 años que como que hay dos, lo que venimos hablando, hay dos choques de poderes espirituales. Entonces como que hay un poder que es el poder de la gracia, está operando en estos 2000 años, que eso también detiene a que la maldad sea expresada en su máximo esplendor. Uh-huh. Por eso esa gracia también detiene el ocultismo, el operar de Satanás, como va a operar abiertamente sin filtro. Uh-huh. Uh-huh. Por eso los ovnis, por eso son ovnis, porque no se identifican todavía. Porque la gracia o el Espíritu Santo o la Iglesia
1: no se lo permiten.
3: Es la compuerta, uh-huh, que está frenando.
1: Pero se está abriendo la compuerta.
0: Claro.
1: El tema es que no es de un día para otro.
3: Años, en los 7 años, claro, se van a manifestar.
1: Y les quiero agregar un dato más. Porque esto del fenómeno OVNI empezó a tener auge más o menos un año o 2 años antes de que Israel volviera a ser nación.
2: Sí, lo decías el otro día, me acuerdo.
1: Claro, y el hecho que Israel en el año 14 de mayo de 1948 volvió a ser nación es la señal de que estamos en el tiempo del fin. Fíjense cómo el enemigo sabe, él no sabe el día y la hora en que el Señor viene, pero sabe actuar en el tiempo. Y acá Sara dice, me gusta, porque ella dice, la Iglesia en general me da la impresión que está dormida. Ajá. Uh-huh.
3: Bueno, pero ya nos vamos a meter en otro tema.
1: Se nos va el programa. Pero
0: vamos
1: con el 10. Está bien.
0: Vamos
1: a terminar. Sí.
0: Dice: con su gran maldad engañará a quienes están en camino de perdición al no haber querido hacer suyo el amor a la verdad que había de salvarlos. Por eso Dios les envía un poder seductor de forma que den crédito a la mentira. A mí eso me llama muchísimo, wow, la atención, porque es Dios el que decide,
1: claro,
0: mandarlo.
1: Dios envía un poder engañoso.
0: Dios permite.
1: Sí. Dios envía un poder engañoso.
0: Porque ya es como diciendo, ya está, ya hice, ya pasó todo, ya está, pasó el tiempo, ¿no?
1: O sea, ahora, yo te envié el Espíritu de Dios, uh-huh, para que creyeras en la verdad. Pero si no creíste en la verdad, te voy a enviar otro poder que te va a convencer de lo que vos querés creer, que es la mentira, ¿no?
0: Claro, y después dice, y se condenen todos los que, en lugar de dar crédito a la verdad, Jesús, ¿no?, se abrazaron con la inequidad.
3: Está bien.
1: Bien.
0: Cristo, digo, no Jesús.
2: Me quedo pensando, ¿no? Digo, cualquiera que esté...
0: Sí, bueno, entramos en un plan, a ver, Dios permite todo lo que está pasando. Sí, es bastante difícil comprender el misterio que esto es, ¿no? Pero Él es absoluto, pero bueno, hay un montón de cosas que han ido pasando anteriormente que él no puede desdecirse de cosas que ya han pasado, ¿no? Uh-huh. Porque por allí uno puede decir, bueno, pero si él permite todo, ¿por qué permite la maldad? Y porque está conectado con algo que ya pasó antes, que él no se va a desdecir. Sí. Hay una maldición que ya está, más allá de que nosotros hoy en día tengamos el poder de la salvación y de la vida eterna, la posibilidad, ¿no?, con la gracia y el sacrificio de Jesús, de Cristo, la otra parte maldita no se quita. No se quita hasta que nosotros pasemos a estar con él en vida eterna. Pero la maldición que hay en la Tierra, la maldición que hay sobre este planeta, sobre nosotros, el pecado, que creo que es una de las peores maldiciones que podemos tener, ¿no? Que eso nos lleva a la muerte espiritual, eso no va a desaparecer. No, eso no se va. Podemos ser perdonados, somos perdonados en el poder de Cristo, si nosotros lo tenemos como nuestro Señor y Salvador, pero la maldición sigue estando, ¿no? Que es lo que nosotros tenemos que tener en cuenta. ¿Se puede competir contra eso? Sí, se puede. Nosotros somos acá testigos. Nosotros, no es que nosotros no nos salen, no pecamos. Pecamos todo el tiempo, ¿no? A veces por omisión, porque por el pensamiento, con lo que sea. Pero tenemos un Salvador y sabemos hacer todo lo posible y sabemos cómo trabajar para no pecar de una manera consciente, ¿no? Como para redondear esto, ¿no? Que puede ser que por allí una persona que no conoce va a decir, bueno, entonces, pero si Él permite, Él podría hacer que no pase nada malo. No es tan simple, ¿no? No es tan simple, por eso están estos programas que nosotros estamos haciendo acá. Pero también hay un montón de otras cosas, ¿no? Hay congregaciones, hay iglesias, hay estudios bíblicos. En internet mismo pueden encontrar un montón de cosas, o cualquier cosa nos escriben por privado y nosotros les podemos decir qué se puede hacer para iniciar en otras cosas,
1: ¿no? Aprovecho para dar la novedad, porque pronto vamos a empezar a subir estos temas con mayor abundancia de material, de versículos bíblicos. Uh-huh. En mi canal de YouTube, uh-huh. Erika Ali. Así que bueno, ya cuando esté listo, todavía no hemos comenzado, pero sí creemos que para el que le interese puede ir a mi canal y
0: tener
1: y
0: más profundidad.
1: Uh-huh. Exacto.
0: Excelente. Excelente. Genial. Bueno, cerramos episodio, ¿no? Cerramos episodio. Bien, que podríamos seguir un montón de tiempo, como dice Erika, ¿no? Porque hay un montón de cosas para seguir profundizando. Pero bueno, ahí. Una punta como para que conozcan un poco más en este episodio 27. Última pausa para nosotros, ¿sí? Y ya venimos.
1: Ya venimos.

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9: El 10 de diciembre de 1914, en West Orange, en Nueva Jersey, en los Estados Unidos, se produce un incendio con una explosión que se da en el edificio 41 de un gran centro de laboratorios que tenía Thomas Alva Edison. Hasta aquel momento, un inventor que había tenido mucho éxito con la celulosa, que se utilizaba para hacer las cintas de películas. Era su gran fuente de trabajo. Y la explosión se dio ahí. Provocó un incendio masivo que destruyó 10 edificios y consumó gran parte de la planta, causando pérdidas millonarias y dejando a sus más de 100 empleados de un momento para el otro sin trabajo y a él con millonarias deudas. Cuenta la historia, su hijo, Charles, que en aquel momento tenía 24 años y trabajaba con él, que al momento de la explosión y del incendio lo primero que le dijo a su hijo fue buscándolo, diciendo, ¿dónde está mi papá? Tenía 67 años en ese momento Edison y tenía apenas una decena de inventos. Es el inventor más grande de la historia de la humanidad, después de ese tiempo. A los 67 años, ¿qué te imaginás vos una persona con sus hijos grandes, con su proyecto totalmente destruido, con millones de dólares en deuda? Lo primero que le dijo a su hijo fue, andá a buscar a tu mamá y tus hermanos porque este fuego es hermoso y jamás van a ver algo parecido. Digo, estás loco, Edison, ¿cómo vas a decir eso? Bueno, no solamente pasó eso, sino que todos se fueron a sus casas, angustiados, los empleados, los que estaban en ese momento, se enteró toda la ciudad. Y Edison se quedó allí mirando, es el único que se quedó mirando todo el fuego, viendo cómo los bomberos sofocaban ese incendio. Y le dio sueño, entonces limpió una mesa que había allí y se acostó a dormir. Sí, vos pensarás que Edison estaba realmente loco. En ningún momento se puso nervioso, no se desesperó. Y vos decís, ¿por qué era tan especial que le pasara esto a este tipo? Y no es el único indicio que a Edison le pasaba esto. Hay innumerables historias. Hay una biografía en la que cuenta esta historia su hijo. Después hay otras biografías hechas por otras personas que vivieron con él o que convivieron en la época de inventor, que también hablaban de esa templanza, de esa fe que siempre iba un poco más allá, siempre tenía esperanza en las cosas. 24 horas después de ese incendio, llama a todos sus empleados y les dice, bueno, vamos a comenzar a reestructurar y vamos a hacer una mejor fábrica. Imagínense, no había pasado ni siquiera un día y estaba todo totalmente destruido y con deudas millonarias. ¿Qué hizo? Fue a todos los bancos, consiguió préstamos, empezaron a reconstruir todo. Bueno, lo demás es historia porque en menos de 10 años Edison triplicó su cantidad de inventos y se transformó en el inventor más grande de la historia. Edison creció en una familia bautista, cristiana, y a los 7 años su mamá le leyó una carta de la escuela. Esa carta de la escuela decía que su hijo no puede seguir, 7 años tenía Edison en 1854, su hijo está enfermo, su hijo no puede comprender los reglamentos de una escuela, no está capacitado para estar en público con otras personas ni socializar, jamás va a poder estudiar a la par de cualquier otra persona y es muy probable que nunca sea nadie. Nancy Elliot, su mamá, lloraba cuando leía esa carta, y su hijo de 7 años le dijo, «Mamá, ¿qué dice? ¿Qué dice la carta?». Y su mamá le dijo, «Hijo, mirá lo que dice esta carta», con lágrimas en los ojos. «Su hijo es un genio. Esta escuela es demasiado pequeña para él». Y no cuenta con maestros suficientemente buenos para enseñarle. Por favor, enséñele usted misma. Y Nancy Elliot decidió educar a su hijo en su casa, después de que lo rechazaron en la escuela. No decía eso la carta, decía lo primero. Y con el paso del tiempo Edison, cuando le preguntaron quién es el mayor inventor de todos los tiempos, y él dijo, mi madre. Porque mi madre inventó al inventor más grande de todos los tiempos. Él vivía en una granja, creció con animales, pero lo más interesante es esto. Su mamá pidió muchas veces perdón por haberle mentido a su hijo, porque era una persona devota, cristiana, y lo llevó a esos lugares. Lo llevó a que la fe era importante, a que la esperanza no se podía perder, y que la circunstancia, el incendio, era simplemente algo como para poder aprender mucho más. Y Edison se tomó las cosas tan al pie de la letra que si no hubiera tenido esa educación con su madre o no hubiera tenido esa educación también de principios de fe, es muy probable que hubiera tirado la toalla con 67 años. A ver, vos pensá con 67 años que perdés toda tu empresa, perdés absolutamente todo y hasta ese momento a duras penas podías pagarle a tus empleados. Yo creo que a todos nos pasaría esto, ¿no? Nos derrumbaríamos, yo creo que nos derrumbaríamos. Pensá en este momento en tu trabajo que se prenda fuego y pierdas absolutamente todo. Bueno, la fe que tenía Edison sobrepasaba ese entendimiento que nosotros tenemos. A mí me gustaría ser un poco más como Edison. Y también me gustaría ser un poco más como Nance Matthew Elliott, que decidió ponerle el frente y decidir que su hijo era mucho más que lo que decían los demás. Esa fuerza te la da solamente Dios. Esa fuerza de creer que sos más de lo que vos ves. Esa fuerza de que sos más de lo que los demás dicen. Porque vos imaginate los dedos acusadores. Mirá lo que le pasó al viejo Edison. Si ya sabíamos que le iba a explotar porque se pone a inventar cosas y no sabe nada. Seguro estaba inventando algo que no sabía cómo hacerlo y mirá lo que terminó haciendo. Dejó a 100 personas sin trabajo. Bueno, también se comenta que en esos 10 años los trabajadores de Edison pasaron de 100 a 3.000. O sea que de 100 familias pasaron a 3.000 ser bendecidas. Su hijo dice que hasta el último día de su vida, Edison no dejaba de agradecer. Si era para comer, si era para trabajar, si era para crear. Por eso quizás otros se disputan. Si vos lo ves en la historia, Tesla, Marconi, otros se disputan el título del mayor inventor de todos los tiempos. Edison jamás dijo que él era un gran inventor. Él siempre dijo que el mayor inventor era su mamá. Y no era demagogia, era humildad, porque él sabía que el mayor creador era otro, y el mayor creador está en los cielos. Me gustaría ser un poco más como Edison, no sé si a vos te gustaría, pero creo que tenemos que tener una fe inquebrantable, tenemos que tener esa esperanza de que a pesar de lo que esté sucediendo en ese momento, nosotros tenemos que ver un poco más allá. Puede haber una enfermedad, no sé por dónde estás vos en este momento, quizás estás transitando eso, una enfermedad sea mental, física, que te hayan dicho que te queda poco tiempo de vida, que no hay esperanza, que no sos bueno para esto, quizás tu negocio se fundió hace pocos días, no sabes para dónde tomar. ¿Sabes qué? Todo lo que viene es mejor. Todo lo que va a venir es mejor. No lo ves ahora, pero si te aferrás a Él, si le pedís a Él que te guíe, que te dé la creatividad, porque Él nos creó como imagen y semejanza. Y si nos creó como imagen y semejanza, tenemos poder creativo. Podemos generar algo nuevo. Y de la nada puede salir algo mucho mejor todavía de lo que vos creías que con tu fuerza podía ser bueno. Te invito a que puedas creer, a que puedas crecer y también a esto, a que puedas entender de que podemos ser mucho más de lo que nosotros mismos pensamos. A mí me ha costado mucho. Creo que a todos los que estamos aquí en esta mesa también nos ha costado creer que somos más todavía de lo que Él piensa. Porque estoy seguro que Él en este momento te está mirando y dice, pero si vos podés más, Kili. Vos sos más que este trabajo, vos sos más que la lupa, vos sos más que el emprendimiento, vos sos más. Hoy estás acá, pero lo que viene siempre va a ser mejor. No sé qué les parece, chicos, la historia de este muchacho, inventor.
10: Tremendo. No la había escuchado, ¿no?
9: Sí, es impresionante. Hay una cantidad de situaciones que le pasan a Edison. Después su empresa entra a la bolsa, de un momento para el otro hay una crisis mundial y sus acciones pasan a cero y en ningún momento se inmuta, o sea, en ningún momento se lo conoce como que el tipo perdía esperanza, sino que lo que primero que hacía era invertir de nuevo. Bueno, entonces no importa, entonces hagamos esto otro.
10: Y pasa que cuando vos estás plantado en la esperanza, en la persona que es la esperanza, la sabiduría, la templanza, el fruto del espíritu, ¿no? La paz, la mansedumbre. Sí. Te van a pasar cosas, nos van a pasar cosas. De hecho, la Biblia dice, ¿no? En el mundo tendrán aflicciones, pero tranquilos porque yo he vencido. Creo que cuando te podés parar ahí en esa roca firme, te van a pasar millones de cosas, pero lo podés atravesar de una manera diferente. Aún todo esto que hemos venido hablando, tremendo, ¿no? Que cosas que van a pasar y que a lo mejor no nos van a sorprender tanto o no nos van a agarrar de improviso, porque sí, bueno, sabemos dónde tenemos puesta la esperanza y creo que la invitación es a que vos pongas la esperanza hoy ahí. Y bueno, eso.
9: Mía, ¿cuántos focos tuvo que quemar y explotar Edison para que uno prendiera luz? ¿Te acordás cuántos eran? Más de 10.000. Tuvo más de 10.000 intentos durante más de una década y media.
10: Eso es resiliencia.
9: Qué loco está, 15 años para que prendan un foco. Bueno, inventó el micrófono, el fonógrafo que sabe la música, la celulosa para poder ver películas, el telégrafo, la telegrafía automática, el dictófono, bueno, la bombilla incandescente, obviamente, sistemas de distribución eléctrica en vehículos, generadores eléctricos, interruptores, enchufes, fusibles, el cine, la fotografía, está todo basado... O sea, prácticamente nosotros estamos acá porque existió Edison.
11: Por la electricidad.
9: Básicamente.
10: Porque a Dios se le ocurrió poner un Edison en la Tierra.
12: Y una mamá de
9: Y una mamá. Yo creo que Edison tiene razón, ¿no? Su mamá fue la gran inventora, ¿no?
12: Sí.
9: Porque su mamá podría haber creído lo que le dijeron también en la escuela. Sí, está bien, mi hijo está mal, bueno, voy, lo ya está, no va a ser nadie.
12: Sí,
9: ¿no?
12: Sí, sí, así
11: muy bien. Buenísimo.
12: Tenemos acá una visita que la voy a saludar en público.
9: Muy bien.
12: Melisa está detrás de cámara, mi prima.
11: Hola, ¿qué tal?
12: Que ella nos ve siempre. Ella escribe, tu cuenta es Pilar. Ella es la Pilar que nos escribe. Pilar. Pero Pilar no, porque en realidad es tu mamá, Pilar. Usa su cuenta, su canal de YouTube. Muy bien. Ella es Melisa. Ah, vos sos Melisa, mucho gusto.
9: Bueno,
12: sé
9: que es Pilar también.
12: Me había olvidado que eras Pilar.
10: Bueno, gracias a todos los que estuvieron ahí conectados. Hoy hemos sido muchos y eso nos da alegría. Y bueno, a seguir, como decía Erika, bueno, próximamente va a estar ya habilitado canal de Eri para poder seguir profundizando en todos estos temas que se tocan así... Por ahí un poquito más.
12: Mucha
10: por arriba,
12: velocidad.
10: Porque si no serían muy largos.
12: Sí.
10: Pero bueno, al que le gusta profundizar, próximamente van a estar esos especiales ahí en el canal de Eri. Y gracias por estar ahí del otro lado, por compartir sus experiencias, por hacer apoyo.
12: Uh-huh. Y que nos escriban si este tema les interesa, si quieren profundizar.
9: Tal cual.
12: Aquí en La Lupa podemos traer... A ver, estas noticias tienen un progreso.
9: Sí, mañana no sabemos
12: quedaron
9: lo que va a salir,
12: en el pasado. Claro. Se vuelven a repetir. Yo esto lo vengo estudiando desde el 2022. Por distintas cosas que han ido pasando, las vuelvo a traer a la luz para decir, miren, esto es esto. La Biblia dice esto, ya lo habló. Entonces esto cada vez va a tomar mayor importancia. Así que seguramente lo repetimos. Pero si a ustedes les interesa o les interesa otros temas, también nos pueden escribir.
9: Tal cual. Lo pueden hacer allí en alguno de estos episodios o nos dejan un mensaje en el WhatsApp que siempre les vamos poniendo nosotros allí, que lo ven ahora en pantalla. Nos vamos, chicos.
10: Gracias.
9: La semana que viene tenemos un especial.
12: ¿De qué?
9: Préstenle mucha atención porque la semana que viene tenemos un especial que vamos a reaccionar a los mejores momentos de La Lupa. ¿No? Vamos a tener un especial que, bueno, les va a gustar bastante y vamos a ver cómo sale. Vamos a ver cómo nos va saliendo. Vamos a tratar de... Los chicos van a estar justo en un tema, van a estar de viaje. Vamos a ver si nos podemos conectar de alguna manera, porque estaría genial, ¿no?
12: Ser.
9: Que nos podamos conectar ahí en videollamada.
12: Sí.
9: Pero vamos a hacer un programa especial, distinto, ¿no? Para mostrar algunos momentos en los cuales hemos mostrado cosas. No sé, que una vez vino un extraterrestre, después vino un Papá Noel. O sea, han pasado cosas medio raras acá. Pero bueno, vamos a disfrutar de grandes momentos para el próximo miércoles. Así que, Lucas, anda preparándote, ¿no? Que vas a tener que trabajar un montón.
11: Prepárate.
10: Mate y café.
9: Sí, sí. Y bueno, y la picadita que nos va a traer Bruno Castro seguramente de mi fiambrería.
12: Ya lo involucró ahí.
9: Nos vemos.
11: Nos vemos.
10: Chao. Hasta la próxima.
12: Chao.

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1: Son las 10 y 18 minutos. 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
2: Santa Fe.
3: General Motors levantará las suspensiones en Alvear y retomará la producción. General Motors Argentina anuncia que desde el próximo 19 de agosto retomará las operaciones productivas continuas en su planta de Alvear, poniendo fin al esquema de suspensiones y paradas programadas que había marcado el funcionamiento de la terminal durante el último periodo. Según informó la compañía, la modificación permite sostener un nivel de producción estable para atender los compromisos de exportación que se mantienen en niveles similares a los registrados durante el año 2025. La fábrica continuará concentrada en la producción del Chevrolet Tracker, el único modelo que actualmente se fabrica en la planta santafesina. En el nuevo formato, la empresa busca mantener la continuidad de la planta durante las 4 semanas del mes, aunque con una jornada laboral más corta. La medida se da también después de un proceso de reducción de personal mediante retiros voluntarios y desvinculaciones que modificó la estructura de los trabajadores de la fábrica. Desde General Motors señalaron que la nueva organización forma parte del objetivo de consolidar una operación competitiva y sustentable, y ratificaron su compromiso con la producción y comercialización de vehículos en la Argentina.
2: Mendoza.
3: Tras 7 años, se reabren los penitentes con un día de medios gratis para los mendocinos. Tras más de 7 años sin actividad, el histórico centro de esquí Los Penitentes vuelve a abrir sus puertas con una propuesta especial para los mendocinos. El complejo, rebautizado como Penitentes Park, ofrecerá este próximo sábado 8 de agosto una jornada gratuita para los residentes en la provincia de Mendoza, quienes podrán acceder sin costo a los medios de elevación habilitados para practicar esquí y snowboard.
4: Vuelven Los Penitentes, el histórico centro de esquí mendocino, tras estar cerrado 7 años porque no había nieve, vuelve a abrir sus puertas y lo va a hacer completamente renovado bajo el nombre de Penitentes Park. Es un complejo ubicado sobre la Ruta 7 y que se prepara para una gran fiesta inaugural este sábado. Lo va a celebrar con todos los habitantes de Mendoza porque ofrece una jornada de acceso totalmente gratuita para los fanáticos de la nieve, el esquí y el snowboard, con pase libre a los medios de elevación habilitados, la telesilla Pircas, el Baby Lift, los boarders, así que la propuesta va a ser muy linda, que incluye además un after ski, un after con música en vivo hasta las 20 horas y la emblemática bajada de antorchas que van a realizar, por supuesto, aquellos que pueden esquiar. La gastronomía se va a extender hasta las 18 horas y hay opciones como el paseo panorámico y, por supuesto, los trineos. Es importante decirle a los mendocinos que pueden retirar entradas gratuitas en la oficina del complejo, que está ubicada en Avenida Las Heras, al 578 de Ciudad.
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Dios te bendiga. Qué bueno estar contigo hoy. Espero que te mantengas conectado con nosotros durante la semana a través de nuestro podcast diario, YouTube y las redes sociales. Y puedes venir a visitarnos en persona. Nos encantaría tenerte con nosotros en nuestros servicios. Uno de los mayores desafíos que todos enfrentamos es llevarnos bien con otros, porque todos son diferentes. Tenemos diferentes personalidades, diferentes temperamentos, venimos de trasfondos distintos. Y cuando alguien no coincide con nosotros, hace algo que no nos gusta, es fácil entrar en conflicto con ellos. Discutimos e intentamos hacer aclaraciones y tener la razón. Pronto hay desacuerdo y enojo, viviendo ofendidos, con estrés y tensión en el hogar. ¿Qué pasó? Dejamos entrar el conflicto. El conflicto es un espíritu, así como la paz es un espíritu. Ha entrado a un lugar antes, no conoce a nadie, nunca ha estado allí, pero puede sentir la tensión en el ambiente. En la atmósfera hay estrés, discordia, nadie dijo nada, pero sabe que algo no está bien. Es el espíritu de conflicto. Si lo viéramos como la fuerza destructiva que es, tendríamos mucho más cuidado de permitirlo en nuestras vidas. Después de todo, es fácil discutir, especialmente con los más cercanos a uno. Seamos realistas, su cónyuge puede sacarlo de quicio. Ama a ese hombre, no puede vivir sin él, pero a veces quiere ahorcarlo. Un reportero le preguntó a Billy Graham si pensó en el divorcio. Y dijo, ¿divorcio? No, pero homicidio sí. Cuando bajamos la guardia y decimos cosas que son hirientes, irrespetuosas, humillantes, eso no solo daña la relación, sino abre la puerta al conflicto. Es invitar ese espíritu destructivo a nuestra vida. Por eso dice la Escritura, no den lugar al diablo. El conflicto no puede venir cuando quiera, traer división, discordia, hacer relaciones añicos. Tenemos que abrirle la puerta. No digo que no deberíamos tener nunca un argumento, ni decir una palabra equivocada. Eso no es real. Pero cuando se vuelve parte de quienes somos, se vuelve común y constantemente discutimos, peleamos, somos irrespetuosos, significa que hemos ido lejos. Jesús dijo en Marcos 3, un hogar dividido por conflictos se destruirá a sí mismo. Si usted deja entrar el espíritu de conflicto, despedazará relaciones, destrozará su matrimonio, su familia. He visto amistades de años destruidas por un desacuerdo. Es el conflicto haciendo lo mejor que hace. Bueno, usted dirá, Joel, no me enojaría tanto si mi colega no fuera irrespetuoso conmigo. No discutiría si mi cónyuge no me sacara de quicio. Por eso peleamos todo el tiempo. No, usted debe ser el más maduro. Solo porque alguien haga lo incorrecto, no significa que usted se involucre. Es el espíritu de conflicto tentándolo, diciendo, vamos, déjame entrar, discute, pelea, sé respetuoso. No muerda el anzuelo. Se requiere ser una persona madura para ignorar la ofensa y decir, no, no muerdo ese anzuelo, me quedo en paz. Se requiere madurez para disculparse, aunque no sea su culpa. Y si va a impedir el conflicto, debe ser bueno para retirarse cuando todo en usted quiera responderle. Habrá veces cuando usted tenga la razón. La otra persona es irrespetuosa, no está diciendo la verdad, pero en aras de la paz, usted lo suelta. Jesús dijo, bienaventurados los pacificadores. Él no dijo, bienaventurados los que tienen razón. A veces tiene que dejar al otro pensar que tiene razón, aun cuando sabe que está equivocado. Pensamos, si tengo razón, no me voy a retractar. Le voy a probar que yo tengo razón, voy a ganar esa batalla. Le digo algo, tener razón está sobrevalorado. Puede tener razón y ser miserable. Puede tener razón y dormir en el sofá. Puede tener razón toda su vida y estar solo en su funeral. Puede probar su punto, ganar la batalla, pero no darse cuenta de que daña sus relaciones. Víctor y yo no siempre concordamos. Una de mis fortalezas es que no discuto. Si las cosas empiezan a colorarse, me marcho. Se requiere de dos para pelear. Usted no tiene que involucrarse. Yo prefiero tener paz a salirme con la mía.
Prefiero gozar del amor, amabilidad y diversión en la atmósfera de mi casa que ganar la batalla, pero sentirme tan miserable que no quiera estar allí. Aprendí que si deja a Dios hacerlo a su manera, Él cambiará lo que necesite ser cambiado. Dios es el alfarero. No podemos cambiar a nadie. Solo Dios puede. Estas son pruebas que debemos pasar. ¿Mantendrá la actitud más noble y se morderá la lengua aun cuando sienta ganas de regañar a alguien? ¿Doblegará usted su ego y dejará que alguien más tenga razón, aunque usted sepa que están equivocados? La Escritura dice, uno echa a correr a 1,000, pero dos echan a correr a 10,000. Cuando usted está en unidad, el favor en su vida es incrementado. Usted 10 veces más poderoso cuando está de acuerdo. Significa que tiene 10 veces la fuerza para resistir ataques, para vencer obstáculos. Usted puede lograr sueños 10 veces mayores, 10 veces más gratificantes. Irá mucho más lejos si mantiene la unidad dentro de su hogar. Algunos de los obstáculos que parece no poder vencer, las puertas que no se abren, quizás sea porque opera con la fuerza de uno. Hay conflicto y división. Usted necesita el poder de 10 para alcanzar la plenitud de su destino. Esa persona que Dios puso a su lado no está allí solo como compañía. Hay una fuerza espiritual liberada cuando vive en paz y armonía. Cuando Victoria y yo recién nos casamos, como toda pareja, tuvimos que superar algunas cosas. La Escritura dice, los dos llegarán a ser uno. No se logra de inmediato, requiere de tiempo. 28 años después, aún sigo entrenándola. Quiero decir, aún sigue entrenándome. Pero tomamos la decisión temprano en nuestra relación que íbamos a mantener el conflicto fuera de nuestro hogar. No pasó automáticamente. Somos dos personas diferentes. Tenemos dos formas distintas de hacer las cosas. Tuvimos que crecer juntos, hacer concesiones e ignorar algunas cosas. Y de no haber estado a la ofensiva y haber echado fuera el conflicto, no solo no estaríamos aún juntos, sino no estaríamos en donde estamos. Cuando creíamos que tendríamos este lugar, el antiguo Compact Center, esto iba a requerir más que solo mi fe. Necesitaba ese poder 10 veces mayor. Ese sueño era tan grande. La única manera de poder lograrlo es que alguien más estuviera de acuerdo. Dice en Salmos, donde hay unidad, hay una bendición ordenada en su vida. Es cuando usted logrará cosas que no podría lograr por sí mismo. Si entendemos de lo que cedemos al permitir que insignificancias nos desgarren, conflicto, discordia, estar en desacuerdo. Si viéramos cómo eso nos estuvo reteniendo, nos esforzaríamos más para mantener la paz en nuestra vida. Dios tiene cosas grandes en su futuro, pero va a requerir más que solo su fe. Usted va a necesitar el poder de 10, que viene por tener unidad en su hogar. Piénselo en lo que sus hijos pueden lograr cuando está de acuerdo con su cónyuge. 10 veces la influencia, la creatividad, 10 veces más. Esa es una de las cosas que nos retiene. No es la falta de talento, educación, el ambiente del que venimos. Es el hecho que operamos con 1/10 del poder. ¿Qué sucedería si usted le pusiera el alto a esto y dijera, se acabó? De ahora en adelante, mantendré el conflicto fuera de mi vida. No más discusiones, no más pleitos, ni decir más cosas irrespetuosas. Sigo haciendo lo correcto. No permito la división, discordia, ni tensión en mi hogar. Voy a ser un pacificador. Cuando hace eso, Dios liberará el poder de 10. Favor, aumento, bendición, como nunca ha visto. Bueno, Joel, si no me defiendo yo mismo, si no le digo a la gente lo que pienso, eso me hará verme débil. Es justo lo opuesto. Cuando va la milla extra para impedir el conflicto en su hogar, no es ser débil, es señal de fortaleza. La persona más madura es la que se aleja de la discusión. La persona más madura no es siempre la que tiene la razón, es la que mantiene la paz. ¿Y sabe en qué se resume el discutir y necesitar tener la razón? Orgullo. No va a permitir que puedan más que yo. Usted tiene que deponer su orgullo y decir, prefiero tener paz en mi vida, prefiero tener el poder de 10
que tener la razón. Una pareja que conozco había intentado tener un bebé durante muchos años sin éxito. La señora siguió tratamiento de infertilidad. Estuvieron orando, creyendo, haciendo todo lo que podían, pero seguían sin hijo. Y un día el hombre regresaba a casa de la India. Es un ministro, había estado allá enseñando a la gente. Estaba muy desanimado, sentado solo en ese vuelo. Dijo entre dientes, Dios, no es justo. Estoy acá haciendo lo que me era el poder de 10 que tener la razón. Una pareja que conozco había intentado tener un bebé durante muchos años sin éxito. La señora siguió tratamiento de infertilidad. Estuvieron orando, creyendo, haciendo todo lo que podían, pero seguían sin hijo. Y un día el hombre regresaba a casa de la India. Es un ministro,

pero su espíritu. Y dijo, hijo, no tendrán un bebé hasta que trates a tu esposa mejor. Era un hombre bueno. Amaba al Señor. Cuando lo veía uno en público, parecía estar tan feliz, pero en el fondo, sabía que no. Estaba tratando a su esposa de la forma en que debería. No era nada grave, solo pequeñas cosas. Se había vuelto irrespetuoso, diciendo cosas que sabía que no debería decir. Se volvió contencioso. Cuando solía ignorar las cosas y soltarlas, ahora mantenía atizado el fuego. Se volvió difícil de llevarse con él, hostil, sin poner esfuerzo alguno en la relación. Lo bueno es que estaba dispuesto a cambiar. Se lo tomó a pecho, hizo un par de ajustes. Un par de años, su esposa dio a luz a una hermosa y deseada bebé. Quizá como mi amigo. Usted sabe que no está esforzándose mucho en esta área. Se desvió por el camino equivocado. Dios no está aquí para condenarnos, para hacernos sentir mal de nosotros mismos, sino que nos convencerá y desafiará a subir más alto. La condenación nos derriba. La convicción está allí para levantarnos. Pero debemos hacer lo que mi amigo y decir, bien, puedo cambiar. Puedo hacer algunos ajustes. No se quede allí pensando, caray, desearía que mi esposo hubiera venido porque lo necesita. No, Dios tiene la gente correcta aquí. No pregunte, ¿cómo Dios puede cambiar a alguien más? Mire su interior y diga, Dios, ¿cómo puedo cambiar? ¿Cómo puedo llevarme mejor con la gente? O quizá, Dios, ¿qué hago que nos aleja a mi cónyuge y a mí de ese poder de 10? ¿Qué estoy haciendo que hará las cosas difíciles para mis hijos, legándoles cosas que los van a retener? Lo que ejemplificamos en nuestro hogar es cómo nuestros hijos tratarán a la gente con quien se relacionen. Madres, si quieren que su hijo se relacione saludable y amorosamente con su esposa, entonces deben relacionarse con su esposo de manera amorosa y saludable. Padres, si quieren que su hija sea tratada con respeto y honor como la reina que es, entonces trate a su esposa como la reina que ella es, con respeto y honor. Significa no decir todo lo que siente decir, no hacerla irritar, no permitir el espíritu de conflicto en su vida. Si no lo hace por usted mismo, al menos hágalo por sus hijos. Hágalo para facilitarles el camino a ellos. Muchas veces pensamos, cambiaré cuando él cambie. Cuando empiece a tratarme mejor, entonces seré buena con él. Pues cuando ella no me moleste, entonces seré amable otra vez. No, aquí la clave. La persona más madura es la que da el primer paso. Dios lo recompensará en gran manera si usted da el primer paso. El orgullo le dirá, no lo hagas, no se lo merece, no voy a tratarle bien cuando me está tratando mal. No lo hace solo para él, lo hace para Dios. Usted no está diciendo, apruebo tu comportamiento. Está bien tratarme de esa manera. Está diciendo, Dios, sé la importancia de impedir el conflicto en mi vida. Y aunque no me guste esto, voy a hacer lo correcto, voy a ser un pacificador, sabiendo que tú me compensarás. La naturaleza humana dice que tratemos de la manera como nos tratan. ¿Quieres ser irrespetuoso? Dos personas pueden jugar ese juego. ¿Quieres estar discutiendo? ¿Ser hostil? ¿Sarcástico? Hallaste a tu pareja. Vamos. Todo eso solo para empeorar las cosas. Dios trajo a las personas a su vida a propósito. No es un accidente. Es parte de su plan divino. Ninguna persona es perfecta. Todos tenemos defectos y debilidades. Si usted rechaza a esa persona porque tiene líos, el problema es que la siguiente persona con quien se relacione también tendrá algún tipo de líos, algo que lo saque de quicio. Tiene que aprender este principio, estar por encima de eso e impedir el conflicto en su hogar. Usted puede hacer la diferencia. Cuando honra a su cónyuge, tratándole con respeto, aunque no se lo merezca, eso hace que suba más alto, sin discutir, ni ser respetuoso, ni derribarle. Es como si se vertiera agua en un frasco que tiene un corcho adentro. Mientras más agua abierta, más alto subirá el corcho. Su cónyuge es el corcho, su honor es el agua. Mientras más honor vierta, más alto subirá su cónyuge.

0: Jesús dijo, una casa dividida contra sí misma será destruida y no permanecerá. Cuando permite el conflicto en su vida, algo sucede. Descendemos continuamente en nuestras relaciones, nuestros sueños, nuestras actitudes, energía. Usted tomará mejores decisiones si se deshace de la discordia. Será más creativo, productivo y más exitoso si da estos pasos para mantener la paz en su hogar. Donde hay unidad, bendición de Dios, su favor, su unción está en su vida, su matrimonio, su carrera, sus finanzas. Hay poder en el acuerdo. Hay poder cuando se levanta y dice, voy a hacer todo lo que pueda para mantener la unidad en mi hogar. Mi cónyuge quizás sea conflictivo, quizás sea difícil llevarse bien con mis hijos, pero en cuanto a mí, voy a ser un pacificador. Déjeme decirle, un pacificador es más poderoso que una docena de alborotadores. La paz que usted traiga tendrá una unción tal que romperá las fuerzas que están tratando de destrozar a su familia. Años atrás, Victoria y yo fuimos a pasear en bicicleta con nuestros dos hijos. Jonathan tenía 8 años y montaba su propia bicicleta. Alexandra tenía 5. Iba atrás de mí en el asiento trasero de mi bicicleta. Tuve un día largo y estaba algo irritado por algo que Victoria me hizo. No era gran cosa, solo algo pequeño, pero decidí que iba a retenerlo, engrandecerlo y dejar que me amargara. Y a veces se siente bien estar de malas. Sabía que estaba mal, pero a la carne le encanta salirse con la suya. Recuerdo que pensé, no estoy de buen humor, me exasperaste, estoy miserable y voy a hacerte la vida miserable. ¿Sabes lo que estaba haciendo? Abriendo la puerta al problema, invitando a ese conflicto destructivo a mi vida. Santiago 3 dice, donde hay contiendas, habrá discordia, desorden y problemas. Así que paseamos por este camino. Se suponía que estaríamos divirtiéndonos, pero la tensión era tal que podía cortarse. Estaba ignorando a Victoria por completo, no siendo amable ni platicando, dándole respuestas directas. Ella dijo, ¿cómo te fue hoy? Bien. ¿Pasó algo? No nada. ¿Por qué está siendo hostil?
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0: Son las 11 y 28 minutos. La temperatura es de 13 grados y la humedad del 31%.
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0: 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Un siglo de historia. ...1931... nace James Dean, uno de los actores símbolos americanos. Decía sin pudor que para él el único éxito era la inmortalidad, y lo logró. Se mató 24 años más tarde en un accidente en un cruce de caminos de California. 1932. Luego de la depresión de 1929... el presidente demócrata de los Estados Unidos, Roosevelt, inaugura el New Deal, una reforma económica encaminada a paliar los graves efectos de la crisis. Fue un siglo de historia. Quédate atento. Volveremos con más.

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1: Es la hora cero.
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1: Cuando nos vestimos de Jesús, lo que la gente ve de nosotros debería ser a Jesús. Y debería ser el deseo de cada uno de nosotros mostrar más a Jesús en nuestra vida y que se note menos de nosotros. Deberíamos desear que sus palabras sean las que hablemos, sus actitudes sean las que tengamos, sus pensamientos sean las que pensemos. En todo lo que hagamos y digamos, que se vea más a Jesús porque estamos vestidos de Él.
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1: Necesitamos seguir predicando. Nunca debemos dejar para luego algo que podemos hacer, más aún si es algo para Dios. Y no debe importarnos lo que nadie diga de nosotros, que somos fanáticos, que somos extremos, que es un exceso lo que hacemos. Preferimos ser fans de un Dios que nos ama y siempre está cuando lo necesitamos que de deportistas, actores o celebridades que luego nos pueden decepcionar. ¿No les parece mal que seamos fans de esos seres que muchas veces se nos caen intempestiva y terriblemente, pero les molesta que seamos fans de Dios? Segunda de Timoteo 4:2 lee así: predica la palabra de Dios, mantente preparado, sea o no el tiempo oportuno, corrige, reprende y anima a tu gente con paciencia y buena enseñanza. ¿Te importa más la opinión de otras personas o la opinión de Dios? No es difícil la respuesta. Nadie está ahí para nosotros como Dios. Nadie tiene su poder, su nobleza, su amor y su fidelidad. Es una de las pocas cosas que nos pidió Jesús directamente a todos a quienes creemos en Él: predicar su palabra por el mundo entero, sin distinciones. No somos quienes cambiamos a la gente, no, ni quienes logramos el cambio en ellos. Somos los mensajeros de Dios. Les damos el mensaje, la información. Lo demás es el Espíritu Santo quien se encarga. Mateo 28, 19 y 20 dice: vayan y hagan discípulos de todas las naciones, bautizándolos en el nombre del Padre y del Hijo y del Espíritu Santo. Enseñen a los nuevos discípulos a obedecer todos los mandamientos que les he dado. ¿Y cómo hacemos discípulos? Dejándoles saber del gran amor de Dios. La verdad que nos hace libres, libres del temor de la muerte, libres porque sabemos que por encima de todo, somos amados y que no importa cuán lejos nos fuimos de la presencia de Dios, Él nos perdona cuando nos arrepentimos y nos recibe de nuevo en sus brazos. Es una noticia maravillosa que necesitamos seguir predicando.
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0: Es la hora 0:30. La temperatura es de 13 grados y la humedad del 31%.
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Las comidas no se comparten, no se interrumpen. La mesa es un ritual, un momento sagrado de encuentro. Pero muchas veces se vuelve ruido, discusión, distracción, o directamente cada uno con su celular. Respetar ese momento es más que buena educación, es cuidar el vínculo. Una comida compartida con respeto es un acto de amor cotidiano. Volvamos a eso. 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
1: Dios vio nuestra condición caída. Dios vio que no podíamos sin su ayuda. Dios vio los desastres en los que nos metemos cuando intentamos vivir sin Él. Dios tuvo compasión de nosotros. Dios encontró una manera para redimirnos. Así que Dios mandó a su único Hijo para dar su vida en rescate por nosotros. Dios recibió ese perfecto sacrificio que hizo Jesús en la cruz, que nos reconcilió con Él. Todo esto lo hizo Dios por una sola razón. Nos amó sin medida. Así que en términos generales, la Biblia entera es el relato de que Dios está de nuestro lado.
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3: Es muy común que un enamorado le diga a su enamorada: tu deseo es una orden. No sé cuántos se lo dijeron acá. Tu deseo es una orden. Pero hoy vamos a descubrir que en la Biblia un deseo se constituyó en una orden y que la valentía de tres hombres que nunca pensaron que iban a estar presentes hoy, año 2026, unos 2.400, 500, ya me olvidé, pero unos 2.500 años después de su valentía, se iba a estar hablando de ellos. No están físicamente, pero sí están en la galería de los héroes bíblicos, están en la galería de los valientes. Y hoy pueden ellos hacer posible que nosotros nos constituyamos de alguna forma, mediante este mensaje, en imitadores, para lograr conseguir ese tesoro de Belén. Esos tres hombres, sin darse cuenta, entraron en la historia. Y la Biblia dice que las obras continúan después de la muerte. Ellos murieron, pero sus obras continúan. Y su obra está escrita en el segundo libro de Samuel, capítulo 23, versículo 13. Véalo, por favor. Segundo libro de Samuel, capítulo 23, verso 13, dice así: y tres de los 30 jefes descendieron y vinieron en tiempo de la siega a David. En la cueva de Adulam. Y el campamento de los filisteos estaba en el valle de Refaim. David entonces estaba en el lugar fuerte. Y había en Belén una guarnición de los filisteos. Y David dijo con vehemencia: ¿quién me diera a beber del agua del pozo de Belén que está junto a la puerta? Entonces los tres valientes irrumpieron por el campamento de los filisteos y sacaron agua del pozo de Belén que estaba junto a la puerta y tomaron y la trajeron a David, mas él no la quiso beber, sino que la derramó para Jehová, diciendo: lejos sea de mí, oh Jehová, que yo haga esto. ¿He de beber yo la sangre de los varones que fueron con peligro de su vida? Y no la quiso beberla. Y los tres valientes hicieron esto. Amén. Es palabra del Señor. Tu deseo es una orden. Estos tres valientes están hablando. Las obras de estos tres valientes sigue operando, sigue generando admiración, fe, que es importante. La obra de estos tres valientes sigue generando actos de valentía y fundamentalmente sigue revelando un paralelismo que hoy nos va a sorprender, porque aquí hay un paralelismo tremendo, el cual nos va a hablar e inspirar. David nació en Belén, 1 Samuel 16. Allí vivía Isaí, su padre, y toda la familia. Fue allí donde el profeta Samuel toma el cuerno de aceite y unge a David. Fue allí donde pastoreaba y donde vio el poder sobrenatural de Dios, que hacía que con la mano David podía abrirlo al oso o al león y matarlo, herirlo o matarlo. Fue en Belén donde David experimentó el sello, la marca, la unción que lo potenció y lo preparó para pelear contra Goliat y para ser luego el gran rey de Israel, la estrella de la nación. Pero este David, cuando empieza el ministerio, por darle alguna forma, o llamarlo de alguna forma, este David cuando empieza su trabajo, el poder que había en él, y que se había ido de Saúl, la unción que estaba en él y que ya no estaba en el rey Saúl, generó envidia, generó celos, generó enojo y fue perseguido por Saúl. La historia es maravillosa, te recomiendo leerla. Y David, en un momento de persecución, tiene que ir a una cueva llamada Adulam. Pero en esa cueva no estaba solo, habían 400 hombres endeudados, hombres que habían sufrido, hombres y jefes de familia, con muchas cargas emocionales, con muchas cargas económicas, espirituales. Pero dentro de los 400 hombres, habían 30 que eran jefes, y lo acabamos de leer. Verso 13, 3 de los 30 jefes. 30 jefes. Pero 3 son los destacados, son los que hoy están presentes aquí en el testimonio. Estos 3 tenían una particularidad. No solo estaban entre los 400, no solo estaban liderando entre los 30, sino que estos tres eran como Pedro, Juan y Jacobo. ¿Recuerdan que esos tres se destacaban de los 12 y de los 70 o de los 100? Se destacaban porque, iban con Jesús al monte a orar y estuvieron en la transfiguración. Y estos tres hombres tuvieron la capacidad, por estar cerca, por no conformarse con ser parte de la congregación de los 400, y no conformarse con el liderazgo que le habían asignado, sino que ellos querían estar cerca del rey, cerca de David, cerca de su líder. Y estando cerca, captan algo, escuchan algo. Y lo que escuchan es la expresión: oh, quien me diera a beber del agua un deseo. ¿Quién me diera a beber del agua del pozo que está a la puerta de Belén? Acá está. ¿Quién me diera a beber del agua del pozo de Belén que está junto a la puerta? ¿Quién me diera? Pero todos sabían, y David más que nadie sabía, que ese pozo le traía recuerdos. Lindos recuerdos, hermosos recuerdos, pero que ahora está en la cueva y no puede beber de ese agua. El paralelismo que vamos a ver hoy es extraordinario. En ese pozo estaba el agua que necesitaba David en la cueva. Pero también es cierto que ahora estaba rodeada de enemigos. Estaba sitiado. Estaban los filisteos gobernando, dominando, impidiendo que la gente vaya al pozo, o al menos iban solamente los que se alineaban con los filisteos. ¿Querés agua? Alineate conmigo. ¿Querés agua? Servime a mí. ¿Querés agua? Honrame a mí. Atendeme a mí, obedeceme a mí. Eso hace el diablo, eso hace el mundo. David sabía que ese pozo estaba bajo el dominio de Satanás. Pero era un pozo profético. Porque Belén, según Isaías 7:14, Isaías 7:14 habla de que nacería un Salvador, la Virgen concebirá. Y luego la Biblia habla en los profetas menores de que sería Belén el lugar donde la Virgen iba a concebir. Belén sería el lugar donde se manifestaría la fuente inagotable. En Belén fluiría el agua de la vida. En Belén aparecería aquel que dijera más adelante, 33 años más adelante: yo soy el agua. El que beba de esta agua nunca más tendrá sed. En Belén aparecería aquel que dijo: si alguno tiene sed, venga a mí y beba, y de su interior correrán ríos de agua viva. En Belén iba a pasar todo esto, pero Belén estaba bajo el dominio del enemigo. Por eso hay un paralelismo tremendo. Oh, quien me diera a beber de ese agua. Estos tres valientes lo escuchan. Y estos tres valientes salen corriendo, no como locos, porque la pasión por Dios, el amor por Dios, trabaja estrictamente con la sabiduría. Y yo quiero hacerte ver quiénes son esos tres valientes. Yo me puse a orar esta semana. Digo: Señor, revelame quién son estos tres valientes. Porque este mensaje me lo da el Señor en un momento que derramo mi corazón y no me salían palabras, no me salía otra palabra. Señor, mi único anhelo es derramar mi alma, mi vida. No siento deseo de pedirte nada. Tenía un montón de problemas. Problemas económicos, problemas con la estructura, problemas con la institución. O sea, problemas de trámite, de gente, de esto, de aquello. Y en un momento no me nacía de pedir nada. No me nacía de pedir, no me nacía ni siquiera de agradecer. Lo único que anhelaba era derramar mi alma y el Espíritu me lleva a ese pasaje. Me levanto en la oficina de orar y me voy rápido a la palabra. Cuando me voy a la palabra, descubro estos tres valientes. Y el Espíritu me revela quiénes son los tres valientes. Vaya conmigo al libro de Corintios. La palabra dice en Corintios capítulo 13. Primera de Corintios capítulo 13, verso 13. Dice: ahora pues permanecen la fe. Uno de los valientes. La esperanza y el amor. Cuando leo esto digo, wow, un hombre, una mujer que tenga fe, que tenga esperanza y que tenga amor. No hay infierno que le impida llegar al pozo de Belén. No hay nada que le impida. Y el deseo se constituye en una orden. El deseo de Dios. No hace falta siquiera que me lo diga. No hace falta que me mande. No hace falta que me obligue. No hace falta que me reprenda. No hace falta que me exhorte. Solo conocer el deseo me lleva a decir: tu deseo es una orden. Yo voy a buscar el agua. Yo voy a buscar el agua. Es que cuando tienes fe, hermano, dime, estos tres valientes tenían fe. Estos tres valientes tenían muy en claro la esperanza de Israel. Porque la esperanza estaba en David. Obviamente no estaba todavía la gracia, no estaba Cristo. Pero David es un tipo de Cristo. No es Cristo, es un tipo. Por eso hay un paralelismo acá. David es un tipo de Cristo. Entonces los tres dijeron: si este ungido tiene sed, si este ungido tiene un deseo, si este ungido tiene un anhelo, vamos a jugarnos. Vamos a ir con fe, porque tenemos la esperanza puesta en David y no en Saúl. Tenemos la esperanza puesta en David y no en los filisteos. Y había un gran amor por la nación, un gran amor por David. Porque esos 400 amaban a David. Lo amaban. Porque David había sido elegido por Dios. Estos tres valientes escuchan entonces. Irrumpen. Y entonces ahora la fe, la esperanza, el amor, estos tres valientes, usan la sabiduría. Buscaron, porque cuando vos tenés amor, cuando vos tenés fe, se activa la creatividad, se activa la sabiduría. Y el enemigo, por más poderoso que sea, por más grande que sea, hermano, el enemigo es vulnerable. El enemigo no es vulnerable a la capacidad humana, no es vulnerable a la habilidad humana ni al poder humano. Al contrario, el enemigo se ríe del ser humano. Pero cuando el ser humano está ungido, cuando los humanos tenemos a Cristo, estamos potenciados por Él, entonces es el Espíritu Santo que opera en nosotros y nos hace ver por dónde entrar, nos hace ver a qué hora llegar, nos hace ver cómo proceder, porque el Espíritu nos guiará a toda verdad, el Espíritu nos enseñará todas las cosas. Lo dice la palabra. Y no tienen problema en ir y buscar ese agua. Ese agua representa a Cristo. Si bien David representa a Cristo, pero estos tres, la fe, la esperanza y el amor, están como yendo a otra dimensión. Cristo estuvo en la dimensión física primero y pasó casi desapercibido ante miles de personas. Pero hay un momento, fíjate que en la transfiguración, Cristo asciende a una figura donde se llama transfigurado. Pero pasados los días, Cristo pasa a otra dimensión, se revela como el Cristo glorificado. Entonces hay una sucesión de manifestaciones. David es el tipo de Cristo que vendría. Pero ese mismo tipo invoca a otro nivel de manifestación. Y estos tres, cuando van a buscar el agua a Belén, que Belén, como te dije, es el origen de la fuente, traen ese agua y ese agua representa la palabra. Ese agua representa la palabra. Ese agua representa la vida de la palabra. Representa el verbo. Representa a Cristo y lo traen. Jugado los tipos. ¡Wow! Y ahora te hago ver lo que hace David. David, si bien tenía sed, tenía derecho a tomarla, dijo: esto es sangre, esto es vida. Se jugaron por mí. No la puedo tomar. Agarró el agua frente a los 400. Y regó el ambiente, regó esa cueva, regó ese templo, regó ese lugar con el agua y la ofreció a Dios en sacrificio. Eso significa derramar nuestra alma, porque cuando recibimos a Cristo, cuando vos recibís el Espíritu Santo, dice la Biblia que el Señor y nosotros uno somos. Somos uno en el Señor. Ya no vivo yo, ahora vive Cristo en mí. Entonces, cuando yo me voy a orar, me voy a adorar, hay un momento, hermano, que lo único que me nace es ser derramado como el agua que derrama David, como el agua que derrama delante de Jehová. Así tenemos que derramar nuestra alma, nuestro corazón, nuestro deseo, nuestra voluntad, nuestros sueños, nuestros proyectos y nuestro tiempo, nuestros recursos, nuestros talentos, nuestros dones. Todo tenemos que derramarlo delante de Dios. David lo derrama. Ahora, ¿por qué tuvo sed David? David tuvo sed. Porque es humano, sí. Pero ¿por qué expresa eso? Bueno, porque al estar con 400 personas necesitadas, al estar con 400 endeudados, afligidos, tiene mucho más sed. No física, sino sed de principio, de valores, sed de poder, sed de autoridad, sed de capacidad para llevar adelante a esa gente. Porque esos 400 tenían familia, que después más adelante, ustedes saben que le quemaron, se quemó todo el campamento donde estaban. Así que David tenía una sed espiritual. Y fíjate que por derramar ese agua natural, el Señor le otorga a David un milagro extraordinario. Le otorga un milagro maravilloso. Ningún rey en Israel logró cosas, proezas como logra David. Por eso la Biblia nos habla de los valientes que tuvo, de las personas que se acercaron a él y que le sirvieron a él. Porque David se sentía responsable de la gente. Cuando un cristiano pierde la sed, es porque no le importa el entorno, no le importa lo que está a su lado. Si a vos te, hay muchos cristianos que hoy se sienten relajados, no tienen sed, pero es porque se desconectaron de la gente. Porque cuando vos conoces la gente, te vas a dar cuenta la sed que tiene la gente. La gente tiene sed de Dios hoy. La gente tiene sed de justicia. La gente tiene sed. Hay una sed espiritual tremenda, jamás vista. Hay tristeza en la gente, hay amargura en la gente, hay preocupación y fundamentalmente lo que hay es temor, miedo. Cuando vos te compenetrás con la gente, entonces lo que tiene la gente te va a golpear y te va a producir una sed de Dios, porque si vos no tenés de Dios, no tenés que darle a la gente. La gente tiene sed de Dios hoy, la gente tiene sed de justicia, la gente tiene sed. Hay una sed espiritual tremenda, jamás vista. Hay tristeza en la gente, hay amargura en la gente, hay preocupación y fundamentalmente lo que hay es temor, miedo.

y nos vamos a la oración, le decimos: Señor, dame agua, dame poder, dame sabiduría, dame revelación, dame palabra, dame gracia, dame lo que vos tenés para poder bendecir a la gente. Preguntémonos, ¿qué le estamos dando a la gente? ¿Más de lo mismo? Y cuando digo más de lo mismo, es entrar en la rosca de quejarse contra Milei, contra la economía, con que no se vende, que no se compra, que todo está caro, que no me alcanza. Eso no va a resolver nada. La gente tiene necesidad de algo distinto. La gente necesita beber del agua de Cristo, de la fuente de agua viva. Pero si no tenemos sed, no vamos a ir a la fuente. Y para ir a la fuente hace falta tres valientes. Nadie va a la fuente si no tiene fe. Nadie va a la fuente si no tiene esperanza. Y nadie va a la fuente si no tiene amor. Pretendo que en este día, en este mensaje, se activen estos tres valientes. Que tu fe en Dios te lleve ir a la búsqueda. Que tu esperanza en Dios te lleve a la búsqueda. Porque si tu fe y tu esperanza están puestas en este mundo, si tu fe, tu esperanza y tu amor están puestas en este mundo, no vas a ir a buscar jamás el agua. Y te voy a decir algo: la fuente sigue vigente, la fuente es Cristo, pero entre vos y Cristo están los filisteos contemporáneos. Siguen los filisteos espirituales. Los filisteos espirituales son la pereza, el desgano, la indiferencia, el enojo, la autosuficiencia. Esos son los filisteos que hoy impiden que la gente llegue a Dios. Impiden que la gente no vaya al pozo de Belén. Los filisteos siguen, los espíritus de los filisteos siguen impidiendo. Pero sabes, la buena noticia, el mensaje de hoy es: a pesar de todo, a pesar de la presencia de los filisteos, a pesar de los problemas, a pesar de los impedimentos, la fe, la esperanza y el amor me hacen capaz, me hacen más que valiente, me hacen más que vencedor. Porque la Biblia dice que somos más que vencedores y podemos ir a Cristo. Pero cuando llegas a Cristo, acordate de esta parte: derrama tu agua, derrama tu alma, derrama tu corazón, derrama tu vida. El problema es que cuando vamos a Cristo, muchas veces somos demasiado egocéntricos. Pensamos en nosotros solamente. Pensamos en el bienestar nuestro. Pensamos en nuestros deseos. Y cuando llegamos a Cristo, el deseo tiene que ser derramado. Todos tus deseos, derrámalos delante del Señor. Todo, derrámalo delante de Él, que se haga su voluntad. ¿Serías capaz de derramar tu deseo? ¿Serías capaz de derramar tu criterio? ¿Serías capaz de derramar delante del Señor tu verdad, tu razón? Porque vamos muy duritos, como el domingo pasado hablamos, la última parte de la mujer de Lot que se endureció en Sal. Estamos muy endurecidos y vamos duritos y salimos duritos. En la presencia de Dios podemos entrar duros, pero tenemos que salir derramados. Derramar el corazón, derramar el alma, derramar tus lágrimas, derramar tu súplica. ¿Cuándo fue la última vez que derramaste lágrimas
y su

0: suplicas delante de Dios. Pero no por una enfermedad. Puede que empiece por ahí. Puede que empiece por un problema económico. Puede que empiece por un problema familiar. Puede. Pero tenés que ir rápidamente a la necesidad más grande, que se llama yo. Tu yo es un problema. Tu gran problema se llama yo. Porque el yo, tu yo, mi yo, es un Dios falso, es un ídolo que hay que quebrantarlo delante de Dios. Porque Dios dice, no tendrás imágenes ni dioses ajenos delante de mí. Y derramar ese Dios, quebrarlo. Derramar esta vida, derramar esta sangre delante del Señor. En esta mañana, yo quiero llevarte a la oración. Ponete de pie. Vamos a aprovechar a orar. Hoy te predico corto, pero necesito llevarte a la oración donde vamos a derramar. Vamos a derramar nuestro yo, nuestra alma, nuestra vida. Lo vamos a derramar delante del Señor. Y hoy usaremos estos tres valientes. Hoy haremos que estos tres valientes vayan a la fuente, nos lleven a la fuente. Hermano mío, hermana mía, hay una fuente inagotable, hay una fuente extraordinaria. Cierra tus ojos, no te distraigas. Hay una fuente maravillosa que quiere saciar tu sed, quiere saciar tu necesidad. Esa fuente se llama Cristo. Esa fuente es el Espíritu de Cristo. Por favor, no te distraigas. Necesitas de esa fuente. Necesitas de esa presencia. Hoy activamos la fe en lo que Jesús dijo. Activa la fe sobre la promesa que dice, clama a mí, yo te responderé. Activa la esperanza de que volverás a ser perdonado. Activa la esperanza de que volverás al primer amor. Activa, no pierdas la esperanza de esa intimidad con Dios. La esperanza en un Dios vivo. Porque el apóstol Pedro nos habla de una esperanza viva que se renueva cada mañana mediante la misericordia que es renovable. Sé que has fallado, sé que has pecado. Probablemente te encuentres en una cueva como David con los 400 en Adulán. Te encuentres lleno de problemas, lleno de deuda, lleno de crisis, lleno de conflicto, lleno, lleno, lleno. Pero en esa cueva puede entrar el agua. En esa cueva va a entrar el agua de Belén, aleluya. Esa cueva va a recibir la frescura de ese agua. Tienes que tener esperanza. Tienes que tener fe. Satanás roba la fe y roba la esperanza de recuperar lo perdido. Satanás, mediante los espíritus, opera en la mente, opera en tu razonamiento y te hace ver tus múltiples errores, tus múltiples tropiezos. Y te quiere hacer sentir inmerecedor de la gracia, inmerecedor del amor de Dios. Te quiere hacer sentir miserable, condenado. Pero hoy el Señor está usando esta palabra para despertar en vos la fe y la esperanza. Dios tiene cosas maravillosas todavía para vos. Todavía no has experimentado la plenitud. todavía no has visto mi mano, dice el Señor. Todavía no has visto, porque en esos días David todavía no había visto la gloria. La cueva por momentos hablaba y la cueva les decía: este es tu final. Hasta acá llegaste. Y te lleva a tener recuerdos de tu pasado como David recordaba. El aljibe, el agua fresca de Belén. Muchos quizás tengan en su memoria tiempos pasados, como que el pasado es mejor que el presente. Es muy probable que hoy estés como David pensando: oh, quién me diera vivir esos días del primer amor. Quién me diera vivir esos días de felicidad. Quién me diera vivir esos días de prosperidad. Pero sabes, Dios tiene cosas reservadas que tu ojo no vio y tu oído no oyó. Dios tiene reservado cosas por delante. Como se dice comúnmente, lo mejor está por manifestarse. Solo tienes que activar la fe, la esperanza y el amor. Tres valientes que te lleven a la fuente. Tres valientes que te van a llevar a la fuente. Sí, es verdad que están los filisteos. Sí, es verdad que tenés lucha. Sí, es verdad que tenés problemas. Sí, es verdad que tenés tentaciones. Sí, es verdad que tenés el enemigo que no te deja orar, que no te deja leer la palabra. Sí, es verdad que tenés dificultades. Pero si lo intentas, traerás el agua. Traerás el agua. Oh, gloria. Oh, gloria. Oh, gloria. Este es un día donde el deseo de Dios, el deseo de Dios es verte renovado. El deseo de Dios es verte en el primer amor. El deseo de Dios es que fluyas en el poder del Espíritu Santo. El deseo de Dios es que las obras que se hicieron, las obras que hicieron los apóstoles, las obras que hizo la iglesia primitiva, vuelvan a ser, que vuelvan a ser reales hoy y aún mayores. Es el deseo de Dios. Y tu deseo, Padre, es una orden. Por causa de la fe, de la esperanza y el amor, vamos a ir en estos días a buscar el agua de la fuente. Vamos a buscar el agua de la fuente. Vamos a buscar el agua que está a la puerta de Belén. Vamos a buscar el avivamiento. Vamos a buscar ese agua que refresca, ese agua que renueva, ese agua que te limpia, ese agua que purifica, ese agua que santifica. Vamos a buscar. No nos conformemos con el culto común y corriente que practicamos. No nos conformemos con los cultos, con los recitales. No nos conformemos con los congresos y campañas. Vayamos a la fuente. Vayamos. Activemos la fe. Activemos la esperanza. Activemos el amor. Hoy se despiertan los valientes en nosotros. Hoy se despierta la valentía para buscar a Dios. Hoy se despierta la valentía para servir a Dios. Hoy. Hoy se despierta. Alabado sea tu nombre, Jesús. Aquellos que quieren volver a la fuente, aquellos que quieren volver al primer amor, levanten las manos, por favor. Levanten las manos si quieren volver. Si no, no. Si quieres volver a la fuente, si quieres que esa fuente comience a fluir el agua de vida, levanta las manos y decí conmigo: Señor, yo quiero de tu agua. Vamos a decirlo: yo quiero de tu agua. Yo voy a la fuente. Deseo tu presencia. Deseo tu presencia. Perdona mis pecados. Hoy me encuentro en una cueva. Hoy me encuentro rodeado de problemas, rodeado de debilidades, rodeado de deudas. Hoy me encuentro necesitado. Pero tengo tres valientes. Tengo tres valientes. Dígalo: tengo tres valientes. Tengo fe, tengo esperanza y tengo amor. tengo fe, tengo esperanza y tengo amor. Aleluya. Y esa fe me hace buscar, esa esperanza me hace clamar y ese amor me hace entregar. Vamos, adora, adora, busca, busca, busca, busca, clama. Este es un momento de clamor, este es un momento de clamor, este es un momento de clamor. Vamos, vamos, vamos, vamos, vamos. Clama, clama, clama, clama, clama a mí, yo te responderé. Clama a mí, yo te responderé, dice el Señor. Aleluya. Vamos, clama, clama, clama, clama.
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1: Cuando yo escuché por primera vez esa canción de Escucharte Hablar, uff, fue algo que me impactó profundamente. Y como dice la misma canción, no podría dejar de llorar como un niño, ¿no? Y muchas veces yo he llorado como un niño, adorando y alabando al Señor. Pero el punto aquí es tomarse el tiempo para escuchar la voz de nuestro buen pastor. ¿Sabes una de las razones? Yo oigo a mucha gente decir, ay, cómo me gustaría escuchar a Dios. Ay, ¿y cómo me gustaría que Dios me hablara? Bueno, hay una manera en que usted puede hacerlo. Uno es buscándolo. Okay, hay que buscarlo. El que busca, allá. El que llama, Dios le abrirá. El que toca, Dios le va a abrir la puerta. Ok, hay que buscarlo. Segundo, hay que hacer silencio. Ahí está el problema. Andamos, hable y hable y hable. Yo conozco gente que nada más se la pasa. Padre, en el nombre de Jesús, yo necesito, yo quiero y ayúdame. Y luego se levantan y se van. No, espérate. Si vas a orar, detente. Haz el silencio. ¿Cómo es? Fíjense nada más cómo el silencio nos pone nerviosos. Nada más hice esa pausa y algunos de ustedes se pusieron nerviosos. ¿Y ahora qué va a decir? Habla, Marcos, habla. No. Hay que hacer silencio. ¿Quiere oír la voz de Dios? Y la podría escuchar si tan solo hicieran un poquito de silencio. Habría que apagar la música, habría que apagar el celular, habría que apagar las voces que siempre te están hablando, los texts, ¿no? Y simplemente hacer silencio.
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1: ¿Qué es lo que pasa? Que cuando el hijo a veces dice no, ¿cómo me vas a decir que no? Si yo soy tu mamá. Si no se te ocurre decirme que no. Entonces, le estamos diciendo a los chicos, nosotros como padres, que siempre tienen que decir que sí, aunque no estén de acuerdo. Entonces, yo no digo que hagamos lo que ellos dicen, ¿sí? Pero sí digo, oye, escuchemos. Wow. Aprendamos a escuchar a nuestros hijos. Aprendamos a reconocer, cuando decir, ¿sabes qué? Tienes razón. No había caído en cuenta en lo que me estabas diciendo. No lo había visto así, pero tú tienes razón, mi amor. Uh-huh. ¿Por qué? Porque cuando nosotros en casa aceptamos que ellos puedan decir un no, mañana en la calle, cuando los amigos vengan y le ofrezcan aquello que ellos no están buscando, también podrán decir que no.
2: Bienvenidos a Enfoque a la Familia, donde ayudamos a las familias a mejorar en Cristo a través de capacitación y educación en línea. La voz que acaba de escuchar es la de nuestra directora de Enfoque a la Familia para Ecuador, Solange Blum. Ella es experta en orientación familiar, una gran amiga del ministerio, quien nos ha acompañado por muchos años y quien dirige uno de los programas de formación más completos de consejeros de familia que hay en Iberoamérica. Está con nosotros también nuestro anfitrión, Sixto Porras, conversando sobre cómo trabajar la sexualidad de nuestros hijos y cómo modelamos un buen ejemplo en casa en este campo. Escuchemos.
3: Terminaba una conferencia y esta joven linda de unos 15 años me dice: usted ha hablado de postergación del inicio de la actividad sexual hasta el matrimonio. ¿Por qué vivirlo si mi mamá se acuesta con el novio? Si yo veo que mi hermana se acuesta con el novio. Pero ahora, dijo ella, yo soy consciente de que debo tomar decisiones sabias, aunque otros lo hagan. ¿Qué razonamiento le darías a una joven de 15 años que te dice, mis amigas lo hacen, ¿por qué no hacerlo?
1: Porque nosotros tenemos que primero, como padres, ser conscientes que tenemos que enseñar con el ejemplo. Uh-huh. Y como hijos, saber que si nuestros padres no están siendo el ejemplo que nos gustaría, sí pensemos, ¿qué queremos ser? ¿Cuál es la versión que quiero contar de mí? Hmm. ¿Cuál es la historia que quiero contar de mí?
3: Wow.
1: Cuando yo como joven me puedo contestar la pregunta, ¿cuál es la historia que quiero contar de mí? Creo que puedes establecer claramente cuáles son los principios, los valores y el comportamiento que quieres. Algo que trabajamos mucho en el programa de Sin Excusas es que les damos a los chicos incluso como una pequeña fórmula para que la tengan en la mente y lo recuerden siempre a la hora de resistir presión de grupo y tomar decisiones. Primero, establecer por anticipado qué es lo que quieres. Como tú decías, uh-huh. Ok, ¿cuándo te quieres casar? ¿Cómo quieres que sean tus hijos? ¿Quieren que sea la madre? ¿Qué es lo que quieres lograr? Entonces, una vez que tú tienes eso, puedes aplicar nuestra fórmula, el DIC. ¿Sí? Decide, insiste y cumple. Entonces, cuando la persona venga y te insista que hagas algo, tú tomas tu decisión. Tú dices, no, yo eso no lo voy a hacer. ¿Sí? No quiero ir para allá, me prefiero lo de acá. Incluso no hablemos de tener relaciones sexuales. Ir a ver una película que realmente no te aporte, por ejemplo. Ok, entonces tú dices, la verdad, no voy a ir para allá. Prefiero, me voy a ir a leer un libro, me voy a ir a tomar un café con las amigas, voy a hacer otra cosa. Decido. Luego, sí, insisto. ¿Por qué? Porque en la presión de grupo las personas te van a insistir. Sí. Entonces, ¿qué es lo que tengo que hacer? Mantener, insistir en que yo no. Yo tranquilo, gracias, yo voy a seguir tomándome el café. ¿Sí? Y luego cumplir. ¿Cumplir con qué? Con aquello que tú te has propuesto para ti. Porque al final de la vida, ¿sí? Tus padres te pueden guiar, pero el resultado y lo que tú estás viviendo eres tú, es tuyo.
3: Claro.
1: Es tuyo. Entonces, si tú quieres cumplir tus sueños y quieres que esa historia que estás pensando, que quieres contar de ti, se dé, entonces tienes que ser congruente con eso.
3: Wow. Y es importante que lo tengamos nosotros claro y presente. Estamos hablando de Sin Excusas. Hablemos un poco más de esto porque me pregunto, ¿qué debería tener un currículum de educación sexual para que sea integral y completo? ¿Qué es la diferencia que tiene Sin Excusas que puede ayudar a los padres o a los educadores o a los pastores de jóvenes a hablar del tema?
1: Me apasiona Sin Excusas, Sixto, porque es la educación basada en el carácter, ¿sí? Es la educación del joven en su proyecto de vida. Pero sobre todo nos lleva a reflexionar y enseñarle al joven de una manera muy práctica, muy didáctica, cuáles son las claves que ellos tienen que tener en cuenta para poder cumplir sus sueños. Y en Sin Excusas trabajamos 6 claves. La primera, la forma de verte a ti mismo. Tienes que aprender a verte como Dios te ve. ¿Sí? ¿Por qué? Porque el primer obstáculo a vencer es uno mismo. Entonces, si los chicos comienzan a caer en baja autoestima, en pensamientos negativos, en pensar que no pueden hacer realidad sus sueños, entonces allí se vuelven muy vulnerables. Entonces, lo primero es aprender a verte como Dios te ve. Lo segundo, aprender a escoger tus amistades. Entonces trabajamos en Sin Excusas el que las personas puedan reconocer cuál es una amistad saludable de cuál es una amistad tóxica, ¿sí? Y me encanta porque tenemos test, tenemos todo, es muy, muy interactivo, lo tenemos en línea, lo tenemos presencial y incluso ahora que lo estamos enseñando, hasta los adultos dicen, wow, yo estoy haciendo el test y es que me estoy dando cuenta que no estoy seguro de mí mismo, el saber que eres único, el saber que los amigos, la tercera clave, el poder decir no, establecer tus límites personales para que no caigas en adicciones de conducta, ¿sí? O en adicciones de sustancias. Entonces, y esto es muy importante. Entonces, cuando tú lo tienes claro, puedes ser más consciente y tomar decisiones con respecto a lo que ves, a lo que oyes, ¿sí? A lo que haces. Entonces, y eso te ayuda a alejarte de aquellas situaciones que te pueden poner en riesgo con conductas adictivas. Otra clave que tenemos es la parte del proyecto de vida, el establecer ese sueño, establecer el proyecto de vida y ir poniendo metas cortas. Y también la clave de cómo quieres esa relación saludable, cómo quieres esa relación de enamoramiento, qué significa ese enamoramiento, cómo reconocer cuando una persona es esa persona con la que tú dices, wow, sí, puedo compartir la vida, y cuando tú dices, no, sabes que con una amistad está bien. Entonces son parámetros que vamos manejando en el Sin Excusas, que le ayuda a los chicos a decir, estas son tus claves para alcanzar tus sueños, pero a la vez los obstáculos que tienes que reconocer, que tienes que vencer.
3: ¿Es solo para adultos o los jóvenes podrían tomar esta certificación?
1: Bueno, la ventaja que tenemos es que el programa es para jóvenes. Uh-huh. ¿Sí? Entonces el programa es para jóvenes y lo pueden recibir todos los jóvenes, desde preadolescentes, adolescentes, incluso universitarios. Y de allí también lo tenemos para padres y adultos que están trabajando con jóvenes.
3: 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Continuemos. Hay una experiencia que recuerdo. Terminaba una de estas conferencias hace varios años y una joven de unos 20 años con lágrimas en sus ojos me dijo, ¿por qué llegó tan tarde? Si me lo hubiera dicho a los 15 años, mi vida sería diferente. Y eso me causó un dolor profundo. No lleguemos tarde. Hablemos del tema. Hoy más que nunca, no se rinda en hablar del tema. Uno de los conceptos que estamos desarrollando en Sin Excusas es inteligencia sexual. Hablemos un poco más de esto. ¿Qué es tener inteligencia en el campo de la sexualidad?
1: El tener inteligencia sexual significa el tener la capacidad de darme cuenta que toda decisión que yo tome afecta a las diferentes áreas de mi vida. La parte cognitiva, es decir, mis pensamientos, las emociones, la parte relacional o social, la parte espiritual y la parte ética o valores. Entonces, no hay decisiones aisladas. A veces los chicos piensan y dicen, no, es que si yo hago esto, ¿sí? No se afecta solamente en mi cuerpo, igual, total. Si lo que tengo es una relación sexual, no, es que se afecta tus pensamientos, comienza a afectarse tus emociones, se afectan tus valores. Entonces, el entender esta cadena y cómo se afecta cada área de tu vida se llama esta inteligencia sexual que debemos tener. Cada decisión que yo tomo afecta a las diferentes áreas de mi vida.
3: Wow, esto es inteligencia sexual y hoy tenemos que tenerla más que nunca porque no podemos separarlo. En una ocasión, una joven linda de unos 20 años me decía, no, las relaciones sexuales solamente son relaciones y tienen que diferenciarse del amor. Y cuando yo escuché eso me asusté, porque quiere decir que ella podía caer en una práctica de promiscuidad sexual y afectar el resto de su vida. Nadie puede hacer esta diferenciación. Es como que yo diga, no, mi cuerpo come, pero mi alma y mi espíritu están navegando en una área de salud increíble. No, somos integrales.
1: Sí, somos integrales. Los chicos piensan que solamente se afecta a su cuerpo, pero no. Luego comienzan ya con su pensamiento, luego comienzan con su emoción, se meten después en pornografía, ¿sí? Entonces, o es al revés, viene la pornografía y caen en relaciones sexuales. Entonces, el entender que las decisiones que yo tomo afectan las diferentes áreas es vital, y eso tenemos que enseñarlos desde pequeños.
3: Una de las preguntas que los jóvenes se hacen es, ¿yo he estado sexualmente activa o yo fui abusado sexualmente? Y cuando yo escucho me pregunto, ¿Dios podrá perdonarme? ¿Podré tomar el control y comenzar de nuevo desarrollando inteligencia sexual?
1: Siempre tenemos la oportunidad de volver a empezar. Cuando uno se acerca a Dios y le rinde el corazón y realmente hay un arrepentimiento genuino, ¿sí?, de lo vivido, Dios nos da una nueva oportunidad de volver a escribir la historia. Y creo que es importante que cuando el joven se arrepiente, podemos tener la certeza de que Dios nos da esa nueva oportunidad. Pero sí tenemos que hacer una distinción entre arrepentimiento y remordimiento. Porque yo puedo tener el remordimiento, saber que lo hice mal, pero no necesariamente haberme arrepentido de corazón. Es decir, ¿sabes qué? Lo hice mal y no lo voy a volver a hacer. Entonces, cuando tomamos la decisión de decir, oye, está bien, no lo sabía, no tuve esa inteligencia sexual, pero de aquí en adelante lo quiero hacer, es posible. Es posible volver a empezar y hacer las cosas, ¿sí?, de la manera que puedas ver tus sueños hechos realidad.
3: Cuando uno se reinterpreta a uno mismo descubriendo el perdón de Dios, la gracia de Dios, uno puede verse con ojos diferentes. Esta era una chica de unos 22 o 23 años y ella llegó buscando ayuda y nos dijo, yo fui abusada desde niña hasta la adolescencia. Cuando alguien se ha acercado a mí, pienso que lo que quiere es sexo. Pero ustedes me hablan de amor, de perdón. Ella había escuchado el concepto de Dios, es el único artista que toma los corazones rotos y los arma. Y hablamos de identidad, de valor, de reconstrucción de mi vida integral. Y ella lloró, lloró. Se encontró con el amor de Dios. Años después me la encuentro y la veo casada con dos niños y ella emocionada me dice, nunca olvido aquellas conferencias y aquellas conversaciones, dice. A partir de aquel momento yo me vi diferente. Cuando yo me vi diferente, quien hoy es mi esposo se acercó diferente a mí y me valoró, me apreció. Ese amor creció hasta convertirnos en un matrimonio, gracias a que ustedes me enseñaron que Dios era capaz de tomar los corazones rotos y reconstruirlos de nuevo. Por eso hay esperanza para cada uno de nosotros. Solange, una última palabra de ánimo a los jóvenes que nos escuchan.
1: Yo creo que estás a tiempo. Me encantaría decirle, estás a tiempo. Estás en tu mejor momento para acercarte a Dios, establecer tus sueños y hacerlos realidad. Dios tiene un plan maravilloso y un propósito para tu vida.
3: Wow. Gracias a usted por habernos acompañado el día de hoy. Y no lo olvide, sus decisiones construyen su futuro. Usted determina a dónde quiere llegar. Maneje inteligentemente su sexualidad. Y sobre todo, si usted es un padre de familia, hable del tema con sus hijos. Y si quiere asesoría al respecto, vaya al canal de YouTube de Enfoque a la Familia, suscríbase y va a encontrar un sinnúmero de conversaciones que le van a ayudar. Que Dios te bendiga, te guarde y te permita que con el paso de los años puedas alcanzar el cumplimiento de todo lo que te propusiste un día como tu proyecto de vida. Soy Sixto Porras de Enfoque a la Familia.
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0: debemos salir en defensa de la fe. Debemos contender por ella, y eso significa que tendremos que revelar el error tal como es y separarnos de él. Todo el libro de Judas es una advertencia, una declaración y un llamado a que el pueblo de Dios entienda la verdad de Dios.
1: Bienvenido a En Contacto, el Ministerio de Enseñanza Bíblica del Dr. Charles Stanley. Con el mensaje de hoy, iniciamos una serie de estudios sobre la epístola de Judas. A pesar de ser corta y que se le presta poca atención, esta epístola contiene enseñanzas sumamente importantes para el mundo de hoy. En esta epístola, Judas nos exhorta a defender la fe y guardarnos de los falsos maestros que entran encubiertamente en las iglesias.
0: Vayamos por favor a Judas, versículos 1 al 4. Dice así: Judas, siervo de Jesucristo y hermano de Jacobo, a los llamados, santificados en Dios Padre y guardados en Jesucristo. Misericordia y paz y amor os sean multiplicados. Amados, por la gran solicitud que tenía de escribiros acerca de nuestra común salvación, me ha sido necesario escribiros exhortándoos que contendáis ardientemente por la fe que ha sido una vez dada a los santos. Porque algunos hombres han entrado encubiertamente, los que desde antes habían sido destinados para esta condenación, hombres impíos que convierten en libertinaje la gracia de nuestro Dios, y niegan a Dios, el único soberano, y a nuestro Señor Jesucristo. Ahora bien, permítame darle un poco de contexto acerca de este libro, lo cual nos tomará unos momentos. En primer lugar, lo más probable es que este Judas sea igual que Jacobo, medio hermano del Señor Jesucristo. Y es interesante que ni Jacobo ni Judas se presentaron a sí mismos como medio hermanos del Señor Jesucristo, sino que ambos dicen, siervo de Jesucristo. Y ciertamente, Judas dice que es hermano de Jacobo. Lo más probable es que haya escrito esta carta a cristianos judíos. Nadie sabe desde dónde la escribió. La fecha aproximada está entre el año 67 y el 80 después de Cristo, pero su estilo de escritura es muy interesante, porque en cierto modo se relaciona con nuestra homilética actual, que es la preparación de mensajes. Judas escribe con una comprensión amorosa. Observemos que dice que pensaba escribir esta carta para hablar acerca de un tema, pero cambió de opinión y decidió escribir acerca de otro. Entonces dice que el motivo por el cual les escribe esta carta es para pedirles que salgan en defensa de la fe. Por tanto, quisiera examinar ahora los versículos 3 y 4 para ver a qué se refiere con el término contender por la fe o defender la fe. En primer lugar, veamos cuál es la motivación. Su motivación era la infiltración de falsos maestros entre ellos. Vayamos por favor al versículo 4. Dice así: porque algunos hombres han entrado encubiertamente, los que desde antes habían sido destinados. Aquí se refiere a que hay muchas profecías en el pasado acerca de que falsos maestros entrarían en la iglesia para perturbar y dividir la iglesia. Y nos dice cómo entraron. Lo hicieron encubiertamente. Por eso el pueblo de Dios necesita conocer la palabra de Dios para poder identificar el error. Quizás alguien dirá, bueno, deberíamos ser amables y buenos con todo el mundo. Pues bien, no conozco un solo lugar en la Biblia que diga que seamos amables y buenos con la doctrina errónea y con quienes entran encubiertamente con la determinación de dividir al cuerpo de Jesucristo. Ahora bien, ¿cómo aprende una persona a discernir el bien del mal si no es aprendiendo la verdad de la palabra de Dios? Si usted, amable oyente, conoce la verdad de la palabra de Dios, puede escuchar a cualquiera dar un mensaje, y si dice alguna falsa doctrina, sencillamente algo estalla en su interior. No me refiero a que se enoja, sino que comienzan a encenderse grandes luces rojas y usted piensa, hay algo que no está bien. Eso no es correcto. ¿Y qué es eso? Es el Espíritu de Dios que le advierte que está a punto de ser engañado por algo. Mire, Dios quiere que usted tenga un espíritu que le permita discernir, para que nada ni nadie le engañe en ningún momento, pues debemos separarnos de la falsa doctrina. Amable oyente, solamente podrá desarrollar un espíritu que discierne examinando la palabra de Dios y llenando su mente y su corazón de ella. Entonces, podrá detectar cuando llegue algo erróneo. Es como si el Espíritu de Dios le enviara una señal diciendo, «¡Hay algo equivocado!». En ocasiones llega muy bien camuflado, y por eso tenemos que ser muy perspicaces. Por tanto, Judas hace una advertencia. Ahora bien, lo importante, cuando habla de esas personas, es que han sido destinadas para esta condenación. Son impíos. Lo que hacen es convertir en libertinaje la gracia de nuestro Dios. Y lo que hacen es sencillamente decir lo siguiente. Como la gracia de Dios es tan grande, no tenemos que preocuparnos acerca de ser legalistas. Si la gracia de Dios es tan grande, entonces no hay que preocuparse por la carne. No se preocupen por la carne. Por tanto, lo que estaban permitiendo era toda clase de sensualidad, toda clase de actos de desobediencia a Dios. Lo que está ocurriendo en esta carta, y también les ocurre a muchas buenas iglesias, es que entran tales personas y dicen cosas semejantes a estas. Sé que su último pastor dijo que no deberían beber vino, y sé que también dijo, y siguen mencionando una cosa tras otra. Entonces, ¿qué ocurre? No mucho después, habrán tomado a un grupo de personas y habrán apagado su espíritu por completo. Ahora bien, puede que algunos pertenezcan a una iglesia donde el pastor no cree toda la Biblia. Pero quisiera decirles de una forma muy amorosa que deberían cambiar de iglesia, pues corromperán a sus hijos. Cualquier persona que esté detrás de un púlpito es responsable ante Dios y es responsable ante las familias y los individuos de esa iglesia, mediante la unción y la sabiduría de Dios, de enseñar la verdad y nada más que la verdad, y que Dios les ayude a fin de proteger a las familias de esa iglesia. No se quede otro domingo más en una iglesia donde sabe que están corrompiendo sus mentes. No piense, mi abuelo estuvo aquí, mi bisabuelo ayudó a construir esta iglesia y mis padres donaron dinero para construirla. ¿Cómo puedo irme? Hágalo con rapidez. Aquí, Judas dice que entraron encubiertamente y niegan a Dios, el único soberano, y a nuestro Señor Jesucristo. Sin embargo, dijo algo más acerca de ellos que encaja en lo que acabo de mencionar. Volveremos a eso después, pero vayamos, por favor, al versículo 16. Dice así, «Estos son murmuradores, querellosos, que andan según sus propios deseos, cuya boca habla cosas infladas, adulando a las personas para sacar provecho. Con frecuencia se disfrazan diciendo cosas como la siguiente. Bueno, quizás no soy muy elocuente en el púlpito, pero tengo un corazón de pastor y quiero visitar al rebaño. Quiero cuidar de todo el mundo, edificar a las personas y yo soy una persona amable». Quiero tener compañerismo con la gente y mezclarme con ellos. Amable oyente, eso es bueno si esa persona cree en la Biblia. Si no cree en la Biblia, nada de eso enmendará no creer en la palabra de Dios. La motivación para lo que está a punto de decir es la siguiente. La infiltración de falsos maestros que conduce de forma natural a la falsa doctrina, la cual conduce naturalmente a un debilitamiento de la comunidad. Observe lo siguiente, no se puede debilitar a la comunidad sin debilitar a las familias, y no se puede debilitar a las familias sin debilitar a los individuos. Por tanto, ¿qué ocurre? Se corta el fundamento fuerte, firme y bíblico de esa comunidad, y eso ocurre constantemente. Vayamos ahora, por favor, al versículo 3. Dice así, «Amados, por la gran solicitud que tenía de escribiros acerca de nuestra común salvación, me ha sido necesario escribiros exhortándoos que contendáis ardientemente por la fe». Entonces, aquí está la motivación. Falsa doctrina enseñada por maestros impíos. ¿Cuál es el significado de contender o salir en defensa de la fe? ¿A qué se refiere aquí? Pues bien, esa palabra está en presente. Contiendan, defiendan la fe. Eso significa que es algo que hay que hacer continuamente. Es la única ocasión en la Biblia donde encontraremos esta palabra, pero su raíz la encontramos en algunos otros lugares. Lo que dice aquí cuando habla de contender por la fe es que luchemos por ella, que la defendamos. Sin embargo, quisiera que observemos dos cosas antes de explicar todo esto. Cuando dice que contendáis ardientemente por la fe que ha sido una vez dada a los santos, ¿a qué fe se está refiriendo? No se refiere a la fe personal, a mi fe en Jesucristo, sino que se refiere a todo el cuerpo de doctrina. Lo que creemos acerca de la salvación, lo que creemos acerca de Jesucristo, el Espíritu Santo, Dios, los acontecimientos futuros, la fe, la gracia, los atributos de Dios, todas estas cosas. Al decir que ha sido una vez dada a los santos, indica el cuerpo completo de la doctrina, lo que creemos. Amable oyente, si le preguntara en este momento, ¿qué cree usted como cristiano? Me pregunto si tendría la claridad suficiente para poder declararlo con precisión. ¿Qué cree usted acerca de la salvación? ¿Qué cree acerca de la santificación? ¿Acerca del Espíritu Santo? ¿Qué cree acerca de Dios? ¿Qué cree acerca de Jesucristo? ¿Qué cree acerca de la Iglesia, del bautismo, de la Cena del Señor? Aquí se refiere a las cosas que creemos cuando dice que contendamos ardientemente por la fe que ha sido una vez dada a los santos. Ahora bien, ¿cómo hizo eso Dios? Dios el Padre la reveló al Señor Jesucristo, quien la comunicó a los apóstoles que la comunicaron a la Iglesia en aquella época. Por eso encontraremos frecuentemente referencias a que el Evangelio se está extendiendo. ¿Y cómo se extiende el Evangelio? Se extiende como resultado de que el pueblo de Dios comunica la verdad. Así se extiende el Evangelio por todo el mundo. Leímos en Judas que ha sido una vez dada a los santos. Dice que debemos defender ardientemente la fe. La palabra contender aquí es una palabra que quisiera que observemos, pues se utiliza en otros lugares. Y podría usted preguntar, ¿pero no dijo que se utilizó solamente una vez? Solo se utilizó una vez, pero la palabra en griego es egronitsimi, y la palabra egronitisimia se encuentra varias veces en la Biblia, y es la que quisiera que observemos. En Primera de Timoteo, capítulo 6, versículo 12, dice, «Pelea la buena batalla de la fe, echa mano de la vida eterna, a la cual asimismo fuiste llamado, habiendo hecho la buena profesión delante de muchos testigos». Cuando dice «pelea la buena batalla», la palabra usada es egronitisimia. Estamos hablando de una lucha, hablamos de una pelea. Vayamos ahora, por favor, a Segunda de Timoteo, capítulo 4, versículo 7. Dice así, «He peleado la buena batalla». Es la misma palabra. Y ahora leamos Primera de Corintios, capítulo 9, versículo 25, donde habla acerca de los juegos deportivos. Dice así, «Todo aquel que lucha, de todo se abstiene. Ellos, a la verdad, para recibir una corona corruptible, pero nosotros, una incorruptible». Todo aquel que lucha. El verbo contender es un verbo de acción. Habla de lucha, habla de pelea, habla de tensión, habla de estrés, habla de batallar, guerrear, pelear. ¿A qué se refiere? A que los creyentes deberíamos estar preparados y dispuestos a hacer ¿qué? A defender la fe, a contender por ella, a pelear por ella y no hacer concesiones bajo ninguna condición. Ahora bien, si usted sale en defensa de la fe, quizás no siempre será considerado simpático. Pero hemos leído que debemos contender por la fe, defender la verdad, no ceder ante la falsa doctrina, los falsos maestros y quienes no creen que toda la Biblia es la palabra de Dios inspirada e infalible. Eso significa que tendremos que entrar en batalla para hacerlo. Mire, hay muchas personas que no quieren ningún conflicto ni confrontación alguna. Solamente quieren asistir a la iglesia y oír la dulce verdad del Evangelio y no mencionar nada que sea de alguna forma cuestionable o divisivo. Solo quieren que les den la verdad. En ese caso, tendrán que dejar fuera algunos libros de la Biblia, y Judas es uno de ellos. Todo este libro habla de la clase de personajes que entran en iglesias e instituciones y destruyen las mentes y la fe de la gente. Lo que dice Judas es que niegan a Dios, el único soberano, y a nuestro Señor Jesucristo. Y nuestra respuesta a su doctrina errónea es pelear contra eso. O sea, oponernos a ellos. Amable oyente, no haga concesiones. Defienda la verdad del Evangelio. El único motivo de que tengamos la Biblia tal como la tenemos, y tenemos instituciones que predican la palabra de Dios e iglesias que predican la palabra de Dios, es que alguien en un pasado distante, en algún lugar, se propuso defender la verdad de la palabra de Dios y seguir defendiendo esa verdad y multiplicándola en otros. Por tanto, ellos han oído la verdad y defienden la verdad. Ahora bien, quisiera decirle algo. Todo el libro de Judas es una advertencia, una declaración y un llamado a que el pueblo de Dios entienda la verdad de Dios para así no ser cautivado por oradores eficaces pero erróneos, que son elocuentes en su discurso e impresionantes en su personalidad, aunque mortales en su doctrina. Y nos dice que hemos de contender ardientemente, esforzarnos, pelear, pagar el precio a fin de defender la fe que creemos. Amable oyente, si usted es padre o madre, debe hacerlo. No puede permitir que sus hijos estén sentados oyendo una doctrina que destruirá por completo su moralidad, su fe en el Señor Jesucristo y su fe en la palabra de Dios. Dice que debemos contender por la fe. Eso no significa que tengamos que ser impropios de Cristo, pero tampoco debemos ser débiles y ceder. Hemos de ser fuertes acerca de las grandes doctrinas de la palabra de Dios. Y podría usted preguntar, ¿y cómo podré detectar eso? Hay solamente una forma de hacerlo. Y quisiera que volvamos a lo que dije al inicio de este mensaje. Hay solamente una forma. No puede usted acudir a otra persona y preguntarle, ¿esto es verdad o no es verdad? No, debe descubrirlo usted mismo. Necesita examinar la palabra de Dios. Nos corresponde a nosotros conocer la verdad, defender la verdad y comunicar la verdad con valentía, con ánimo, con fervor, con convicción, con fe y con productividad, esperando que Dios dé el fruto cuando somos fieles a su palabra. Amable oyente, permita que le haga una última pregunta. ¿Qué haría si alguien se llevara de su casa todas las Biblias que tiene y nunca pudiera tener otra en toda su vida? No podría oír más mensajes, ni podría hablar con nadie acerca de la Biblia. ¿Qué haría usted? Mire, podemos tenerla de todos los colores, azul, rojo, blanco, negro, gris. Pero Biblia hay solamente una. El hombre nunca ha fabricado nada de igual valor que la Biblia. Amable oyente, usted tiene en sus manos el objeto material más valioso entregado jamás a la humanidad. Digo que es material porque está compuesto por papel y cuero, pero su mensaje es eterno. Y quisiera preguntarle en este momento, ¿tiene usted la valentía de defender la verdad de la Biblia cuando todos a su alrededor se ríen y se burlan de ella, la critican y no la creen? ¿Tiene el valor de defenderla? Piénselo. Desde que Dios compuso este libro, los hombres han hecho todo lo posible por destruirlo. Lo han quemado, lo han recortado, lo han eliminado de la sociedad. Han hecho todo lo imaginable. Dios englobó toda la historia en una sola frase. La hierba se seca y la flor se cae, mas la palabra del Señor permanece para siempre. Y usted la tiene en sus manos. Es suya. Lo más extraordinario que usted posee es su Biblia. Y le pregunto en este momento, ¿qué valor le da? Yo tenía una Biblia de referencia Thomson que había subrayado y marcado en los márgenes y que utilicé durante años y años. La dejé en mi auto cuando entré en una tienda de dietética y alguien robó mi maletín con ella en su interior. Llevaba esa Biblia de referencia Thomson, una pluma de plata que alguien me había regalado y una Biblia en griego. Eso era todo lo que había. Y había tenido esa Biblia mucho tiempo. Durante 2 semanas fue como si hubiera perdido a mi mejor amigo, como si alguien en mi familia hubiera muerto. Tenía otras Biblias, pero estaba muy apegado a esa y me gustaba mucho. Me encantaba por las anotaciones que había hecho en ella y sobre todo porque se había convertido en parte de mí. Amable oyente, solo cuando la Biblia se vuelva parte de usted, cumplirá el gran plan de Dios para su vida. Oremos. Padre Celestial, te damos gracias por amarnos lo bastante para darnos este libro que es la Biblia. En ella encontramos perdón. En ella encontramos seguridad y confianza. En ella encontramos esperanza. Todo lo que necesitamos lo encontramos en ella. Quisiera pedirte en este momento que me enseñes a comunicar y enseñar la verdad de la Biblia a esa persona que me escucha. Y te pido que aumentes nuestro amor y devoción a su mensaje, pero sobre todo, a su Salvador. Esa es mi oración en el nombre de Cristo. Amén.
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3: A veces no sabemos cuáles son los deseos de nuestro corazón. Creemos que sí, pero escuche esto. Si conociéramos los verdaderos y genuinos deseos de nuestro corazón, no le diríamos que queremos ciertas cosas porque eso no es realmente lo que queremos. Eso es lo que pensamos que deseamos. Entonces, ¿qué hace Dios? Él me escucha decirle cuál es mi deseo, el cual he pedido con el conocimiento limitado que tengo. Y entonces Él responde basado en su conocimiento impresionante, infinito que tiene. Él sabe lo que realmente deseamos en la vida. Mire, si le pedimos algo que nos traería gran dolor, gran sufrimiento, gran pérdida, gran daño, Dios sabe que eso no es realmente lo que deseamos. Eso es lo que creemos que deseamos. Entonces, ¿qué hace Él? Nos da lo que sabe que realmente deseamos. Por eso es tan importante que filtremos nuestros deseos por la voluntad de Dios, por la mente de Dios, por el corazón de Dios. ¿Qué quiere que desee, Señor? Este es un deseo de mi corazón. ¿Se ajusta esto a tu voluntad? ¿Puedo soportar el escrutinio de las Escrituras? Cuando miro este deseo y miro la palabra de Dios, ¿encuentro algo en tu palabra que prohíba esto en mi vida? Padre, ¿te complace darme el deseo de mi corazón? Sí, lo hace. Mire, amable oyente, cuando el deseo se ajusta a su voluntad y su plan, Dios se complace en darnos los deseos de nuestro corazón.
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Bienvenidos a un nuevo episodio de mi podcast Sin Mirar a los Costados. Mi nombre es Brenda Di Aloy y acá estamos en un nuevo episodio que lo pensé como una continuación de otro episodio que hice sobre cuidar la presencia de Dios en nuestras vidas. Y una vez que tenemos la presencia de Dios en nuestro corazón, en nuestras vidas, que le abrimos la puerta de nuestras vidas a Cristo, esto produce una transformación, produce un cambio. Innegablemente algo va a suceder en nuestro interior, nuestra vida no puede quedar igual. Y hace poco yo hice un video que subí a mis redes, un recorte que se viralizó sobre la importancia de ir a la iglesia y que nosotros no vamos a la iglesia porque somos perfectos, sino todo lo contrario. Vamos a la iglesia porque reconocemos que necesitamos de Dios, que estamos rotos, que solos no podemos. Y esto generó un debate en los comentarios porque mucha gente decía, bueno, sí, van a la iglesia porque están rotos pero se quedan como están. Entonces dicen ser cristianos y después están criticando a otras personas. Y tienen un punto, yo sé que tienen un punto y en este episodio lo vamos a ver. Pero antes que nada, a ver la base. Marcos 2:17 dice: no son los sanos los que necesitan médico, sino los enfermos. Y yo no he venido a llamar justos, sino a pecadores. Esto lo dijo Jesús. Es una realidad. Él no vino a llamar a la gente justa, libre de pecado. No hay gente libre de pecado. Todos somos pecadores y Cristo vino a llamarnos a todos. Entonces, nos vino a llamar como pecadores, pero no quiere que nos quedemos cómodos en el pecado. Entonces, innegablemente, la presencia de Dios en nuestras vidas tiene que producir un cambio. Entonces, una vida rendida a Cristo reconoce que necesita de Dios, que solos no podemos. Y a pesar de que Jesús vino a llamar enfermos, no nos quiere dejar enfermos. Entonces, hay una realidad, que es que yo en este recorte digo esto, ¿no? De que nosotros vamos a la iglesia porque sabemos que estamos rotos, que no podemos, que necesitamos de Cristo, pero también vamos a la iglesia o vamos a Dios porque reconocemos que necesitamos un cambio y una redención a esa imperfección que tenemos, ¿no? Entonces vamos a Dios como estamos, como somos, con nuestra historia, con nuestro pasado, con nuestras luchas, con nuestros pecados. Pero no tenemos un corazón endurecido y rígido que quiere quedarse como está, sino que tenemos un corazón que siente este anhelo de un cambio, una transformación, de decirle, Señor, yo soy esto, pero vení y hacé algo con lo que soy. Y el proceso es individual y personal. O sea, Dios no creó robots, creó seres humanos y trata con cada uno de manera individual. Entonces, cada uno tiene su proceso de transformación y hay una realidad que la transformación es continua. No es que conocemos a Dios y listo, ya está, es algo de una sola vez. No, esto es algo de una rendición diaria, de una transformación que se va a producir a lo largo de nuestra vida mientras estemos en este mundo. Y a pesar de que yo vaya a la iglesia porque estoy rota, no me quiero quedar como estoy. Entonces, cuando tenemos un corazón dispuesto al cambio, ahí es cuando empiezan a suceder cosas en nuestras vidas y cuando empezamos a darle ese lugar a Dios para que venga y ordene todo. Todas las circunstancias, las relaciones con otras personas, nuestro carácter, nuestra mente, nuestra forma de hablar, nuestra forma de vestir. Todo empieza a cambiar cuando el Espíritu Santo habita en nosotros. Entonces, el ir a la iglesia como un lugar físico, yo voy físicamente a un lugar, no es lo que va a producir un cambio. Lo que produce el cambio es el Espíritu Santo que habita en mí y produce una convicción de pecado que te lleva al arrepentimiento. Sin arrepentimiento no va a haber transformación, porque si vos no tenés un arrepentimiento, entonces vas a pensar que como está tu vida está bien y vos querés seguir así. Eso pasa con mucha gente que de repente no quiere conocer a Dios o sí dice, bueno, yo creo en Dios, pero hasta ahí. ¿Por qué? Porque no le quieren dar ese lugar a Dios para que venga a transformar, porque no sienten una convicción de que necesitan una transformación. Creen que como están, están bien. Pero el Espíritu Santo es quien viene y te muestra que vos necesitas un cambio, que necesitas una transformación. Entonces, para resumir esta idea, el ir a un lugar físico no te va a transformar, pero
el darle el lugar al Espíritu Santo en tu vida sí es lo que va a producir un arrepentimiento y por consiguiente una transformación que se va a ver en cada área de tu vida. Y pasa mucho, ¿no? Que capaz que hay gente que va hace años a una congregación que es parte de la iglesia, pero siguen envueltos en mentiras, en engaños, en chismes, en envidia. Puede suceder, no porque uno vaya a la iglesia significa que ya está, es perfecto. No, van a suceder un montón de cuestiones que tienen que ver con el pecado, algunas cosas tal vez a la vista de los hombres más graves que otras, pero yo creo que si está sucediendo esto, entonces uno tiene que preguntarse si realmente está dejando que el evangelio lo cambie, que produzca una transformación, porque uno puede ir a la iglesia pero no tener un corazón moldeable. Entonces, ahí es cuando uno se tiene que preguntar, che, yo voy a la iglesia hace 5 años, pero sigo chismoseando con mi grupo de amigas, sigo entreteniéndome con contenidos que no me edifican, sigo mintiéndole a la gente, sigo engañando a otros para mi propio beneficio. Bueno, si te está pasando eso y vos seguís yendo físicamente a una iglesia, entonces es momento de preguntarte si realmente estás dejando que el Espíritu Santo te moldee. Porque déjame decirte que si vos crees que la mentira es más fuerte que vos, en realidad puede ser más fuerte que vos, pero no es más fuerte que el Espíritu Santo. Entonces vos tenés que darle ese lugar a Dios para que quite todos esos patrones que vos sentís que no se pueden romper en tu vida, porque Dios es más grande que cualquier pecado. Cristo ya venció el pecado. Entonces, uno puede seguir yendo a la iglesia, pero hay que dejar que el Espíritu Santo te moldee el carácter, te moldee todas esas conductas, que quite todos esos patrones de pecado que vienen arrastrándose hace años. Incluso se puede servir y al mismo tiempo estar envuelta en estas cuestiones de mentira, de engaño, de chisme, de envidia. Puede seguir estando también. Por eso hay mucha gente que también se aleja de la iglesia, porque dice, che, yo estoy viniendo a este lugar, pero encuentro lo mismo o cosas peores que las que se hacen fuera de la iglesia. Y claro, porque la iglesia está compuesta de seres humanos. El tema es que esos seres humanos tienen que tener un corazón dispuesto al cambio. Si no, todo va a quedar igual. Vamos a leer Santiago capítulo 1, versículo del 22. Puede servir y al mismo tiempo estar envuelta en estas cuestiones de mentira, de engaño, de chisme, de envidia. Puede seguir estando también. Por eso hay mucha gente que también se aleja de la iglesia, porque dice, che, yo estoy viniendo a este lugar, pero encuentro lo mismo o cosas peores que las que se hacen fuera de la iglesia. Y claro, porque la iglesia está compuesta de

se engañan ustedes mismos. Llévenla a la práctica. El que escucha la palabra pero no la pone en práctica es como el que se mira el rostro en un espejo y después de mirarse se va y se olvida enseguida de cómo es. Pero quien se fija atentamente en la ley perfecta que da libertad y persevera en ella, no olvidando lo que ha oído, sino haciéndolo, recibirá bendición al practicarla. Podemos estar escuchando prédicas, podcasts, yendo a la iglesia, incluso leyendo la Biblia, pero podemos no estar dejando a Dios entrar en nuestro corazón para que produzca un cambio. O sea, podemos oír la palabra, podemos oír un podcast, podemos ir a un evento, a un congreso, pero después seguir igual. Acá la cuestión está en tener un corazón que escucha con disposición al cambio. O sea, esa es la clave. Creo que la clave de todo es reconocer que necesitamos un cambio. Y esto es el arrepentimiento. O sea, un arrepentimiento genuino no sucede si no creemos que necesitamos un cambio. Y déjame decirte que el evangelio es de arrepentimiento. O sea, estamos llamados a predicar el arrepentimiento. Entonces, la realidad es que nunca vamos a estar 100% libres del pecado. Como siempre les digo, ¿no? En este mundo terrenal, el pecado ya habita en este mundo, ¿no? Ya estamos en un sistema, en un mundo caído, tenemos una naturaleza caída, el pecado va a estar hasta que partamos con el Señor. Pero la diferencia está en vivir una vida cómoda en el pecado o vivir una vida reconociendo que somos pecadores, pero que necesitamos del Espíritu Santo para que cambie nuestra condición. Y esto solo se puede vencer con el Espíritu Santo y ser llenos del Espíritu Santo todos los días. Menguar a nosotros y que crezca el Espíritu. No es la iglesia misma la que produce la transformación, sino una relación con Dios, que es progresiva esta transformación en el Espíritu. Vamos a leer 2 Corintios 3:18. Dice así: todos nosotros que con el rostro descubierto reflejamos como en un espejo la gloria del Señor, somos transformados a su semejanza con más y más gloria por la acción del Señor, que es el Espíritu. Entonces, el Espíritu produce un cambio que es progresivo, que va sucediendo. Esto es presente continuo. O sea, no es vos conoces a Jesús, sos transformado y listo, te quedas como estás. No, esto es un cambio, una transformación continua, progresiva, ¿a semejanza de quién? De Cristo. 2 Corintios 5:17 dice: por lo tanto, si alguno está en Cristo, es una nueva creación. Lo viejo ha pasado, ha llegado ya lo nuevo. Algo que sí sucede cuando conocemos a Jesús es que todas las cosas son hechas nuevas. Tenemos un Dios de segundas oportunidades. Y a pesar del pasado, de todo lo que hayamos hecho, de con lo que carguemos, nuestras heridas, nuestros dolores, todo el mal que le podamos haber hecho a otra persona, las malas decisiones, bueno, con todo lo que un ser humano carga, en el momento en el que conoce a Jesús y le abre la puerta de su corazón, ya tiene una segunda oportunidad. Y acá dice que sos una nueva creación, nueva criatura. Todas las cosas viejas pasaron, ahora tenés una nueva oportunidad, un nuevo punto de partida. Eso es lo que dice Dios en su palabra. Y Él no se acuerda de todos tus pecados, se olvida de todo. Dice: ya estás conmigo, ya estás en casa, ya viniste, listo. Te cambio las vestiduras, te pongo vestiduras nuevas, limpias, relucientes, blancas, y ahora empezás a caminar conmigo desde un nuevo punto de partida. Y en cuanto a nosotros, nuestra responsabilidad también, y esto es para otro episodio, es quitar los ojos de ese pasado. Porque si Jesús no se acuerda de tu pasado, se olvida, ya está. Vos también sacátelo de tu cabeza, de tu enfoque. Sos una nueva criatura. Y fíjense que acá dice: si alguno está en Cristo. O sea, no dice si alguno cree en Cristo. Porque creer en Cristo puede creer cualquiera, hasta el diablo cree en Cristo. Pero el tema es estar en Cristo. ¿Que esto qué significa? Que tenemos que estar conectados a Cristo, conectados a la fuente. No una sola vez, sino todos los días de nuestras vidas. No solo el domingo, sino todos los días. Una decisión diaria.

área, es estar conjuntamente con Cristo en mi identidad. Es una nueva identidad que Dios nos dio y tenemos que caminar a través de esta nueva identidad. ¿Y por qué les digo esto de no solo con lo que uno recibe el domingo? Porque no podemos sostener una vida diaria con Dios con el alimento de un solo día. O sea, realmente piénsenlo como un alimento. Ustedes se alimentan el domingo. ¿Ustedes creen que van a saciarse hasta el domingo próximo? No, nadie podría. Necesitamos de un alimento diario, de un pan diario de todos los días. Por algo Jesús nos enseñó a orar por el pan diario. Danos hoy el pan de cada día, dijo. Dijo de cada día, o sea, todos los días es importante alimentarnos. Y ese pan es Cristo mismo. Entonces, no podemos pretender llegar con el tanque lleno hasta el domingo próximo. Necesitamos todos los días de recargar la nafta, de recargar el combustible. Y les voy a ser honesta, yo este episodio lo armé porque algo que me sucedió fue... ¿Vieron que ustedes cuando empiezan a conocer a Jesús, empiezan a ir a la iglesia, es todo como un mundo color de rosas al principio? Y no ves las fallas, ¿no? Pero cuando empezás a involucrarte cada vez más y más y más en la congregación, en la iglesia, sos parte del cuerpo, te das cuenta de esto, de que está compuesto por seres humanos que fallan. Y uno tiene dos opciones. Cuando te das cuenta de la humanidad dentro de la iglesia, dentro de la congregación, vos podés optar por bajarte de esa, básicamente, y decir, ¿sabes qué? En el mundo son iguales, me quedo con el mundo, chau, ni nos vimos. O podés decir, no, yo con esto igual se lo voy a entregar a Dios, toda ofensa que me puedan haber hecho, toda ofensa con la que yo pueda cargar dentro de la gente de la iglesia, te lo entrego, Señor, y fortalece mi fe. Y esta es la decisión más valiente. O sea, lo más valiente es permanecer en Dios a pesar de ver la humanidad dentro de la iglesia, y el irte básicamente es una manera de escapar, de huir de Dios, de buscarle una excusa para decir, chau, me voy. Pero a mí lo que me pasó fue que obviamente fue un proceso, porque uno empieza y es todo un mundo color de rosas y después te das cuenta de que, claro, dentro de la iglesia, dentro de la congregación, la gente, no todos, me incluyo, tenemos nuestras luchas. Y el tema es entender que estamos todos en proceso de transformación y que hay procesos que son más largos que los de otras personas y cada uno tiene su proceso individual. Uno tiene que estar enfocado en el proceso de uno mismo, de la relación de uno con Dios. Entonces, bueno, cuando vi esto dentro de la congregación, es que ahí hice el episodio de por qué es importante permanecer y perseverar en la iglesia. Y ahora quise hacer este episodio charlando sobre esto, que el Espíritu Santo sin dudas produce una transformación en nuestro interior. Y cuando estamos en Cristo ya no quedamos iguales. Ahí comienza la restauración. Con subas y bajas no es un camino lineal, obviamente, pero la transformación, algo que nos da mucha libertad, es entender que no viene por esfuerzo humano, sino que viene por permanecer en Cristo. O sea, uno no puede forzar los frutos del Espíritu Santo. Lo único que nosotros tenemos que hacer, nuestra única responsabilidad, es permanecer. Vamos a leer Juan 15, del 4 al 5. Amo mi Biblia nueva, se las voy a mostrar. Miren qué linda que es. Toda rosita con estas solapas. Juan 15, 4, 5, les dije... Dice, permanezcan en mí y yo permaneceré en ustedes. Así como ninguna rama puede dar fruto por sí misma, sino que tiene que permanecer en la vid, así tampoco ustedes pueden dar fruto si no permanecen en mí. Yo soy la vid y ustedes son las ramas. El que permanece en mí como yo en él, dará mucho fruto. Separados de mí, no pueden ustedes hacer nada. Esto lo dijo Jesús. Entonces acá entendemos que nuestra responsabilidad es permanecer en la vid, permanecer en Jesús. Después los frutos vienen por sí solos.
La transformación viene como resultado de permanecer. No es algo que vos podés forzar. Así que hoy nos animo a que podamos tener un corazón dispuesto a ser moldeado por el gran alfarero. Que entender también, ¿no?, que somos seres humanos, que podemos fallar. Pero lo más importante es nunca desistir de lo que Dios puede hacer en nosotros. Entender que Él es el que tiene la última palabra y que hasta el último día de nuestras vidas puede seguir moldeándonos. Así que nunca pierdan la fe y la esperanza por lo que pueda hacer, incluso hasta en esa persona que te lastimó, que te hizo mal. Dios puede seguir obrando en esa persona. Así que los animo a eso, a que nunca dejemos de tener ese anhelo por ser moldeados por Cristo. Así que si les gustó este episodio, háganmelo saber en los comentarios o en mi Instagram, @brendadialoy. Los espero por ahí y cuéntenme qué opinan del tema. Los leo. Les mando un beso muy grande.

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1: Son las 3 y 51 minutos.
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3: Cuando me pida perdón, lo haré. Entendiendo que eso que pasó no estuvo bien, significa es que decidimos no dejar que esa herida gobierne nuestra vida. Porque el perdón es una puerta que libera primero al que da, antes que al que recibe. Porque cuando decides perdonar, no vas a cambiar el pasado, pero sí vas a cambiar el final.
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3: Un anciano y su nieto caminaban por la orilla de un río. De pronto el niño vio a un cangrejo atrapado entre las ramas. Al intentar ayudarlo, el cangrejo lo muerde y él por reflejo lo suelta gritando de dolor. ¡Ay! El abuelo sonríe y le dice: ¡Ay, vas a dejarlo ahí solo porque te lastimó! El niño no dudó, pero volvió a intentarlo y otra vez recibió un pellizco. Entonces el abuelo tomó un palo y con cuidado liberó al cangrejo. ¡Abuelo! ¿Por qué lo salvaste si me lastimó?, preguntó el niño. Porque mi naturaleza es ayudar, hijo. No dejes que el dolor que alguien te cause cambie lo que Dios ya puso en ti. ¿Sabes una cosa, hijo? En la vida las ofensas son como los pellizcos. Duelen, pero aferrarnos a ellas nos envenenan el alma. Muy bien dicho por el abuelo. ¿Sabes? Jesús clavado en la cruz no dijo: miren lo que me hicieron, sino: Padre, perdónalos, porque no saben lo que hacen. Lucas 23:34. ¿Sabes? El perdón no siempre borra el recuerdo, pero sí rompe las cadenas que atan nuestro corazón al pasado. Es más, cuando miramos la palabra de Dios, vemos muchas cosas. Claramente en la Biblia nos dice: hermanos, si alguien es sorprendido en pecado, ustedes que son espirituales deben restaurarlo, es decir, perdonarlo, ayudarlo con una actitud humilde. Entonces podríamos preguntarnos cómo es ese perdón bíblico saludable según lo que dice Gálatas 6:1. Primero, yo creo que tenemos que reconocer que nadie es perfecto, porque cuando odiamos a alguien, nosotros solemos perder nuestra perspectiva sobre la persona. Y cuando estamos llenos de resentimiento y de amargura, de dolor, vamos a tender a deshumanizar al ofensor. Lo tratamos como un animal. Y eso es lo que pasa con ira, con palabras, con odio y a veces con acciones que hacen daño. Pero sabes, todos fallamos por igual. Por eso la Biblia dice: no hay una sola persona en la tierra que siempre sea buena y nunca peque. Eclesiastés 7:20. Yo creo que hoy la dosis es más clara que nada. Para nosotros reflexionar y entonces perdonar, entendiendo que eso que pasó no estuvo bien, ni que el dolor se borra de inmediato, significa es que decidimos no dejar que esa herida gobierne nuestra vida, porque el perdón es una puerta que libera primero al que da, antes que al que recibe. A veces pensamos: cuando me pida perdón lo haré, o cuando me demuestre que cambió lo perdono. Pero Jesús nos mostró un camino distinto. Perdonó antes de que alguien se lo pidiera. Él decía: Padre, perdónalos. Sí, así, no saben lo que hacen. El perdón no siempre va a restaurar relaciones, pero siempre va a restaurar corazones. Y si ese mañana no llega, yo creo que no nos gustaría quedarnos con la carga de eso que no dijimos. Porque cuando decides perdonar, no vas a cambiar el pasado, pero sí vas a cambiar el final. Como la historia que te conté, como las historias que nos pueden pasar en la vida a nosotros. Porque nosotros podemos tener esas relaciones rotas, pero los últimos segundos pueden llenarse de amor y paz cuando nos abrazamos, cuando decimos: te perdono. Ese es el poder del perdón. Así que hoy tenemos la oportunidad de decir: perdonamos. Porque la ira, el odio, la venganza está haciendo más daño que cualquier otra cosa. Padre, hoy te pedimos en el nombre de Jesús que nos ayudes con estas cargas que tienen resentimiento, que tienen ese desdén de venganza, ese sabor de querer hacer nuestra la venganza, de tomar venganza por nuestras manos. Hoy te entregamos a ti nuestros agresores, lo que hemos hecho, porque también hemos hecho daño. Perdónanos y ayúdanos a encontrar a esas personas para perdonarnos. Sana nuestra tierra, papá. Sana porque nuestras naciones lloran por tanta violencia, tanto dolor, tanta cosa que hay dentro del corazón. No permitas que esto siga creciendo. Padre, en el nombre de Jesús, hoy te pido, nos ayudes a salir adelante en medio de todas las circunstancias que estamos viviendo. En el nombre poderoso de Jesús. Te mando un abrazo y le pido a Dios te bendiga en el nombre de Jesús.
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Dios los bendiga, siempre es un gozo entrar en sus hogares. Los amamos y sabemos que Dios recompensa a quien lo busca. Y yo creo que ese eres tú o no estarías aquí con nosotros el día de hoy. Gracias por venir. Si alguna vez están en Houston, vengan a vernos. Les prometo que los haremos sentir como en casa. Gracias otra vez por sintonizarnos. Me gusta comenzar con algo chistoso cada semana. Escuché acerca de esta pareja del campo. Estaban celebrando su 50 aniversario de casados y nunca habían discutido en todo ese tiempo. Alguien les preguntó cuál era el secreto de su éxito. El esposo contó que cuando iban saliendo de la iglesia la luna de miel, el caballo de su esposa no quería avanzar. Ella se bajó, vio el caballo a los ojos y le dijo, ya va una. Avanzaron un poco más, pero se volvió a detener. Ella se bajó, vio el caballo a los ojos y le dijo, ya van dos. Avanzó un poco más, pero se volvió a detener. Esta vez, ella se bajó, sacó su revólver y mató al caballo de un tiro. El esposo le dijo, ¿qué es lo que acabas de hacer? Tú no puedes matar a un animal solo porque sí. Ella lo volteó a ver y le dijo, ya va una. Muy bien. Levanten su Biblia, díganlo en serio. Esta es mi Biblia. Yo soy lo que dice que soy. Yo tengo lo que dice que tengo. Puedo hacer lo que dice que puedo hacer. Hoy aprenderé la palabra de Dios. Confieso seguro. Mi mente está alerta. Mi corazón receptivo. Nunca seré igual. En el nombre de Jesús. Dios los bendiga. El día de hoy les quiero hablar acerca de programar tu mente para la victoria. Nuestra mente es como una computadora. Lo que programemos en ella es lo que va a resultar. Si tú te la pasas pensando, yo nunca saldré de deudas, yo nunca voy a enflacar, la economía probablemente hundirá mi negocio. No creo que mi matrimonio dure mucho. Tus propios pensamientos pondrán los límites a tu vida. Necesitas reprogramar tu forma de pensar. Durante todo el día debemos de pensar, este será un excelente día. El favor de Dios está en mi vida, las bendiciones me persiguen, ningún obstáculo es muy grande para mí. Yo soy más que vencedor. Cuando tú haces eso, estás programando tu mente para la victoria. Jesús lo dijo así, tú te convertirás en lo que crees. Eso significa que si crees que siempre estarás gordo, entonces siempre lo estarás. Si crees que nunca superarás esa adicción, entonces nunca la superarás. Si piensas que no eres atractivo, no eres talentoso, no tienes mucho que ofrecer, entonces irás por la vida con baja autoestima y te perderás la plenitud del poder de Dios. Tienes que darle la vuelta y empezar a programar tu mente para la victoria. Debemos pensar en cosas como, soy bendecido, soy talentoso, soy fuerte, soy creativo, soy más que vencedor. Cuando haces eso, atraes las bendiciones de Dios. Leí acerca de un estudio para personas que necesitaban cirugía de rodilla por artroscopía. Sus rodillas estaban desgastadas y era necesario limpiarlas. Y estos doctores, con permiso de la familia, tomaron un grupo de pacientes y en vez de hacerles la cirugía verdadera, donde limpiaban la rodilla, ellos solo hicieron tres pequeñas incisiones alrededor de la rodilla, como si en verdad hubieran hecho algo. Cuando el paciente se despertó después de la cirugía, ellos pensaron que les habían hecho la cirugía de verdad. Algo que fue interesante es que 2 años después, los pacientes que tuvieron la cirugía falsa reportaron el mismo alivio del dolor que los pacientes que tuvieron la cirugía de verdad. Y esto no solo ocurrió en su mente. Cuando los doctores los examinaron después de tiempo, pudieron ver cuánto había mejorado la rodilla de los pacientes. Su conclusión fue que como la mente esperaba que la rodilla mejorara, entonces mejoró. Esto les permitió realmente sanar. Y yo pienso cómo mucha gente ha pasado año tras año programando su mente para esperar derrota, para esperar fracaso y para esperar mediocridad. Ellos han dicho 1,000 veces, yo no voy a mejorar. La mente se pone a trabajar y hace justo eso. Asegúrate que nunca mejore. Asegúrate que sienta más molestias, más inflamación y más dolor. ¿Cuántas personas viven en la vida inseguros, intimidados, incapaces? La mente se pone a trabajar, dice, yo tengo mis instrucciones, yo sé lo que debo hacer. Yo me tengo que encargar que sea lento, torpe, que nunca tenga buenas ideas, que cometa muchos errores. ¿Cuál es el problema? Hemos programado nuestra mente para la derrota. Nuestra mente está funcionando perfectamente bien. Nos ayuda a convertirnos en lo que estamos creyendo. Pero la buena noticia es que si esto funciona en la manera incorrecta, entonces también funciona en la manera correcta.
Cuando nosotros vivimos diciendo, yo soy capaz, soy bendecido, estoy equipado, tengo poder, tu mente se pone a trabajar y dice, déjame aseguro que estén a su máximo potencial. Me debo asegurar que sean inteligentes, creativos, fuertes, que tengan confianza. Quizá te estás enfrentando a alguna enfermedad, pero en vez de decir yo nunca mejoraré, tú dices cada día mejoro más, hay sanidad fluyendo en mí, Dios está renovando mis fuerzas como el águila. Cuando tú haces eso, tu mente le dice a tu cuerpo, ¿escuchas lo que están diciendo? Ella dice que está completa, que tiene salud, que está fuerte, pongámonos a trabajar. Libera sanidad, crea células nuevas, libera poder, vitalidad y energía. Quizá estás batallando con una adicción. Nunca digas, yo nunca voy a superar esto, estoy amarrado. No, si tú crees que siempre serás un adicto, entonces siempre lo serás. Cuando vivimos pensando cosas negativas y de derrota, estamos inyectando veneno a nuestro cuerpo. Estamos diciendo a nuestro centro de comando, a nuestra mente, esta asombrosa herramienta que Dios nos dio, libera derrota, fracaso, mediocridad. Es por eso que la Biblia dice que debemos de guardar nuestra mente. Si tú quieres enflacar, nunca digas, yo nunca perderé este peso, soy muy indisciplinado, mi metabolismo está acabado. Aunque entrenara 24 horas al día, no perdería ni un kilo. Cuando tú haces eso, tu mente le dice a tu cuerpo, asegúrate que no pierda ni un kilo. Asegúrate que guarden cada caloría. Asegúrate que vean y huelan comida en todos lados. Gasta todas sus energías. No, cuando te levantes por la mañana, no importa cómo te sientas, tienes que decir, estoy enflacando, estoy perdiendo peso, estoy fuerte, saludable, tengo energía, tengo disciplina y dominio propio. Me siento bien, me veo bien, pienso bien y huelo bien. Algunos de ustedes si hicieran eso, tu mente diría, ¿qué está pasando? Diría, ¿qué es lo que están diciendo? No habíamos escuchado eso en 27 años. Esto mandaría una alerta por todo tu cuerpo diciendo, deténganse ahí, vamos a cambiar de rumbo, no quiero que envíen más derrota, más enfermedad, no más hormonas alocadas, este es un nuevo día, envíen salud, sanidad, fuerza, vitalidad, victoria. Necesitas que tu centro de comando envíe las instrucciones correctas. Yo no sé ustedes, pero yo no voy a enviar derrota a mi sistema. Yo no voy a vivir pensando que ya alcancé mis límites, que mis obstáculos son muy grandes, que nunca voy a poder salir de deudas. No, yo sé que me convertiré en lo que yo crea. Así que no solo voy a creer lo que yo sienta, no voy a creer lo que otros digan de mí. Yo no voy a creer lo que las circunstancias digan. Yo voy a creer lo que Dios dice de mí. Y Dios dice que yo soy bendecido, estoy fuerte.

0: Algo nació en mi espíritu. Yo sabía dentro de mí que este edificio ya era de nosotros. Yo no lo podía explicar, no tenía argumentos para demostrarlo, pero en mi espíritu yo ya lo había recibido por fe. 4 años después lo vimos hacerse realidad. Algunos de ustedes el día de hoy, su mente quiere alejarlos de algo que Dios ya puso en tu espíritu. Quizá pueda ser un sueño, quizás una promesa o un nuevo comienzo. Parece imposible, pero como le ocurrió a Abraham, en lo natural parece que no hay forma. Pero yo les pido que se pongan de acuerdo con Dios. Deja que esa semilla tome raíz en tu espíritu. Quizá cuando tú escuchas esta verdad, que estás bendecido, que tienes una corona de favor, tu mente dice, no puede ser. Tú no conoces mis circunstancias, Joel. No conoces los obstáculos que hay en mi camino. No, no pienses que es imposible. Quizá tú no veas un camino, pero Dios tiene un camino. Y si tú lo concibes en tu interior, un día lo recibirás también en el exterior. Esto es lo que dice la Biblia. Dios quiere por encima de todo que prosperemos y tengamos salud. Y aquí viene el requisito, aún mientras nuestra alma prospera. Esto quiere decir que si tú prosperas en tu alma, dentro de ti, entonces también prosperarás afuera. En otras palabras, tú tienes que recibir sanidad en tu espíritu antes que lo puedas recibir en tu cuerpo físico.
1: 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Monte Santo y Unánimes. ¿Dónde está Dios?

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1: Esta es la verdadera paz. Es saber que a pesar de los vientos y las tormentas de la vida, podemos estar tranquilos porque estamos escondidos en la roca eterna que es nuestro Dios Todopoderoso. Pueden venir tormentas, truenos y relámpagos, pero si estamos escondidos en la mano poderosa de nuestro Señor, sabemos que todo estará bien.
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1: ¿Quieres agradar a Dios? Muchos tenemos el deseo de agradar a Dios, queremos servirle, complacerlo, ponerle una sonrisa en el rostro. La verdad es que no tenemos que hacerlo y Él no lo requiere, pero sí hay algo sin lo que no lo agradamos, si no tenemos fe. Hebreos 11:6 dice, de hecho, sin fe es imposible agradar a Dios. Todo el que desee acercarse a Dios debe creer que Él existe y que Él recompensa a los que lo buscan con sinceridad. Si quieres acercarte a Dios y tener una mejor relación con Él, solo necesitas creerle, creer cuánto te ama, creer que Él existe y estar seguro de que te recompensa cuando lo necesites y lo busques con esa conciencia. Buscarlo con sinceridad. Estoy segura que lo encontrarás. Cuando hemos tenido experiencias de oraciones respondidas, creo que todos podemos decir que nos damos cuenta de lo siguiente. Que cuando nos rendimos totalmente a Dios con fe, creyendo, Él siempre nos responde. Una y otra vez escucho testimonios de personas que aún antes de pedirle a Dios que entre en su corazón para hacerse cristianos, algo que tienen en común. Siempre dicen que aunque no eran cristianos, cuando lo llamaban, cuando lo buscaban, Él les respondía. Dios siempre está buscando de nosotros. Y es por eso, porque Dios siempre está ahí. Nos deja hacer lo que queramos, pero está atento para cuando lo necesitamos. Y siempre, siempre responde. Esa es la maravilla de nuestro Dios. Pero sí nos debemos asegurar de invitarlo a vivir en nuestros corazones, confesarnos con Él, arrepentidos de corazón y pidiendo que entre a vivir en nuestra vida y sea nuestro Señor y Salvador. Esa es la manera de estar seguros. Podemos confiar en que al partir de este mundo, al morir, estaremos con Él porque seremos salvos. Romanos capítulo 10, versículos 8 al 10 dice, «Mas, ¿qué dice? Cerca de ti está la palabra, en tu boca y en tu corazón. Esta es la palabra de fe que predicamos, que si confesares con tu boca que Jesús es el Señor, y creyeres en tu corazón que Dios lo levantó de los muertos, serás salvo. Porque con el corazón se cree para justicia, pero con la boca se confiesa para salvación». Es tan sencillo que muchos no lo pueden creer. Eso es todo lo que necesitamos para ser salvos. Y por eso predicamos las buenas nuevas, la esperanza de vida eterna que tenemos en Jesús. Porque para nosotros los cristianos, los que no son salvos, van a morir. Queremos rescatarlos. ¿No lo sientes tú así? Sé que a muchos les molesta cuando les quieres hablar de Jesús, pero no los obligues a escucharte. Solo deja la pequeña y corta semilla que hayas sembrado y espera.

0: Son las 5 y 29 minutos. La temperatura es de 13 grados y la humedad del 31%.
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Pienso en todo esto, caigo de rodillas y elevo una oración al Padre, el creador de todo lo que existe en el cielo y en la tierra. Espero que puedan comprender cómo corresponde a todo el pueblo de Dios cuán ancho, cuán largo, cuán alto y cuán profundo es.

0: Son las 5:32.
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0: Fechas.
1: Fechas.
0: 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Un siglo de historia. ...1915... se inaugura el primer servicio estable de ferries en el Canal de la Mancha. El mismo une los puertos de Dover, de Inglaterra, con Calais, de Francia. La distancia, 147 kilómetros. 1916. Hipólito Yrigoyen gana las elecciones luego de la sanción de la ley Sáenz Peña. Es el primer presidente elegido por el sufragio secreto y universal. En 1928, volvería a ser presidente tras el interludio que significó la presidencia de Marcelo T. de Alvear. Fue un siglo de historia. Quédate atento. Volveremos con más.
2: 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Que la verdadera bendición está en vivir con propósito. 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Bienvenido.

0: Me gustó mucho una frase que dijo Emma Watson, una actriz y modelo activista británica, y la frase de ella fue la siguiente: usar ropa barata y sin marca no significa que eres pobre. Recuerda que tienes una familia que alimentar, no una sociedad que impresionar. Y entonces eso me recordó de una historia que te quiero compartir hoy en esta dosis. Había un hombre llamado Andrés, trabajador y honesto, pero con un problema. Siempre quería aparentar más de lo que tenía. En su barrio lo conocían por los lujos que siempre mostraba. Compraba ropa de marca, salía en un carro nuevo, aunque aún lo debía, y se endeudaba con tal de que otros lo vieran bien. Un día, en medio de esa carrera por impresionar, su hija pequeña se le acerca y le dice: papá, ¿por qué nunca cenamos juntos? Siempre estás ocupado, trabajando o pagando cosas que ni siquiera usamos. Esas palabras fueron como un golpe a su corazón. Andrés se dio cuenta de que, mientras trataba de impresionar a la gente que ni siquiera se preocupaba por él, estaba descuidando lo más valioso, su familia. ¿Sabes una cosa? El manual de vida, el manual de instrucción que nosotros tenemos, que es la palabra de Dios, dice en 1 Timoteo 5:8, el que no provee para los suyos y mayormente para los de su casa, ha negado la fe y es peor que un incrédulo. Eso le abrió los ojos a Andrés, el protagonista de nuestra historia. Él entendió que su responsabilidad no era vivir para aparentar, sino para amar, para sostener y para guiar a su familia. Entonces decide vender lo que no necesitaba, dejar de buscar aprobación de los demás y empezó a invertir en lo eterno: tiempo en casa, tiempo con Dios y cuidado de los suyos. ¿Sabes? Hoy Dios nos está diciendo a través de esta dosis que no gastemos nuestras fuerzas impresionando a otros, que la verdadera bendición está en vivir con propósito, en ser responsables con los talentos y con los recursos que Dios nos confió, y en alimentar no solamente físicamente, sino espiritualmente a nuestra familia. Hoy quiero invitarte a reflexionar y a que te preguntes lo siguiente: ¿a quién quieres impresionar, al mundo o a Dios? Recuerda que lo más valioso que tienes no es tu imagen delante de la gente, sino la herencia que dejas en tu hogar. Que vivamos para agradar a Dios y sostener lo que Él nos ha confiado, y vamos a ver cómo nuestra familia florece bajo ese cuidado. Gracias, Dios, por esta dosis. Gracias, amado Rey. Gracias por cada persona que me escucha. Te pido que la bendigas y que le hables a lo más profundo de su corazón para que tome decisiones de cambio a partir de este momento. En el nombre de Jesús, amén. Te mando un abrazo y que Dios te bendiga.
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1: En la Biblia, el pan simboliza,
2: ¿listos?,
1: provisión. Significa que siempre tendrás suficiente para tu casa, para tus hijos. Dios va a proveer. Siempre habrá suficiente. Nunca te va a faltar pan en la mesa. Cuando vives en el vecindario donde vive Dios, ahí hay abundancia de pan. Hay un versículo que escribió el salmista David en el Salmo 37, dijo: nunca he visto a un justo desamparado ni a sus hijos mendigar pan. Dios te promete, River, que si vives en el vecindario de Dios, vas a tener pan. Alguien dele gracias esta mañana. Nunca nos va a faltar pan si vivimos en el vecindario de Dios.
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1: Solo con Dios nos sentimos completos. Es increíble lo fácil que solemos creer en cosas que nos dicen. Eso suele suceder cuando aún estamos en una búsqueda y no hemos sido presentados con la verdad del amor de Dios y la esperanza que tenemos en ese amor y por el sacrificio que hizo. Lo hizo por ti, por mí y por todos. En Colosenses 2:10 leemos: "De modo que ustedes también están completos mediante la unión con Cristo, quien es la cabeza de todo gobernante y toda autoridad". Nuestro Creador maravilloso nos equipó con un gran deseo de dar amor, queriendo que le demos un poco de ese amor a Él. Y ese amor requiere de un espacio en nuestro corazón. Es el espacio que tratamos de llenar dando amor a un ser en especial, a una casa, a un cuadro, a cosas. Pero ese espacio solo lo llena Dios. Ese espacio que está puesto ahí en nuestros corazones es para Él, y si no llegamos a invitarlo a vivir allí, estaremos siempre con una sensación de vacío. No lo vamos a lograr llenar con todo lo que compremos ni con todas las relaciones, porque ese vacío solo lo llena Dios. Una vez que te decides a recibir a Dios en tu corazón, vas a sentir una plenitud. Vas a confirmar que tienes un propósito para existir, para estar aquí en este mundo. No te vas a sentir solo ni desamparado, porque entenderás que tienes ese Dios que te ama, te acompaña, te guía y te protege. Somos como un rompecabezas. Sí, los seres humanos somos complejos, diversos, diferentes. Somos únicos. Y así como un rompecabezas distinto, a todos nos falta una pieza primordial para estar completos. Esa pieza es el amor por Dios. Si aún no le has hecho la invitación a Jesús para vivir en tu corazón, te aconsejo que lo hagas ahora mismo. Dile que quieres que Él habite en tu corazón, que perdone todas tus faltas y que te ayude a ser Él quien tiene pensado que seas. En el nombre de Jesús, amén. En Romanos 10:9 leemos: "Si declaras abiertamente que Jesús es el Señor y crees en tu corazón que Dios lo levantó de los muertos, serás salvo". Si hiciste esta oración por primera vez, hoy que lees esto, déjanos saber. Escríbenos para celebrar con los ángeles del cielo un alma salva más y para darte los sencillos pasos a seguir. Te ayudarán a continuar creciendo espiritualmente. Que Dios bendiga tu vida. Que Dios complete.
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1: Es un nuevo día. Único. Irrepetible.
2: Pero usted
1: ¿Sabe qué día es hoy? 7 de agosto, Día de San Cayetano, patrono del trabajo, 1998. Mueren 258 personas y 5.000 resultan heridas en dos atentados perpetrados por el Frente Islámico del Saudí Osama Bin Laden contra dos embajadas de Estados Unidos. Fueron las efemérides.

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2: Son las 6 y 29 minutos. La temperatura es de 13 grados y la humedad del 31%.
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1: Son las 7 y un minuto.
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¿Qué tal? ¿Cómo estás? ¿Cómo empezaste este mes de agosto ya? Octavo mes de este año 2026. Y aquí estamos con un programa muy particular donde vamos a tener mucha música. Estamos preparándonos para todo lo que se viene. Te anticipo que vamos a tener una cobertura especial en Añatuya, ya que se van a llevar a cabo, como lo anticipamos en el programa anterior, las cuartas jornadas de ganadería caprina agroecológica del NOA, algo muy importante, organizado por INCUPO, que es el Instituto de Cultura Popular. Ahí seguramente testimonios de protagonistas, participantes, muchas historias que vamos a ir develando en lo que se viene. Soy Lucas Matías Pereira, ya estamos conectados. Si querés escribirnos, mandarnos tu mensaje, podés sin duda comunicarte con nosotros a través de las redes sociales, a través del 3854-089977, el WhatsApp, y estamos ahí en TikTok, ya superamos los 1000 seguidores, AgroMás, y así nos encontrás en Facebook y en Instagram. Más información desde Santiago del Estero, no solamente de aquí, del Ministerio de Producción, de la Dirección de Agencias de Desarrollo Territorial, sino también de la provincia de Buenos Aires, de Misiones, entre otras provincias que vamos a estar recorriendo a través de las últimas novedades que también te voy a estar comentando en esta emisión, ya la número 21, si mal no recuerdo, de AgroMás. Comenzamos con este clásico.

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1: Buenos Aires ya es la provincia líder en producción de soja, de trigo, de girasol, de cebada.
2: Para los misioneros, la agricultura familiar es modelo de desarrollo productivo, económico, social y ambiental.
3: A mí me gustaría mirar por ahí más lo que tiene que ver con el pequeño productor, ¿no es cierto? 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
5: Vamos a comentarte algunas noticias destacadas de esta última semana. En cuanto a la actividad productiva en la provincia de Santiago del Estero. Y está abierta una convocatoria, tenés que dirigirte ahí a la fanpage del Ministerio de Producción, Recursos Naturales, Forestación y Tierras de Santiago del Estero, sino también al Facebook de la Dirección General de Agricultura y Ganadería, ya que están abiertos los últimos cupos para la formación de implementadores de la normativa orgánica argentina aplicado a la cadena apícola. La modalidad es presencial, se va a desarrollar el 11 y 12 de agosto en La Banda, Santiago del Estero. Así que ahí está la dirección para que te dirijas directamente y puedas llenar un formulario y ser parte de esta iniciativa. Otra información que tenemos es de la Subsecretaría de Medio Ambiente, avances en el Plan de Respuesta Provincial frente al cambio climático. La Subsecretaría de Ambiente del Ministerio de la Producción participó de un nuevo encuentro técnico virtual junto a la Fundación Vida Silvestre Argentina para continuar con el análisis del borrador del Plan Provincial de Respuestas al Cambio Climático. Durante la reunión se avanzó en los mecanismos de adaptación y mitigación frente al cambio climático, en el marco del acompañamiento técnico que la Fundación brinda a la provincia para la consolidación del plan, el cual será posteriormente presentado para su convalidación a nivel nacional. Nos trasladamos a la ADT del Cruce, Agencia de Desarrollo Territorial, Taller de Orientación Laboral. ADT El Cruce, junto a la Oficina de Empleo de Figueroa, coordinada por el Ministerio de Producción, Recursos Naturales, Forestación y Tierras, dio inicio a los talleres de orientación laboral del programa Fomentar Empleo, Secretaría de Trabajo, Empleo y Seguridad Social de la Nación. Las jornadas se desarrollan en la Agencia de Desarrollo El Cruce, con dinámicas de presentación y trabajo grupal para generar un espacio de confianza y participación activa. La misma está destinada a jóvenes de 18 a 25 años, mujeres de 25 a 59 años con hijos menores, varones de 45 a 64 años con hijos menores. En esta edición participaron 50 beneficiarios, quienes recibirán un incentivo económico mensual durante los 2 meses de duración del taller. Y hay una convocatoria por parte de la Agencia de Desarrollo Territorial de Frías, ciclo de capacitaciones para emprendedores, taller de herramientas de comercialización. El taller se desarrollará en 2 jornadas, la primera orientada a los fundamentos de la comercialización y la segunda a la aplicación práctica y las herramientas digitales. 2 clases de 3 horas cada una. Destinatarios: emprendedores, productores, artesanos, trabajadores de la economía social. Esta capacitación es gratuita. Se van a entregar certificados. El lugar es la Comisión Municipal de Villa La Punta. Ahí mandamos un saludo a FM Virgen del Carmen, que también retransmite nuestro programa. Las consultas e inscripciones es en la ADT de Frías, ahí tenés que llegarte, o también en la Comisión Municipal de Villa La Punta. Bueno, está hecha esta invitación. También podés ingresar ahí al Facebook de la ADT Frías para más información, para comunicarte, o como recién te comentaba, en la Comisión Municipal de Villa La Punta. Van a tener lugar esto también es importante, el 11 y 19 de agosto, de 9 a 12 horas.
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5: A punto de llegar a esta primera media hora de AgroMás.

0: Estas son las noticias de El Portal de las Cooperativas.
1: Buenos Aires sancionaron un marco para las escuelas cooperativas. La legislatura bonaerense aprobó una norma que reconoce a los establecimientos educativos comunitarios y cooperativos mediante un régimen específico. La medida prevé la creación de un registro provincial y de un área destinada a fortalecer su funcionamiento y articulación con el resto del sistema educativo.
2: Neuquén, abrieron una sucursal que genera 22 puestos laborales. La habilitación de un establecimiento de mayor superficie fortalece la red de servicios en San Martín de los Andes. Además de incrementar la dotación de personal, la nueva sede incorpora estacionamiento y mantiene la misma propuesta comercial y de beneficios disponible en el resto de las sucursales.
1: Santa Fe conformaron un grupo exportador para potenciar las ventas externas. El trabajo articulado entre 4 empresas permite coordinar estrategias comerciales, compartir herramientas y mejorar las condiciones para acceder a mercados internacionales. Además, facilita la incorporación de nuevas integrantes y fortalece el desarrollo conjunto.
2: Entre Ríos, capacitaron preventores para mejorar el cuidado laboral. 30 trabajadores de distintas sedes completaron una instancia de formación destinada a incorporar herramientas para detectar situaciones de riesgo, acompañar a quienes atraviesan consumos problemáticos y fortalecer las redes de contención en los ámbitos de trabajo mediante acciones preventivas.
1: Corrientes ampliaron la sala de extracción para sumar más mujeres. Las mejoras incluyeron nuevos depósitos sanitarios y vestuarios destinados a generar mejores condiciones de trabajo. Las obras acompañan un proceso de mayor participación femenina dentro de la actividad y buscan facilitar la incorporación de nuevas productoras.
2: Río Negro, automatizarán la red para mejorar el abastecimiento de agua. La modernización prevista permitirá optimizar el control de las instalaciones, incrementar la eficiencia operativa y ofrecer una prestación más estable. La actualización tecnológica constituye el principal objetivo para el próximo periodo y apunta a fortalecer el funcionamiento del sistema.
1: Buenos Aires desarrollan funciones pese a la caída de público. La disminución de asistentes, asociada a las dificultades económicas que atraviesan muchas familias, impactó en la actividad artística. Aún así, continúan presentando espectáculos, ofreciendo capacitaciones y promoviendo espacios de encuentros vinculados con la educación y la cultura.
2: Salta, gestionan un convenio para extender las prestaciones de cuidado. La incorporación de nuevas herramientas administrativas y acuerdos con instituciones especializadas busca fortalecer el servicio y facilitar el acceso de más familias. Paralelamente, continúan impulsando instancias de formación permanente para quienes integran el equipo de cuidadoras.
1: CABA impulsan una campaña para sostener un taller de inclusión laboral. Nacido como un espacio terapéutico para acompañar procesos de externación, el taller evolucionó hacia una propuesta de producción y trabajo. La disminución de encargos durante el último año motivó una campaña de aportes voluntarios destinada a mantener la actividad hasta recuperar un mayor volumen de ventas.
2: Córdoba, formaron a 55 cuidadores para atender nuevas demandas sociales. La formación permitió incorporar herramientas específicas para acompañar a personas que requieren asistencia domiciliaria. El cierre del ciclo reunió a autoridades locales, representantes institucionales y participantes que completaron una formación orientada a profesionalizar tareas de cuidado en la comunidad.
1: Catamarca certificarán cueros orgánicos para diversificarse hacia mercados internacionales. La búsqueda de una reglamentación específica apunta a diferenciar las piezas elaboradas mediante técnicas naturales y facilitar su comercialización fuera del país. La certificación permitiría reconocer un proceso artesanal que combina identidad regional, cuidado ambiental y agregado de valor.
2: Tierra del Fuego incorporaron nuevas generaciones a la planta industrial. La inclusión de hijos e hijas de quienes impulsaron la recuperación permitió renovar la fuerza laboral y garantizar la continuidad de la actividad. Actualmente conviven tres generaciones vinculadas al funcionamiento cotidiano del establecimiento.
1: Río Negro gestionan logística y documentación para productores de frutos secos. La prestación integral permite que quienes producen nueces, almendras y avellanas concentren sus esfuerzos en las tareas de campo. Mientras tanto, la demanda supera la disponibilidad de mercadería y obliga a buscar nuevos volúmenes para abastecer compradores.
2: Corrientes centralizaron las cargas y reducen costos logísticos. La producción comenzó a despacharse desde el paraje Ifrán, evitando traslados individuales hacia otra localidad. Ese cambio permitió disminuir gastos de transporte, mejorar la comercialización de frutas y hortalizas y ampliar las posibilidades de venta mediante envíos regulares hacia Buenos Aires.
1: Santa Fe redoblan su apuesta cultural nocturna para mantenerse en agenda. En un contexto de retracción del sector, el espacio sostiene un escenario de referencia para músicos y artistas locales. La continuidad de esa programación busca ampliar las oportunidades de prestación para músicos, actores y otras expresiones artísticas.
2: La Pampa impulsan herramientas para consolidar equipos de trabajo. Las propuestas formativas abordan aspectos vinculados a la organización interna, la toma de decisiones y la administración, con el propósito de fortalecer el funcionamiento colectivo y mejorar la capacidad de gestión de quienes participan.
1: Buenos Aires capacitan nuevos oficios para reforzar la producción textil. Mientras enfrenta la caída del consumo y el avance de las importaciones, el espacio productivo sostiene puestos de trabajo mediante la transmisión de conocimientos entre trabajadores experimentados y quienes se incorporan, fortaleciendo la fabricación de indumentarias, calzados, bolsos y marroquinería.
2: Chubut, los incendios y la competencia ponen en jaque la conectividad local. Brindan telefonía e internet en distintas localidades cordilleranas y avanzan con un proyecto para extender la fibra óptica. Tras dos incendios consecutivos y la pérdida de usuarios, sostienen el servicio con recursos propios y destacan la solidaridad entre entidades.
1: Entre Ríos impulsaron talleres y debates para fortalecer la prevención comunitaria. Durante más de un mes se desarrollaron actividades de formación, expresiones artísticas y espacios de intercambio orientados a sensibilizar sobre los consumos problemáticos. La programación convocó a diversas instituciones locales y buscó generar una participación sostenida de la comunidad.
2: CABA unifican estrategias frente a la derogación de una ley. La creación de un ámbito de trabajo conjunto respondió a la necesidad de coordinar estrategias comunes tras la eliminación del marco normativo de promoción de la economía social en la ciudad de Buenos Aires. El nuevo espacio también definió una agenda institucional y productiva de alcance local.
0: Estas fueron las noticias de El Portal de las Cooperativas. Más información en www.cooperativas.com.ar. Quédate con nosotros. En minutos seguimos con más.
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14: Son las 7:30. La temperatura es de 13 grados y la humedad del 31%.
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3: Santa Fe construyeron una red que hoy reúne 240 transportistas. El aniversario puso en valor el crecimiento alcanzado desde la constitución de la entidad, que amplió su alcance territorial y diversificó los servicios destinados a sus asociados. La celebración también permitió analizar el impacto de los costos operativos y del estado de la infraestructura vial severamente degradada de los dos últimos años.
4: Entre Ríos agilizan la contratación en pasos fronterizos con códigos QR. La incorporación de una herramienta de autogestión permitió resolver una necesidad detectada en los ingresos del país, donde la demanda de coberturas para vehículos dependía de la atención presencial. La nueva modalidad habilita la cotización, contratación y pago desde un teléfono celular en pocos minutos, ampliando la capacidad operativa.
3: Buenos Aires amplían los servicios comerciales en Lobos. La nueva sede reúne una amplia oferta de productos y prestaciones complementarias, además de sumar infraestructura equipada para la conservación de alimentos frescos. La apertura forma parte de una estrategia orientada a acercar una propuesta de consumo con servicios integrados y atención personalizada.
4: Misiones certificaron la producción tras avanzar hacia la agroecología. La transición incorporó nuevas formas de manejo agrícola y permitió obtener la certificación de la chacra entre 2023 y 2024. Este proceso se complementó con la elaboración artesanal de té y el desarrollo de la apicultura para diversificar la actividad.
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5: Buenos Aires ya es la provincia líder en producción de soja, de trigo, de girasol, de cebada.
6: Para los misioneros, la agricultura familiar es modelo de desarrollo productivo, económico, social y ambiental.
7: A mí me gustaría mirar por ahí más lo que tiene que ver con el pequeño productor, ¿no es cierto? Porque por ahí estos grandes ejes estratégicos que como que pasan por arriba al más chiquito, ¿no?
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0: Agromás presenta
1: informes de nuestros colaboradores de todo el país.
2: Unos 200 feriantes y emprendedores de Corrientes, Chaco, Formosa, Misiones y Provincia de Buenos Aires participaron el fin de semana pasado en la capital.

0: estatales que estamos, tenemos el desafío de valorar el esfuerzo del productor, y valorarlo significa también generar leyes, marcos normativos y marcos políticos, económicos, que al que produce algo le sea rentable, que pueda tecnificar su producción para hacerla más eficiente y que pueda producir bien de calidad y con los principios que produce un feriante: diversidad, natural, sano, manteniendo el medio ambiente.
1: El encuentro ofreció a los miles de visitantes alimentos naturales, artesanías, plantas y productos regionales. También fue un espacio de intercambio entre productores de diferentes provincias para analizar la situación que atraviesan las familias agricultoras y articular posibles acciones en conjunto.
2: Claro, vimos que hay experiencias que resultan muy significativas, provechosas.
1: Claudio Cardoso, productor familiar de General Paz, Corrientes.
2: Los municipios, por ejemplo, cuando se comprometen con la producción, con los productores, no para que le den exclusivamente recursos, sino para que le apoyen al productor, para que le den facilidades, para que, por ejemplo, le ayuden en cuanto a la comercialización.
3: No, Misiones debe ser una de las provincias que están funcionando, no como uno pretende, siempre faltan recursos.
1: Salvador Torres, Movimiento Agrario Misionero.
3: Nosotros tenemos la ley de ferias francas, tenemos la ley de productos artesanales, una serie de leyes que favorecen la actividad del pequeño productor. Y como yo decía en la reunión, ¿no? Estamos en un proceso histórico, capaz que en un momento nos toca un poco caer, digamos, en ese sentido, pero debemos juntarnos, como lo hicimos en otros momentos, juntarnos, articular, sacar las fuerzas propias, como dicen.
1: Informó para AgroMás Jorge Solari, Instituto de Cultura Popular.

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Bien, ya ponemos punto final a Agromás. Gracias por esta nueva emisión con más novedades del sector agropecuario, de las agricultoras, agricultores familiares, feriantes, bueno, todo esto y mucho más con ese plus que le agregamos. Te vamos a estar acompañando la semana que viene. Dejamos el enlace también en las redes, nos pueden escuchar cuando quieran a través de archive.org. Ahí están cada capítulo, cada emisión, para ir repasando en el momento que ustedes dispongan. Es otra posibilidad que tienen para volver a escuchar Agromás. Gracias a cada uno de ustedes, que la pasen lindo. Salud para vos y para toda la familia. Lucas Matías Pereira, mi nombre. Los dejo con este tema. Chao.

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1: Fútbol.
2: Boca abrochó a su nuevo 9, Ener Valencia. Hay acuerdo de palabra cerrado y si no se cae nada a último momento, entre el viernes y el sábado llega al país para hacer refuerzos en Eise. Tendrá un contrato por 18 meses. Tiene 36 años, quedó libre de Pachuca de México y viene con rodaje de selección. Disputó el Mundial 2026 con Ecuador, donde no tuvo su mejor rendimiento. Boca va por experiencia y jerarquía para el ataque. Si todo sigue como está, en 48 horas aterriza en Argentina para la revisión y la firma. Apuesta por un 9 libre, con gol y con Mundial encima. Boca presentó su nueva camiseta titular 2026-2027. El Xeneize, junto a Adidas, dio a conocer la indumentaria para el nuevo ciclo y explotó la repercusión por los cambios en el diseño, sobre todo en el escudo. Mantiene el clásico azul y oro, pero con novedades. La tradicional franja amarilla central ahora viene acompañada con una tira horizontal en un tono diferente de azul. El escudo presenta un acabado especial y recupera la versión con las estrellas internas. Deja atrás el estilo retro con franja amarilla del modelo anterior. Suma cuello en B, puños con un fino vivo amarillo y la inscripción Xeneize en la parte posterior del cuello. Las tres tiras de Adidas sobre los hombros van en amarillo. Completa con short azul y media satón. Y atención, porque a algunos no le gustó para nada la tipografía de los números. La lupa ahora se corre para el lado millonario, donde circula un nombre pesado para el banco. Milito aparece como candidato en River, pero avisa que se queda en Chivas. En medio de la crisis que atraviesa River, Hernán Castillo contó que la dirigencia buscaría a Gabriel Milito. La idea sería que reemplace a Eduardo Caudet. En Argentina lo colocan como uno de los principales candidatos para agarrar el equipo. Del otro lado, Milito fue claro y contundente ante los rumores y el posible interés de River. Dejó en claro que cumpliría su proceso en Chivas y que su compromiso es ahí.
3: Y respecto a la última pregunta, no tengo nada para decir porque, bueno, ya algo me conocen y tengo un compromiso muy grande con Chivas y estoy enfocado solamente en Chivas. Mi compromiso es con este club, intentar llevarlo junto a los jugadores y a los dirigentes a poder conseguir algún título. Por lo tanto, ese es mi único objetivo.
2: Por ahora es el nombre fuerte en Núñez, pero con una respuesta firme desde México. Por supuesto que el de Ramón Díaz es el nombre elegido de los hinchas.
0: Salta. Investigan la misteriosa muerte de un hombre de 30 años en el barrio Hernando de Lerma. El oficial Juan Posadas expresó que investigan la causa de la muerte de un hombre de 30 años encontrado en la calle Rondó al 1100 del barrio Hernando de Lerma, en la provincia de Salta.
4: Un hombre que se encontraba tendido en la vereda, zona ya se encontraba sin vida. Se trabaja para establecer las circunstancias del hecho, como así también se trabajará para determinar la causa de fallecimiento de esta persona. Una persona de aproximadamente 30 años, son datitos que van a confirmarse conforme al trabajo del departamento criminalística y del médico legal.
0: En cualquier momento volvemos con más información en News Noticias.
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0: Hola, ¿qué tal amigos y amigas? ¿Cómo andan? ¿Cómo están todos ustedes? Muy buen día y bienvenidos. Así comenzamos a transitar este cambio de mirada de día. Viernes al fin. Adiós, damos gracias que hemos llegado al final de esta semana, por lo menos de semana laboral, de días hábiles. Así que estamos contentos por eso también. 7 de agosto, así como escuchaste, 7 días metió el mes de agosto y estamos aquí hasta las 10 de la mañana, nosotros con mucha información para contarte, para informarte, para compartir con vos. Mi nombre es Juan Navarro, desde San Rafael, junto a mi compañera, ella es Raquel Osorio. Buen día.
1: Hola Juan, hola a todos. Sí, como decís vos, 7 días ya metió el mes de agosto, va a full, va con todo. Una mañana bastante fresquita para venir a la radio.
0: Bastante fresca la mañana, sí, exacto. Descenso importante en la temperatura en la provincia, en el sur especialmente nosotros nos centramos, pero sí, un rotundo cambio, sobre todo por estos días, y aparentemente, Raque, continuará así el cambio.
1: Así es, aparentemente va a continuar así, hasta podrían llegar nevadas para el próximo domingo y lunes, así que va a bajar un poquito la temperatura estos días.
0: Bueno, se venía anunciando este cambio en la temperatura, veremos cómo sucede, digamos, si afecta más o no. Vamos a seguir de cerca hoy, por supuesto, el alerta en torno al cambio de temperatura.
1: Bueno, vamos a decir los datos del tiempo. Comenzamos la mañana con los datos del tiempo en la ciudad de San Rafael. Si estás saliendo de casa, bueno, 3 grados 6 décimas en San Rafael, humedad 46%. Hoy va a haber poca nubosidad con leve ascenso de la temperatura, va a ir aumentando de a poco, vientos del sudeste, heladas parciales, sondan lo que es la zona de la precordillera y el sur provincial. Y bueno, como decíamos, nevadas débiles en cordillera. Máxima prevista para hoy, 17 grados en lo que es la ciudad de San Rafael. Bueno, como decíamos, domingo en la noche y lunes podría estar nevando, podría nevar en San Rafael. Recordamos siempre que estos son los datos otorgados por el Servicio Meteorológico Nacional y que pueden ir variando con el transcurso de los días. Por su parte, General Alvear, temperatura también 3 grados 6 décimas, humedad 46%, viento del noreste a 25 kilómetros por hora, visibilidad 20 kilómetros. Máxima prevista para hoy en General Alvear, 19 grados. Nos vamos al otro lado, al oeste, Malargüe. Temperatura menos 3 grados. La temperatura en Malargüe va a estar heavy, la temperatura sí. De Malargüe. Humedad, bastante humedad en Malargüe, 80%. Viento del sudeste a 6 kilómetros por hora. Máxima prevista para hoy, 12 grados. Y por último, saludamos a la gente del este de San Martín, de Palmira más precisamente. Temperatura 9 grados 9 décimas. Humedad 48%, máxima prevista para ellos para el día de hoy 16 grados. Para el día sábado, algo nublado con descenso de la temperatura, viento algo fuerte del sector sur en la mañana, rotando al noreste, heladas parciales, sonda en la zona precordillera y sur provincial en lo que es la mañana, nevadas débiles en cordillera, mejorando hacia la tarde y noche. Máxima para este día sábado, para el día sábado, mejor dicho, 13 grados. Y por último, domingo, nubosidad en aumento con poco cambio de la temperatura, vientos moderados del sector sur, heladas en oasis cultivado y nevadas débiles en cordillera. Máxima prevista para el domingo, 12 grados.
0: Bueno, algunos datos importantes para tener en cuenta en torno a la temperatura y a este descenso que va a suceder, que está sucediendo, que los que amanecieron temprano, los que, porque no están amaneciendo también en este momento, pueden darse cuenta de esto. Así que si no saliste de casa, si estás por salir, si vas a salir durante la mañana, más abrigado que ayer es la pregunta. La respuesta es sí, más abrigado que ayer, porque hoy sí se siente que hay un cambio de temperatura. Bajará, se renovará el alerta por sonda. ¿Qué pasará con esto? tendrá que ver que ha corrido algún viento ahí, sonda en alguna parte de la provincia, viste que el viento sonda llega con aire caliente, que luego se convierte cuando pasa a aire frío. Uh-huh. Veremos qué sucede con esto. Por lo pronto, la imagen de las leñas nos muestra un paisaje blanco, pero hermoso. Absoluto, ¿eh? Uh-huh. No está nevando actualmente en las leñas. Y mirá, uh-huh. Ahí se ve movimiento, aquellos que nos están mirando por señal de streaming, uh-huh. Se ve movimiento, arroba estación Luz FM, ahí búscanos, se ve movimiento bastante, algunas personas ya andan a full.
1: Tempranito.
0: Temprano, uh-huh. totalmente, así que bueno, ahí tenemos señal de streaming también para aquellos que nos quieran seguir. Y es viernes, y esto no es novedad, pero sí queremos hablar con vos acerca de algo que todos esperamos, el comienzo del fin de semana. Así que queremos que nos cuentes, ¿ya tenés organizado algo para este fin de semana? ¿Está arrancando ya? ¿Qué sé yo? ¿Plan de descanso? ¿Por qué no? Decís no. No tengo nada porque prefiero quedarme en casa a descansar. Otros dirán, me junto con la familia, con los amigos, alguna salida a compartir algo, simplemente disfrutar y desconectarte. Si ya tenés algo organizado, sos de esos que improvisan a último momento, contanos al WhatsApp de la radio 2604-548176. Hablamos del fin de semana. Si tenés planes, si te gustaría tener planes por ahí, decís, che, estoy pensando en hacer algo. ¿Cómo va a estar la temperatura, por ejemplo? ¿Se puede hacer algo al aire libre o no? Bueno, nos puedes contar al WhatsApp de la radio. ¿Planes tenés para el fin de semana?
1: Sí, para mañana un evento acá en la iglesia, así que eso.
0: Vas a estar abocada a eso. Bueno, me gusta.
1: Vamos a estar con eso este fin de semana, así que... Y es de las 9 de la mañana a las 9 de la noche, así que vamos a estar acá full.
0: Totalmente. Sí. Bueno, contanos vos que estás del otro lado, al WhatsApp de la radio. Estás en vivo para San Rafael y Malargüe en el 103.5 del dial. También estamos en General Alvear, como decíamos, y como todos los días, en el 103.7. Y en General San Martín estamos en Radio Vida 105.1. Y para... Guaymallén, Gran Mendoza, estamos también en el mismo dial 105.1, así que gracias a nuestros amigos de Radio Vida que nos retransmiten y por supuesto a donde lleguemos que no imaginamos, por redes sociales,
1: sí.
0: Por streaming del ministerio, por donde
1: por
0: sea,
1: retransmisión de Radio también, Vida, Radio Vida, por todo.
0: A sí. Todos lados los invitamos a que se sumen, somos todos parte de una misma familia. Pausa y venimos con noticias.
1: Vamos.
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0: 8 y 25 de la mañana en Cambiando la Mirada, en vivo hasta las 10, comenzamos a compartir el desarrollo informativo.
1: San Rafael también se manifestó contra las modificaciones a la ley de tierra.
0: Vecinos, organizaciones sociales, ambientales y representantes de distintos sectores participaron este jueves de una movilización en San Rafael para expresar su rechazo a las modificaciones que el gobierno nacional impulsa sobre la ley de tierras. La concentración se realizó en la rotonda de la Bandera, en simultáneo con otras manifestaciones convocadas en distintos puntos del país.
1: Durante la jornada, los participantes manifestaron su preocupación por los cambios propuestos al régimen vigente, al considerar que una flexibilización de la normativa podría favorecer la adquisición de tierras rurales por parte de capitales extranjeros y comprometer el control sobre recursos considerados estratégicos. La protesta se desarrolló de manera pacífica con banderas, carteles y consignas vinculadas a la defensa del territorio.
0: La movilización coincidió con una jornada clave en el Senado de la Nación. En las horas previas al debate, el gobierno nacional resolvió modificar el proyecto y retirar el capítulo más cuestionado, en medio de la presión política y del rechazo expresado por distintos sectores sociales y productivos.
1: Más allá de esa decisión, los organizadores señalaron que continuarán siguiendo de cerca el tratamiento legislativo y sostuvieron que la defensa de la tierra y de los recursos naturales seguirá siendo un tema de interés para las organizaciones que participaron de la convocatoria.
0: Hay más noticias. La comunidad boliviana celebró su independencia con un emotivo acto en Salto de las Rosas.
1: La comunidad boliviana radicada en San Rafael conmemoró el 201 aniversario de la independencia de Estado Plurinacional de Bolivia con un emotivo acto realizado en la Plaza Manuel Belgrano de Salto de las Rosas. La ceremonia reunió a familias, autoridades y vecinos en una jornada marcada por el reconocimiento a las raíces culturales y el sentido de pertenencia.
0: Durante el encuentro hubo presentaciones de danzas típicas, música tradicional y expresiones culturales que reflejaron la identidad boliviana. La celebración puso en valor las costumbres y tradiciones que la colectividad mantiene vivas en San Rafael, donde constituye una de las comunidades extranjeras más numerosas del departamento.
1: Valeria Fernández, integrante de la comunidad, destacó la importancia de transmitir esas raíces a las nuevas generaciones. Señaló que este tipo de encuentros permite fortalecer el sentido de pertenencia y demostrar que las tradiciones son motivo de orgullo. También expresó su emoción al ver a niños y jóvenes participando de las danzas y actividades culturales.
0: La jornada contó además que con el acompañamiento de autoridades locales y sirvió para reconocer el aporte que la comunidad boliviana realiza desde hace años al desarrollo de San Rafael, especialmente a través del trabajo, el esfuerzo y la integración con la sociedad sanrafaelina.
1: Más noticias. Refuerzan los controles para sancionar a quienes arrojan residuos en espacios públicos.
0: El municipio de San Rafael intensificó los controles para combatir la disposición ilegal de residuos en distintos sectores de la ciudad y los distritos. En uno de los procedimientos más recientes, dos personas fueron sorprendidas arrojando basura desde una camioneta en la zona de circunvalación entre los sauces y los filtros en el distrito de Las Paredes.
1: El operativo se inició gracias al aviso de un vecino, lo que permitió que inspectores municipales llegaran al lugar y detectaran la infracción en el momento. Desde el municipio remarcaron que la participación de la comunidad es clave para identificar este tipo de conductas y actuar con mayor rapidez.
0: Las autoridades recordaron que arrojar residuos en espacios públicos provoca un importante impacto ambiental, genera focos de contaminación, deteriora el paisaje y afecta la calidad de vida de todos los vecinos. Además, advirtieron que quienes incumplan la normativa pueden ser sancionados.
1: Para denunciar este tipo de situaciones, los vecinos pueden comunicarse de manera gratuita al 0800-222-0600 o utilizar la asistente virtual Rafaela, disponible las 24 horas para recibir reclamos y reportes sobre distintas problemáticas en el departamento.
0: Más noticias al regreso de la pausa.
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0: Hay más noticias en Cambiando la Mirada. Regresamos, por supuesto, después de la pausa y así seguimos compartiéndolas.
1: Un sismo de magnitud 4 grados 6 décimas sacudió Mendoza y se sintió en distintos puntos de la provincia.
0: Un sismo de magnitud 4,6 se registró este jueves por la noche en Mendoza y fue percibido por vecinos de diferentes departamentos de la provincia. El movimiento generó sorpresa entre la población debido a su intensidad, aunque según los primeros informes oficiales, no se reportaron daños materiales ni personas heridas.
1: De acuerdo con los datos difundidos por el Instituto Nacional de Prevención Sísmica, el temblor tuvo su epicentro en el sur provincial y ocurrió a una profundidad considerada intermedia, lo que permitió que pudiera sentirse en distintas localidades mendocinas e incluso en provincias vecinas.
0: Tras el movimiento, numerosos vecinos compartieron en redes sociales sus experiencias y señalaron que el temblor se percibió con claridad en viviendas, edificios y comercios. Como suele ocurrir en estos casos, el evento generó preocupación momentánea, aunque la situación se normalizó rápidamente.
1: Mendoza integra una de las regiones con mayor actividad sísmica del país, por lo que las autoridades recuerdan la importancia de mantener medidas de prevención y conocer los protocolos de actuación ante este tipo de fenómenos naturales.
0: Más noticias, suben los precios de la fruta importada y caen las ventas en el mercado frutihortícola.
1: El mercado frutihortícola atraviesa un momento complejo debido a una combinación de factores que impactan tanto en los precios como en el consumo. El prolongado cierre de lo que es el paso internacional Cristo Redentor a causa de las intensas nevadas complicó el ingreso de productos importados desde Chile y otros países de la región, generando aumentos importantes en varias frutas.
0: Entre los productos más afectados se encuentra la banana ecuatoriana, el kiwi, la palta y el ananá, cuyos precios mayoristas registraron incrementos de hasta un 80%. La interrupción del tránsito obligó a utilizar rutas alternativas. Sí, exacto, ahí está, perdón. Rutas alternativas o esperar la reapertura.
1: Del paso, lo que elevó considerablemente los costos logísticos. A este escenario se suma el impacto de las bajas temperaturas sobre la producción local. Las heladas afectaron distintos cultivos y redujeron la oferta de algunas frutas y verduras. Sin embargo, pese al aumento de precios, los comerciantes advierten que las ventas cayeron debido a la retracción del consumo y a que muchas familias priorizan otros gastos.
0: Desde el sector señalan que el desafío será recuperar el abastecimiento a una vez normalizado el tránsito fronterizo y esperar que mejoren las condiciones climáticas. Mientras tanto, el mercado continúa atravesando un periodo de fuerte volatilidad con productos más caros y una demanda que sigue mostrando signos de debilidad.
1: Más noticias. Incidente frente al Congreso durante el debate por la ley de propiedad privada. Hubo detenidos y heridos.
0: Una jornada de alta tensión se vivió este jueves en las inmediaciones del Congreso de la Nación mientras el Senado debatía el proyecto de ley de inviolabilidad de la propiedad privada. La protesta, que comenzó de manera pacífica, con la participación de organizaciones sociales, sindicales y políticas, derivó en enfrentamientos entre algunos manifestantes y las fuerzas de seguridad.
1: Según el balance oficial, 12 personas fueron detenidas y

0: los grupos que protagonizaron los incidentes. Además de los enfrentamientos, se produjeron daños en el mobiliario urbano y en algunos vehículos policiales. Las autoridades informaron que los detenidos quedaron a disposición de la justicia mientras continúan las actuaciones para identificar a otras personas que habrían participado de los hechos violentos.
1: Los incidentes ocurrieron en paralelo al debate legislativo dentro del Senado, donde los legisladores continuaron con el tratamiento del proyecto. La movilización fue convocada por distintos sectores que expresaron su rechazo a la iniciativa, en una jornada marcada por un importante operativo de seguridad en los alrededores del Congreso.
0: Más noticias. La expansión de Vaca Muerta abre nuevas oportunidades de inversión para Mendoza.
1: El crecimiento de Vaca Muerta ya no se limita a la provincia de Neuquén. Mendoza busca consolidarse como una nueva área de desarrollo dentro de la formación geológica y atraer inversiones para impulsar la exploración y la producción de hidrocarburos no convencionales. Según destacan desde el gobierno provincial y especialistas del sector, la expansión de la actividad representa una oportunidad para generar empleo, fortalecer la economía y potenciar la cadena de proveedores locales.
0: La provincia concentra cerca del 30% de la superficie de Vaca Muerta y en los últimos años avanzó con trabajos de exploración que arrojaron resultados alentadores. Los estudios realizados en distintas áreas permitieron confirmar el potencial para la extracción de petróleo y gas, lo que despertó el interés de empresas nacionales e internacionales.
1: Uno de los principales desafíos será captar inversiones para desarrollar nuevos pozos, ampliar la infraestructura y mejorar la logística necesaria para acompañar el crecimiento de la actividad. En ese sentido, Mendoza viene promocionando sus proyectos en encuentros internacionales y busca posicionarse como un complemento al desarrollo que hoy lidera Neuquén.
0: Desde el sector energético sostienen que, si se concretan los proyectos previstos, la expansión de Vaca Muerta podría traducirse en un fuerte impacto económico para lo que es la provincia, con más actividad para empresas de servicios, contratistas y proveedores, además de nuevas oportunidades de empleo y un mayor ingreso de inversiones en los próximos años.
1: La Corte Suprema limitó la obligación de las prepagas de cubrir medicamentos importados de alto costo.
0: La Corte Suprema de Justicia de la Nación dictó un fallo que establece un nuevo criterio para la cobertura de medicamentos de alto costo por parte de las empresas de medicina prepaga. El máximo tribunal resolvió que las prepagas no están obligadas a cubrir un medicamento importado de una marca específica cuando exista una alternativa nacional autorizada por la ANMAT con la misma finalidad terapéutica.
1: La decisión surgió a partir del caso de una afiliada de OSDE con fibrosis quística que reclamaba la cobertura del medicamento importado Trikafta. La empresa, en cambio, ofrecía cubrir Trisacar, un fármaco de fabricación nacional con los mismos principios activos y aprobado para su uso en el país. Finalmente, la Corte dio la razón a la prepaga y revocó los fallos de instancias anteriores que habían ordenado cubrir el medicamento importado.
0: Los jueces consideraron que no se comprobó que el cambio al medicamento nacional hubiera provocado un empeoramiento en la salud de la paciente y destacaron que la legislación argentina no exige estudios de bioequivalencia para autorizar este tipo de medicamentos. Por este motivo, entendieron que no existía una obligación legal de financiar la opción de mayor costo.
1: El fallo sienta un precedente para futuros reclamos judiciales vinculados con tratamientos de alto precio. Sin embargo, especialistas remarcan que no significa que las prepagas puedan dejar de cubrir cualquier medicamento costoso, sino que cada caso deberá analizarse de acuerdo con la enfermedad, la evidencia médica disponible y las características particulares del tratamiento solicitado.

0: 8:51 y continuamos con más noticias en Cambiando la Mirada. Cuenta regresiva para refugio. Ahora vemos, el Congreso de Adolescentes de Vida y Paz ya tiene todo listo.
1: Faltan solo horas para una nueva edición de refugio. El Congreso de Adolescentes, organizado por la Iglesia Vida y Paz, que reunirá a jóvenes de San Rafael y distintos puntos de la región y el país. La propuesta busca ofrecer una jornada de encuentro, reflexión y diversión, con el objetivo de que cada adolescente pueda fortalecer su fe, hacer nuevos amigos y vivir una experiencia diferente.
0: El evento se desarrollará el sábado 8 de agosto de 9 a 21 horas en el Auditorio Vida y Paz, ubicado en Olascuaga 600. A lo largo del día habrá plenarias a cargo de Víctor Doroschuk, Ale John y Seba Liendo, además de momentos de adoración, talleres, desafíos, actividades recreativas, sorpresas y un espacio de humor con el grupo Líbranos del Mal.
1: Uno de los momentos más esperados es el gran cierre, que comenzará a las 17:30 horas y estará abierto a todo público. La programación incluirá tiempo de mesa junto a la banda Fila 9, una plenaria especial con Seba Valiendo y un recital de cierre a cargo de la misma banda.
0: Las entradas ya se encuentran a la venta. El acceso al congreso completo tiene un valor de 25.000 pesos, mientras que quienes deseen asistir únicamente al bloque final podrán hacerlo por 15.000 pesos. Los interesados pueden adquirir sus entradas a través de Tickean al finalizar las reuniones de Vida y Paz o comunicándose al 11 31 45 99 68.
1: Muy bien, bueno, todos sabemos que hace algunos días atrás hablábamos nosotros con Ale John, que es líder de los adolescentes. Vamos a escuchar y a recordar lo que Ale nos decía el lunes y, por supuesto, ansiosos por la llegada de esta nueva edición de Refugio, que será mañana. No falta absolutamente nada.
2: Un encuentro pensado para adolescentes, va a ser la séptima versión que lo hacemos. Justamente la palabra refugio nos lleva a pensar en un lugar de encuentro, un espacio de protección. Para cada año va llevando un lema distinto, donde todas las temas, las plenarias, las participaciones, las danzas, bueno, todo lo que se va haciendo va alineado al lema. Y este año, bueno, es justamente una invitación a que los chicos puedan reflexionar acerca de su realidad, de las cosas que ellos están viviendo, están experimentando, las cosas que ellos están viendo, o a lo mejor no. Jesús muchas veces desafió a seguidores, a maestros de la ley, que creían que estaban viendo la realidad y resulta que a lo mejor estaban con los ojos vendados y no estaban viendo esa realidad que Dios quería que vean y que experimenten. Así que el refugio de este año, ahora vemos, apunta a poder llevar a los chicos a experimentar una realidad distinta en Dios, en su día a día, en su casa, en su familia, en la escuela. Por ejemplo, va a estar Líbranos del Mal. En este caso va a estar Pablo y Andrea, que son unos genios. Ellos están de un ministerio orientado hacia el teatro y el humor. Es decir, que le van a poner, entre otras cosas, momentos de diversión y humor. Puesto va a estar la banda de rock Fila 9. Con ellos vamos a estar compartiendo unos momentos de un tiempo de mesa. Seba Liendo va a estar compartiendo la última plenaria y luego vamos a estar cerrando con un recital bien bien arriba. Van a haber tres plenarias: la de Víctor, va a estar la mía a la tarde, y a la tarde ya terminando la de Seba. Después también tendremos momentos de adoración y cantar con Joaquín Juárez, la banda, con Agus, con Santi. Va a haber momentos para almuerzo y merienda, pero también se va a dejar un espacio para la recreación. Este refugio sea un espacio de encuentro, de crecimiento, de amistad, de generar vínculos. Van a visitar de distintas partes y está bueno que esto pueda llevar lo que puedan aprender, adquirir, a su lugar de vida y de servicio. Entradas las pueden adquirir por los medios, por las redes sociales. Por ejemplo, en Instagram está refugio-adolescentes, o bueno, la del ministerio, Ministerio Vida y Paz. Ahí también pueden escribir y pedir información. Y si no, dejo mi teléfono, que es el 11-21-87-27-81.
0: Continuamos con más noticias y nos vamos a la Nación. El Senado rechazó el voto remoto de Anabel Fernández Sagasti tras una moción impulsada por Patricia Bullrich.
1: La sesión del Senado que debate la ley de inviolabilidad de la propiedad privada comenzó con una fuerte discusión reglamentaria ayer. La senadora mendocina Anabel Fernández Agasti, quien cursa un embarazo avanzado y no pudo viajar a Buenos Aires por recomendación médica, había recibido autorización de la vicepresidenta Victoria Villarruel para participar de manera virtual. Sin embargo, esa posibilidad quedó sin efecto tras una decisión del cuerpo.
0: Al inicio de la sesión, la presidenta del bloque oficialista, Patricia Bullrich, presentó una moción para que el tema del voto remoto fuera analizado previamente en la Comisión de Asuntos Institucionales, argumentando que se trata de una cuestión que requiere un tratamiento reglamentario específico. La propuesta fue aprobada por amplia mayoría y dejó sin efecto la participación virtual de Fernández Agasti y también la del senador radical Flavio Fama, quien se recupera de una cirugía.
1: La ausencia de la legisladora mendocina era considerada relevante porque se esperaba una votación ajustada sobre algunos artículos del proyecto. Desde Unión por la Patria señalaron que acompañaron la moción para evitar que se generara un precedente sobre el voto remoto sin una regulación específica, mientras que el oficialismo defendió la necesidad de debatir el mecanismo antes de volver a utilizarlo.
0: Con esta resolución, el Senado continuó el tratamiento de la ley únicamente con los legisladores presentes en el recinto, mientras el debate sobre la posibilidad de habilitar el voto a distancia quedó pendiente para una futura discusión en comisión.
3: Quiero mocionar que, de acuerdo al artículo 227 del reglamento, mociono que, a partir de un debate que se ha hecho público, que ha surgido sobre el tema de posibles licencias o voto no presencial, estos temas, con la presentación de proyectos parlamentarios necesarios para poder habilitar este tema, se discuta en la Comisión de Asuntos Constitucionales. Mociono esto para que el cuerpo se expida y podamos seguir este debate en la comisión respectiva.
4: Solicito, la votación la hacemos a mano alzada. Senador Mayans, sí, ¿hacemos votación a mano alzada?
5: Hacemos votación a mano alzada, correcto.
4: Bueno, gracias, senador Mayans. A continuación ponemos en consideración la moción de la senadora Patricia Bullrich. Se vota a mano alzada, siendo aprobada, diría por unanimidad, pasa a la Comisión de Asuntos Constitucionales.
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0: Son las 9:02. 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
1: Tucumán.
2: Consejo Deliberante busca esclarecer el estado de los edificios en la ciudad tras la tragedia. Tras la mortal explosión en el edificio de la calle Monteagudo al 100, el Consejo Deliberante de San Miguel de Tucumán solicitará un informe al Ejecutivo Municipal para determinar cuántos inmuebles incumplen las normas vigentes. El edil, Ernesto Nagle, confirmó que convocarán a funcionarios de planeamiento de obras públicas para analizar la situación de las construcciones habilitadas que carecen del final de obra reglamentario. Nagle advirtió sobre la responsabilidad de desarrolladores e inmobiliarias que alquilan sin habilitación, recomendando la necesidad de diferenciar las administrativas de riesgo estructurales. Esta auditoría se enmarca en el debate por la actualización del Código de Planeamiento Urbano para adecuarlo al crecimiento de la capital tucumana.
1: Mendoza.
2: Un sismo de 4.6 grados sacudió Mendoza. Detalles del temblor que sorprendió a los vecinos. Un fuerte sismo sorprendió a los habitantes del Gran Mendoza en la noche de este jueves, sin que se reportaran heridos hasta el momento. Según los datos oficiales proporcionados por el Instituto Nacional de Previsión Sísmica, IMPRES, el movimiento telúrico alcanzó una magnitud de 4,6 grados en la escala de Richter y se registró a una escasa profundidad de 10 kilómetros. El fenómeno tuvo lugar exactamente a las 21 horas, momento en que miles de mendocinos se encontraban en sus hogares al cierre de la jornada. El epicentro fue localizado a 16 kilómetros de la ciudad de Mendoza, y a 21 kilómetros al norte de la localidad de Ugarteche, lo que provocó que se percibiera de manera clara e intensa en varios departamentos del área metropolitana. Minutos después del evento sísmico, usuarios en las redes sociales reportaron la sacudida. La mayoría coincidió en calificar el temblor como un movimiento corto y seco, mientras que quienes habitaban en los edificios y pisos altos señalaron haber sentido un remezón de mayor intensidad debido a la poca profundidad del evento. A pesar del susto inicial generado entre los vecinos, las autoridades informaron que no se registraron heridos ni daños materiales de consideración en las zonas afectadas. Los organismos de emergencia locales se mantuvieron a la guardia para monitorear posibles réplicas o solicitudes de asistencia.
0: En cualquier momento volvemos con más información en News Noticias.
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9, cantando a las 9 y 13 de la mañana en esta segunda hora de Cambiando la Mirada. Fila 9 que llega este fin de semana a San Rafael, que llega al Congreso de Adolescentes Refugio.

0: fecha. La cita es mañana, señoras y señores, ¿eh? Desde las 9 de la mañana en el Ascuaga al 600. Y por supuesto el recital después de las 5 y media de la tarde con entrada libre para todas las edades. Y por supuesto, pagando tu entrada en la puerta o comprándola anteriormente, puedes ser parte del Congreso Refugio 2026. Ahora vemos. Ver a Fila 9 en vivo, porque el congreso se cierra así, ¿eh? Bien arriba con show en vivo. Nosotros ya estamos listos. Por las dudas, les avisamos que ya estamos listos.
1: De una que sí.

0: Qué lindo tener a Fila 9, sí. Me encantan los chicos. Y aparte me gusta mucho porque cuento algo y ahora le digo algo de esta canción también. Y usted tiene mensajes, hoy tenemos de todo.
1: Ah, de todo, de todo.
0: Como día viernes. Es, vamos a decir, a ver, muy positivo y fructífero que una banda de rock, ¿no?, pueda estar dentro de una iglesia. Ya los chicos ya son de casa, porque ya Seba ha venido varias veces al ministerio con los jóvenes en algún momento. Después también creo que vino a darles algún tipo de taller, retiro a los músicos. Pero pensar en una banda de rock dentro de una congregación, sea cual sea la denominación, hace un tiempo atrás hubiese sido medio extraño, ¿no? Porque es verdad que no es lo mismo escuchar a una banda de rock cristiano que escuchar a alguien que hace adoración, ponele. A ver, todo es adoración, pero digo, algo más...
1: distintos estilos, distintos géneros.
0: Claro, por ejemplo, a alguien que va más a lo espontáneo, ponele, ¿no? No es lo mismo. Y muchas veces, lamentablemente, el sistema religioso ha cancelado a este tipo de bandas, ¿no? Tenemos la historia, bueno, Seba lo debe saber bien porque su papá Fabián, con Kiosco, también muchas veces ha dicho que ellos han tenido que entrar a las iglesias por el techo, ¿no? Y esto es una metáfora, sí, pero es la realidad, ¿no? Por esto de que, bueno, no se les permitía dar recitales o poder cantar de la forma que ellos deseaban a Dios. Y verdaderamente es un lindo reconocimiento y un logro especial. Así que, bueno, felicitar por supuesto a los chicos, a todo el equipo de adolescentes,
1: sí,
0: que piensan ya desde que termina un evento al otro día, al mes siguiente, para el próximo año. Sí. Y en este caso es un buen logro traer a la banda completa. Fila 9, que está en un buen momento también. Seba con la conducción de su programa de streaming en De Repente Lo Vi, en el canal de La Corriente. Digo, están hoy los chicos ubicados en otro lado, entonces regresar... a tocar en vivo es todo un logro maravilloso, ¿no?
1: Además, lo lindo de este año es que el año pasado sí se abrió las puertas para todo público, obviamente con un pequeño monto, pero era solamente al recital de Factor de Cambio. Recordamos que el, claro, año pasado Refugio trajo Factor de Cambio, también una banda increíble de jóvenes que ha ido creciendo y creciendo. Y este año no solo abre la puerta al recital, sino que también a lo que es la plenaria de Sebaliendo. Entonces tenés todo, digamos, disfrutás de la plenaria, de todo y del recital. Y eso, la verdad que si te podés sumar, si sos adulto, si te gusta este tipo de música, podés venir, obviamente. Venite, 5:30 abre, así que un ratito antes para conseguir tu entradas, o si no ya la tenés, venís acá, haces la acreditación y podés ingresar. La verdad que muy lindo este año también, Refugio. Siempre, todos los años, dejan todo por los adolescentes y qué lindo poder vivenciar eso, ¿no?
0: Totalmente, totalmente. Hay un gran trabajo y se esperan alrededor de, vamos a decir, 400,
1: sí, más o menos,
0: adolescentes,
1: sí, más o menos,
0: de distintas partes del país, de la provincia, de San Rafael, que estén llegando... Muchos antes de las 9 de la mañana,
1: sí,
0: así,
1: sí,
0: que mañana Las Cuagas 600, siempre decimos circulen con precaución, va a haber,
1: obvio,
0: mucho movimiento sobre la Las Cuagas,
1: sí.
0: Y es importante destacar que el movimiento va a ser por algo positivo, que es un encuentro que es cero religioso, y cuando digo cero religioso hablo de señalamientos que a veces se ha hecho hacia los adolescentes, pero bueno, también hay que entender que son adolescentes y que buscan justamente un refugio en medio de tantas cuestiones que suceden en el mundo, y que no somos ajenos, no somos ajenos nosotros en San Rafael, ni el que viene del sur, del oeste, de cualquier parte del país. Así que es una buena noticia para destacar, y quizás por parte de los medios necesitaría más difusión.
1: Sí.
0: Porque tiene que ver con que un refugio, un día en donde los adolescentes De hecho, nos contaban el otro día que algunos adolescentes no vienen a la iglesia, sus papás tampoco. Uh-huh. Es la primera vez que van a venir a un evento así y uno no sabe lo que pueda suceder, incluso anímicamente, espiritualmente, emocionalmente. Entonces es un, mirándolo desde ese lado también a este tipo de eventos, verdaderamente es un regocijo. Y está importante hacer el destaque, ¿no?
1: Sí, por supuesto que sí. Así que recordá, mañana, 9 de la mañana, refugio, bajo el lema de Ahora Vemos. No tenés entrada, metete ya a las páginas del ministerio, al Instagram de Refugio también, al número de teléfono. Ahí está todo. Te metés, conseguís la entrada, podés venir, podés hablar con los chicos por teléfono si lo necesitás. Ahí, si querés más información, está todo. Todos los datos están ahí en la página del ministerio. Entrás al ministerio, al ladito aparece Refugio. Ahí ingresás y está todo. ¿Cómo va a ser el día? ¿A qué hora van a ser las plenarias? Todo el cronograma va a estar todo ahí. Además, los datos de si querés pagar, comprar una entrada o si querés hablar con alguien también.
0: Bueno, ¿va a saltar o no?
1: Ah, mañana. Espero, debo aclarar que estoy media, así que espero que el cuerpo me...
0: Está media.
1: Espero que el cuerpo me acompañe.
0: Ya, yo la veo ahí saltando con esta, a ver. Ahí está, Raque, salta, Raque.

0: Bueno, esta es la canción oficial que se ha utilizado para el... cuando se ha compartido flyer, publicidades, sí, por eso la repetimos. Mi canción preferida son varias, pero esta que pasé recién... esta.
1: Esta me encanta.
0: No, perdón, esta no. Para que tenga un montón acá.
1: Es que a mí también me gustan varias de...
0: Son varias. Esta es mi canción preferida, de hecho siempre la comparto en mis redes.
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0: Sería una desgracia, es mi canción preferida. De hecho, estaba buscándola, recordaba en algún momento haber leído la historia de esta canción. La cuento muy rapidito, es una canción muy especial, no solamente por esta letra que tiene, que habla de que no amar a Dios es una desgracia para nosotros mismos, porque si uno piensa en otro lado y dice todo lo que me significa a mí amar a Dios, imagínate no amarlo, lo que significa. Y esta canción además tiene una historia especial que en algún momento se ha compartido. De hecho, creo que Sebastián la ha compartido. Que durante un viaje misionero a Camboya, vivenció y escuchó a muchos cristianos que sufren la persecución por su fe, ¿no? Y la anécdota es justamente esta. Dice que un misionero le dijo a otra persona camboyana algo como: debe ser una desgracia vivir perseguido con miedo de salir y de que te torturen. Y dice que el hombre en ese momento le respondió que no, que su mayor desgracia había sido nunca haber conocido la verdad y nunca haber abrazado a Cristo. Y esa respuesta dice que impactó muchísimo, profundamente en Sebastián, el líder de la banda. Y bueno, él la terminó convirtiendo en el corazón de esa canción, ¿no? Por eso cuando dice no amarte sería una desgracia, no está hablando solamente o específica de un amor romántico. Está diciendo que la verdadera tragedia no es sufrir, ser perseguido o perder comodidades, sino más bien vivir sin haber conocido a Cristo. Así que ese es el significado especial de esta canción, por eso es tan bonita. Y dice en un momento, dice, Dios usa reloj, dice Romeo, me olvidé la letra. Pero dice algo así como que Romeo nunca conoció el amor, sino más bien se envenenó.
1: Sí, envenenó.
0: Porque
1: sí,
0: justamente es. El verdadero amor es todo esto que nosotros te contamos, ¿no? De este significado que tiene especial de dejar todo pese a lo que nos pueda suceder para seguir a Cristo. Ahí está.
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0: Bueno, y listo, porque ya me puse muy predicador, así que...
1: Ah, no, re lindo. Bueno, Refugio se viene con todo mañana a 9 de la mañana en el Auditorio Vida y Paso, La Escuadra 600. Tenés que estar ahí.
0: Hace frío, llueve, cae nieve, ¿venimos igual?
1: Obvio, sí, sí.
0: Bueno, ¿qué tenemos en WhatsApp?
1: Bueno, la consigna del día es que arranca el fin de semana y si ya tenés... pensado lo que vas a hacer, o si no sos de planificar, si es improvisás. Bueno, hay mucha gente que se ha ido conectando a través del mensaje del WhatsApp de la radio 2604-548176. En este caso, hola Raquel y Juan, bendiciones para toda la audiencia. Yo tengo que ir al campo a ver a mi madre y a mi hermano. Mira. Así que dice, espero que el pronóstico no se cumpla, dice. Gracias, Juancho se llama él. Juan Carrasco siempre está conectado. Así que saludos para Juancho y gracias por el mensajito.
0: Sí, Juan, gran oyente de La Dosis Justa.
1: Sí, a full, me acuerdo. Y también de los programas que hicimos después, del sonido del silencio, de Me Verás Volver y todo. Bueno, acá también. Hola, hola. Muy, muy buenos días. Excelente jornada con sol, pero tremenda helada, nos dice Claudia Campos. Qué lindo también. Oyente a full.
0: La heladita se ha sentido en todos lados, ¿eh?
1: Sí.
0: Gracias, Claudia, por estar escuchándonos. Te mandamos un abrazo grande a vos también.
1: Bueno, buen día, chicos. Este fin de semana vamos a disfrutar en familia, hacer un almuerzo juntos y descansar un poco después de una semana larga, dice. Les mando un abrazo grande, María. Saludos para María. Sí, un almuerzo juntos. Yo creo que los domingos también. Es un domingo tranqui en familia con mi madre. Se suma mi cuñada algunos domingos, así que a full. Vamos. Seguro que este domingo vamos a tener presencia en casa.

0: Más mensajes al número de la radio. Hola equipo, soy de los que improvisan. Todavía no tenemos nada organizado, pero seguro sale juntada con amigos.
1: Qué lindo.
0: Y algo rico para compartir. Feliz viernes, soy Carlos, dice Carlos.
1: Gracias, acá Carlos.
0: Nos han hecho caso y nos han dejado en la gran mayoría el nombre. Muy bien.
1: Qué lindo. Son lindos los plancitos improvisados.
0: Sí.
1: Y es mucho del argentino eso, ¿viste? Que sí, en otros países no pasa. Por experiencias de gente que ha vivido.
0: Sí.
1: Que no, bueno, nos juntamos en 2 semanas o con suerte el fin de semana.
0: Hay países que son muy organizados, que tienen que tener como la agenda. Bueno, este sábado me junto con tal, este domingo. Acá los argentinos es un mensajito, un WhatsApp ahora.
1: Es una hora antes de la juntada.
0: Che, claro, hola, ¿te pinta un asadito? Dale, vamos para allá. O vení para acá.
1: Asadito.
0: O nos vamos al barrio, nos vamos.

0: Buen día, Estación Luz. Mi plan para este fin de semana es bajar un cambio, visitar a mi familia y aprovechar esos momentos simples que muchas veces no valoramos. Saludos desde Alvear. Desde Alvear nos saluda, no nos dejó el nombre, pero bueno, no pasa nada, desde Alvear. Bueno, sí, momentos para bajar un cambio, descansar, compartir en familia. A veces las semanas son tan aceleradas que no compartimos nada, llegamos muy cansados y el fin de semana se disfruta y se hace eso. Se descansa, se comparte en familia y se disfruta de un buen fin de semana.
1: Totalmente. 2604-548176. Ese es el WhatsApp de la radio.

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0: 9:37 de la mañana, compartimos buenas canciones y toda la información en Cambiando la Mirada en este último día hábil de la semana. Hasta las 10 y nos quedamos juntos. Por supuesto, tenemos actualidad deportiva, que es lo que hay que saber y escuchar del deporte. Y vamos, por supuesto, a comenzar con mucha información raquicaqui para el día de hoy. En este caso, el torneo Clausura de Inferiores comienza mañana.
1: Sí, este sábado se disputará la primera fecha del torneo Clausura de Divisiones Inferiores que organiza la Asociación Futsal de San Rafael. Del segundo certamen oficial de la temporada participarán las categorías C13, C15, C17 y C20. Los partidos comenzarán a partir de las 10 de la mañana y tendrán continuidad durante toda la jornada. En esta primera fecha, los cotejos se desarrollarán en las canchas del Club Banco Mendoza, el Centro Integrador Comunitario de El Sosniado, Huracán y también del San Rafael Tennis Club.
0: Bueno, sigamos hablando de fútbol, en este caso del mercado de pases y además del torneo Clausura.
1: Sí, nos vamos ya más al fútbol nacional. River Plate rompe el mercado de pases, ya que el club de Núñez al final concretó el arribo de Thiago Almada tras un acuerdo total con el Atlético de Madrid por una cifra récord, Juan, de 20 millones de euros por la cantidad de su pase, es un montón. Bueno, obviamente que ya teníamos el avance de la incorporación de Ángel Correa e integró a las prácticas a Francisco Pancho Ortega. Por otra parte, selló la palabra hasta el momento la venta de Facundo Colidio al Vasco da Gama. Así que esas son las últimas noticias de pase en River Plate. Boca Junior también suma jerarquía porque el club de la Ribera oficializó la llegada del delantero ecuatoriano Ener Valencia, de 36 años, como su cuarto refuerzo. Paralelamente, la dirigencia rechazó una oferta cercana a los 10 millones de dólares del Atlanta United de la MLS por el juvenil Milton Delgado y acordó la salida del lateral de la reserva Santiago Zapieri, rumbo a lo que es el Montevideo City Torque. Así que el club de pases está ahí en Boca River con las llegadas y algunas salidas de los distintos jugadores. Ener Valencia, algunos hinchas no están tampoco muy conformes con su llegada, pero bueno, veremos qué sucede. Igual ganó en el partido de estos días atrás, así que algunos están bastante bien, bastante contentos por ese triunfo y bienvenido sea para Boca Junior. Estudiantes de La Plata, tras levantar la inhibición que pesaba sobre la institución, la dirigencia avanza a paso firme para lograr el regreso de Joaquín Tucu Correa. Eso es cuanto al mercado de pases.
0: Ok.
1: Y cuanto a cierre de partidos pendientes, sí. Bueno, Unión de Santa Fe venció 2-1 a Lanús con goles de Lucas Menossi y Joaquín Mosqueira. Y con este resultado, el Tatengue subió a la zona de clasificación del torneo Clausura 2026 y se completaron todos, así de esta manera, todos los partidos postergados que habían de la tabla anual.
0: Bueno, además de esto, habló el Chiqui Tapia.
1: Sí, el Chiqui Tapia tuvo un mano a mano con unos periodistas de Teis Sport y él rompió el silencio, el presidente de la AFA, dejando un tendal de títulos tras lo que es el subcampeonato del mundo.
0: Un periodista muy amado por muchos y odiado por otros tantos también.
1: Sí, sí, sí. Vamos a contar como pequeños detalles. Vos te referías a un presidente,
0: claro,
1: el presidente de la AFA, que sí, que es muy amado por un lado y muy odiado por otros.
0: Total.
1: Entonces, él dejó varios títulos, por eso es medio como... Primero, le bajó el tono a todas las quejas del arbitraje y reconoció que España ganó bien. Pero enseguida metió el pecho por el plantel y tiró una frase picante que dijo que esta selección es, por resultados, la mejor selección argentina de toda la historia. De toda la historia de Argentina. Cruzó con dureza a los detractores, disparando que a alguna gente o a algunas personas les molesta que la selección gane títulos o que el pueblo argentino esté contento, dijo él. Y sostuvo que si este mundial hubiese mantenido el formato antiguo de 7 partidos, Argentina habría salido campeona del mundo. También dijo que para él reconoció también que para él Messi fue el mejor jugador de este campeonato, no así como bueno, le dieron el premio al mejor jugador a un jugador español, así que no así como se lo dieron a él. Él, para él, considera que Messi fue.
2: Está bien.
1: Después ese pasó al plano político, porque viste que ahora está todo como muy politizado. Bueno, y Tapia denunció operaciones mediáticas sistemáticas en cada partido del Mundial para desestabilizar al grupo. Eso dijo él. Y ojo a su lectura del torneo. Y obviamente de todos los que, de todas las dirigencias y los arbitrajes y todo. Primero dice que no, pero después se contradice más abajo, porque él dice. Que para él, o sea, operaciones mediáticas sistemáticas de cada partido.
2: Pero políticas.
1: Claro, algo así fue como.
2: Pero si son políticas, tienen que ser de personajes políticos las operaciones.
1: Bueno, por eso, porque él dice que para él las cargas emocionales contra Inglaterra en semis fueron tan fuertes que ganarlo. Y ojo a su lectura del torneo. Y obviamente de todos los que, de todas las dirigencias y los arbitrajes y todo. Primero dice que no, pero después se contradice más abajo, porque él dice. Que para él, o sea, operaciones mediáticas sistemáticas de cada partido.
2: Pero políticas.
1: Claro, algo así fue como.
2: Pero si son políticas, tienen que.

0: Lente a levantar la copa, dice él, ¿no?
1: Sí.
0: Defendió a los jugadores por levantar la bandera de las Malvinas e ironizó diciendo que gracias a eso hoy se debate la soberanía en más de 30 países. Y destacó que además el plantel reinstaló la causa diplomática de las Islas Malvinas en la agenda global, en lo que es la agenda global, que ahora estábamos hablando, comentábamos ayer esto de Milei, que dice que están en un acuerdo o en un arreglo con algunos dirigentes de Gran Bretaña, y dicen que bueno, que con esa simple banderita se marcó y se quedó en agenda global gracias a ese cruce con los ingleses. Él dice que se politizó mucho esto y eso desestabilizó al equipo, supuestamente con esto de que los vamos a sancionar, de que va a llegar esto, de que va a venir, bueno, de que la FIFA les llegó, bueno.
1: Lo
0: desestabilizó para después, para la final. Para la final. Él dice como que después, con todos los dichos que se dijeron, con todo lo que vino detrás, con todo, bueno.
1: Que no hable más porque le embarra.
0: Por eso es medio. Bueno, dejando a la selección de lado, también sacudió lo que es el fútbol argentino, el fútbol doméstico, el fútbol de la casa, y reafirmó su postura sobre el torneo de 30 equipos, que es larguísimo, asegurando que el mundo cambió y puso, por ejemplo, lo que hizo la expansión de la propia FIFA, que también sumó más equipos al Mundial. Sin nombrarlo directamente, sin nombrar a las personas, se refirió a las críticas de algunos dirigentes que promueven las sociedades anónimas deportivas, que son las SAD. Obviamente hablaba de Verón y de Milito en estos. No los nombraba, pero el periodista le dijo. Pero él dijo, yo no voy a nombrar a nadie, dijo. Manifestó que entiende que cada presidente defiende a sus clubes, pero criticó que asistan a las reuniones de la AFA, voten a favor y luego cuestionen los torneos en los medios de comunicación, y tiró una promesa que va a dar mucho que hablar porque abrió formalmente la puerta para que vuelvan los hinchas visitantes a las canchas del fútbol argentino, dejando la decisión en manos de cada club local. O sea, el club local es el que decide si sí o si no, si viene o no. Y para el cierre miró hacia el futuro, obviamente confirmó que quiere la reelección para ser el presidente de la AFA en el Mundial 2030, dijo que su intención es hacer uso de la reforma de estatutos para buscar la reelección. Hacer uso de esos estatutos para la reelección. Y su meta es clara, él dice, me gustaría ser el presidente de la AFA en el Mundial 2030. Y reveló que ya gestiona ante la FIFA para que Argentina albergue toda una fase de grupos completa de la Copa del Mundo. Pero claro, sabe que... Vamos a aclarar esto, que Argentina, Uruguay y Paraguay van a ser sede para el Mundial 2030. Sí. Pero también va a estar España y Portugal,
1: claro,
0: y Marruecos. O sea, van a ser 6 sedes en este caso. Entonces, él lo que está en tratativas, si se llega, es a que...
1: ¿Se puede jugar acá en la Argentina?
0: No sé.
1: ¿Hay algo?
0: No sé, es todo un lío. Por eso él quiere que toda una fase de grupos se juegue.
1: Y es una inversión importante.
0: Es muchísimo, claro. Sí. Además, ten en cuenta que van a estar viajando en avión. Es todo un lío para los jugadores. Para mí es un... debería de haber sido, por ejemplo, Argentina, Uruguay y Paraguay acá, y el otro próximo mundial allá en España. España y Portugal, pero bueno.
1: Veremos.
0: Pero bueno, obviamente, claro, él sabe que para sostener todo este imperio que viene con el líder, o sea, necesita del líder de la selección, que obviamente que es Scaloni con la escaloneta, y cuyo contrato vence en diciembre. Por eso Tapia no quiere planes alternativos y cerró la nota con un bombazo, o con el bombazo más impactante de la tarde, lo escuchamos.
2: Dudas que yo, nosotros, yo quiero que siga, todos queremos que siga, de hecho habíamos hablado, de hecho él lo ha manifestado también, que las conversaciones estaban muy avanzadas, que después durarían 2 o 3 minutos en ponernos de acuerdo, darnos la mano, pero yo soy un tipo que soy agradecido, y como soy agradecido, creo que hay que dejarlo que él...
3: ¿Entenderías? Cualquier sea su decisión,
2: que él medite, que tome la mejor decisión que crea que es la correcta, que uno la tiene que respetar. Yo la debo respetar. Yo no lo puedo tener al gringo encadenado si él siente que no tiene las ganas necesarias o que no tiene quizás alguna proyección superadora. Al contrario, yo quiero que él esté bien, y por todo lo que nos dio a nosotros, todos tendríamos que querer lo mismo. aunque nos duela,

0: Y aunque digamos, después de la escaloneta, ¿quién? Bueno.
1: ¿Lo ves afuera? ¿Lo ves adentro?
0: Mi plan A, mi plan B, mi plan C es Scaloni.
2: Bueno, viste, mi plan A, mi plan B y mi plan C es Scaloni, pero bueno, todo depende de la decisión del técnico de Lionel Scaloni, que obviamente que se va a determinar en diciembre, recién cuando se finalice su contrato. Contundente el Chiqui Tapia marcando la cancha para lo que se viene. Y una pregunta, ¿vos coincidís, Juan, en que esta selección es la mejor de la historia? ¿O se le fue la mano con el análisis al Chiqui?
3: No, pero obviamente que no, que todos lo hemos dicho. Lo que me parece que no dijo nada novedoso, por lo menos.
2: Es como que más de lo mismo, más de lo mismo, más de lo mismo.
3: Claro, a ver, ¿quién puede decir que la selección argentina no es la mejor? Por un sentir hasta patriótico, te digo, más allá del desenlace en la cancha.
2: Obvio, sí, nosotros que por ahí, bueno, un poquito más vos que yo, que sos más joven, obviamente que conociste esta selección.
3: Ah, ok, pensé que hablabas...
2: De todas las que jugaron
3: de
2: el Mundial.
3: La selección en general, desde el comienzo de la historia hasta acá.
2: Por eso, una persona grande, por ejemplo, no sé, una persona de unos 70 años... que nos esté escuchando, ponenes, que me va a decir, y no, pero para mí la mejor selección fue la del 78, ponele.
3: Claro,
2: o para mí fue la del 86. Yo creo que él se refirió a eso, a que esta había sido la mejor de la historia de la selección argentina. Y es muy...
3: No sé, yo
2: es muy difícil de analizar porque han sido todas buenas.
3: Yo creo que es una cuestión de opinión y de cuestiones que se ponen en juego... al momento de darla. Para mí, yo puedo decir, a mí me gusta esto, y vos dirás, me gusta esto.
2: Claro, bueno, tal cual.
3: Obviamente, sobre él tiene un peso distinto por el cargo que ocupa y por quién es.
2: Yo creo que en ese sentido
3: pero...
2: lo dijo, más que
3: nada. Viste, es como cuando entran en la comparación de quién es mejor, Messi o Maradona, chicos. No.
2: Tienen su forma de juego, tienen su historia, tienen su trayectoria, tienen un montón de cosas que los hacen diferentes, pero los dos fueron grandes en su trayectoria, ¿no? Los dos llegaron,
3: Messi.
2: Es verdad, Messi sobre todo, pero Maradona lo fue en su momento, entonces es como muy difícil, porque por eso digo, los más jóvenes van a decir, y sí, esta selección fue la mejor de todas, pero porque no llegaron quizás a conocer la del 78, o la del 86, o la de, no sé... La del 90, no
3: y
2: sé.
3: Sí, pero es que no...
2: Más después.
3: O así, capaz que igual las conocieron y...
2: La de Isabela también.
3: Y hay gente que dice, igual 2014. Yo conocí todas las selecciones y igual para mí es la mejor selección.
2: Por eso es una opinión de él, pero bueno, él... Es la opinión de la gente. No sé si la gente quiere mandar un mensaje también opinando, puede hacerlo.
3: Bueno.
2: Diciendo si para ustedes es la mejor selección de la historia o quizás se les fue un poquito...
3: A ver, aclarémoslo. La selección, la formación o los jugadores que hoy forman parte de la selección argentina.
2: Sí.
3: Son, según Tapia, vamos a decir, la mejor selección que él ha presidido en su cargo que hoy ocupa, ¿no?
2: Claro.
3: Eso es lo que él dice.
2: Yo entiendo que sí, porque ya es comparar con otras selecciones de Argentina, digamos, de otros años, me parece que... No sé si esta no es buena. Esta sí es buena, ojo. Nadie está diciendo que esta no es buena. Esta es una muy buena selección. Pero también tuvimos otras selecciones que fueron muy buenas. No es que esta sea la mejor. Digamos, en cuanto a lo que ganó, bueno, sí, ganó mucho esta selección.
3: Uh-huh.
2: Y si lo comparamos en ese sentido, en todo lo que ha ganado esta selección, y sí, decimos, es la mejor por todo lo que ganó. Pero bueno, yo creo que, bueno, que son muy polémicas a veces las declaraciones de Chiquita. Igual no dice nada como de otro mundo porque sigue diciendo lo mismo.
3: Hay mucha gente que lo piensa.
2: Exactamente, y es la opinión de cada uno. Pero bueno, aquí contamos un poco de
3: desde
2: lo que
3: 1902
2: fue...
3: 1902 hasta el 2026.
2: Sí.
3: Bueno, ¿habrá alguien vivo del
2: 1902? La señora Mirta Legrand.
3: Ahí le vamos a mandar
2: un
3: WhatsApp
2: mensaje
3: a Mirta.
2: ¿Usted qué piensa, Mirta?
3: Claro,
2: ¿esta es la mejor?
3: En 1902, estaba justo acá chequeando el dato, se jugó su primer partido oficial la selección argentina.
2: Claro, sí.
3: Entonces imagínate, tenés 1902, tenés la década del 20, la del 30, tenés el 40, el 60... El 74, el 82, digamos como fechas especiales.
2: Sí.
3: Campeones del Mundial en el 78.
2: Sí. Que fue 80, muy cuestionado también.
3: Sí, bueno, el 83 y el 90, la era de Bilardo. Campeones mundial en el 86. Después tenés la subcampeón en el 90. En el 90 y 2006. Ahí pasan entrenadores como Alfio Basile, Daniel Pasarella, Bielsa, Pekerman. Bueno, y así sucesivamente, ¿no? Después entre el 2011 y 2018, con Sabella, Martino, Bauza, Sampaoli, y así sucesivamente hasta la actualidad, desde el 2018 para acá, Scaloni y bueno.
2: Claro, sí, sí, sí.
3: Todo lo que corresponde a eso.
2: Y bueno, el Chiqui, bueno, con sus Chiqui, comentarios. Te mandamos un abrazo, Chiqui. Veremos la reelección si se le da o no.
3: Porfa.

0: de nuevo. Y sí, la verdad que sí, cada día es una nueva oportunidad para empezar de nuevo. Son las 9:57 de la mañana. Nosotros hemos llegado así a la recta final de este Cambiando la Mirada, edición viernes. Por supuesto, hemos transitado una linda semanita. Muy buena semanita, por supuesto. Y con mucho todavía para desarrollar la próxima semana también.
1: Obviamente que sí. Abrigarse mucho porque ha bajado la temperatura en todos los departamentos en los que salimos al aire. 2 grados 3 décimas actualmente en San Rafael y General Alvear. Menos 4 grados Juan en Malargüe. Y 2 grados 5 décimas en Palmira, Mendoza. Así que abrigarse muchísimo.
0: Muy bien. A estar abrigados desde hoy hasta todo el fin de semana. Sí. Aparentemente algunas nevadas para la zona sur hacia el domingo a la noche y lunes. Veremos si estos se cumplen o no. El alerta, por supuesto, se va actualizando hora tras hora y estaremos atentos a lo que pueda actualizar los pronosticadores, el pronóstico, el Servicio Meteorológico Nacional también. Bueno, Raquel, que tenga un buen fin de semana.
1: Bueno, gracias a full, que salga todo hermoso mañana y un buen domingo también.
0: Totalmente. Gracias a la audiencia que se prende, a todos nuestros amigos de las distintas zonas de la provincia, del país, que nos siguen por frecuencia modulada, por streaming también. Gracias a todos y a cada uno de ustedes. Mi nombre es Juan Navarro, Raquel Osorio también con nosotros, por supuesto, en la programación de la radio. En edición está Mauricio Vega, está también dándonos una mano con algunos tipos de contenido Andrés Alvarado.
1: También.
0: Que le mandamos un abrazo grande, que está hoy a la tarde acá en la radio.
1: Hoy a la tarde, sí.
0: A las 6.
1: Con ADN positivo.
0: Ay, me gusta el locutor de ADN porque dice ADN positivo.
1: ¡Ah, qué copado!
0: Está como un robot, me gusta. ¿Y ya llega quién?
1: Yamil Pavés con El Enfoque, no te lo puedes perder.
0: Y le mandamos un abrazo grande a Marcos también.
1: A Marcos Doroschuk, sí.
0: Señores,
1: director de la radio.
0: Dicho lo cual, hasta el lunes, buen fin de semana.

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1: Política.
2: Ley de propiedad privada, maratónica sesión en el Senado sin el capítulo de tierras para extranjeros. La Libertad Avanza tenía los votos para aprobar en el Senado la reforma del régimen de desalojos express y de expropiaciones, pero hasta el cierre de la edición de este viernes, en la madrugada, no lograban garantizar el respaldo para modificar la ley del manejo del fuego. Uno de los puntos más controvertidos del proyecto de la inviolabilidad de la propiedad privada, según informaron fuentes parlamentarias. La Cámara Alta reanudó este jueves a la tarde el tratamiento de una versión recortada de la iniciativa, luego de que el oficialismo eliminara los capítulos que modificaban la ley de tierras rurales ante la resistencia de gobernadores y bloques dialoguistas. De acuerdo con el prorroteo realizado por el oficialismo, la Libertad Avanza contaba con 38 votos para aprobar en general el proyecto y para sancionar el capítulo referidos a los desalojos express de viviendas, campos y terrenos ocupados ilegalmente, el nuevo régimen de expropiaciones y la regulación de escrituras de viviendas únicas en barrios vulnerables. Mientras el debate avanzaba en la Cámara Alta, en las inmediaciones del Congreso se desarrollaban distintas manifestaciones convocadas por organismos sociales de izquierda y también sectores que cuestionan la iniciativa impulsada por el oficialismo.
1: Buenos Aires.
2: Disturbios frente al Congreso. Al menos 12 integrantes de izquierda detenidos y 4 policías heridos por el violento ataque. La movilización de izquierda convocada frente al Congreso contra el proyecto de ley de inviolabilidad de la propiedad privada, si bien fue mucho menos convocante que en episodios anteriores, derivó en una jornada de extrema violencia, con 12 detenidos, 4 efectivos de la Fuerza de Seguridad heridos y numerosos destrozos en el centro porteño. Los incidentes comenzaron durante la tarde mientras el Senado debatía la iniciativa impulsada por el Gobierno Nacional. Un grupo de izquierdistas atacó a los agentes desplegados en los operativos con piedras, objetos contundentes y otros proyectiles, lo que provocó la respuesta de las fuerzas de seguridad mediante gases lacrimógenos, camiones hidrantes y balas de goma para dispersar a los grupos más violentos. Destrozaron un patrullero, rompieron veredas para obtener piedras que luego arrojaron contra la policía e incendiaron 7 contenedores de basura, obligando a aplicar operativos de seguridad en distintos puntos del microcentro de Buenos Aires. Con el correr de la noche, efectivos de la Policía Federal y la Policía de la Ciudad de Buenos Aires avanzaron para recuperar el control de la zona, despejar Plaza Congreso y Avenida de Mayo y los principales accesos al área, luego de varias horas de enfrentamientos.
1: Buenos Aires.
2: Jorge Macri tildó de delincuentes anarquistas a quienes provocaron disturbios en el Congreso. El jefe de gobierno porteño Jorge Macri calificó como delincuentes anarquistas a los manifestantes que este jueves se provocaron disturbios en las inmediaciones del Congreso, donde los legisladores trataban el proyecto de propiedad privada. Son enemigos de nuestro estilo de vida, añadió Macri, quien una vez más recurrió a la red social X para expresarse sobre lo sucedido a lo largo de toda la jornada y justificó el accionar de la policía al decir que los agentes tienen las órdenes claras, hacer cumplir la ley y defender a esta ciudad de los violentos que pretenden destruirla. Quemaron contenedores, rompieron veredas, destrozaron patrulleros y atacaron a la policía. El debate se da dentro del Congreso o se manifiestan de manera pacífica. Quienes alteren el orden de manera violenta y agreden son delincuentes anarquistas. Son enemigos de nuestro estilo de vida, agregó en su mensaje.
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1: ¿Qué es lo que pasa? Que cuando el hijo a veces dice no, ¿cómo me vas a decir que no? Si yo soy tu mamá. Si no se te ocurre decirme que no. Entonces, le estamos diciendo a los chicos, nosotros como padres, que siempre tienen que decir que sí, aunque no estén de acuerdo. Entonces, yo no digo que hagamos lo que ellos dicen, ¿sí? Pero sí digo, oye, escuchemos. Wow. Aprendamos a escuchar a nuestros hijos. Aprendamos a reconocer, cuando decir, ¿sabes qué? Tienes razón. No había caído en cuenta en lo que me estabas diciendo. No lo había visto así, pero tú tienes razón, mi amor. Uh-huh. ¿Por qué? Porque cuando nosotros en casa aceptamos que ellos puedan decir un no, mañana en la calle, cuando los amigos vengan y le ofrezcan aquello que ellos no están buscando, también podrán decir que no.
2: Bienvenidos a Enfoque a la Familia, donde ayudamos a las familias a mejorar en Cristo a través de capacitación y educación en línea. La voz que acaba de escuchar es la de nuestra directora de Enfoque a la Familia para Ecuador, Solange Blum. Ella es experta en orientación familiar, una gran amiga del ministerio, quien nos ha acompañado por muchos años y quien dirige uno de los programas de formación más completos de consejeros de familia que hay en Iberoamérica. Está con nosotros también nuestro anfitrión, Sixto Porras, conversando sobre cómo trabajar la sexualidad de nuestros hijos y cómo modelamos un buen ejemplo en casa en este campo. Escuchemos.
3: Terminaba una conferencia y esta joven linda de unos 15 años me dice: usted ha hablado de postergación del inicio de la actividad sexual hasta el matrimonio. ¿Por qué vivirlo si mi mamá se acuesta con el novio? Si yo veo que mi hermana se acuesta con el novio. Pero ahora, dijo ella, yo soy consciente de que debo tomar decisiones sabias, aunque otros lo hagan. ¿Qué razonamiento le darías a una joven de 15 años que te dice, mis amigas lo hacen, ¿por qué no hacerlo?
1: Porque nosotros tenemos que primero, como padres, ser conscientes que tenemos que enseñar con el ejemplo. Uh-huh. Y como hijos, saber que si nuestros padres no están siendo el ejemplo que nos gustaría, sí pensemos, ¿qué queremos ser? ¿Cuál es la versión que quiero contar de mí? Hmm. ¿Cuál es la historia que quiero contar de mí?
3: Wow.
1: Cuando yo como joven me puedo contestar la pregunta, ¿cuál es la historia que quiero contar de mí? Creo que puedes establecer claramente cuáles son los principios, los valores y el comportamiento que quieres. Algo que trabajamos mucho en el programa de Sin Excusas es que les damos a los chicos incluso como una pequeña fórmula para que la tengan en la mente y lo recuerden siempre a la hora de resistir presión de grupo y tomar decisiones. Primero, establecer por anticipado qué es lo que quieres. Como tú decías, uh-huh. Ok, ¿cuándo te quieres casar? ¿Cómo quieres que sean tus hijos? ¿Quieren que sea la madre? ¿Qué es lo que quieres lograr? Entonces, una vez que tú tienes eso, puedes aplicar nuestra fórmula, el DIC. ¿Sí? Uh-huh. Decide, insiste y cumple. Entonces, uh-huh. cuando la persona venga y te insista que hagas algo, tú tomas tu decisión. Tú dices, no, yo eso no lo voy a hacer. ¿Sí? No quiero ir para allá, me prefiero lo de acá. Incluso no hablemos de tener relaciones sexuales. Ir a ver una película que realmente no te aporte, por ejemplo. Uh-huh. Ok, entonces tú dices, la verdad, no voy a ir para allá. Prefiero, me voy a ir a leer un libro, me voy a ir a tomar un café con las amigas, voy a hacer otra cosa. Decido. Luego, sí, insisto. ¿Por qué? Porque en la presión de grupo las personas te van a insistir. Sí. Entonces, ¿qué es lo que tengo que hacer? Mantenerme, insistir en que yo no. Yo tranquilo, gracias, yo voy a seguir tomándome el café. ¿Sí? Y luego cumplir. ¿Cumplir con qué? Con aquello que tú te has propuesto para ti. Porque al final de la vida, ¿sí? Tus padres te pueden guiar, pero el resultado y lo que tú estás viviendo eres tú, es tuyo.
3: Claro.
1: Es tuyo. Entonces, si tú quieres cumplir tus sueños y quieres que esa historia que estás pensando, que quieres contar de ti, se dé, entonces tienes que ser congruente con eso.
3: Wow. Y es importante que lo tengamos nosotros claro y presente. Estamos hablando de Sin Excusas. Hablemos un poco más de esto porque me pregunto, ¿qué debería tener un currículum de educación sexual para que sea integral y completo? ¿Qué es la diferencia que tiene Sin Excusas que puede ayudar a los padres o a los educadores o a los pastores de jóvenes a hablar del tema?
1: Me apasiona Sin Excusas, Sixto, porque es la educación basada en el carácter, uh-huh. ¿sí? Es la educación del joven en su proyecto de vida. Pero sobre todo nos lleva a reflexionar y enseñarle al joven de una manera muy práctica, muy didáctica, cuáles son las claves que ellos tienen que tener en cuenta para poder cumplir sus sueños. Y uh-huh. en Sin Excusas trabajamos 6 claves. Uh-huh. La primera, la forma de verte a ti mismo. Tienes que aprender a verte uh-huh. como Dios te ve. ¿Sí? ¿Por qué? Porque el primer obstáculo a vencer es uno mismo. Entonces, si los chicos comienzan a caer en baja autoestima, en pensamientos negativos, en pensar que no pueden hacer realidad sus sueños, entonces allí se vuelven muy vulnerables. Entonces, lo primero es aprender a verte como Dios te ve. Lo segundo, aprender a escoger tus amistades. Entonces, trabajamos en Sin Excusas el que las personas puedan reconocer cuál es una amistad saludable de cuál es una amistad tóxica. ¿Sí? Y me encanta porque tenemos test, tenemos todo, es muy, muy interactivo, lo tenemos en línea, lo tenemos presencial y incluso ahora que lo estamos enseñando, hasta los adultos dicen, wow, yo estoy haciendo el test y es que me estoy dando cuenta que no estoy seguro de mí mismo, el saber que eres único, el saber que los amigos, la tercera clave, el poder decir no, establecer tus límites personales para que no caigas en adicciones, en adicciones de conducta. ¿Sí? Entonces, o en adicciones de sustancias. Entonces, y esto es muy importante. Entonces, cuando tú lo tienes claro, puedes ser más consciente y tomar decisiones con respecto a lo que ves, a lo que oyes, ¿sí? a lo que haces. Entonces, y eso te ayuda a alejarte de aquellas situaciones que te pueden poner en riesgo con conductas adictivas. Otra clave que tenemos es la parte del proyecto de vida, el establecer ese sueño. Establecer el proyecto de vida y ir poniendo metas cortas. Y también la clave de cómo quieres esa relación saludable, cómo quieres esa relación de enamoramiento, qué significa ese enamoramiento, cómo reconocer cuando una persona es esa persona con la que tú dices, wow, sí, puedo compartir la vida, y cuando tú dices, no, sabes que con una amistad está bien. Entonces son parámetros que vamos manejando en el Sin Excusas, que le ayuda a los chicos a decir, estas son tus claves para alcanzar tus sueños, pero a la vez los obstáculos que tienes que reconocer, que tienes que vencer.
3: ¿Es solo para adultos o los jóvenes podrían tomar esta certificación?
1: Bueno, la ventaja que tenemos es que el programa es para jóvenes. Uh-huh. ¿Sí? Entonces el programa es para jóvenes y lo pueden recibir todos los jóvenes, desde preadolescentes, adolescentes, incluso universitarios. Y de allí también lo tenemos para padres y adultos que están trabajando con jóvenes.
3: Antes de continuar, quiero invitarle a ver la serie ¿Cómo hablar de sexualidad con mis hijos? Hay muchos padres que están escuchando este programa y que están deseosos de poder ayudar a sus hijos con estos temas antes de entrar a la etapa adulta. En esta serie comparto todo lo que necesita enseñar a sus hijos sobre sexualidad, cómo abordar el tema y cómo crear una dinámica familiar de confianza que les permita conversar sobre lo que hablamos hoy. 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Continuemos. Hay una experiencia que recuerdo. Terminaba una de estas conferencias hace varios años y una joven de unos 20 años con lágrimas en sus ojos me dijo, ¿por qué llegó tan tarde? Si me lo hubiera dicho a los 15 años, mi vida sería diferente. Y eso me causó un dolor profundo. No lleguemos tarde. Hablemos del tema. Hoy más que nunca, no se rinda en hablar del tema. Uno de los conceptos que estamos desarrollando en Sin Excusas es inteligencia sexual. Hablemos un poco más de esto. ¿Qué es tener inteligencia en el campo de la sexualidad?
1: El tener inteligencia sexual significa el tener la capacidad de darme cuenta que toda decisión que yo tome afecta a las diferentes áreas de mi vida. La parte cognitiva, es decir, mis pensamientos, las emociones, la parte relacional o social, la parte espiritual y la parte ética o valores. Entonces, no hay decisiones aisladas. A veces los chicos piensan y dicen, no, es que si yo hago esto, ¿sí?, no se afecta solamente en mi cuerpo, igual, total, si lo que tengo es una relación sexual. No, es que se afecta tus pensamientos, comienza a afectarse tus emociones, se afectan tus valores. Entonces, el entender esta cadena y cómo se afecta cada área de tu vida se llama esta inteligencia sexual que debemos tener. Cada decisión que yo tomo afecta las diferentes áreas de mi vida.
3: Wow, esto es inteligencia sexual y hoy tenemos que tenerla más que nunca porque no podemos separarlo. En una ocasión, una joven linda de unos 20 años me decía, no, las relaciones sexuales solamente son relaciones y tienen que diferenciarse del amor. Y cuando yo escuché eso me asusté, porque quiere decir que ella podía caer en una práctica de promiscuidad sexual y afectar el resto de su vida. Nadie puede hacer esta diferenciación. Es como que yo diga, no, mi cuerpo come, pero mi alma y mi espíritu están navegando en una área de salud increíble. No, y somos integrales.
1: Sí, somos integrales. Los chicos piensan que solamente se afecta a su cuerpo, pero no. Luego comienzan ya con su pensamiento, luego comienzan con su emoción, se meten después en pornografía, ¿sí? Entonces, o al revés, viene la pornografía y caen en relaciones sexuales. Entonces, el entender que las decisiones que yo tomo afectan las diferentes áreas es vital, y eso tenemos que enseñarlos desde pequeños.
3: Una de las preguntas que los jóvenes se hacen es, ¿yo he estado sexualmente activa o yo fui abusado sexualmente? Y cuando yo escucho me pregunto, ¿Dios podrá perdonarme? ¿Podré tomar el control y comenzar de nuevo desarrollando inteligencia sexual?
1: Siempre tenemos la oportunidad de volver a empezar. Cuando uno se acerca a Dios y le rinde el corazón y realmente hay un arrepentimiento genuino, ¿sí?, de lo vivido, Dios nos da una nueva oportunidad de volver a escribir la historia. Y creo que es importante que cuando el joven se arrepiente, podemos tener la certeza de que Dios nos da esa nueva oportunidad. Pero sí tenemos que hacer una distinción entre arrepentimiento y remordimiento. Porque yo puedo tener el remordimiento, saber que lo hice mal, pero no necesariamente haberme arrepentido de corazón. Es decir, ¿sabes qué? Lo hice mal y no lo voy a volver a hacer. Entonces, cuando tomamos la decisión de decir, oye, está bien, no lo sabía, no tuve esa inteligencia sexual, pero de aquí en adelante lo quiero hacer, es posible. Es posible volver a empezar y hacer las cosas, ¿sí?, de la manera que puedas ver tus sueños hechos realidad.
3: Cuando uno se reinterpreta a uno mismo descubriendo el perdón de Dios, la gracia de Dios, uno puede verse con ojos diferentes. Esta era una chica de unos 22 o 23 años y ella llegó buscando ayuda y nos dijo, yo fui abusada desde niña hasta la adolescencia. Cuando alguien se ha acercado a mí, pienso que lo que quiere es sexo. Pero ustedes me hablan de amor, de perdón. Ella había escuchado el concepto de Dios, es el único artista que toma los corazones rotos y los arma. Y hablamos de identidad, de valor, de reconstrucción de mi vida integral. Y ella lloró, lloró, se encontró con el amor de Dios. Años después me la encuentro y la veo casada con dos niños y ella emocionada me dice, nunca olvido aquellas conferencias y aquellas conversaciones, dice. A partir de aquel momento yo me vi diferente. Cuando yo me vi diferente, quien hoy es mi esposo se acercó diferente a mí y me valoró, me apreció. Ese amor creció hasta convertirnos en un matrimonio, gracias a que ustedes me enseñaron que Dios era capaz de tomar los corazones rotos y reconstruirlos de nuevo. Por eso hay esperanza para cada uno de nosotros. Solange, una última palabra de ánimo a los jóvenes que nos escuchan.
1: Yo creo que estás a tiempo. Me encantaría decirle, estás a tiempo. Estás en tu mejor momento para acercarte a Dios, establecer tus sueños y hacerlos realidad. Dios tiene un plan maravilloso y un propósito para tu vida.
3: ¡Wow! Gracias a usted por habernos acompañado el día de hoy. Y no lo olvide, sus decisiones construyen su futuro. Usted determina a dónde quiere llegar. Maneje inteligentemente su sexualidad. Y sobre todo, si usted es un padre de familia, hable del tema con sus hijos. Y si quiere asesoría al respecto, vaya al canal de YouTube de Enfoque a la Familia, suscríbase y va a encontrar un sinnúmero de conversaciones que le van a ayudar. Que Dios te bendiga, te guarde y te permita que con el paso de los años puedas alcanzar el cumplimiento de todo lo que te propusiste un día como tu proyecto de vida. Soy Sixto Porras de Enfoque a la Familia.

0: Son las 10 y 31 minutos. La temperatura es de 13 grados y la humedad del 31%.
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1: Hola, ¿qué tal, mi querido amigo, mi querida amiga? Una vez más en Directo al Corazón, y en el programa del día de hoy quiero hablar acerca de las enfermedades que están relacionadas con el odio y el resentimiento, y enfermedades que quizás uno no se da cuenta, pero que están como ligadas al sistema nervioso central. ¿Cuántas enfermedades se llaman y se dicen que son psicosomáticas? Y claro que sí, cuando se enferma la psiquis, cuando se enferma el alma, las emociones, los sentimientos o el corazón roto, muchas veces repercute en nuestras articulaciones, en los huesos, en el sistema digestivo. Y es como que cada uno tiene un sistema de fusibles diferente, ¿no? Y de acuerdo a las experiencias emocionales críticas que uno vive, alguna térmica salta o algún fusible salta. Hay un doctor llamado Lorin Swain, que fue el antiguo presidente de la Asociación Americana de Medicina. Él escribe un libro que se titula Artritis, Medicina y las Leyes Espirituales. Y después de muchas observaciones, el doctor Swain quedó convencido de que la artritis frecuentemente proviene del odio y el resentimiento crónico. Mire qué interesante que es esto, ¿no? En uno de sus libros, en uno de sus capítulos, habla y da muchos ejemplos de enfermos que fueron aún curados como consecuencia de haber vencido esos sentimientos que son hostiles. Aún puedo hablarte de que los profesionales en la medicina entienden y han aceptado de que, por ejemplo, ese enojo fuerte del corazón que trae hasta resentimientos y trae hasta odio, eso son como cosas que son muy hostiles, que no solamente enferman el alma, sino que esas cosas, cuando no se resuelven, pueden llegar a producir hasta depresión, desórdenes emocionales, pero también enfermedades en el cuerpo. Claro que sí. Y aunque no nos demos cuenta, esto también tiene que ver con lo espiritual. Y si hablamos de lo espiritual, ¿por qué tenemos que hablar de lo espiritual? Porque el ser humano tiene tres áreas, tiene tres partes que trabajan juntas. O sea, somos un solo individuo, pero tiene tres partes. Hablamos de que somos espíritu, que tenemos un alma y que vivimos en un cuerpo. Algunos confunden el alma con el espíritu y creen que es lo mismo. Pero no. El cuerpo es la parte de nosotros que nos permite movernos aquí en el plano natural. Es como el robot que nos permite movernos en la naturaleza. Pero adentro hay como un yo, que es el yo que yo conozco de mí mismo, el yo que usted conoce de usted, que es el alma. ¿Y qué es el alma? Donde está el intelecto, donde está el sistema nervioso, donde están las emociones, donde está el carácter, donde está la personalidad, donde están no solamente los sentimientos y las emociones, sino donde podemos decir que está todos los conocimientos, todo lo que uno aprendió desde chiquito hasta el día de hoy. Y el área del alma es el yo que yo conozco. Ese es el que manda y el que le dice a la mano que se peine, al que le dice al dedo que se ponga en la oreja, que se ponga allí en la nariz. Le dice al cuerpo cómo moverse. ¿Y el espíritu qué es? Bueno, el espíritu es la parte principal tuya, que podríamos llegar a decir que el espíritu es la parte tuya que se comunica con el plano sobrenatural o espiritual. Y allí es otro tema que en Efesios capítulo 6, versículo 10, lo habla claramente la palabra de Dios. Pero te invito a que, luego de haber presentado el tema de hoy, vayamos a una buena pausa musical, y en el segundo bloque vamos al desarrollo de este tema, aún para poder alcanzar esa sanidad en el alma, en el corazón, y por qué no también en el cuerpo, pero aferrado de la mano de la fe en Jesucristo.
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1: Y en directo al corazón, en el programa del día de hoy, quiero charlar acerca de cómo hay enfermedades físicas que están unidas y que tienen un impacto negativo en nuestra manera de vivir, pero que tienen que ver con actitudes, con conductas, con...
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1: Y en directo al corazón, en el programa del día de hoy, quiero charlar acerca de cómo hay enfermedades

cómo está relacionada las enfermedades a veces con el odio, cómo está relacionado con los resentimientos, con los ataques de ira, con aquellos momentos en donde uno se enoja fuertemente y quizás se hace mala sangre, y tal cual, al hacerse mala sangre es como que se va enfermando, ¿no? Por ejemplo, hay casos de hipertensión que están relacionados quizás con el odio, pero también está relacionado con la ira, con la bronca, ese rencor o esa impotencia que uno a veces tiene dentro del corazón y no la puede expresar, se va acumulando y por algún lado explota, y explota como una hipertensión arterial, esa presión arterial que trae otro tipo de enfermedades que pueden llegar a producir problemas cardíacos o cardiovasculares. Entendamos de que hay enfermedades del corazón que están relacionadas justamente con el odio, con la ira, con la bronca. Podemos hablar de dolores en el cuerpo, problemas digestivos, cómo el sistema digestivo se enferma. Aún hablemos de, por ejemplo, la gastritis o úlceras dentro del estómago. Todas estas cosas también tienen que ver con el estrés. El estrés, la ansiedad, algunas están causadas por, como te decía recién, el odio, pero otras están causadas porque uno es como que no tiene la capacidad de, o no sabe dónde dejar el peso de las cargas, el peso de las circunstancias, de las injusticias, del maltrato, y no sabe qué hacer con todo este paquete. A veces no es un maltrato de mal carácter, a veces es un maltrato de la vida. La vida misma a veces te ha tratado de forma dura, muy dura, ¿no? Un padre ausente, una madre ausente, o por ejemplo, enfermedades dentro de la familia en donde nadie te ayuda, nadie te da una mano y tenés que pelearlo solo, tenés que pelearla sola. Y la verdad que eso va trayendo algún tipo de, yo diría, desequilibrios en el sistema nervioso, pero también repercute en el cuerpo. Hay condiciones que son netamente espirituales. Nunca voy a dejar de repetirlo a esto de que Jesucristo vino para darnos vida. El infierno entero está pensando en matar, robar y destruir, y matar y robar, destruir tu equilibrio, robarte la paz, robarte la felicidad, robarte la vida misma, y ese ha sido el plan del diablo. Y sabe que Satanás significa enemigo. Así que entiéndalo al enemigo. El enemigo no quiere quiere negociar con vos y tenerte atado de por vida, pero no para hacerte bien. No podés tener el síndrome de Estocolmo, de asociarte al diablo y decir, bueno, pero no es tan malo para conmigo. Porque hay mucha gente que busca la solución aún sin acercarse a Jesucristo. Jesucristo es mala palabra. Hablar de Jesús, poner la fe en Jesús, decirse creyente, decirse cristiano, decirse una persona que busca una relación con Dios, hasta te has autorrotulado como una persona mediocre, de segunda categoría, hasta puesto prejuicios terribles, y que Jesucristo es lo último y lo que menos querés. Esos son planes del infierno. Es como lo que te decía recién, como el síndrome de Estocolmo, de aquel que fue capturado, fue llevado prisionero, está siendo esclavizado, está siendo maltratado, pero después se hace amigo del que lo está matando, y que lo admira, y que hasta lo extraña, y que se siente mal porque va a ser libre. Mire, esto que te estoy diciendo es importantísimo, porque lo primero que piensa el enemigo, y hablo de Satanás, hablo del diablo, es que te retengas en tu corazón todo el odio posible, todo el resentimiento posible, y que puedas vivir separado aún de otros, y que te aísles, y que pierdas la amistad, que pierdas la confianza en la verdadera amistad y en otras personas. Y esa separación lo que suele

0: suceder es que te separa primeramente de Dios. Y al separarte de Dios y quedarte lejos de Dios, hasta te vas a hacer enemigos por todos lados, de tus familiares, de tus amigos, de tus compañeros de trabajo. Y de esa forma no se puede vivir. Por lo tanto, aún el perdón que es un regalo que Jesucristo lo dejó impreso en todo su testimonio de vida. Jesús nos enseñó lo que es el valor de perdonar, a tal punto que los psicólogos modernos, la psicología moderna, aprende aún de esto. Y hoy hay muchísimos coaching y cosas extrañas, ¿no? Ejercicios extraños que te enseñan a perdonar. Han aprendido de Jesucristo, porque el único que ha enseñado a perdonar de verdad es Jesucristo, porque Él perdonó de verdad. Y el perdón de Jesucristo trae vida, porque nos reconcilia con el dador de la vida, que es Dios. Entonces, cuando practicamos el perdón que Dios nos ha enseñado a través de Jesucristo, también nos da vida a nosotros. Pero sí, podemos hablar muy lindo del perdón, podemos hablar muy bonito del perdón, pero si no estás centrado en la reconciliación primera con Dios, te vas a encontrar que ejercitar el perdón sin Dios no es completo, no es una sanidad completa. Pero lo más recomendable y lo más importante que hoy puedo enseñarte es, primeramente, reconciliarte con Dios, recibir el perdón de Dios. Y a través de Jesucristo esto es posible. Para eso Jesucristo murió en esa cruz, para traernos reconciliación divina, reconciliación con el cielo, reconciliación con todas las bendiciones de Dios. Es impresionante lo que te estoy diciendo. Y cuando Dios empieza a trabajar dentro tuyo, la depresión empieza a irse, la ansiedad empieza a irse, ese trastorno de estrés que ha producido aún, hasta quizás te ha atado al abuso de sustancias, o te ha producido insomnio, fatiga crónica, problemas en las relaciones en el hogar y otras tantas otras cosas que se te pegan. Déjame explicarte y decirte algo muy importante: perdonar a través de la forma que el Señor Jesús nos enseña trae beneficios importantísimos en todo tu sistema emocional, el sistema nervioso, pero también en el cuerpo, en toda tu naturaleza. Dios empieza a operar desde adentro para afuera. Te invito a que vayamos a la última pausa musical de Directo al Corazón, corta pausa musical, y al finalizar, en el tercer bloque, la conclusión del programa de hoy.
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1: Y así llegamos al último bloque de Directo al Corazón. Hoy hablando un poco acerca de enfermedades que a veces se pegan en nuestro cuerpo y a veces no la entendemos muy bien de por qué, como por ejemplo la artritis, y cómo aún hay doctores como el doctor Lorin Swaim, que fue presidente de la Asociación Americana de Medicina. Él estaba convencido y escribió todo un libro acerca de cómo la artritis frecuentemente proviene del odio y del resentimiento crónico, ese resentimiento de no olvidarse de aquello que te hicieron. Entonces, el enfado, la bronca, ese resentimiento, esa actitud de rechazo total, no solamente puede llevar a traer tristeza y depresión y otros tantos desórdenes emocionales, sino que ese odio y ese resentimiento te trae problemas de separación en la familia, en el hogar, de bronca aún con los que estás bien. Y peor que esto, otro tipo de enfermedades. Yo enumeré, por ejemplo, enfermedades de los huesos, pero ¿por qué no hablar de enfermedades gastrointestinales o problemas también en lo que respecta al corazón, cardiovasculares, problemas aún de hipertensión y otras tantas? Y uno dice, bueno, sí, ya entendí que el odio, el resentimiento, las broncas, las malas sangres, el mal carácter, el maltrato, las injusticias y todo eso me enferma. Sí, me enferma. Es más, lo decimos. Trata de no decirlo más. Trata de no decirlo más y pone allí como un antídoto. Algunos ponen como antídotos distintas prácticas modernas, incluido, no me sé los nombres de todo lo que hay, pero son prácticas de yoga, de poner la mente en blanco, de sentarse al aire libre y meditar y trabajar con mezclas cosas espirituales, que casi siempre todo este paquete de cosas vienen con una mezcla espiritual que es peor el remedio que la enfermedad. Por favor, quiero que puedas comprender que por más que te hablen del perdón y todo lo demás, si no estás centrado en Jesucristo y Jesucristo no está ahí, no estás siguiendo lo que dice la palabra de Dios, por favor presta atención, porque hay un montón de falsos profetas y falsas prácticas que enferman en vez de ayudar. Pero sí puedo enseñarte que es importantísimo, muy pero muy importante, ejercitar el perdón como esa recomendación que viene de parte de Jesucristo. Jesús nos ha enseñado el tema central de Jesucristo, la esencia de la vida de Jesús es el perdón. Pero Jesús nos ha enseñado que el perdonar es mucho mejor, muchísimo mejor que todos los medicamentos habidos y por haber. No estoy en contra de los medicamentos, pero el medicamento es como una pomadita por encima de la enfermedad. En cambio, el perdón trata desde adentro la enfermedad y mata la enfermedad desde sus raíces. Y poder entender que el perdón, así como Dios perdona, y así como Él nos ha perdonado a nosotros, ese perdón, de como es el perdón de Dios, nos libera. ¿Y de qué te libera? De enfermedades, te libera de amarguras, te libera de resentimiento y empezás a vivir en libertad. Lo podés encontrar en Mateo capítulo 5, versículo 38 en adelante. Pero también el perdonar no significa de que uno se vaya a olvidar de eso, sino que el perdonar, en cierta forma, significa aprender a dejar ese resentimiento y ese odio. Esa es la esencia del perdón. Puedo entender de que el perdón tiene la cualidad de ser difícil. Se caracteriza porque es difícil, pero es un proceso también, que a veces hace falta tiempo. Y empezar a perdonar desde el principio es clave, pero hay que aprender al desarrollo, pasar el día a día, y el tiempo hace que vaya madurando esta situación, pero con la base base y el fundamento de perdonar, porque eso es lo que te ayuda a sanar. Y el perdonar conforme a como Jesucristo nos ha perdonado. ¿Viste cómo dice el Padre Nuestro? Y perdona nuestras deudas, así como nosotros perdonamos a nuestros deudores. Sí, le pedimos a Dios que nos perdone y que necesitamos que Dios nos perdone, pero también Dios dice, yo te voy a perdonar, pero aprende a perdonar vos también. Y fíjate que en eso hay sanidad. ¡Ay, qué lindo que es! Claro que perdonar también tiene que ver con la fe. Es un acto de fe y basado justamente, si Dios me ha perdonado y Dios me enseña a perdonar, yo también tengo que practicarlo. Y va a haber muchísimos beneficios, desde la paz interior hasta ese estrés que se te va a ir desvaneciendo y hasta tu autoestima va a empezar a cambiar. ¿Por qué? Porque la autoestima, uno empieza a tener un valor diferente cuando ha decidido dar un regalo tan grande como lo es el perdón. Vas a crecer. Claro que sí, vas a crecer, vas a madurar de otra forma y vas a tener otro propósito, un propósito mucho más elevado que tiene que ver con el propósito mismo de Dios sobre tu vida. Te invito a que hagamos una oración y digas conmigo, Señor, prefiero tu solución. Señor, hay tantos medicamentos que no hacen nada. Hay tantas prácticas, rituales que estoy tratando de hacer pero que no me sirven de nada. Enséñame a perdonar, enséñame a tener un corazón generoso para soltar aún y para recibir tus bendiciones. Señor, no quiero más estos problemas de enfermedad en mi cuerpo ni en mi alma. Sana mi corazón roto y llena mi vida, Señor Jesús, de tu amor. Ese amor que echa fuera todo temor y ese amor que me da el equilibrio correcto. En el nombre de Jesús oramos. Amén y amén. Mi querido, mi querida, para mí ha sido un gusto enorme hacer este programa. Anhelo que haya sido de mucha bendición para tu vida y nos encontramos nuevamente por esta misma emisora y en este mismo horario. Dios te bendiga.
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2: Nacionales.
3: Meteorólogo alertó que el Niño traerá más lluvias y eventos extremos durante la primavera. Tras varios días con temperaturas elevadas para la época y un importante ingreso de humedad, un frente frío de origen polar comenzó a modificar las condiciones meteorológicas en gran parte de la Argentina. El cambio llegó acompañado de fuertes vientos, tormentas aisladas y un marcado descenso de temperatura que devolverá condiciones plenamente invernales durante los próximos días. Así lo explicó el presidente del Centro de Monitoreo Meteorológico SAT, Jorge Giometti, al analizar los escenarios climáticos que afectan a distintas regiones de la República Argentina.
4: Bueno, hemos tenido por varios días un sistema de baja presión que propició tener temperaturas altas para la época, mucho ingreso de humedad y bueno, y un frente frío de origen polar marino que fue avanzando rápidamente ya desde la madrugada. Empezó a afectar la zona central, la zona central este del territorio nacional, bueno, generando en algunos puntos precipitaciones, tormentas, en otros menos precipitaciones, pero sí el viento que estuvo presente prácticamente en toda la región, con ráfagas en algunos lugares que estuvieron rondando entre los 65 y 90 y en algunos puntos 95 kilómetros por hora. Este sistema, este frente frío, ya está prácticamente saliendo del territorio nacional, está impulsando algunas tormentas en la zona sur de Brasil. Ahora lo que nos queda a nosotros es viento y un pronunciado descenso de temperatura. Vamos a tener un descenso de temperatura, por ejemplo, si hablamos de la zona de Córdoba, vamos a tener temperaturas que van a estar entre el 1 y 2 grados, incluso en algunos puntos menor temperatura, con algunas heladas bastante fuertes en algunas partes de la región, principalmente la jornada del domingo. Muy ventoso, vamos a tener viento prácticamente en toda la región central, este del país. Vamos a tener vientos sonda del sector oeste y suroeste. La parte marítima del Río de la Plata y costas de Bonaerense, tener también cuidado porque el viento va a estar bastante intenso, sobre todo a la tarde, con ráfagas que van a estar entre los 35 y 40 kilómetros por hora. Y bueno, lo que ahora tenemos en este momento es una ciclogénesis que está frente al Río de la Plata, alejándose mar adentro, y también lo que ha propulsado todos estos vientos. Lo que viene, sí, para la próxima temporada, ya el Pacífico ecuatorial está con una anomalía bastante alta. Cuando hablamos de una anomalía positiva, porque nosotros le decimos el Niño, pero verdaderamente es ENSO, oscilación del sur. Cuando supera el umbral, la temperatura media del Pacífico ecuatorial, el medio grado hacia arriba, ya decimos técnicamente que estamos en un Niño, y estamos prácticamente en un grado 2 ya de anomalía en la región 3 y 4, que está bien en el centro del Océano Pacífico. La zona costera, que sería la zona 1 más 2, que decimos lo que hacemos climatología, está con una anomalía de arriba de casi 2 grados. ¿Qué pasa con eso? Por ejemplo, la corriente de Humboldt deja de emerger con ese agua fría, que es un termorregulador. Ese agua cálida empieza a llegar al litoral, bien a las costas de Sudamérica. Y bueno, eso hace que haya mucha humedad en el ambiente, esa temperatura que empieza a elevarse rápidamente. Los vientos alisios pierden intensidad, por eso esa masa llega hasta la zona costera. Y bueno, luego por un sistema llama jet de niveles bajos, que es algo que está constante, o que es cíclico, que está constante en la zona transcordillerana, impulsa todo lo que es la humedad esa del Amazonas, más la del Pacífico, hacia el centro de nuestro país. Y sumado a eso, el agua precipitable mayormente que tenemos nosotros en nuestro país viene del este, viene del Atlántico. Así que ese sistema bifrontal lo que va a traer van a ser muchas complicaciones. Estamos ya viendo que ya empiezan a haber precipitaciones muy, muy intensas, como bien dijiste, en la zona de Brasil. Ya tenemos el río Iguazú, que ha superado ampliamente algunos récords para la temporada, y va a seguir sumando agua.
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A ver, móvelo un poco. Más a la izquierda, un poquito a la derecha. Vamos, que tiene que quedar bien el enfoque, vamos. Ahí me gusta. Vamos, que sale perfecto. 3, 2, 1. Aquí comienza el enfoque. Subí el volumen.

0: ¿Qué tal, familia? Buenos días, ¿cómo les va? Bienvenidos a Alem Foque. Viernes, que te quiero, viernes. La gente que va, que viene. Fin de semana, algunos dicen solcito, otros dicen no, qué solcito. ¿Van a caer los pájaros congelados porque viene frío? Bueno, no lo sé. Lo cierto es que estoy haciéndole compañía hasta las 13 horas en el enfoque.
1: No nos detendremos.
0: Mi nombre es Yamil, no te hagas el porteño. Bueno, mi nombre es Yamil. Estoy hasta las 13 compartiendo con vos un magazine informativo un tanto particular, ya te vas a dar cuenta por qué. Primeramente, muchísimas gracias por hacer reporte de sintonía. ¿Qué significa? Está haciendo zapping radial, me decía Lucas. ¿Dónde está la radio, maestro? Joan Rivara me decía, ¿dónde? ¿Cómo hago? ¿Cómo es?
2: ¿Quién son? ¿Qué grupo es este? ¿Quién son ustedes? ¿Y a dónde son?
0: Don José, somos El Enfoque, estamos por las 103.5 y vamos hasta las 13 horas. Quédese, don José, quédese, no se nos. Nuestras vías de comunicación habilitadísimas, como siempre, 2604-548176, 2604-6325-43. ¡Ajá!

Bueno, hoy tengo consigna para la radio. Escuchá la consigna. A ver. Claro. Contame por qué crees vos que la gente no se comunica, no ora, no se conecta con Dios. ¿Qué pasa? ¿Por qué pasa lo que pasa? Te anoto y se va el sorteo, se va el asado. Claro que sí.

0: Así estamos arrancando, 2604-548176.
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0: Che, la gente de Lucas Carnes se regala un asadazo, ¿eh? Yo sé lo que te digo, ¿eh?
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2: 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Te esperamos y bueno, vamos con el sorteo hoy viernes, vamos con el sorteo. Abrazos, nos vemos.
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0: ¿Qué tal, Colveritas,
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0: Mirta, ¿cómo lo ves vos el tema del sorteo?
4: Así yo no.
0: No, bueno, Mirta, bueno, pero escúchame, Lucas se llama, ¿eh? Está

0: pasa acá que hay tanto revuelo?
1: Bueno, doña Olga, no se enoje. Estamos haciendo un poquito de bulla, claro, la 103.5.
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Hasta las 13 horas te hago compañía, claro. Le ponemos un poquitito de volumen a la cosa. Ahora te cuento quiénes son los que están anotados para el sorteo. Sí, sale hoy, sí o sí.

0: Como Graditis, Gladys Sosa desde Alvear City, quería decir. Pues. Tenemos que mandar el asado si se lo gana Gladys a Alvear. A Alexandra con X desde Malargüe, qué lindo Malargüe. Paolita de Rama Caída, Pablito Sánchez, si está. Pablito, si te ganás el asado, ¿cómo lo mandamos para Curicó? Contan. Luquitas Pérez, Ceci y mamá de Cuadro Nacional. Ceci, su mamá, Estercita. Claudita de Cañadas Secas, Ana Oviedo, Marcelito Escobar, la gente de Escobar Vidrios presente, Cristinita Salas, Elvio Montaña, Mabelita Agüero, Sandrita Torres, Estelita Nieto, bueno, un montón de gente que quiere ganarse, claro, respondieron a la consigna. ¿Por qué la gente no ora? Es lo que estaba hablando durante toda la semana.
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0: Buen día, pastor. Soy Elvio. Hola, Elvio, querido. ¿Cómo estás? Consulta. ¿A qué hora es la reunión esta noche? Bueno, hoy vigilia de oración, 21 horas en

Bueno, vengo siguiendo lo nuevo del señor Diego Torres. ¿Conoce usted a Diego Torres? Claro, mire qué bonito. Don Diego siempre se caracterizó por hacer música con buena letra. El segmento de los viernes, música con letra. Una letra siempre cuidada, muy respetuoso, siempre cantándole a la vida, a cosas cotidianas, pero con mucho respeto. A lo largo del tiempo, su carrera ha ido virando, se ha puesto más serio con respecto a sus letras, que involucran en muchos casos a Dios.

Te cuento todo lo que se viene con la información de plano departamental y provincial. Hoy la gente linda que retransmite señal desde Chosmalal.

Su verdadero nombre es Diego Antonio Caxia Torres. Nacido el 9 de marzo del 71 en Buenos Aires, reconocido cantautor, músico y actor argentino. ¿Qué tal?

0: Es mundialmente famoso por su himno internacional Color a Esperanza.
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0: Comenzó allá por finales de los 80 con la banda de rock La Marca. Debutó como solista en el 92, logrando un éxito masivo e inmediato.
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0: En la actualidad se mantiene plenamente vigente, habiendo lanzado trabajos recientes como Mejor que ayer en 2024 y su álbum Mi Norte y Mi Sur en 2025, seguido de giras internacionales. ¿Qué tal, don?

0: Acerca de sus éxitos y colaboraciones, ha acumulado numerosos hits como Color Esperanza, Tratar de Estar Mejor, Sueños, Penélope, bueno, Guapa. Y además su jerarquía musical le ha permitido colaborar con grandes leyendas internacionales como Don Rubén Blades, Juan Luis Guerra, Carlitos Santana y Mercedes Sosa.
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0: Además de la música, Torres ha desarrollado una sólida carrera actoral en cine y televisión.

0: Acerca de la televisión, es recordado por sus ficciones emblemáticas argentinas como la balda del Golden Rocket, ¿se acuerda? Ya por el 91. Y el protagónico en Los Vecinos de En Guerra, 2013.
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0: Películas, bueno, protagonizó grandes películas de renombre comercial. La Furia, 1997. La Venganza, 1999. Papeles en el Viento, perdón, 2015. Casi Leyendas en el 2017. Bueno, tremenda carrera de Don Diego Torres.

Me voy a la pausa escuchando un poquitín de lo último, lo más reciente del señor Torres. Una propuesta muy interesante. Este espacio se llama Música con Letra. En el comienzo del enfoque. Mejor que ayer. Ya volvemos.

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2: 35 minutos pasaron de la hora en punto en el territorio nacional, con una temperatura de 10 grados. Para hoy se espera una máxima que va a alcanzar los 19 grados allá por las 17 horas. Para hoy se espera cielo parcialmente nublado a nublado. Un buen clima para el día sábado, muy fresco durante la mañana, con una sensación térmica de 2 grados bajo cero para mañana. De esta manera abrimos el bloque informativo. Hay dos detenidos por el brutal asalto al futbolista Pipí Benítez. Tienen antecedentes y uno de ellos es exboxeador. La investigación tras el brutal asalto que sufrió el futbolista San Rafaelino, Víctor el Pipí Benítez, dio importantes pasos en las últimas horas luego de la detención de los presuntos autores del hecho. Mientras Benítez continúa en grave estado luego de haber sufrido graves lesiones producto de la feroz golpiza que recibió, la fiscalía que comanda Javier Giaroli consiguió identificar a los presuntos responsables del asalto. Se trata del Turco Hidalgo, ex boxeador, y de Milton Seth. Ambos tienen antecedentes penales e incluso condenas por diferentes delitos. Bueno, hace instantes se produjo un gran accidente en la intersección de Granaderos y Bombal. La información es extraoficial, habría un herido trasladado en ambulancia, así que a transitar con suma precaución. Continuamos con la información, novedades policiales del sur de Mendoza. En la isla del Río Diamante, un joven sufrió graves quemaduras tras la explosión de un horno. Un joven de 27 años, identificado con las iniciales JPO, debió ser hospitalizado de urgencia tras sufrir un siniestro doméstico en una vivienda situada en la isla del Río Diamante. El hecho requirió la intervención del personal de la comisaría 38 alrededor de las 20:10 de anoche. Según las primeras averiguaciones, la víctima se disponía a encender el horno cuando se generó una imprevista explosión que le provocó lesiones directas en el rostro, cuello y partes del cuerpo.

Bueno, un tema que se sigue hablando mucho por estos días, la recurrente trampa de las estafas en San Rafael. La historia económica demuestra que en tiempos de incertidumbre y erosión constante del poder adquisitivo, las falsas promesas de prosperidad inmediata encuentran siempre un terreno fértil. Cuando los resortes tradicionales del trabajo y la producción resultan a veces insuficientes para garantizar la estabilidad, la ilusión de multiplicar capitales sin esfuerzo aparentemente deja de ser una quimera marginal para convertirse en un fenómeno de masas. En este caso, bueno, San Rafael se ha transformado en un escenario de una profusión alarmante de esquemas fraudulentos que han conmocionado de forma periódica al entramado local. La memoria colectiva conserva las cicatrices del colapso de ganancias deportivas, la irrupción de Generación Zoe, donde Cositorto está cumpliendo una pena de 12 años de prisión. La reciente alerta del desembarco de una nueva pirámide Ponzi llamada Sonic Alphoret Society, que vuelve a colocar en escena a promotores como David Villega y otros promotores de ganancias deportivas. Hay una investigación en la Fiscalía de Delitos Económicos sobre Matías Montoya por un desfalco estimado en 2 a 3 millones de dólares con epicentro en oficinas que tenía en calle Coronel Suárez y comercios de avenida de Anfunes, donde ratifica la vigencia de un modelo delictivo que carcome la economía social.

Continuamos con la información. Vehículos abandonados en la vía pública buscan agilizar su remoción en San Rafael. Un proyecto presentado por el Consejo Deliberante de San Rafael propone actualizar una ordenanza que regula los vehículos abandonados en la vía pública con el objetivo de otorgar mayores herramientas al municipio para intervenir de manera más rápida y efectiva ante una problemática que genera reclamos vecinales y afecta el orden urbano.

Bueno, nuevamente Mendoza sobre alerta amarilla por el Zonda. El tiempo mostrará dos caras para este viernes en el Gran Mendoza, mientras el viento Zonda avanzará sobre precordillera y varias zonas del sur provincial. La cordillera se prepara para un episodio de nieve que generará intensidad durante la noche y mantendrá sectores bajo alerta amarilla durante buena parte del sábado.

Continuamos con la información provincial. Trampas mortales en la ruta. Alerta. Alerta. Bueno, nadie atendió antes de la tragedia de San Carlos. La muerte de una pareja en San Carlos abrió un nuevo interrogante. Documentos, advertencias previas y especialistas exponen un sistema con responsabilidades divididas y controles que generan dudas. La imagen todavía conmueve a Mendoza. Una pareja falleció cuando un árbol de gran porte cayó sobre la camioneta que viajaban junto a su hija por la ruta nacional 143, allí en el Paso Las Carretas, esto es San Carlos. El dato que más inquieta es que quienes investigan lo ocurrido dicen que no fue un fenómeno climático. Ese día no soplaba viento, sonda en la zona. El árbol, según coincidiera con fuentes consultadas, no necesitó una tormenta ni ráfagas huracanadas para desplomarse. Le bastó su propio estado de descomposición y descuido. La pregunta sobre si este hecho era evitable expone un problema estructural. Nadie parece ser responsable o nadie quiere agarrar el sartén por el mango. En los hechos, el responsable último del arbolado que bordea las rutas de Mendoza es un rompecabezas de jurisdicciones donde hay una ley sancionada en la 97/2 que ha intentado ordenar sin demasiado éxito esta gran problemática. Expone un problema estructural. Nadie parece ser responsable o nadie quiere agarrar el sartén por el mango. En los hechos, el responsable último del arbolado que bordea las rutas de Mendoza es un rompecabezas de jurisdicciones donde hay una ley sancionada en la 97

0: Muy buenos días. Desde la Dirección de Comunicaciones de San Rafael queremos contarte que este fin de semana comienzan las estaciones infantiles organizadas por el municipio para celebrar el Día del Niño. El sábado desde las 15 iniciarán en el Club de Colonia Elena. Durante todo agosto habrá más de 40 festejos gratuitos en ciudad y distritos. El calendario completo lo podés consultar en www.sanrafael.gov.ar/estaciones-infantiles.
1: El municipio ultima los detalles finales para la reapertura del paso de Pobre Diablo tras las tareas de recuperación. En las próximas horas, el trazado quedará abierto nuevamente al tránsito vehicular.
2: Seguimos contándote que cuadrillas municipales de electrotecnia trabajan en la colocación de luminarias LED en el tramo de 2 kilómetros de la avenida Vélez Sarsfield desde el barrio El Molino hasta la ruta 143. Se trata de una importante inversión en equipamiento para reforzar la iluminación y la seguridad del sector.
0: Te recordamos que el viernes de 9 a 12 en el Centro Integrador Universitario, la Coordinación de Juventud llevará a cabo la jornada Bullying Todos Somos Parte.
1: Te contamos que son más de 10 las plazas que el municipio equipó con nuevas luces LED. Ahora están más iluminadas y seguras. La Intendencia de Cuadra Nacional, 9 de Julio de Ciudad, Plaza España de Barrio San Martín, Belgrano de Barrio Sat, Italia de Barrio Tac, José Farroco en Champañat entre Montecaseros y Libertad, Roberto Órdenes de Barrio Kennedy, Padre Carrone de Barrio Luis Bernet, Sarmiento y Lisandro de la Torre, Nicaragua y de Neverecé y Barrio Payén en Julio Silva y Carlos Pellegrini.
2: Hoy temprano los operativos de limpieza se harán en los sectores 2 y 9, a la tarde en los sectores 5 y 7 y por la noche en los sectores 13, 14 y 15.
0: Vuelven las jornadas deportivas al Poli 1. El sábado desde las 15:30 habrá clases gratuitas de zumba, biciescuelas, recreo, karate y ajedrez. Te esperamos en familia o con amigos.
1: El taller itinerante de cocina de la Dirección de Cultura estará el viernes a las 14:30 en el Salón Comunitario de Barrio Las Margaritas para aprender a hacer tapas de empanadas y pasteles.
2: El Ente Nacional en Reje instó a Ecogas a realizar las conexiones domiciliarias a vecinos con factibilidad condicionada al nuevo gasoducto y trámites aprobados. Quienes se encuentren en esta condición deben solicitar la autorización final de 8 a 12:30 en la Dirección de Vivienda del municipio en calle Belgrano 474.
0: Hasta el 31 de agosto en todas las dependencias municipales, la atención al público es de 8 a 13 horas por la temporada invernal. La adecuación horaria no afecta la prestación de los servicios.
1: El operativo de renovación de licencias de conducir en distritos continúa hoy en el Newell y también en el Sosneado.
2: Si tenés consultas o reclamos, podés contactarte con Rafaela, la asistente virtual de la Muni. Durante las 24 horas y los 7 días de la semana, la encontrás en www.sanrafael.gov.ar.
0: La propuesta municipal para adultos mayores Bailando por la Vida estará el domingo 9 de agosto a las 12:30 en el Centro de Jubilados de Cuadro Venegas, el sábado 15 a las 21 en la Villa 25 de Mayo y el sábado 22 en Montecomán. Habrá música, baile, premios y elección del rey y la reina.
1: Para finalizar, te contamos y te invitamos a los dos grandes eventos que se vienen en el Teatro Roma. El viernes 7 de agosto llega Maldita Felicidad con Pablo Echarri y Paola Krum, y el sábado 8 el Cuarteto de Cuerdas Ave Fénix. Más adelante aparecen Los Plateros, El Oficial Gordillo, la obra Ni Una Palabra con Nico Cabré, Mariano Martínez y Bicho Gómez, Palabra Plena con Gabriel Rolón y Destino San Javier.
2: Hasta aquí toda la información municipal desde la Dirección de Comunicaciones de San Rafael. Te deseamos un excelente jueves.

0: Gracias, chicos. Nuestro clima en el Gran Mendoza depende mucho del estado de la alta montaña. Allí está Osvaldo Valle desde la Coordinación Argentina de Fronteras. Estamos ubicados en Mendoza, en el centro, en el corazón, San Rafael, corazón de Mendoza. Al pedemonte del macizo andino. Osvaldo, que está en la altura, nos cuenta un poquito cómo está la cosa. Osvaldo, querido, gracias. 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
1: 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Buenos días, Sistema Integrado Cristo Redentor, cerrado

0: hasta nuevo aviso por nevadas. En este momento en la zona de las cuevas hay presencia de nieve ligera, la nieve que uno acumula, se espera durante todo el día de hoy la presencia de esta nevada, la temperatura actual es de 11 grados bajo cero. Ayer en la tarde se reunieron las coordinaciones y vialidades de ambos países y determinaron la no reapertura del paso debido a que no hay condiciones de transitabilidad segura. Se van a continuar evaluando las condiciones. También Vialidad Nacional Argentina continuará el trabajo en la zona de las cuevas para poder despejar la ruta. Chile hará lo mismo, que considera que hoy podría tener despejada la ruta, pero no dada la transitabilidad. Siguen las nevadas hasta mañana en la mañana y recordemos de que a partir de la semana próxima también se esperan nevadas leves, lo que podría complicar la situación por lo menos por 7 días más. Hay que mantenerse informado. En este momento se puede transitar hasta la zona de Valle de Uspallata. Durante la mañana, Vialidad Nacional va a determinar hasta dónde se puede transitar. Generalmente ayer se pudo transitar hasta la zona de Puente del Inca. Con respecto al paso Pehuenche, también continúa cerrado. Para tener en cuenta, aquellos que nos están escuchando, los pasos habilitados son Cardenal Zamoré, a la altura de Villa Langostura, y la zona de Pino Achado, a la altura de Neuquén. Fue Osvaldo Valle, con la información de Alta Montaña y Pasos Fronterizos, directamente desde la Coordinación Argentina de Fronteras. Muchas gracias, feliz fin de semana, y recordemos que hoy se cumplen 24 días del cierre del Sistema Integrado Cristo Redentor.
1: Gracias, querido Osvaldo Valle, dándonos una información detallada de lo que acontece en Alta Montaña. 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

0: Nos vamos a la pausa. Ya te cuento todo lo que acontece en los diferentes anexos del Ministerio Vivipaz. Se viene el sorteo. Antes de entrar a la palabra, voy a regalar un asadito. Gentileza de Lucas Carne. Me acaba de mandar la foto. ¿Quién se quiere ganar un asadito? ¿Quién?
1: ¿Ese me lo gano yo?
0: No, ¿quién habla allí? Mi hermano gemelo, ¿no? Recordá que siempre en la parte final oramos a Dios por tu petición personal y también respondemos la consigna: ¿por qué crees vos que la gente no ora? ¿Por qué la gente no se conecta con Dios? 2604-548176, 2604-6325.

0: Hasta las 13 horas vamos.
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2: ¡Ey! Esto es Colombia, parceros. 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
3: Desde la Comuna 13 de Medellín.
0: Un poquitito de buena música para la gente linda que está escuchando. Ernestina, Mari, la mamá de la pastora Mirta, Mimi de Alvear. ¿Dónde va?
4: Deja el drama.
0: Mabelita, la gente de Las Paredes City que están prendidos a la radio. La gente linda de 25 de mayo, La Pampa, Claudita Campos. ¿Cómo está el clima allá en La Pampa, Claudia? ¿Cómo está el clima en Cava, Estelita, desde Ciudad Autónoma de Buenos Aires, allá cerquita del obelisco? ¿Cómo está?

¿Cómo están ustedes? ¿Cómo están? Lo estoy escuchando en la radio. Qué lindo lo que van a hacer, así que bueno. Ahí está, me está nombrando, es mi hija la que mandó seguramente eso. Sí, lo escucho todos los días, Pastor Yamil, qué bueno, qué lindo. Me gusta escuchar y bueno, ¿cómo es? Acá estamos, yo siempre haciendo algo en casa, haciendo alguna costura, qué sé yo, pintando lo que pueda, pero bueno, es como para ir ocupando la mente y bueno, orando las veces todos los días. Desde mi devocional lo hago desde las 6 de la mañana y termino a las 7 leyendo la palabra y bueno, después mando los saludos a quienes yo sé que están levantados muy temprano por Buenos Aires, también tengo mucha gente amiga, así que bueno, eso, Pastor Yamil, que tengan un precioso día, bendecido en esta hermosa Radio Luz. Bendiciones. Oh, bueno.

0: lindo escucharla. Le mando un saludo gigante. Bueno, bailamos juntos. Haga sufrir el parlantito, vamos. Juancito Rivera se quiere ganar el asado. ¿Qué hacemos? ¿Se gana el asado, Joan? No, se hace. No,
1: ¿quién son? ¿Qué grupo es este? ¿Quién son ustedes? ¿Y a dónde son?
0: Don José, somos El Enfoque, vamos por la 103.5.

0: 54816. Mandame mensajito, contame por qué crees vos que la gente no ora, no se comunica con el Señor. ¿Quién dijo que los cristianos éramos aburridos, Tete?
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2: Nacionales.
3: La ley vigente permite que estados extranjeros compren tierras en la Argentina y la reforma de Milei buscaba prohibirlo. Pese a que la oposición acusa al gobierno de querer entregar la patria, el proyecto establecía justamente la prohibición expresa para que estados extranjeros adquirieran tierras rurales en el país. La vigente ley de tierras número 26.737, reglamentada por el kirchnerismo en marzo del año 2012, fue construida bajo un falso pretexto de protección nacional, pero en su letra chica autoriza explícitamente que un estado extranjero o una empresa con participación estatal extranjera pueda comprar tierras con límites. Es decir, la ley que rige hoy le permite a gobiernos o potencias extranjeras adquirir soberanía territorial sobre el suelo argentino. La iniciativa, que buscaba flexibilizar el régimen restrictivo actual y generar condiciones competitivas para atraer capitales, fue saboteada tras la deserción de legisladores y del rechazo explícito de gobernadores como Osvaldo Jaldo de Tucumán y Rolando Figueroa de Neuquén, sumados a la obstacularización liderada por el senador kirchnerista José Mayans. Así lo explicaba el senador Luis Juez.
4: Bueno, en primer lugar, lo que hay que plantear con absoluta claridad, yo he tratado de ser muy prudente, hemos caído en una trampa mortal. Los mentirosos contumaces de toda la vida, los tipos que han hecho del relato una historia increíble, instalaron en la sociedad y generando un altísimo nivel de repercusión social que hoy estábamos vendiendo la patria. Y la verdad que es una canallada. Entre otras tantas cosas, el tema causó tanta preocupación que el capítulo 3, que tiene que ver con el tema de las tierras rurales, se sacó. Pero construyeron un relato. ¿Por qué te lo digo? Porque los tipos decían, puede venir mañana un estado extranjero y comprar, 200.000 hectáreas. Bueno, eso lo puede hacer ahora con la ley. Casualmente la ley pretendía evitar eso, evitar que los estados extranjeros o las empresas con capitales extranjeros y participación estatal de estados extranjeros en esas empresas lo pudieran hacer. El Parlamento funciona así, vos mandás una idea originaria y cuando tenés que construir consenso para que esa idea se termine plasmando en una media sanción, necesitas buscar consenso. Entonces, lo que vino originariamente era una idea que seguramente tiene un funcionario que no conoce, que va acá para juntar una mayoría necesita 37 senadores. Se fue discutiendo, hoy casi te diría que es abstracto hablar de la ley 26.737, que es la ley de propiedad de tierras rurales, porque en definitiva no la estamos tratando, la vamos a tratar seguramente en algún momento en particular. Pero yo te quiero desnudar la mecánica. Los mismos impostores de siempre, los mismos tipos que se hicieron los estúpidos mirando para el costado cuando se establecía una base china y le dábamos un condominio de 50 años, cláusulas secretas para que nadie supiera. Los mismos tipos que le permitían a un cajero del Banco Nación de Santa Cruz, amigo de los Kirchner, que se comprara casi una provincia completa a precio vil en la Patagonia y después la vendiera a precio exorbitante, concretamente en Lázaro Báez estoy hablando, los mismos tipos que permitieron cualquier nivel de cuestiones inequitativas en la Argentina, hoy te instalan un nivel de sospecha. Yo reconozco que acá cometimos un error. Comunicamos muy mal, nos faltó inteligencia, faltó picardía, faltó comunicadores que hablaran del tema. Nos enredamos en cuestiones técnicas cuando lo que había que explicar era con claridad. Vos, que sos un tipo de la calle y que está en una de las radios más importantes de la Argentina, cuando yo te tiro una consigna que dice patria sí, colonia no, la patria no se vende, las Malvinas son argentinas, ya no tenés posibilidad de empezar a discutir. Tipos te llevaron en un momento estratégico a una discusión absolutamente capciosa y mentirosa, que es la que se expresa hoy en el Senado. Un montón de senadores que tampoco se tomaron la molestia de ponerse a leer y estudiar el tema, temerosos, entonces el tema no se pudo tratar. Un montón de gente en la calle que cree que hoy había una sesión para vender la patria, porque la patria no se vende. ¿Te das cuenta de los errores que hemos cometido? Bueno, le hemos regalado al kirchnerismo una bandera que no tenían, producto de una gran mentira instalada por ellos. Yo recién escuché a los Capitanich, hermano. Escuché a los Mayans. Mayán viene de una provincia donde el 80% de los ingresos tienen que ver de la coparticipación y de los ATN de la nación, porque el 80% de los ingresos de la provincia tienen que ver con el laburo estatal. ¿Qué le puede importar generar condiciones de inversión para que capitales vengan a radicarse y generen mano de obra genuina y recursos y paguen impuestos? Pero bueno, vuelvo a repetir, muchas veces la culpa hay que mirarla de los dos lados. No entiendo yo, y lo digo con mucha claridad, cómo nosotros no nos animamos a dar un debate en serio, de otra manera, de otra forma. Muchos amigos míos, para no ofender a nadie, muchos amigos míos que me conocen de toda la vida, me preguntaban en serio, Luis, que vos vas a votar esa ley que vende la patria, que le entrega la patria a los extranjeros, que va a entregar el agua dulce, los minerales raros. ¿Pero dónde sacaste esto? Que va a entregar las zonas de frontera. ¿Pero por qué decís esto? ¿Lo leíste? No, pero es lo que estoy viendo hoy, y vos lo sabés muy bien, hoy con un TikTok o un mensaje bien construido en las redes, construir una gran mentira y después, en un país donde vivimos con teorías conspirativas, el tema se instala y bueno, eso es lo que está pasando hoy. Vamos a tener una larga sesión, no sé hasta qué hora. Vos sabés qué te pasa, y nos pasa en Córdoba, y nos pasa, vos tenés una casita de campo, te lo usurpa un tipo y resulta que demora 4 años, 5 años en desalojarlo, el tipo no te paga el alquiler en el departamento y te demoras 3 años para que el juez ordene el desalojo. Entonces, metiéndole plazo, el tema de la expropiación, el Estado te expropia y no te dice por qué y te paga lo que quiere, cuando quiere, de la manera que quiere. Bueno, establece acá también el lucro cesante. Me parece que son herramientas, pequeñas herramientas. El tema de los incendios, por supuesto que si el incendio tiene que ver con bosque nativo, hay que seguir protegiéndolo, se mantiene los 60 años, pero si no tiene que ver con esa cuestión, darle la posibilidad que el productor pueda reconvertir ese terreno producto de la desgracia y la catástrofe. Si aquel prendió fuego para poder utilizarlo, qué sé yo, para el desarrollo inmobiliario y me terminó prendiendo fuego a mis hectáreas, ¿por qué yo tengo que hacerme responsable? Permitime que yo las incorpore de alguna manera a la actividad productiva. Salir de la ideologización. Este país hace 50 años que vive una ideologización berreta que nos imposibilita. Entonces, bajo el concepto patria, sí, colonia, no, hoy tenés un montón de tipos que creen que hoy en el Senado estamos vendiendo la patria. Los mismos tipos que la remataron 70 veces. Pero bueno, la culpa muchas veces no es del chancho, sino quien le da de comer.
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Hola a todos, soy Ale John, líder de los adolescentes de la Iglesia Vida y Paz de San Rafael Mendoza. Quiero hacerles una invitación muy especial. Este 8 de agosto se viene el Congreso Refugio, ahora vemos, en el horario de 9 a 21 horas. Esto será llevado a cabo en la calle de la Escuaga al 600 San Rafael Mendoza. Tendremos distintas participaciones como grupos de danza, como ser impulsadas, huellas creativas. También estará de Buenos Aires Líbranos del Mal, que nos va a estar haciendo reír con su humor. También la banda de rock Fila 9. Vamos a estar cerrando el evento con un gran recital. Y por supuesto habrá momentos más reflexivos con plenarias de nuestro pastor Víctor Dorchuk. Yo voy a estar dando una, también va a estar Sebastián Liendo. Va a haber momentos de adoración, otros segmentos deportivos, recreativos, para poder disfrutar y conocernos y hacer amistades. Así que bueno, te animo a que no te lo pierdas. Si tenés también hijos, sobrinos, adolescentes, hacerles llegar esta invitación. Aún hay tiempo, aún hay lugar. Así que para cualquier más información, te pedimos que te puedas contactar a través de las redes sociales del Vida y Paz o del Ministerio de Adolescentes. Un gran abrazo y bendiciones para todos.

0: Un saludo, querido Alejandro John, contándonos acerca de Refugio, la actividad para los pre y los adolescentes que arranca mañana sábado. Uy, ya pasó el tiempo, por el amor de Dios. Bueno, le contamos a la audiencia que tenemos señal de stream, allí nos puede ver, nos puede escuchar. En un ratito se viene la palabra, la disertación de la palabra desde el sur patagónico, allá Chosmalal presente a través de la 93.1 FM Alfa y Omega. Allí el encargado del anexo de Vida y Paz en Chosmalal, don Silvio Morales, nos va a compartir la palabra en la parte final. Actividad de los anexos del Ministerio Vida y Paz.
1: Ahora en el enfoque, recorremos las actividades principales de los anexos de Vida y Paz.
0: Así es, comenzamos allí en Mendoza. Está la reunión esta noche, 20 horas en San Martín, 447. Está el anexo Vida y Paz Mendoza. Esto es frente al Instituto de Vitivinicultura, allí pleno centro de la capital, de la provincia, allí. La ciudad grande, la linda, Mendoza la grande, la linda, como le decimos. Saludos, Pastor Dante. En Barrancas hay reunión de oración, 20-30 horas, Avenida Belgrano, esquina Antártida, Argentina. Es la dirección del anexo Vida y Paz, allí en Barrancas. Saludos, Pastor Marcelo. En Cuadro Nacional hay reunión general a las 20-30 horas en Belgrano 735. Saludos, Pastor Ángel. En Gush tenemos reunión general 21 horas en Buenos Aires 50. Allí está Juancito Navarro, compañero de cátedra de la Escuela de Formación Ministerial. Este lunes nos vemos con Juan. En Rincón de la Tuel hay reunión de oración general a las 20 horas en Ruta 175 y Sotelo. Saludos, Pastor Francisco. En Malargüe tenemos vigilia de oración hoy, 21 horas en Comandante Salas Oeste 42. Allí lo espera con mucha alegría el Pastor Horacio. En Tunuyán hay reunión general a las 20:30 horas en Sáenz Peña 6 y 19. Y está el Pastor Héctor. En Atuel Norte hay vigilia de oración, 20 horas en Ruta 143, allí en la Curva Grande está el Pastor Ricardo Farina. Hoy tenemos nuestra vigilia de oración, 21 horas en punto. Le esperamos acá en Olascuaga 600, en el Ministerio Vida y Paz.

un saludo grande, querida Mabelita Agüero, para usted, para su familia, para su mamita, para su esposo, sus hijos bellos. Bueno, los que están viendo el stream están viendo un flyer que dice planes de lectura. Esto usted lo puede encontrar en la aplicación Iglesia Vida y Paz. Es muy fácil, descárguela desde su Play Store, Apple Store, Google Play. Busca Iglesia Vida y Paz y allí es muy intuitiva, le va diciendo qué cosas tiene que hacer, cómo tiene que ir descargándola. Muy completa la aplicación, ahí están los mensajes, ahí está el plan de lectura, planes nuevos todas las semanas. Yo por lo pronto te cuento acerca de la programación de lunes a viernes acá en la 103.5. 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Tremenda la Audiobiblia. 16 horas, Ciudad Médica con Ofelia Díaz. 16:30 horas, ¿A dónde vamos? Leonardo Pérez Ojero pregunta, ¿a dónde vamos? Tremendo lo que hace Leonardo. 17 horas, Directo al Corazón con Juan Carlos Bazán. 18 horas, ADN Positivo. Sí, sí, sí, hoy 18 horas con Andresito Alvarado. Los martes y los jueves, 20 horas, La Lupa con Erika Lee. 21 horas, Sin Mirar a los Costados con Brenda Dialoy. 22 horas, viene Joel Osten. Y termina la programación, 23 horas, Mauricio Vega con El Expreso.

Yo le dije que se puso linda la radio. Bueno, musiquita. Hago el sorteo. Voy a sacar un numerito acá. Voy a poner 17 numeritos. El número que sale tiene que pasar a buscar el asadito por la gente linda de Lucas Carnes. Ya se viene la palabra del señor.

Bueno, ahí estoy mostrando en el stream todos los que estuvieron participando. Ahí se me traba la lengua. Y acá estoy revolviendo, porque claro, voy a hacer rápido el sonido.

0: lamento.
1: Se viene el sorteo. A ver, a ver, a ver, ¿quién se lleva el asadito? ¿Quién se lleva el asadito? Acá, lo saco, lo saco, lo saco. Tengo número. Tengo número. Tengo número. A ver. El número 7, a ver, a ver, a ver, ahí se ve. Claro, está corroborando el escribano, el número 7. Y ahora le cuento quién es el número 7. ¡Ay, amigo! Lucas Pérez se ha ganado el asadón. Acá queda todo filmado, ¿eh? Ahí le voy a mostrar, bueno, ahí está mi papeleta, ahí estoy mostrando, ahí, ahí, a ver si se ve, el 7 allí, ahí está, vio que acá está todo legal, ahí, ahí se ve el 7, se ve, Luquitas Pérez se ha ganado el asadito de la gentileza de Lucas Carnes, gentileza de Lucas Carnes, bueno, allí, grande, Luquitas. Por responder a la consigna, el señor lo bendijo. Vio, se ganó un asadito, vaya corriendo, ya le cuento. Si está escuchando Lucas Pérez o su esposa, avísenle que se ganó un asadito. Tiene que pasar por la carnicería de don Lucas Carnes, allí en la calle Chacabuco.

0: Pepa. Escuchamos un poquitín de buena música y ya venimos de lleno con la reflexión, la palabra del Señor y en la parte final, el editorial.
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0: En este caso viene desde Chosmalal.
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0: Silvio Morales, él es encargado del anexo de allá de Chosmalal, el lugar patagónico por excelencia. ¿Qué cosa del bien, Chosmalal? Él retransmite la señal de la 103.5 a través de la 93.1 FM Alfa y Omega. Un saludo gigante a la gente linda de Chosmalal. Ellos nos traen en breve la reflexión de la palabra.
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1: Hola, ¿qué tal, familias, amigos? Sean ustedes bienvenidos. Te acompaña Silvio Morales en este arranque de jornada. Aquí comienza Mensajes de Esperanza, tu conexión con Dios. Y te recuerdo que podés comunicarte con la producción de nuestro programa al 2942-592035 por pedidos de oración o si necesitas visitas y oración en el hospital. Contá con el Ministerio Hospitalario Vida y Paz. Y antes de sumergirnos de lleno en las tareas de este día, quiero hacerte una pregunta. ¿Somos conscientes de hasta dónde es capaz de llegar el amor de Dios para rescatarnos? Hoy he titulado esta reflexión, este mensaje de fe y de esperanza, La puerta de tu corazón. Imagínate por un momento que estás en tu casa, descansando, cocinando o haciendo alguna tarea cotidiana y de repente escuchás y salís a atender y encontrás en la puerta de tu casa un vendedor ambulante o tal vez algún asesor de ventas ofreciéndote algún plan de cuotas interminables de 8, de 10 años, diciéndote que es la mejor decisión de tu vida, lo que vas a comprar. Y viene a ofrecerte el producto que nunca le pediste. O tal vez suena el teléfono en una llamada telefónica de algún telemarketing a una hora inoportuna. Y muchas veces nuestra reacción natural es muchas veces desconfianza, en algunos será de fastidio, otros directamente corren la cortina un poquito o directamente cierran la puerta y muchas veces directamente dicen no, gracias, no voy a comprar nada, no lo necesito, directamente ni abrimos ahí un poquito la puerta y la volvemos a cerrar. Y sí, porque muchos estamos cansados, muchos de los que me están escuchando seguramente les ha pasado, están cansados de que le quieran venir a ofrecer cosas, a vender cosas, a sacar provechos de ustedes. Por eso muchos, a través de la desconfianza, terminan blindando sus hogares, blindando las puertas de sus casas. Y muchas veces la desconfianza en el corazón ante cualquier desconocido que viene a golpear la puerta. Y este es un problema. Es un problema porque a causa de las malas experiencias, a veces, y sí, le has cerrado la puerta a la única persona que no viene a sacarte nada, sino que viene a regalarte todo. El libro de Apocalipsis, capítulo 3, versículo 20, la palabra de Dios aquí te habla y te dice algo asombroso. Mira, yo estoy a la puerta y llamo. Si alguno oye mi voz y abre la puerta, entraré a él y cenaré con él y él conmigo. Apocalipsis 3, versículo 20. Estoy hablándote de la palabra de Dios. Dios es tan respetuoso de tu libertad que no va a tirar la puerta abajo. Él se queda siempre afuera, esperando, llamándote siempre con amor. No viene como un vendedor inoportuno a exigirte el pago o a pedirte que cumplas con las cosas que debes y adeudas. Él no viene a interrumpir a tu vida de una mala manera. Por supuesto que no. Viene a ofrecerte algo que vos necesitas hoy, que es salvación y perdón. Ese perdón que hoy necesitas, el perdón de tus pecados, de tus errores. Él viene a ofrecerte un nuevo comienzo, y ese comienzo es gratis. Puro amor, gracia y misericordia. Solo está esperando que tomes una decisión y hoy te animes a girar el picaporte, esa cerradura que solamente la puedes abrir vos desde adentro de tu corazón. La puerta de tu corazón solamente la puedes abrir vos desde adentro. Y de esa manera lo puedas dejar entrar. Allí donde estás, en tu casa, en tu auto, en tu trabajo, en tus quehaceres cotidianos, has escuchado esta palabra que es un golpe, es un susurro a tu corazón. Es la palabra de Dios que hoy sigue golpeando en tu corazón. Hablemos por un momento a través de esta sencilla y simple oración. Señor Jesús, hoy he vuelto a escuchar tu palabra. He vuelto a escuchar esos golpes que han llegado hasta lo más profundo de mi corazón. Reconozco, Señor, que muchas veces cerré mi corazón por miedo, por desconfianza y por caminar bajo mi propia manera de ser. Señor, hoy he escuchado tu voz a través de tu palabra. Tu palabra, Señor, que me dice, mira, estoy a la puerta y llamo. Si alguno oye mi voz y abre la puerta, entraré a él y cenaré con él y él conmigo. Gracias, Señor, porque has sido sumamente respetuoso de mi libertad. Pero hoy, Señor, decido por mi propia voluntad aceptar ese amor, esa gracia, ese perdón y esa misericordia que tienes para conmigo. Entra en mi vida, Señor. Trae tu paz, perdona mi pasado, mis pecados, mis errores. Y gracias, gracias, Señor, porque acepto, te acepto a ti, Señor, como mi único Señor y Salvador. Si hiciste esta oración, recordá que ya no estás solo, no estás sola, que tu nueva vida comienza hoy. Has vuelto a nacer. Comunícate con nosotros, 294-259-2035. Estamos para acompañarte, porque nosotros seguimos firmes junto a vos. Mi nombre es Silvio Morales. Desde aquí, desde Mensajes de Esperanza, te mando un fuerte abrazo a la distancia. Quiero y deseo que tengas una excelente jornada y será hasta un próximo encuentro. Que Dios te bendiga. Hasta la próxima.

hace en la iglesia, obviamente sí se hace, pero no alcanza con el mensaje del domingo. Porque yo te doy este mensaje, pero luego en la semana los medios te bombardean, las redes te bombardean, el sistema te bombardea, la tendencia es fuertísima para que te salgas. Pero quiero animarte en esta mañana, en esta noche, por favor. Esta noche quiero animarte a que despiertes la palabra. Diga conmigo, despertar la palabra de Dios. La palabra es viva y eficaz. La palabra de Dios tiene poder. Es tan poderosa la palabra que abre el mar rojo. La palabra de Dios abre el mar rojo. Y esta mañana lo vimos en capítulo 14 del libro de Éxodo. Pero vea cómo se dan las cosas. Parecía que estaba todo solucionado ya. Saliendo de Egipto, las 10 plagas habían caído. Los primogénitos murieron. Listo, chao, el faraón se dio por vencido. Me rindo, nocaut técnico. Y sale el pueblo. Pero cuando se encuentran con el Mar Rojo, el problema no fue el Mar Rojo, porque podrían haber dado la vuelta y zafaban. El problema era lo que tenían detrás. Se había despertado el gigante, no le habían cortado la cabeza a Goliat, y Goliat se levantó después de un golpe nocaut técnico, se levantó y dijo, oh, oh, vengan para acá, ¿dónde van ustedes? Y cuando ellos vieron al faraón y a los soldados egipcios, desmayaron, temieron. Pero el temor los condujo al clamor. Tanto el pueblo clamó como también Moisés, porque en un momento Dios le dice a Moisés, ¿por qué clamas a mí? Y no está diciendo que no clames. Si el mismo Dios dice, clama a mí, yo te responderé. Jeremías 33:3 dice, clama a mí, yo te responderé. Entonces, ¿por qué Dios le dice, por qué clamas a mí? Porque llegó el punto, llegó el momento donde el clamor tiene que activar el siguiente paso, que es ahora la declaración.

Esto lo estuvo disertando el apóstol el día domingo pasado. Se vienen dos reuniones tremendas para este fin de semana también, a las 10 de la mañana, con presencia de escuela bíblica, en frente, o sea, en las instalaciones del Colegio Redentor. Y en la tarde, 20 horas, la reunión que también convoca muchos hermanos, mucha gente está viniendo a la reunión. Bueno, esta noche, 21 horas, es la convocatoria. Acordate que firmamos un pacto, firmamos un cuaderno de compromiso ante Dios, de si no estás de viaje o trabajando o por una cuestión de salud, venite. Si no, justo tenía el asadito, bueno, pero acordate que hay un gancho allí puesto, que eso genera un compromiso, ese pacto de decir: Señor, yo necesito orar. La consigna, sorteamos el asado, se lo ganó Luquitas Pérez, pero básicamente, más allá de que es un mimo, ¿no?, que le hacemos a la audiencia, es por haber participado y haber respondido, ¿por qué no ora la gente? ¿Por qué la gente no se conecta con Dios? Yo en mis estados, ya hay muchas personas que vieron mis estados, traté de plasmar la relación de David cuando era niño con Dios. Necesito orar. La consigna, sorteamos el asado, se lo ganó Luquitas Pérez, pero básicamente, más allá de que es un mimo, ¿no?, que le hacemos a la audiencia, es por haber participado y haber respondido, ¿por qué no ora la gente? ¿Por qué la gente...

trabajos, nuestras cuestiones. Yo trato en mis estados de plasmar mis actividades comerciales y también lo que yo soy como pastor, como hombre de Dios. Y en un punto se conectan, porque ayer, por ejemplo, terminamos en la casa de una familia preciosísima allí, Juan Carlos y Cari. Unas facturas, qué rica las facturas de Juan Carlos y Cari. Hago un paréntesis para mandarles un saludo gigante porque escuchan la radio. Estuve con ellos, fui bendecido con mi esposa. Adquirieron un producto y estuvimos charlando. Bueno, pero la relación con el Señor es 24/7. Ahora, hay un momento en donde esa relación es profunda, en la intimidad. Por eso, cuando yo leí esta mañana, que allí estoy mostrando el libro, este libro creo que está todavía en la librería. Fue tremendo lo del pastor Carlos Maraida cuando vino y dejó este libro. ¿Quién te dijo que no eres inteligente? La verdad que determinará tu progreso. Estoy en el capítulo, ya te digo, en el capítulo 5, el gigante antes del gigante. Y tiene que ver con esto, ¿no? Con la relación que David tenía desde niño con Dios, producto que David fue un pibe rechazado, fue un pibe bulineado, fue un pibe no amado, no querido. ¿Escuchaste bien? Con la esperanza de mandarlo al campo a ver si lo mataba alguna fiera en esa época. Bueno, ahora también en la actualidad anda mucho puma acá en esta zona, no tanto. No andan leones grandes, pero hay lugares donde andan leones que todavía siguen atacando gente y se las comen. Bueno, con la esperanza, escucha esto, con la esperanza de que muriera así, a David lo mandaban a cuidar ovejas. Yamil, ¿investigaste? Sí, claro. Primero a la luz de la palabra y lo que dice el pastor Carlos Maraida, que él no va a escribir algo de balde. Te recomiendo leer la historia de David. Todos conocemos la parte mala, cuando él cae en adulterio, y la parte buena, todo lo que hizo. Pero sobre la niñez de David, es esto: rechazado por su padre y humillado por sus hermanos, pero a pesar de eso cumplió su propósito y llegó más lejos de lo que pensaba. Su padre Isaí, según la tradición judía, era parte del consejo de ancianos y uno de los cuatro encargados de proteger la Torá. Era un hombre próspero, descendiente de una familia famosa de la nación. El Talmud afirma que él murió simplemente porque la muerte era el destino de todo hombre, no porque hubiera cometido algún pecado grave. Vivía en su propiedad en las afueras de Jerusalén. Su esposa, una hermosa mujer llamada Nisabet, dio a luz a 7 hijos que fueron valerosos soldados. Bueno, cuenta la historia, ¿no? La cuestión es que es un número perfecto, el número 7. Y David no, su padre Isaí no quiso tener más hijos. Entonces, como no quiso tener más hijos, no, decidió no dormir más con su esposa. Porque en la antigüedad no había métodos anticonceptivos. Ni tampoco se sabía cómo. Bueno, no voy a entrar en detalle. La historia refleja que durmió en otra cama. La cuestión que un día fijó su mirada en una de sus bellas siervas o esclavas, Isaí, para pasar una noche de pasión, ¿no? Y le propuso ir a su recámara. La sierva le propuso, le tiró un viaje, ¿no? Isaí, el viejo Isaí, total, la esclava, o por las buenas o por las malas, eran bonitas, jóvenes, bueno, una mancha más al tigre, bueno. La sierva atemorizada contó lo sucedido a su ama, o sea, a Nisabet, ¿me seguís? Y esta inmediatamente tramó un plan. En aquella noche la sierva apagó todas las velas y salió sigilosamente de la habitación para que entrara su ama. Y así ellos tuvieron relaciones sin que Isaí supiera que estaba con su propia esposa. ¿Entendés lo que pasó?
No, pero escúchame, si estos

Hollywood se avivara, ¿sabes? En vez de hacer tantas cosas feas, podrían hacer tantas cosas lindas. Una novela. Bueno, Isaí tuvo relaciones con su propia esposa. Y la mujer quedó embarazada y dio a luz su octavo hijo. Él nunca creyó que fuera él el padre de ese hijo. Isaí, ¿me seguís en la línea? Isaí dice, no, escúchame, si yo no duermo con vos. ¿De dónde saliste embarazada vos? Me metiste el gato por liebre. Nisebet, se armó un lío. Bueno, Nisebet le tuvo que explicar que había hecho esa tramulla. Cuestión que fue considerada, acusada y considerada una mujer adúltera. Y rechazada aún por sus propios hijos. Su marido la apartó de la vida familiar, pero sin crear un escándalo. Era un hombre de bien. Según la ley, Isaí debía haberla apedreado, pero no quiso hacerlo. Eso sí, jamás la perdonó y nunca aceptó a ese hijo al que consideraba fruto del adulterio.

Por eso los hijos de los ricos no iban a cuidar ovejas. No, para eso estaban los esclavos, los siervos, no los hijos. ¿A que no sabes quién andaba cuidando ovejas? ¿Entendés? Claro, ahora te cierra más de un era. Ah, claro. Uno cree, sí, es verdad, era una actividad común de la época. Pero entendiendo el contexto, por eso es tan rica la hermenéutica bíblica, donde te lleva al tiempo, al lugar, el porqué, quién era Isaí, quién era Nisebet, cómo fue la crianza de David. Uno cree que, bueno, que estaba todo bien, y no estaba todo bien, ¿entendés? Entonces, los que han vivido situaciones de abandono, porque ahí me meto yo también, los que fuimos rechazados aún desde el vientre materno, ¿qué hago? ¿Lo aborto? ¿No lo aborto? ¿Me lo saco? ¿Lo mato? Ya venimos con una carga espiritual muy fuerte de rechazo, de abandono, que después se materializa. Después sigue la tortura de niño, porque te hacen sentir que no perteneces. ¡Salí de acá! Vos no venís. No, ¿qué venís con nosotros? Anda a cuidar las ovejas. Va, va, a cuidar las ovejas, va. Pero yo quiero, tengo hambre. Que no, qué hambre. Anda a cuidar las ovejas después. Y yo me imagino esa madre, ¿no? Bueno, allí se lo despachaban. O sea, no. Ya te diste cuenta que Isaí pensaba que era hijo de otro hombre. Entonces ya lo rechazó, no quería saber nada con el pibe. Entonces me imagino que el trato no era el más amoroso, no era como el de los otros 7 hijos. Por eso cuando el profeta viene a ungirlo como rey, era obvio, era de sentido común que llamara a los 8. No, llamó a los 7. Se olvidó de uno, ¿no? Ahora entendés por qué se olvidó. Pues no lo tenía en cuenta, no lo tenía registrado. Y a lo mejor así te sentís vos. Y quiero orar por vos. Quiero orar por vos. Por esa situación, porque sé que hay muchos que se sienten no tenidos en cuenta, se sienten desplazados allá en un rincón. Andá para allá, bobo, como dijo la pulga. Andá para allá, ¿qué venís a hacer acá? No, esto no es para vos, esto es para los escogidos. El profeta, che, pero ¿se habrá equivocado Dios si me mandó ungir a uno de tus hijos como rey? Y el Señor pasó el cuarto, pasó el quinto, che, ninguno, pasó el sexto, pasó el séptimo. Y el profeta, che, pero escúchame, ¿cómo es el tema? ¿Faltan hijos? Y sí, tengo uno. ¿Dónde está? Y está cuidando ovejas. Mandalo a llamar. Che, vos, andá, vamos a poner un nombre, ¿no? Che, vos, el que limpiaba, ¿no? El último orejón del tarro ahí, ¿no? Che, vos, vení que te llama, ha venido el varón de Dios y dale rapidito y volvés a cuidar las ovejas, ¿eh? Y lo ungieron a David como rey. Pero ¿sabés qué pasó? Después tuvo que volver a cuidar las ovejas. No es que allí cambió todo, ¿sí? Oh, mi hijo, no. Yo me imagino Isaí, habiendo tanto, tengo 7 hijos valerosos, tengo los más polenta acá. Venís a elegir a este 4 de copas, a este que no me representa, a este que no sé si me metieron el perro, no sé si es mi hijo, a este lo venís a elegir. Bueno, por eso amigo, amiga, vos que me estás escuchando, que te sentís así, el mundo, Satanás te hizo sentir así. Pero vos sos valeroso. Venid a mí, recién decía Silvio, la palabra, venid a mí todos los que estéis trabajados y cansados. Y engancho con lo que estaba disertando el apóstol. No se contradice la Biblia. Ahora falta la acción. Y la acción es un quebranto profundo en la presencia del Señor. ¿Sabés dónde encontraba consuelo David? Allí en la soledad. Solito, le tocó matar y de ahí agarró tanta experiencia. Por eso a él se le paraba de manos las fieras del campo y las mataba, porque él instintivamente cuidaba las ovejas de su padre. Escuchá la línea, su padre no quería saber nada con él, lo mandaba al laburo
por la, me hizo acordar cuando David mandó al frente a, bueno, otra historia, ¿no? Al esposo de la mujer con la que se acostó, lo mandó al frente. Bueno, el padre de Isaí lo mandaba bien lejos a cuidar las ovejas. Por ahí se lo comía algún león y listo, se terminó el problema. Bueno, en esa soledad, David se conectaba con el Señor. Sentía la presencia de Dios. No estaba solo, él sentía que no estaba solo. Por eso ahora entendés que él se acostumbró, era una costumbre, matar un lobo, matar un oso. El oso cuando se te para de manos tiene más de 3 metros. Por eso a David no le asustó el Goliat de más de 3 metros, porque ya venía baqueteado, ya venía instruido. Eso no se sabe, o sea, no se sabía. El rechazo siguió, después él se va a llevarle porque lo tenían como un che pibe, ¿viste? Che pibe. El che pibe, ¿por qué no te vas a llevarle comida a tus hermanos que están en guerra? Podrías aprender de ellos, ¿no? ¡Ja! Anda a llevarle comida, dale, dale, dale, dale. Y allá iba David con la bolsita, ¿no? Con la lonchera. Y llegó a la línea de batalla donde estaba el gigante, ¿no? Estaba el gigante guapeándolos. Esta es la historia en modo san rafaelino. Guapeando a todo el ejército. Y vaya a saber los insultos, ¿no? Ustedes son mis hijos, los voy a... Bueno, yo me imagino, mi imaginación es tremenda. Y allí David, ¿no? Entre los soldados buscando a sus hermanos. Y llega, yo siempre digo esto, ¿no? Llega y su hermano, en vez de decirle, che, qué bueno, flaco verte, dame un abrazo. Qué bueno, ¿viste a tu hermano menor? ¿Viste que siempre lo gastás? Siempre le pegaba un coscorrón, pero es con amor. Es con amor, ¿verdad? Bueno, lo abrazás. Imagínate qué alegría ver a tu hermano. Che, me vine a traer comida. Che, el papá les mandó comida. Mirá qué rico. ¿Sabés que no pasó eso? ¿Vos sabés que se enojó el hermano porque David le traía comida? Ahí te das cuenta del rechazo que había hacia David. ¿Qué haces acá? ¿Qué haces acá? Desaparecé de acá, me das vergüenza. Andá a cuidar ovejas. Tomátila, te vengo a traer. ¿Qué comida? Déjame bromar. Andate, no quiero que estés a mi lado. Cualquier hermano no diría eso, ¿no? Bueno, a David se lo dijeron. Ahora David paró la oreja y dijo, che, ¿qué onda con este? ¿Qué se hace el picante este? Uy, me salió re mendocino, ¿viste? ¿Qué se hace el picante este fantasma que está a los gritos, insultando a Dios, insultándolos a ustedes? Che, ¿qué onda con este? ¿Nadie se le para de mano? ¿Vos sabés lo que estás diciendo, David? Y ahí todos los que conocemos la historia entienden lo que pasó. Le quisieron poner una armadura, ¿eh? Yo me lo imagino. Tengo un sobrino, a lo mejor me está escuchando Lucas, el Joaquín. Un ahijado, flaquito, pero va a ser grande. Pero en ese momento no se había desarrollado. David era flaco, dice que era de bello rostro, pero era menudito, era delgadito, qué sé yo, flaquito, ¿viste? Y de repente el gigante, el Goliat enfrente, todo musculoso. Imagínatelo ahora así con las películas, todo musculoso, con armado hasta los dientes. Ay, Y a David le quisieron, porque dice, yo quiero ir a... Che, ¿qué, hay alguna recompensa si a este lo damos vuelta? Sí, escúchame, el que se le anime. El rey te da la hija y te pone mucha plata. Ahora, eso sí. Si te mata, vamos todos presos, ¿eh? Vamos todos, todo el ejército, todo tenía que rendirse ante el ejército enemigo. ¿Los filisteos o nosotros? Entonces ninguno se animaba. Bueno, David dice, che, yo me animo. ¿Esa es la recompensa? Sí, bueno, yo me animo. No, vos no podés, flaco, mirá lo que sos. Yo me imagino todos musculosos ahí. Es como si uno... Yo aparezco, imagínate, con 1,70 m entre los All Blacks, ¿no? Todos monos de 2 metros, así una espalda gigante, unos brazos. Y vos aparecés ahí. ¿Qué haces acá, flaco? Tómatela. Así, mirá, no, salí de acá. David, no, pará un poco. Yo me imagino la vergüenza ajena de los hermanos, ¿no? Lo echan para que se vuelva rápido a las ovejas.
Y el tipo aparece ahí. ¿Este es el que viene a enfrentar al Goliat? Nah, me estás embromando. Nah, esta larva, mirá lo que es. Y te digo más, hasta el propio Goliat se le rió. ¿Qué soy yo, un perro? Le dice que venís con una gomera. ¿Qué te pensás, que me vas a hacer daño con una gomera y una piedra? Yo me imagino en términos, estos son términos sanrafaelinos. Bueno, eso pasó, para que lo entiendas. Y todos conocemos la historia, el piedrazo. Esa piedra, esa potencia, la puso Dios en la piedra. Pero bueno. Me río porque es con humor, pero con un humor serio, acerca de lo que se siente ser desplazado, lo que se siente no ser tenido en cuenta, lo que se siente el bullying, lo que se siente que hagan acepción de personas, que te digan vos sí, vos no. Y algunos niños, cuánto hambre pasaron en un rincón allá. Yo quiero orar por vos. Quiero terminar orando porque sé que esto le toca a muchas personas que crecieron con esa raíz de amargura. Pero hoy, si sanás esa raíz, yo te voy a ayudar, porque vas a vencer el gigante del pasado. Venciendo el gigante del pasado, ahora te posicionás para ir por otro gigante, el que tiene atrapado tu futuro, el que tiene atrapado tus sueños, tus metas, tus logros, tu estabilidad económica, tu casa, tu familia, tu matrimonio, tus hijos, tu economía, tu salud. Pero necesitas vencer el Goliat del pasado, el gigante del pasado. Esas heridas que te hizo alguien, esas palabras que te dañaron, ese rechazo aún en el vientre de la madre. Y si vos pensaste en abortar y le dijiste a tu esposa, abortémoslo, sacátelo, es un estorbo, pedile perdón a Dios, bendecí la generación que viene. Yo, mi primer hija mujer, el primer pensamiento, y se lo dije a Iris, abortala, no conocíamos al Señor. Hoy mi hija es médico, no solo hubiese matado el don, el talento que venía en ella como médico, sino lo espectacular que es mi hija. A veces, Señor, ¿por qué no aparece una vacuna contra el SIDA? ¿Por qué no aparece? Porque matamos al mensajero. El ser humano ha matado antes que nazca la posibilidad. Tantas posibilidades que el Señor ha mandado a través de personas. ¿Y sabes lo que hicimos los humanos? Los matamos antes que nazca por las dudas. Por eso, no te sientas mal si pensaste en matar. A mí me pasó. Y generé un rechazo hacia mi hija. Pero sané esa herida porque le pedí perdón a Dios. Y cuando mi hija entendió, le dije, hija, perdóname. Te miro y sos tan bella, tan impresionantemente dotada de dones y talentos. Dios te puso la capacidad de sanar vidas. Dios te puso allí con una humildad que sobresale a atender pacientes para sanarles la vida. Y estudiaste 6 años y te recibiste con 23 años y seguís creciendo. Eso iba a matar yo. Padre, en el nombre de Jesús, te pido perdón con la audiencia, porque pasaron esos pensamientos en muchos. Para muchos fueron hijos deseados, hijos amados, pero para otros eran una molestia, eran una carga extra. Y aún con el pensamiento los rechazaron. Y tal vez muchos hijos caminan sintiendo el peso del rechazo, como le pasó a David en la niñez. Dios, ten misericordia de los rechazados. Ten misericordia de los que se sienten dañados, de los que han sentido el bullying en carne propia,
de los que han sentido el desprecio, aún de sus hermanos de sangre, como José, como David. Dale fuerzas, que sientan el abrazo del Padre. Y esos padres que están escuchando, que han rechazado aún desde el vientre, puedan pedirle perdón a Dios, perdón a ti, Señor, y perdón a sus hijos. Cierro esta oración poderosa en el nombre de Jesús, trayendo tu paz, tu restauración, tu renuevo, trayendo tu presencia, tu fuego que restaura, tu fuego que cicatriza, tu fuego que levanta, tu fuego, Señor, que sana. Te doy la gloria, la honra y las gracias. En el nombre del Padre, del Hijo y del Espíritu Santo de Dios. Amén.

Amados, esto ha sido todo por hoy. Gracias, hay una presencia sublime. Que Dios bendiga tu vida, tu casa y tu familia. Te espero este domingo en alguna de las reuniones, 10 de la mañana, 20 horas. Esta noche, 21 horas. Mañana, los pre y los sábados tienen congreso, están de congreso, refugio. El sábado a la noche, los jóvenes, 21 horas. Que Dios bendiga tu vida, tu casa y tu familia. Ha sido un honor, un privilegio poder hacerte compañía. Quédate cerquita, levantamos un poquito, porque no, claro, dan ganas de dejar todo y seguir allí. Bueno, que Dios bendiga tu vida, tu casa. Buen fin de... Nos encontramos el lunes.

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3: Es la hora 1:12.
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9: Bien, vamos, vamos, con aplauso generoso, cálido. Nos conectamos con mucha gente que puede recibir la palabra. Y hoy estoy inspirado. Y espero que vos también seas inspirado por la palabra, porque ella despierta cosas maravillosas. Y hoy voy a hablar un tema que lo titulé La oración que despierta. Me gusta mucho lo que el apóstol Pablo le dice dos veces a los hermanos de Tesalónica, de Tesalonicenses, en el capítulo 4, en el verso 18, y en el capítulo 5, verso 11. Mira, dice así, en el 4:18 dice, cuando viene hablando de la venida del Señor, dice, por tanto, alentaos los unos a los otros con estas palabras. Y en el 5:11 dice, por lo cual animaos unos a otros y edificaos unos a otros, así como lo hacéis. Recuerdo, en el 2007, después de haber tenido, como muchos saben, un infarto y mi vida estaba en peligro. Recuerdo que después que pude viajar, me fui de viaje a Estados Unidos. Y mi primo, que ya falleció hace un tiempo atrás, mi primo me dice, primo, me dice, mira, vos sabés que yo conocí a una persona, conocí a un ministerio, que vos tenés que conocerlo, que vos tenés que escucharlo, que vos necesitas. Y me alentó a que yo corrigiera, por ejemplo, la alimentación. Porque él ya tenía la experiencia, había sido beneficiado, ya llevaba un año de programa con esa alimentación, y entonces empezó a notar mejorías en su salud. Pero mejoría realmente extraordinaria. Entonces, cuando él descubrió que le hizo bien esa dieta, lo primero, al quien se le arrimaba, lo primero que hacía era alentarlo a mejorar su salud, a obtener salud a través de esta alimentación. Y yo creo, y eso lo hice, y bueno, gracias a Dios me ayudó muchísimo, y lo sigo haciendo al día de hoy. Después le voy a dar la receta. No es para ahora. Solamente tomo este ejemplo para ayudarte a entender lo importante que es alentar a la gente con cosas buenas. Y normalmente lo hacemos con la alimentación, con la bebida. A veces nos juntamos entre amigos y a veces cuando se juntan a comer carne, dicen, che, ¿viste la carne que vende la carnicería aquella? ¿Viste el asado que vende? Y te empiezan a motivar, a alentar a que vayas a la carnicería del gordo, a comprar una buena tira de asado. Y cuando dice, ¿probaste este Malbec? ¿Lo probaste? Y entonces te empiezan a alentar a que pruebes ese Malbec. ¿Y viste la ropa que venden allá? Y vivimos alentando a la gente, pero en materia carnal, en materia, diría, material. No está mal, está bien. Porque a mí me gusta hacerlo, yo permanentemente aliento a la gente a que vaya a comprar donde conviene, que obtenga un artículo que conviene, una dieta que conviene. Es natural. Ahora la pregunta, ¿hace cuánto o cuándo fue la última vez que alentaste a alguien con estas palabras? Claro, si vos notás, el capítulo 4 del libro de Primera de Tesalonicense, dice, tampoco queremos, hermanos, que ignoréis acerca de los que duermen para que no entristezcáis como los otros que no tienen esperanza. ¿Sabéis qué está hablando ahí Pablo? Dice, no quiero que se entristezcan por causa de los que mueren. Porque la verdad que la muerte de un ser querido, que yo lo he vivido en particular, con mi hermano, con mi primo, etcétera, con mi papá muy joven, yo sé lo que es pasar por ese desierto, por ese, diría, un trauma. Uno sabe, muchos de ustedes también. Es muy doloroso. Es una situación que solamente la entiende aquel que lo experimentó. Y Pablo dice, no quiero que ignoren acerca de los que mueren para que no se entristezcáis, porque la muerte trae tristeza. Pero también la pérdida de la vida humana produce tristeza. Pero yo veo que hoy la pérdida de un trabajo produce tristeza. La pérdida de un noviazgo trae tristeza. La pérdida de un objeto, de un celular, la pérdida de algo produce tristeza. Y si Pablo dice que la muerte puede ser superada con la esperanza de la resurrección y la vida eterna y la venida del Señor, hermano, ¿cuánto más entonces puede el ser humano superar el dolor, la tristeza, la angustia, la decepción, etcétera, que tenga producto de las múltiples crisis que vivimos a diario? Ahora, todo esto se supera con el aliento. Todo esto se supera cuando nos alentamos los unos a los otros. Y lo que tenemos que hacer hoy es alentar a la gente a despertar mediante la oración. Hoy yo quiero alentarte a vos a que despiertes mediante la oración cosas que están dormidas. Y el texto base para este mensaje en Marcos capítulo 14, por favor, Mira, Marcos 14, dice la palabra del Señor en el verso 37, mira, dice así. Vino luego y los halló durmiendo y dijo a Pedro, Simón, ¿duermes? ¿Estás durmiendo? ¿Viste cómo dicen? ¿Estáis locos? Dice el chileno. ¿Cómo estás durmiendo ahora? ¿Estás durmiendo? ¿No has podido velar una hora? Velad y orad para que no entréis en tentación. El espíritu a la verdad está dispuesto, pero la carne es débil. Otra vez fue y oró diciendo las mismas palabras. Al volver otra vez los halló durmiendo porque los ojos de ellos estaban cargados de sueño y no sabían qué responderle. Vino la tercera vez y dijo, dormid ya y descansad, basta, la hora ha venido. He aquí el Hijo del Hombre es entregado en manos de los pecadores. Tres veces lo fue a despertar Jesús. Y no está diciendo que no podamos dormir en la noche, porque la noche fue creada por Dios para descansar. Está hablando de un sueño espiritual, de un sueño que adormece las habilidades, las capacidades, los talentos, los dones, los ministerios. Hay un sueño que adormece la relación familiar, matrimonial, que adormece tantas áreas de la vida, el sueño espiritual. O sea que no es un tema menor, no es, diría, inofensivo esto. Esto es realmente preocupante, porque el espíritu que trae el sueño espiritual es un espíritu de muerte. Jesús tuvo que despertar, ¿sí? Tuvo que despertar, por ejemplo, a la hija de Jairo. La despertó de un sueño llamado muerte. Tuvo que despertar a Lázaro de un sueño que se llama muerte. Fue y despertó, le dijo, Lázaro duerme, sí, pero duerme con un estado de muerte. Mucha gente hoy está dormida espiritualmente en un cuerpo que todavía no murió. Terrible, fuerte. Mucha gente en un cuerpo que todavía no murió está dormida, muerta espiritualmente. Y el Señor hoy nos mueve a que podamos, de una forma u otra, despertarnos entre nos. Yo no sé cuántos de ustedes han experimentado viajar en la noche con dos o tres personas, cuando hay que llegar sí o sí a la mañana a otra ciudad, a Buenos Aires, a Mendoza, porque hay un trámite, tenemos, y vas con sueño, y Sara es buena para los codazos. ¡Pum! ¡Pum! ¿Viste? Me cachetea, ¿viste? Claro, gracias a que me cacheteó, muchas veces me salvó la vida, porque yo me iba durmiendo, ¿viste? Y hace poco, cuando viajamos también, iba atrás mi hija y papi, me golpea acá. Y me cacheteaba, me tiraba la oreja, me tiraba el pelo, me hacía de todo, con tal que no me durmiera. Entonces íbamos en equipo. ¿Quién es el que te está despertando en estos días? ¿O te vas a enojar con el que te cachetea? Mira, si yo me enojaba con Sara porque me pegó, era un reverendo tonto, porque me estaba salvando la vida y ella misma. Los tres podíamos habernos estrellado contra un árbol, contra un camión. ¿Cuánta gente perdió la vida debajo de un camión, debajo de un acoplado? Porque no tuvo quien lo despertara. El Señor está usando los ministerios en estos días para despertar la conciencia de la gente. Pero además de la conciencia, lo que hoy quiero despertar con el mensaje, o el Señor quiere despertar en vos, es la fe. Porque cuando se adormece la persona, lee la Biblia y la Biblia no le revela fe. Cuando se adormece, lee, sabe los versículos de memoria, los confiesa y no le funcionan. Hay que despertar. Entonces la Biblia dice en el libro de Efesios capítulo 5 verso 14: despiértate tú que duermes y levántate de los muertos y te alumbrará Cristo. Che, pero no, le está hablando a personas no muertas. Le está hablando no al cementerio. Le está hablando a los hermanos de Efesios, a la iglesia de Efesios. ¿Cómo? Despiértate tú que duermes, levántate de los muertos. ¿Acaso pueden haber hermanos muertos en la iglesia de Efeso? Y bueno, andate a Apocalipsis y te vas a dar cuenta que sí, de verdad, hay una muerte espiritual. Y esta muerte espiritual se produce como... es tan peligrosa, ¿no? Porque se produce como la hipotermia. Hay gente en el sur, mucha gente nuestra trabaja en el sur. Me acuerdo que el pastor Dante Navarro, un amigo, estuvo en el sur y casi se muere, de verdad, con el camión. Les agarró la nieve y él cuenta que se salvó de milagro porque llega un punto donde era tanto el frío que se sentía calentito, ¿no? Pero una cosa de loco, ¿no? Yo digo, no, nunca había escuchado eso. Dice, llega un punto donde ya no siente más el frío, ya no sentís el cuerpo y empieza a correr directamente la muerte por el cuerpo. Y lo salvaron de milagro a Dante. Y cuánta gente, ¿no?, se salvó de milagro porque tienen que estar moviéndose, no pueden dormirse. Me contaba que no podía dormirse porque si se dormía, se moría. Directamente se moría. Y en la actualidad, millones de personas, sin quererlo, sin darse cuenta, se están muriendo espiritualmente porque no tienen quien los despierte. Entonces, vamos a ver hoy algo importante, que es estar rodeado de gente de fe. La unidad no solo es porque Dios se le ocurre, la unidad de la iglesia, cuando Jesús ora por la unidad de la iglesia y que estén unánimes juntos, hermano, es porque uno a otro se tienen que motivar y se tienen que despertar. La iglesia primitiva, por ejemplo, estaba leyendo yo hace un rato en Hechos de los Apóstoles. Vaya con su Biblia a Hechos de los Apóstoles, por favor. Dice que perseveraban unánime. La Biblia nos habla, hermanos míos, en el capítulo 2, verso 44, dice: todos los que habían creído, estaban juntos y tenían todas las cosas en común. Estaban juntos. Diga fuerte conmigo: estaban juntos. Más fuerte. Los que creen de verdad en el mensaje buscan el estar juntos. Porque la tendencia hoy es no estar juntos, estar cada uno por su lado. Vivir una vida cristiana, cada uno a su manera, por su lado, una vida muy individual. Pero el estar juntos tiene esta bendición de despertarnos, de alentarnos, de sacudirnos, porque la oración, hermano mío, definitivamente despierta conciencia y despierta la fe. Diga conmigo: despierta la fe. Despierta la esperanza. La semana pasada hablamos de estos tres valientes. ¿Se acuerdan los tres valientes? ¿Cuáles eran los tres valientes? A ver. Viva la fe, viva la esperanza y viva el amor. Esto lo tiene que despertar la oración. Porque si no tenemos fe, no tenemos esperanza y no tenemos amor, estamos liquidados, estamos en el horno. Estamos para el fuego, hermano. Pero la oración despierta. Entonces, hoy hablaba con el grupo de la mañana, o la reunión de la mañana, sobre la necesidad de poner la oración como prioridad en nuestra vida. Y sé que no es fácil, porque hay un ataque desde lo invisible, desde el mundo espiritual, que no lo veía Pedro, Juan, Jacobo, no lo veían. Ellos pensaban que era sueño natural. Pero Jesús, que estaba haciendo guerra en el Getsemaní, una guerra contra los demonios, porque los demonios lo que querían era que Jesús desistiera de tomar la copa, en otras palabras, desistiera de tomar el pecado del mundo, cargar la maldición, beber tu pecado y mi pecado para clavarlo en la cruz. La guerra era tremenda, terrible, pero no la veían. Ellos atribuían que era cansancio, atribuían que era producto de una larga jornada y el sueño. Y no se daban cuenta que estaban siendo atacados por espíritus. En la actualidad, millones de nosotros muchas veces nos encontramos desganados, cansados, agotados. Y lo más fácil es atribuir la vida, el sistema, el trabajo, las responsabilidades. Pero no nos damos cuenta de que se está cumpliendo Efesios 6, porque la lucha que tenemos no es contra carne y sangre, sino contra fuerzas espirituales que batallan, que trabajan y principalmente nos traen sueño, adormecimiento. Por eso es necesario alentarnos, estimularnos. ¿Cuándo fue la última vez que le dijiste a un hermano, che, probaste vos clamar los días viernes, por ejemplo? No solamente el viernes hay que clamar, pero aquí como congregación nos reunimos los viernes a clamar. Y entonces la pregunta, ¿has motivado a alguno a que venga a clamar? ¿Has motivado a alguno que venga a buscar de Dios? ¿A implorar el favor? Lo más probable es que la mayoría no lo haya hecho. Porque si la mayoría lo hiciera, estaría presente. Hoy dije en la mañana que si nosotros hoy invitamos, de hecho que lo hicimos en algunas oportunidades, no voy a dar nombres, pero invitamos a hombres o mujeres de reconocimiento internacional en la música, por ejemplo, los que cantan alabanza y adoración, los invitamos, y para poder sufragar los gastos que se originan de pasaje aéreo, todo va, papá, hay que cobrar una entrada. La gente paga, ¿sí?, 10, 20, 50 mil, lo que sea, y se llena un estadio de 4 o 5 mil personas tranquilamente, pero tranquilamente. Nosotros llenamos el polideportivo y llenamos el anfiteatro y en el predio, donde quiera. Ahora convocamos a una jornada de oración e intercesión para que se manifieste el poder del Espíritu, que es mucho más importante que todos salmistas juntos, y te vienen 120 personas, te vienen 150 personas, siendo muy generoso. ¿Por qué? ¿Acaso la oración no es más importante que un recital? El tema es que para un recital que afecta para bien nuestras emociones, no hay tanta resistencia infernal como sí la hay para la oración. La oración tiene una resistencia del infierno que, si se te revela, te cambia la vida. La oración la estableció el mismo Dios. Es milenaria, pero Jesús es el que viene a la tierra en forma humana, Dios en forma humana, y nos dice que cuando oremos, oremos al Padre, y dice que hay una mujer que va a pedir justicia al juez injusto. Este no la atiende y ella insiste, y el juez injusto, por causa de la insistencia, le hace justicia. Y Jesús dice, ¿cuánto más atenderá el Padre, estoy parafraseando, ¿cuánto más atenderá Dios el Padre a la oración, a la insistencia nuestra, si el juez injusto pudo atender mucho más Dios? Pero ahí habla de la necesidad, dice la palabra, de la necesidad de orar siempre sin desmayar. El tema es que desmayamos fácilmente. Desmayamos porque estamos muy solos. La Biblia cuando manda a predicar, los manda de dos en dos. Y cuando Jesús va a orar, fíjate, se lleva a tres personas con él, a Pedro, a Jacobo y a Juan. Jesús siendo Dios no se queda solo, necesita del equipo. Va al monte de la transfiguración y se lleva a tres. Entendé lo que no se puede en este tiempo de tanta lucha, no se puede estar solo. Por eso la iglesia necesita estar unida por grupos. Esta es una congregación de varios miles de personas y de la única forma que podemos estar unidos, de la única forma que podemos estar consolidados es si aceptamos, porque está a merced tuya, si aceptas integrarte en un grupo de vida. Insistimos permanentemente en que los hermanos tienen que estar en un grupo de 12, 15 personas, 8, 7 según, porque se reúnen semanalmente un rato a orar y a compartir la palabra, pero también a intercambiar testimonio. No se puede estar solo. Es una necesidad imperiosa de estar vinculado, unido como cuerpo. El mundo que vivimos te insinúa al individualismo. Hoy la gente, cada uno por su lado. Y el mundo moderno ha hecho un sistema donde hay gente que vive en una torre, en el 25º piso, y baja de la torre y se va al trabajo, y él trabaja a la torre y no se conecta con nadie. Y aún aquí en San Rafael también lo vemos ya. Se van a su departamento o a su lugar, a un club de campo, y no tienen relación con la gente. No se conecta con la gente. Y si lo hace, lo hace con un grupo selecto de amigos, pero esos amigos no hacen lo que recientemente te dije, alentarte para que descubras o despiertes la conciencia, la fe, el amor, la esperanza, que despierte los dones, los talentos. No te van a estimular eso. Entonces, ¿quién despierta en vos esto? Obviamente, en la iglesia, obviamente sí se hace, pero no alcanza con el mensaje del domingo. Porque yo te doy este mensaje, pero luego en la semana los medios te bombardean, las redes te bombardean, el sistema te bombardea, la tendencia es fuertísima para que te salgas. Pero quiero animarte en esta mañana, en esta noche, por favor. Esta noche quiero animarte a que despiertes la palabra. Diga conmigo, despertar la palabra de Dios. La palabra es viva y eficaz. La palabra de Dios tiene poder. Es tan poderosa la palabra que abre el mar rojo. La palabra de Dios abre el mar rojo. Y esta mañana lo vimos en capítulo 14 del libro de Éxodo. Pero vea cómo se dan las cosas. Parecía que estaba todo solucionado ya, saliendo de Egipto, las 10 plagas habían caído, los primogénitos murieron, listo, chao, el faraón se dio por vencido, me rindo, nocaut técnico. Y sale el pueblo. Pero cuando se encuentran con el Mar Rojo, el problema no fue el Mar Rojo, porque podrían haber dado la vuelta y zafaban. El problema era lo que tenían detrás. Se había despertado el gigante, no le habían cortado la cabeza a Goliat, y Goliat se levantó después de un golpe nocaut técnico, se levantó y dijo, oh, vengan para acá, ¿dónde van ustedes? Y cuando ellos vieron al faraón y a los soldados egipcios, desmayaron, temieron, pero el temor los condujo al clamor. Tanto el pueblo clamó como también Moisés, porque en un momento Dios le dice a Moisés: ¿por qué clamas a mí? Y no está diciendo que no clames. Si el mismo Dios dice: clama a mí, yo te responderé. Jeremías 33:3 dice: clama a mí, yo te responderé. Entonces, ¿por qué Dios le dice: por qué clamas a mí? Porque llegó el punto, llegó el momento donde el clamor tiene que activar el siguiente paso, que es ahora la declaración. Dice la Biblia: di a mi pueblo que marche. Entonces, miren los sucesos, el orden. Primero clamas. Segundo, declaras, porque cuando vos clamás a Dios, Dios despierta la palabra. Diga conmigo: Dios despierta la palabra. No es lo mismo la palabra de Dios en la boca de una persona que clama, de una persona que está despierta espiritualmente, a una persona que está dormida espiritualmente. Buenas noches. No es lo mismo la palabra de Dios en la boca de un mortal que la palabra de Dios en la vida de un hijo espiritual despierto. Di a mi pueblo que marche. Cuando marcha el pueblo, que es la tercera fase, número uno, orar, clamar; número dos, despertar la palabra; y número tres, es la acción. Cuando empiezan a marchar, el mar se abre. Se abre. Entonces, la enseñanza es que después que pasaron el mar, ocurrió algo maravilloso. Porque esta mañana hablamos sobre la necesidad de orar antes de cantar. Hoy, lamentablemente, se ha sustituido esto. Vive cantando la iglesia y no vive orando. Muchas reuniones de canciones, muchos congresos con muchas canciones, muchos eventos con canciones. No está mal cantar, pero la canción, te voy a decir un secreto. La canción, tenés que escuchar el mensaje esta mañana. La canción da testimonio de tu experiencia con Dios. La canción debe expresar lo que viviste, lo que experimentaste. Hasta que no te libera Dios, tu arpa está colgada, como el Salmo dice claramente. Las arpas están colgadas. Le pedían los babilónicos: tóquenos, tóquenos. Y decía, dice el Salmo: ¿cómo tocaremos si somos esclavos? Los esclavos no cantan. Los esclavos no expresan alabanza. Primero hay que clamar para que Dios te libere, para que Dios haga el milagro del nuevo nacimiento. Y entonces, cuando vos clamás y sos lleno del poder del Espíritu, vos evidenciás y lo expresás con el canto. Entonces el canto da testimonio. Los cánticos no traen la presencia de Dios. Lo que trae la presencia de Dios es la invocación en la oración. Y después que oramos, y después que vemos el mar rojo abierto, ahí viene el capítulo 15 del libro de Éxodo, el cántico de Moisés y de María. Débora cantó después. Ana cantó después de la oración. Pablo y Silas cantaron himnos después de la oración. Jesús mismo cantó después de la oración. Y después que oramos, y después que vemos el mar rojo abierto, ahí viene el capítulo 15 del libro de Éxodo, el cántico de Moisés y de María. Débora cantó después. Ana cantó.

Pregunta. Hemos expresado, hemos clamado, perdón, hemos clamado, hemos sentido su presencia de modo que podamos decir que tu presencia la hemos sentido para poder expresarla con canciones. La presencia nos ha quebrantado, nos ha moldeado a la imagen de Cristo, nos ha hecho vibrar, nos mostró su gloria y su poder, como para que ahora la canción de testimonio. El diablo sabe que si oramos de verdad, la oración eficaz del justo puede mucho. Luego las canciones son proféticas y poderosas. Hoy deberíamos tener un buen tiempo antes de cantar en la reunión, un buen tiempo de oración. Y de hecho lo establecimos, pero cuesta horrores. Cuesta horrores que venga el pueblo a orar. En la mayoría de las reuniones la gente llega a la iglesia, se sienta y empieza. Esto los tiene muy mal a muchos, ¿eh? Y si no están con esto, están esperando que empiecen los músicos. Y se están perdiendo la parte más interesante. La oración despierta la palabra de Dios y la palabra de Dios no vuelve vacía. Yo recuerdo, hermano, en el año 1993, muchos todavía no habían nacido. Algunas que están aquí dirán, ¡oh, qué parva de años! Para nosotros que peinamos lo poco que tenemos, recién a la vuelta. Estábamos en un salón en la calle Barcala. Todavía no habíamos alquilado detrás de este edificio. Año 1992 compramos una carpa. Y entonces, con esa carpa empezamos a hacer campañas en Firazo y Olascuaga. No sé cuántos de ustedes asistieron a alguna de las campañas cuando teníamos la carpa. A ver, quiero saber cuántos todavía me quedan de ese tiempo. Hay mano, mira. Bueno, recuerdo que en el año 93 éramos un grupito minúsculo, no éramos muchos. Teníamos noches de oración, de intercesión, de clamor, de ayuno. Y un día ya empezó a crecer la congregación porque, claro, la campaña trajo gente y necesitábamos un lugar más grande. Había ido a hablar con el dueño del local y no me daba ni cinco. Y necesitábamos un lugar. Y recuerdo que en esa esquina, que estábamos de campaña, empezamos a interceder. Dios, danos esta esquina. Y entramos al lugar, ahí pedí entrar a donde hoy es nuestro, obviamente. Pedí entrar con Sara y caminamos por arriba. Y es enorme, eso es enorme. Es impresionante lo grande que es. Es una hectárea para los que no conocen. Una hectárea tiene. Estamos a 7 cuadras del kilómetro cero. Oramos por algo que era imposible en ese momento. Algo muy grande para ese momento. Pero como el clamor llegó al trono de Dios, dije, Señor, para vos no hay nada imposible. Hicimos un acto profético ahí, en esa tierra. Consagramos esa tierra, oramos, no hicimos ningún gualicho, oramos, vende, le aclaro. Pero hicimos algo profético. Y pasaron los años. Dios nos abrió la puerta para alquilar allá y después compramos aquí. Y cuando compramos aquí, pasaron los años, hace 4 años atrás, nos quedó chico esto. Dijimos, necesitamos algo grande para las campañas y para el futuro templo.

0: el clamor, la oración del año 93 hizo que en el 2023, ¿cuántos años pasaron? 30. Año 2023, 30 años después, Dios hizo un milagro impresionante. Porque la verdad que todavía estoy asombrado con el milagro. Dios nos entregó esa propiedad de una millonada, de una forma inexplicable casi. Y lo hemos pagado, lo hemos cancelado y hemos hecho varios eventos y vamos a hacer el futuro templo en ese lugar. Hay oraciones, hermano, que tardan porque a veces, apláudele al Señor con la... Porque Dios sabe cuándo darlo. El heredero, cuando es niño, no difiere del esclavo, dice San Pablo. Es dueño, sí, pero lo que necesita es crecer. Y entonces cuando crece, empieza a diferir, empieza la diferencia con el esclavo. El heredero juega con el esclavo. Son iguales casi. Lo que necesita es crecer. Pero llega el punto donde el crecimiento hace que la oración que se hizo, la palabra que se declaró, se activa y se manifiesta el milagro. Necesitamos crecer, pero para esto, vuelvo nuevamente a Tesalonicenses, capítulo 5, verso 11, por lo cual animaos los unos a los otros y edificaos. Acá está hablando de edificación, acá habla de crecimiento. Nos tenemos que edificar. Y esto es importante. Toma esta palabra. Dios te está edificando en esta noche. La palabra está edificando tu carácter. La palabra está edificando tu fe. Está edificando tu compromiso con Dios. Para que no sea en vana tu fe. La oración despierta el entusiasmo espiritual. El cansancio puede apagar el entusiasmo, pero la presencia de Dios renueva la fuerza. Cuando una iglesia ora, vuelve a la pasión de servir, por evangelizar, por adorar y por esperar grandes cosas de Dios. ¿Sabe que la oración es la que cambia la obligación por convicción, hermano? Cambia la obligación por pasión. Porque hasta que no tienes la experiencia con el Espíritu Santo, vos lo haces por obligación. Y esto es aplicable no solo a cuestiones vinculadas a la iglesia, sino en el diario vivir. Viste que el apóstol Pablo dice, hacedlo para Dios y no para los hombres. Pero ¿cómo vas a hacer eso? Es cuando la oración te lleva a hacer las cosas por convicción y por pasión. Ahora, la oración despierta sueños y anhelos y yo recuerdo, ahora vuelvo unos añitos antes, año 89, yo estoy haciendo radio en Buenos Aires con Dante, una hora de radio en la primer radio que había cristiana en Buenos Aires, única. Y cuando Dios me llama al ministerio, que no sabía dónde iba a predicar, luego me confirma, esta mañana lo conté, que me confirmó venir a San Rafael, puso el sentir de venir a plantar una radio. La oración que teníamos esas noches en la ciudad de Morón, porque estábamos de campaña con el evangelista Carlos Anacondia en el año 84 en Morón, me acuerdo, en Aedo, perdón. Y esas campañas, el 84, 85, 86, despertaron en mí el espíritu evangelístico, el espíritu de servicio. Y yo recuerdo que para allá, para los finales de los 80, Dios pone un sentir en mí de abrir una radio. Yo nunca había tenido radio de chico, de joven, de hecho nunca fui locutor, nada, pero despertó el sentir y empezamos a hacer un programa evangelístico. y se despierta el deseo de traer la radio. Y fue el Espíritu Santo el que puso el anhelo, puso el sueño, y luego se concretó. La primer radio cristiana de San Rafael fue nuestra. La trajimos nosotros aquí. Después la compartimos con los pastores. Nos quitaron 2-3 veces la radio, lo conté varias veces, el Confer en aquel entonces. Pero hasta que establecimos y la luchamos. Entonces, la oración, hermano, despierta sueños, despierta anhelos que están dormidos, y fundamentalmente despierta el coraje y el valor, porque a muchas personas el miedo los tiene paralizado. El miedo a no poder, el miedo a no lograr, el miedo a no llegar, el miedo a no saber cómo hacerlo, los tiene paralizado. Pero la oración, el clamor, despierta esas cosas. La oración despierta la creatividad del Espíritu. Las mejores ideas nacen en la presencia de Dios. El Espíritu Santo inspira soluciones estratégicas, proyectos y cambios donde antes parecía que no había salida. La creatividad del reino siempre nace una comunión profunda con Dios. La oración despierta los milagros. La oración despierta eso que parecía imposible. Por ejemplo, se murió, no molestes más al maestro. Ya saben a quién me refiero. El maestro va con el padre de la niña que está lejos, enferma, y llega el comunicado: murió tu hija, ya no moleste más. Pero Jesús, que es el que escucha la oración, y Jesús es el que responde la oración, dice: no temas, cree. Porque la oración infunde aliento cuando el mundo no te lo da. La oración despierta la esperanza contra esperanza. La oración. Yo podría hablarle de tantos testimonios, pero me quiero detener en este y voy cerrando el mensaje. Hace muchos años atrás, el Espíritu Santo puso en mí el convocar a una asamblea de oración, el convocar a una reunión de carácter exclusivo de oración. Pero hicimos algo que no sé si en otro lado se ha hecho esto, donde convocamos a la gente a hacer un pacto con Dios. Y en ese pacto quedaba escrito de que la única razón que podía hacer que yo no venga a esa reunión era trabajo, enfermedad o de viaje. No había otra razón para no venir a la vigilia. Y firmaron 1.287 personas. Hay una foto que no la puedo encontrar, la busqué hoy y no la encontré, donde sacamos desde allá arriba, una noche, un viernes, habían 800 personas arrodilladas orando. ¿Qué pasó con esos 800 que no siguen orando? La pandemia trajo otra pandemia peor que la del virus del COVID. Pero la estamos superando, gloria a Dios. ¿Pero qué pasó cuando hubo tanta gente orando? Pusimos en oración varias cosas. Y ahí es cuando Dios despierta y hace un milagro. Dios despierta en nosotros la fe para encarar semejante proyecto ahí enfrente. Es un proyecto que cuando te detienes a verlo detenidamente, vas a decir: esto es imposible. Esto o le mandan millones de dólares de Estados Unidos o de Europa, o acá algo raro hay. Porque esa edificación cuesta millones. Y la estructura de la escuela cuesta millones. Para que no navegues con pensamientos inadecuados, te voy a decir, no vino ni un peso de afuera. Que era la ayuda que nos dieron una sola vez, creo que fueron $5,000 nada más. Con eso no compramos ni las puertas. ¿Qué pasó? La oración, la intercesión, la perseverancia en el clamor generó fe, generó creatividad. La oración generó credibilidad ante la gente. Porque es la gente la que tiene que ofrendar. Es la gente la que tiene que ver si esto es genuino o no. ¿Es creíble o no? ¿Es de Dios o no? Entonces la oración, el quebrantamiento, el derramar nuestra alma delante de Dios, el invocar su presencia. Dios te da, escucha esto, te voy a enseñar esta noche esto. Dios te da un carácter creíble. Porque hay mucha gente que sufre de un carácter que no le cree nadie. Nadie te ayuda, nadie te apoya y nadie te presta porque hay un problema en tu carácter. Y entonces, en lugar de arrepentir y clamar a Dios, entramos en el ámbito de la victimización. A mí nadie me quiere. A mí nadie me ayuda, y a mí nadie me entiende, y a mí nadie. Y no salí nunca de esa. Necesitas clamar para que el Espíritu opere en ti y te dé un carácter de hacedor, de luchador, un carácter creíble. Y empiezan a cambiar las cosas. Yo no te estoy diciendo algo que lo leí acá. Te estoy hablando con la espalda del testimonio. Porque hablar te habla cualquiera. Pero ¿quién puede pararse y decir esto funciona porque yo lo estoy viviendo? Porque nosotros lo estamos viviendo. La oración, el clamor, hizo que se abrieran tantas puertas. Mucha gente nueva no sabe, pero Dios nos dio la posibilidad de hacer cosas que son realmente asombrosas. Asombrosas. Y no es capacidad mía. No. Lo que pasa es que ustedes no conocen una parte que es oculta. Porque Jesús dijo, enciérrate en tu privado y el Padre te recompensará en público. Muchos ven la recompensa pública de la escuela, pilares, la televisión, la radio, todo. Pero no ven lo privado. Y en lo privado es donde se gesta. Por eso la criatura no se ve, pero está dentro. ¿Cómo es tu oración privada? ¿Quebrantas tu alma? ¿Te rindes delante de Dios? Porque la oración continúa después que te levantas de las rodillas. Porque sigue la relación con Dios. Yo tengo 24/7. Tengo relación con las cámaras que me filman 24/7. Yo sé que me está filmando Dios y me está escuchando. Por lo tanto, me tengo que cuidar de lo que digo, lo que pienso y lo que hago. Eso también es oración, porque es conexión. Si bien yo estoy conectado con un tema laboral, un tema material, pero el valor de la palabra, el valor de la fe y del temor a Dios hacen que yo interactúe con la gente, con las cosas, interactúo con los principios de Dios. Y eso es oración también. Ahí está la oración implícita. Entonces la oración, hermano mío, es cosa seria. Yo quiero animarte a orar. Cierro, tengo muchas cosas para decir, pero cierro con lo siguiente. La oración despierta la fe, el entusiasmo, los sueños, la creatividad, los milagros, una nueva etapa y despierta un cántico nuevo que Dios pondrá en tu boca. Decide a orar, decide orar con un corazón rendido. Decídete clamar a Dios y acepta vincularte con gente de oración. Yo hoy conté en la mañana, cuando Dios empezó a obrar en nuestras vidas, que yo lo conté muchas veces en Morón, me vinculé con gente de oración. Y esa gente de oración fue muy beneficiosa para mi vida. Hasta el día de hoy estoy cosechando beneficios por conectarme con gente de oración. El problema es que muchas veces nos conectamos con gente de antioración. Nos conectamos con gente que son más perjudiciales que beneficiados, que beneficiosas, perdón. Conéctate con gente de oración. Determina hacer una agenda de oración. Acepta el desafío de venir a orar los viernes. Yo sé que no es fácil, pero volvamos a hacerlo. Volvamos a hacerlo. Vamos a desatar un despertar, un avivamiento en la vida de cada uno. Porque la oración va a despertar cosas buenas, va a despertar sueños, va a despertar tremendas cosas que están postergadas, olvidadas o muertas definitivamente. La oración lo va a hacer. Ponete de pie, por favor. Quiero animarte a que tomes nota en tu alma. Alentaos los unos a los otros con estas palabras. La oración te hace fuerte. La oración te prepara para el día después. ¿Sabes por qué Jesús fue tan fuerte que no se bajó de la cruz? Porque ahora lo vamos a ver. Ahora lo vamos a ver. Lo más fácil para Jesús, escuche. Lo más fácil para Jesús era bajarse de la cruz y quedar impecable. Era lo más fácil. Lo más difícil era soportar la humillación. ¿Dónde consiguió ese carácter para soportar y no bajarse de la cruz? ¿Sabe dónde lo consiguió? La noche anterior, cuando Pedro, Juan y Jacobo se dormían y él estaba clamando. Vos y yo necesitamos un carácter para lo que viene al mundo. Viene algo al mundo que nosotros lo sabemos. Necesitamos carácter. Necesitamos fibra. Necesitamos poder. Necesitamos autoridad. Y eso se consigue en la intimidad con el Padre. Cierra tus ojos. Si alguien se quiere reconciliar con Dios, se quiere entregar a Dios, en esta hora, donde esté, haga esta oración conmigo. Si estás en tu casa o en el auto escuchándome, levanta tu mano donde te encuentres y decir: Señor, yo acepto esta palabra, me reconcilio con tu voluntad. Me reconcilio con el Padre. Perdona mis pecados. Que tu palabra me limpie, Dios. Venga tu reino a mi vida, a mi casa, y que se haga tu voluntad. Señor, ayúdame a descubrir el poder de la oración en el nombre de Jesús. Y ahora toda la iglesia, levante la mano, toda la iglesia, y repita conmigo en unidad. Diga, estamos en unidad. Y hoy hacemos memoria de la obra de Cristo. Yo me quiero inspirar con la verdad de la palabra. Y que ella trabaje dentro de mí. Ayúdame, Dios, a orar. Y mediante la oración, despertar la fe, despertar el amor, los dones, la creatividad, la pasión. Que se despierte en mi vida todo aquello que me has dado, Dios. Ayúdame. Declaro en el nombre de Jesús que el sueño se va, la parálisis espiritual se va, echo fuera la muerte espiritual y se despierta ahora la relación con el Señor en el nombre de Cristo Jesús. Amén.
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2: Son las 2:12. 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
4: Ley de propiedad privada, maratónica sesión en el Senado sin el capítulo de tierras para extranjeros. La Libertad Avanza tenía los votos para aprobar en el Senado la reforma del régimen de desalojos express y de expropiaciones, pero hasta el cierre de la edición de este viernes, en la madrugada, no lograban garantizar el respaldo para modificar la ley del manejo del fuego. Uno de los puntos más controvertidos del proyecto de la inviolabilidad de la propiedad privada, según informaron fuentes parlamentarias. La Cámara Alta reanudó este jueves a la tarde el tratamiento de una versión recortada de la iniciativa, luego de que el oficialismo eliminara los capítulos que modificaban la ley de tierras rurales ante la resistencia de gobernadores y bloques dialoguistas. De acuerdo con el prorroteo realizado por el oficialismo, la Libertad Avanza contaba con 38 votos para aprobar en general el proyecto y para sancionar el capítulo referidos a los desalojos express de viviendas, campos y terrenos ocupados ilegalmente, el nuevo régimen de expropiaciones y la regulación de escrituras de viviendas únicas en barrios vulnerables. Mientras el debate avanzaba en la Cámara Alta, en las inmediaciones del Congreso se desarrollaban distintas manifestaciones convocadas por organismos sociales de izquierda y también sectores que cuestionan la iniciativa impulsada por el oficialismo.
3: Buenos Aires.
4: Disturbios frente al Congreso. Al menos 12 integrantes de izquierda detenidos y 4 policías heridos por el violento ataque. La movilización de izquierda convocada frente al Congreso contra el proyecto de ley de inviolabilidad de la propiedad privada, si bien fue mucho menos convocante que en episodios anteriores, derivó en una jornada de extrema violencia, con 12 detenidos, 4 efectivos de la Fuerza de Seguridad heridos y numerosos destrozos en el centro porteño. Los incidentes comenzaron durante la tarde mientras el Senado debatía la iniciativa impulsada por el Gobierno Nacional. Un grupo de izquierdistas atacó a los agentes desplegados en los operativos con piedras, objetos contundentes y otros proyectiles, lo que provocó la respuesta de las fuerzas de seguridad mediante gases lacrimógenos, camiones hidrantes y balas de goma para dispersar a los grupos más violentos. Destrozaron un patrullero, rompieron veredas para obtener piedras que luego arrojaron contra la policía e incendiaron 7 contenedores de basura, obligando a aplicar operativos de seguridad en distintos puntos del microcentro de Buenos Aires. Con el correr de la noche, efectivos de la Policía Federal y la Policía de la Ciudad de Buenos Aires avanzaron para recuperar el control de la zona, despejar Plaza Congreso y Avenida de Mayo y los principales accesos al área, luego de varias horas de enfrentamientos.
3: Buenos Aires.
4: Jorge Macri tildó de delincuentes anarquistas a quienes provocaron disturbios en el Congreso. El jefe de gobierno porteño Jorge Macri calificó como delincuentes anarquistas a los manifestantes que este jueves provocaron disturbios en las inmediaciones del Congreso, donde los legisladores trataban el proyecto de propiedad privada. Son enemigos de nuestro estilo de vida, añadió Macri, quien una vez más recurrió a la red social X para expresarse sobre lo sucedido a lo largo de toda la jornada y justificó el accionar de la policía al decir que los agentes tienen las órdenes claras, hacer cumplir la ley y defender a esta ciudad de los violentos que pretenden destruirla. Quemaron contenedores, rompieron veredas, destrozaron patrulleros y atacaron a la policía. El debate se da dentro del Congreso o se manifiestan de manera pacífica. Quienes alteren el orden de manera violenta y agreden son delincuentes anarquistas. Son enemigos de nuestro estilo de vida, agregó en su mensaje.
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16: Toby Mac. Señor, se siente bien.

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1: Hoy te tengo dos preguntas. La primera, ¿tienes miedo? Y la segunda, ¿de qué o por qué? Sí, a lo mejor tienes miedo de qué va a pasar mañana, como dice la canción, ¿qué pasará mañana? De ese examen, de ese resultado que estás esperando de la parte de salud, o ese tratamiento que tienes que empezar, o esa parte económica que está tan insegura, tan inestable, ese trabajo que no lo ves, o ese negocio que emprendiste que no funciona, esa incertidumbre que tienes de tu relación sentimental, esa situación con tus hijos, esa situación que se vive en cada país donde vivimos, en el mundo, el clima, tantas cosas hacen que tengamos miedo muchas veces. Y quiero decirte algo, vivir sin miedo es imposible, porque el miedo es una emoción natural que se siente ante la sensación del peligro. Así que todos enfrentamos desafíos a lo largo de la vida y puede que en muchas ocasiones el temor te paralice, pero en cada uno de los pasos que demos podemos confiar en que no estamos solos, porque Dios va por delante. ¿Y por qué digo esto? Porque la misma palabra de Dios en el manual de instrucciones en la Biblia, en Deuteronomio 31:8, dice de la siguiente manera: porque el propio Señor irá delante de ti, Él estará contigo, no te fallará ni te abandonará. Qué hermoso, ¿verdad? Es bello saber que Dios está aún en nuestro temor. Y esa sensación tan desagradable que surge del miedo puede convertirse en confianza cuando nuestra mirada, cuando nuestro enfoque se fijan en Dios, porque Él es tu Padre, tu escudo y tu fortaleza. Así que vas a afrontar ese desafío, ese temor, a esa respuesta que me diste cuando te pregunté, ¿tienes miedo? ¿De qué o por qué? Y dijiste, por esto, por aquello, por aquellas cosas que de pronto enumeré, mencioné o que de pronto no dije. Pero vas a afrontar ese nuevo desafío que tienes con esa fe que Dios pone en tu corazón a través de esta dosis, a través de los textos que están en la palabra de Dios, a través de esas promesas que hoy se vuelven realidad en tu vida. Aférrate a esa palabra. ¿Sabes? Es una palabra rema. ¿Qué es una palabra rema? Es una palabra que Dios confirma a tu corazón. Eso significa rema. La palabra de Dios dada a ti, diciéndote y dándote certeza de que aunque no sea fácil superar los retos o las pruebas, tenemos la seguridad de que Él, el Todopoderoso, el Dios Omnipotente, el Eterno, no nos va a abandonar. Y entonces podemos decir, como dice el Salmo 28:7, el Señor es mi fuerza y mi escudo, mi corazón en Él confía, de Él recibo ayuda, mi corazón salta de alegría y con cánticos le daré gracias. Así que démosle gracias a Dios. Sí, cierra tus ojos ahí donde estás y dile, Señor, gracias por estar conmigo en toda situación. Gracias por darme ese valor para enfrentar lo que tengo que enfrentar. Ese temor que tengo, ese desafío que tengo, lo enfrento contigo. Gracias por ser mi fuerza en todo tiempo, porque sin ti no sabría qué hacer. Te pido me ayudes a afirmar mi fe en tus planes y a depender de ti por completo. Gracias, Padre Eterno, por no abandonarme y darme la fuerza para continuar. En el nombre de Jesús. Amén. Cuéntame, ¿hiciste esta oración conmigo? Si no la hiciste, repite este audio y vuélvela a hacer. Y hazlo, y que se vuelva un estandarte en tu vida. Y vamos a afrontar cualquier miedo, cualquier desafío, en el nombre de Jesús. Te mando un abrazo y que Dios te bendiga.
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0: Son las 3 y 4 minutos. 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
1: Internacionales.
2: Trump desmintió que Estados Unidos se esté quedando sin misiles y buscará meter presos a los medios que inventaron esa fake news. Esta semana comenzaron a circular informes falsos de que el ejército de los Estados Unidos había agotado su reserva de misiles de largo alcance, de precisión durante los 5 meses que el país lleva la guerra con el régimen iraní, y que por esa razón Trump buscaba terminar con el conflicto por la vía diplomática.

0: 2030. La federación emitió un comunicado y fue contundente. Es falso y engañoso afirmar que el presidente de la FIFA ha hecho alguna promesa en relación con la organización de la final del Mundial 2030. Una decisión será tomada en el momento oportuno. Además dio detalles de la reunión en Marruecos, confirmó que estuvieron Infantino, el secretario general Matías Granson y miembros de la junta directiva. Y agregó, la FIFA no tolerará ningún ataque a su integridad y tomará todas las medidas necesarias para defender su reputación. ¿Cuáles eran los rumores? Que Infantino le había prometido a Marruecos ser la final del Mundial 2030 a cambio del respaldo para que se mantenga en la presidencia de la FIFA.
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abiertamente los que desde antes habían sido destinados. Aquí se refiere a que hay muchas profecías en el pasado acerca de que falsos maestros entrarían en la iglesia para perturbar y dividir la iglesia. Y nos dice cómo entraron. Lo hicieron encubiertamente. Por eso el pueblo de Dios necesita conocer la palabra de Dios para poder identificar el error. Quizás alguien dirá, bueno, deberíamos ser amables y buenos con todo el mundo. Pues bien, no conozco un solo lugar en la Biblia que diga que seamos amables y buenos con la doctrina errónea y con quienes entran encubiertamente con la determinación de dividir al cuerpo de Jesucristo. Ahora bien, ¿cómo aprende una persona a discernir el bien del mal si no es aprendiendo la verdad de la palabra de Dios? Si usted, amable oyente, conoce la verdad de la palabra de Dios, puede escuchar a cualquiera dar un mensaje. Y si dice alguna falsa doctrina, sencillamente algo estalla en su interior. No me refiero a que se enoja, sino que comienzan a encenderse grandes luces rojas y usted piensa, hay algo que no está bien. Eso no es correcto. ¿Y qué es eso? Es el Espíritu de Dios que le advierte que está a punto de ser engañado por algo. Mire, Dios quiere que usted tenga un espíritu que le permita discernir, para que nada ni nadie le engañe.

falsos maestros que conduce de forma natural a la falsa doctrina, la cual conduce naturalmente a un debilitamiento de la comunidad. Observe lo siguiente: no se puede debilitar a la comunidad sin debilitar a las familias, y no se puede debilitar a las familias sin debilitar a los individuos. Por tanto, ¿qué ocurre? Se corta el fundamento fuerte, firme y bíblico de esa comunidad, y eso ocurre constantemente. Vayamos ahora, por favor, al versículo 3. Dice así: Amados, por la gran solicitud que tenía de escribiros acerca de nuestra común salvación, me ha sido necesario escribiros exhortándoos que contendáis ardientemente por la fe. Entonces, aquí está la motivación: falsa doctrina enseñada por maestros impíos. ¿Cuál es el significado de contender o salir en defensa de la? Significa que es

contender es un verbo de acción. Habla de lucha, habla de pelea, habla de tensión, habla de estrés, habla de batallar, guerrear, pelear. ¿A qué se refiere? A que los creyentes deberíamos estar preparados y dispuestos a hacer ¿qué? A defender la fe, a contender por ella, a pelear por ella y no hacer concesiones bajo ninguna condición. Ahora bien, si usted sale en defensa de la fe, quizás no siempre será considerado simpático. Pero hemos leído que debemos contender por la fe, defender la verdad, no ceder ante la falsa doctrina, los falsos maestros y quienes no creen que toda la Biblia es la palabra de Dios inspirada e infalible. Eso significa que tendremos que entrar en batalla para hacerlo. Mire, hay muchas personas que no quieren ningún conflicto ni confrontación alguna. Solamente quieren asistir a la iglesia y oír la dulce verdad del Evangelio y no mencionar nada que sea de alguna forma cuestionable o divisivo. Solo quieren que les den la verdad. En ese caso, tendrán que dejar fuera algunos libros de la Biblia, y Judas es uno de ellos. Todo este libro habla de la clase de personajes que entran en iglesias e instituciones y destruyen las mentes y la fe de la gente. Lo que dice Judas es que niegan a Dios, el único soberano, y a nuestro Señor Jesucristo. Y nuestra respuesta a su doctrina errónea es pelear contra eso. O sea, oponernos a ellos. Amable oyente, no haga concesiones. Defienda la verdad del Evangelio. El único motivo de que tengamos la Biblia tal como la tenemos, y tenemos instituciones que predican la palabra de Dios e iglesias que predican la palabra de Dios, es que alguien en un pasado distante, en algún lugar, se propuso defender la verdad de la palabra de Dios y seguir defendiendo esa verdad y multiplicándola en otros. Por tanto, ellos han oído la verdad y defienden la verdad. Ahora bien, quisiera decirle algo. Todo el libro de Judas es una advertencia, una declaración y un llamado a que el pueblo de Dios entienda la verdad de Dios para así no ser cautivado por oradores eficaces pero erróneos, que son elocuentes en su discurso e impresionantes en su personalidad, aunque mortales en su doctrina. Y nos dice que hemos de contender ardientemente, esforzarnos, pelear, pagar el precio a fin de defender la fe que creemos. Amable oyente, si usted es padre o madre, debe hacerlo. No puede permitir que sus hijos estén sentados oyendo una doctrina que destruirá por completo su moralidad, su fe en el Señor Jesucristo y su fe en la palabra de Dios. Dice que debemos contender por la fe. Eso no significa que tengamos que ser impropios de Cristo, pero tampoco debemos ser débiles y ceder. Hemos de ser fuertes acerca de las grandes doctrinas de la palabra de Dios. Y podría usted preguntar, ¿y cómo podré detectar eso? Hay solamente una forma de hacerlo, y quisiera que volvamos a lo que dije al inicio de este mensaje. Hay solamente una forma. No puede usted acudir a otra persona y preguntarle, ¿esto es verdad o no es verdad? No, debe descubrirlo usted mismo. Necesita examinar la palabra de Dios. Nos corresponde a nosotros conocer la verdad, defender la verdad y comunicar la verdad con valentía, con ánimo, con fervor, con convicción, con fe y con productividad, esperando que Dios dé el fruto cuando somos fieles a su palabra. Amable oyente, permita que le haga una última pregunta. ¿Qué haría si alguien se llevara de su casa todas las Biblias que tiene y nunca pudiera tener otra en toda su vida? No podría oír más mensajes, ni podría hablar con nadie acerca de la Biblia. ¿Qué haría usted? Mire, podemos tenerla de todos los colores, azul, rojo, blanco, negro, gris. Pero Biblia hay solamente una. El hombre nunca ha fabricado nada de igual valor que la Biblia. Amable oyente, usted tiene en sus manos el objeto material más valioso entregado jamás a la humanidad. Digo que es material porque está compuesto por papel y cuero, pero su mensaje es eterno. Y quisiera preguntarle en este momento, ¿tiene usted la valentía de defender la verdad de la Biblia cuando todos a su alrededor se ríen y se burlan de ella, la critican y no la creen? ¿Tiene el valor de defenderla? Piénselo. Desde que Dios compuso este libro, los hombres han hecho todo lo posible por destruirlo. Lo han quemado, lo han recortado, lo han eliminado de la sociedad.

0: han hecho todo lo imaginable.
1: Dios englobó toda la historia en una sola frase. La hierba se seca y la flor se cae, mas la palabra del Señor permanece para siempre. Y usted la tiene en sus manos. Es suya. Lo más extraordinario que usted posee es su Biblia. Y le pregunto en este momento, ¿qué valor le da?
2: Yo tenía una Biblia de referencia Thompson que había subrayado y marcado en los márgenes y que utilicé durante años y años. La dejé en mi auto cuando entré en una tienda de dietética y alguien robó mi maletín con ella en su interior. Llevaba esa Biblia de referencia Thompson, una pluma de plata que alguien me había regalado y una Biblia en griego. Eso era todo lo que había. Y había tenido esa Biblia mucho tiempo. Durante 2 semanas fue como si hubiera perdido a mi mejor amigo, como si alguien en mi familia hubiera muerto. Tenía otras Biblias, pero estaba muy apegado a esa y me gustaba mucho. Me encantaba por las anotaciones que había hecho en ella y sobre todo porque se había convertido en parte de mí. Amable oyente, solo cuando la Biblia se vuelva parte de usted, cumplirá el gran plan de Dios para su vida. Oremos. Padre Celestial, te damos gracias por amarnos lo bastante para darnos este libro que es la Biblia. En ella encontramos perdón. En ella encontramos seguridad y confianza. En ella encontramos esperanza. Todo lo que necesitamos lo encontramos en ella. Quisiera pedirte en este momento que me enseñes a comunicar y enseñar la verdad de la Biblia a esa persona que me escucha. Y te pido que aumentes nuestro amor y devoción a su mensaje, pero sobre todo a su Salvador. Esa es mi oración en el nombre de Cristo. Amén.
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4: A veces no sabemos cuáles son los deseos de nuestro corazón. Creemos que sí, pero escuche esto. Si conociéramos los verdaderos y genuinos deseos de nuestro corazón, no le diríamos que queremos ciertas cosas porque eso no es realmente lo que queremos. Eso es lo que pensamos que deseamos. Entonces, ¿qué hace Dios? Él me escucha decirle cuál es mi deseo, el cual he pedido con el conocimiento limitado que tengo. Y entonces él responde basado en su conocimiento impresionante, infinito que tiene. Él sabe lo que realmente deseamos en la vida. Mire, si le pedimos algo que nos traería gran dolor, gran sufrimiento, gran pérdida, gran daño, Dios sabe que eso no es realmente lo que deseamos. Eso es lo que creemos que deseamos. Entonces, ¿qué hace Él? Nos da lo que sabe que realmente deseamos. Por eso es tan importante que filtremos nuestros deseos por la voluntad de Dios, por la mente de Dios, por el corazón de Dios. ¿Qué quiere que desee, Señor? Este es un deseo de mi corazón. ¿Se ajusta esto a tu voluntad? ¿Puedo soportar el escrutinio de las Escrituras? Cuando miro este deseo y miro la palabra de Dios, ¿encuentro algo en tu palabra que prohíba esto en mi vida? Padre, ¿te complace darme el deseo de mi corazón? Sí, lo hace. Mire, amable oyente, cuando el deseo se ajusta a su voluntad y su plan, Dios se complace en darnos los deseos de nuestro corazón.
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6: Aquilino. We wonder.

Bueno, mi gente, lo que le traje ahora no fue nada nuevo. Que la noticia está loca, está para el psiquiatra. Y que ha roto fuente, y hay que hacerle una cesárea de inmediato. Aquilino.

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0: ¿Sabías?
1: El teléfono móvil, año 1947.
2: Hay más de 2 billones de teléfonos móviles en el mundo. Y en los Estados Unidos existen, según las estadísticas, más móviles que personas. Es difícil cuantificar el impacto social y económico
1: que ha tenido este aparato.
2: De todos los gadgets que una persona puede poseer, este tal vez es el más indispensable. Aquellos que no simpatizan con los móviles pueden culpar a los laboratorios
3: de Bell por el invento.
2: La firma introdujo el primer servicio de telefonía móvil en Missouri, Estados Unidos, en 1947, aunque la época de las grandes coberturas y los precios accesibles no llegó sino hasta fines de los 80. ¿Lo sabías?
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0: Son las 4:04. 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
1: Tucumán.
2: Consejo Deliberante busca esclarecer el estado de los edificios en la ciudad tras la tragedia. Tras la mortal explosión en el edificio de la calle Monteagudo al 100, el Consejo Deliberante de San Miguel de Tucumán solicitará un informe al Ejecutivo Municipal para determinar cuántos inmuebles incumplen las normas vigentes. El edil, Ernesto Nagle, confirmó que convocarán a funcionarios de planeamiento de obras públicas para analizar la situación de las construcciones habilitadas que carecen del final de obras reglamentario. Nagle advirtió sobre la responsabilidad de desarrolladores e inmobiliarias que alquilan sin habilitación, recomendando la necesidad de diferenciar las administrativas de riesgo estructurales. Esta auditoría se enmarca en el debate por la actualización del Código de Planeamiento Urbano para adecuarlo al crecimiento de la capital tucumana.
1: Mendoza.
2: Un sismo de 4.6 grados sacudió Mendoza. Detalles del temblor que sorprendió a los vecinos. Un fuerte sismo sorprendió a los habitantes del Gran Mendoza en la noche de este jueves, sin que se reportaran heridos hasta el momento. Según los datos oficiales proporcionados por el Instituto Nacional de Previsión Sísmica, IMPRES, el movimiento telúrico alcanzó una magnitud de 4,6 grados en la escala de Richter y se registró a una escasa profundidad de 10 kilómetros. El fenómeno tuvo lugar exactamente a las 21 horas, momento en que miles de mendocinos se encontraban en sus hogares al cierre de la jornada. El epicentro fue localizado a 16 kilómetros de la ciudad de Mendoza, y a 21 kilómetros al norte de la localidad de Ugarteche, lo que provocó que se percibiera de manera clara e intensa en varios departamentos del área metropolitana. Minutos después del evento sísmico, usuarios en las redes sociales reportaron la sacudida. La mayoría coincidió en calificar el temblor como un movimiento corto y seco, mientras que quienes habitaban en los edificios y pisos altos señalaron haber sentido un remezón de mayor intensidad debido a la poca profundidad del evento. A pesar del susto inicial generado entre los vecinos, las autoridades informaron que no se registraron heridos ni daños materiales de consideración en las zonas afectadas. Los organismos de emergencia locales se mantuvieron a la guardia para monitorear posibles réplicas o solicitudes de asistencia.
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13: Hoy tenemos a una experta para hablarnos sobre la otitis crónica y las estrategias de manejo. Se trata de la doctora Mercedes Silva, otorrinolaringóloga del Hospital Bos Andes, y hoy está aquí, en este encuentro de Ciudad Médica. Yo soy Ofelia Díaz de Simbaña y estoy súper contenta de disfrutar en este mundo tan apasionante de la salud. Te invito a que juntos lo disfrutemos. El tratamiento de la otitis varía según su tipo y gravedad, y los enfoques terapéuticos pueden incluir antibióticos para tratar infecciones bacterianas, analgésicos y también cirugías. Por eso la prevención es importante y saber cómo desempeñarnos en este papel esencial en la gestión de esta afección auditiva. Hoy conoceremos las causas, las consecuencias y posibles soluciones para la sordera en los adultos mayores. Por eso hoy tenemos a nuestra súper invitada, la doctora Ana Vasco. Ella es geriatra, gerontóloga del Hospital Bos Andes. Gracias, querida Doc, por acompañarnos. Bienvenida.
14: Gracias, Ofelia, la invitación.
13: Bueno, pues hay algunas causas, Doc, más comunes para la sordera en la tercera edad. Y siempre sabemos y hemos dicho que en la tercera edad vienen muchos episodios diferentes a nuestras vidas. Pero este puntualmente, ¿cuáles son estas causas más comunes?
14: La hipoacusia o la sordera o la disminución de la agudeza auditiva vienen por algunas causas realmente. Existe la presbiacusia que viene con la edad y el envejecimiento, pero existen también causas como traumatismos, impactos fuertes de volumen, ruidos muy fuertes, virus, ¿sí? Infecciones que dan en el oído y también causas que pueden dañar las células del oído, la estructura del oído por múltiples traumatismos.
13: ¿Cómo afecta esta sordera en la calidad de vida de las personas mayores, Doc?
14: Realmente la calidad de vida es una de las más fuertes cuando existe una sordera, porque la manera de comunicarse se ve afectada en la persona adulta mayor y ellos se comienzan a aislar. Uh-huh. En muchas ocasiones, por ejemplo, la sintomatología cuando recién comienza una hipoacusia o la sordera es que ellos comienzan a pedir que repitan las cosas o comienzan a subir el volumen de la televisión y el radio. Pero poco a poco se van cansando de esto porque la gente se molesta. Ellos también tienen que muchas veces volver a indicar que les repitan las cosas hasta que ellos llegan a cansarse y se comienzan a aislar del resto de las conversaciones, de la familia, y simplemente dejan de comunicarse con el resto.
13: Pero esto no es simplemente un taponamiento de oídos, ¿no? No es ser acumulado, Doc.
14: Claro, no. Siempre a todo adulto mayor se les recomienda una revisión con el otorrino, en el cual, primero, hay que verificar que no exista un tapón de cerumen, ¿sí? El cual se lo puede solucionar rápidamente. Pero los problemas de hipoacusia pueden estar dados por múltiples causas, y en muchos de estos contra trastornos trastornos de la marcha y trastornos del equilibrio, ¿sí? Infecciones, que es también algo frecuente, o los traumatismos o los eventos fuertes de sonido que llevan a perder la audición. Es muy importante verlos desde la consulta para poder ir orientando. Ya un familiar o una persona puede darse cuenta que alguien está necesitando subir el volumen de la televisión o necesita muchas veces que le repitan y hay que acudir a un otorrino.
7: En esta etapa de la vida hay el oído se vuelve más delicado. Es como cuando somos pequeñitos, muy bebitos, que hay que tener como más precaución con estos sonidos.
14: Sí, siempre. A lo largo de la vida siempre tenemos que tener precaución con estos sonidos muy fuertes, los ruidos muy fuertes, los juegos pirotécnicos, los impactos fuertes de un sonido agudo que puede dañar la estructura del oído.
7: Ahora, Doc, ¿existen algunos factores de riesgo específicos que aumenten esta probabilidad de sordera en la tercera edad?
14: Realmente, la presbiacusia es una disminución del oído, sí, por la edad, por el envejecimiento.
7: O sea, a todos nos va a llegar esto, Doc.
14: No necesariamente.
7: Los que usamos muchos audífonos.
14: Sí, realmente el factor de riesgo son las personas que trabajan en ocupaciones con mucho ruido. Sí, por eso es que ahora se cuida mucho la parte laboral para evitar en lo posterior, cuando aparece el envejecimiento, problemas de sordera o de hipoacusia.
7: Por ejemplo, nosotros quienes usamos los audífonos todo el tiempo, la gente que está en los aeropuertos, ¿verdad, Doc?
14: Así es.
7: En construcción, realmente la
14: exposición repetitiva a ruidos fuertes. Uh-huh. También existen fármacos o medicamentos, como por ejemplo los pacientes con cáncer que están con algunos fármacos que hacen que tengan mayor probabilidad o riesgo de perder la audición porque algunos fármacos afectan el oído.
7: O sea, contribuye con algo pero afecta el otro.
14: Sí,
7: y cómo mantener también ese equilibrio.
14: Entonces hay algunos factores que nos pueden representar a la pérdida auditiva.
7: Uh-huh. Ahora, frente a todo esto, Doc, bueno, hay un impacto obviamente en las relaciones sociales y en la comunicación de los adultos mayores y eso es claro, como usted decía, a veces se aíslan, pero aquí en este sentido, ¿cómo les podemos ayudar, Doc? Porque ya estamos detectando, ya vemos, ¿no? Algo pasa por ahí.
14: No existe una cura para la pérdida auditiva, para la hipoacusia. Realmente esto va a desempeñar mucho la causa, el tipo de hipoacusia que tiene la persona.
7: La hipoacusia, sí, es la falta de audición.
14: Es la sordera, Es la sordera. Aquí es muy importante, primero, diagnosticarla, que el otorrino haga una evaluación de esta hipoacusia, vea las posibles causas y qué me está desencadenando esto. Y según el tipo de sordera que tenga, porque hay algunos tipos, se establezca un tratamiento como pueden ser los aparatos auditivos, ¿sí? Los aparatitos que ahora tenemos tan común en el paciente adulto mayor.
7: Como audífonos.
14: Los audífonos. La diferencia es que iniciar la colocación de audífonos es primero costosa y es molestoso para el paciente. En muchas ocasiones ellos nos indican que les molesta, que los ruidos agudos se escuchan muy fuertes o que les molesta ruidos. Uh-huh. Y en muchas ocasiones tenemos que ir primero a la adaptación, ver cuál audífono es el específico para esa persona, ¿sí? Y determinar qué es lo que necesita. Igual, como cualquier otro control, se hacen los controles los primeros meses cada 3 o 6 meses, luego controles anuales para ir viendo que no perdió más hipoacusia, no hubo mayor pérdida de la audición y ver si necesita un mayor soporte de este audífono.
7: En este caso, Doc, para las personas de la tercera edad, ¿todo el tratamiento o las opciones de tratamiento disponibles para la sordera siempre van a ser los audífonos o hay alguna otra opción? Yo recuerdo así en los dibujos animados que había como unos cornetes, ¿no?
14: Sí, realmente, los audífonos es la parte más importante porque no hay algo específico como para curar la sordera, ¿sí? En muchas ocasiones, al no poder pagar unos audífonos, necesitamos los amplificadores, ¿sí? Uh-huh. Que justamente son los cornetes, o el lenguaje de señas, ellos comienzan a leer los labios, que con la pandemia se dificultó tanto porque con el uso de la mascarilla, los pacientes que tenían hipoacusio ya no podían leer los labios y nos decían justamente a los médicos, por favor, doctora, retírese la mascarilla para poder saber qué es lo que me está diciendo.
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14: Porque el audífono es costoso. También ahora ha aparecido este implante coclear que nos ayuda especialmente en los pacientes con una hipoacusia muy grave.
7: Claro. Y esos son grandes ayudas y grandes aliados. Ahora nosotros como familia y como comunidad, ¿cómo podemos apoyar a las personas mayores, Doc, con estos problemas de audición en la vida real, ¿no? Porque sabemos que podemos quizá intentar repetirles a veces las cosas, podemos acercarnos a ellos. No sé si hablar más alto sea lo mejor, porque a veces yo sí he escuchado, ¿no?, familias que dicen, ¡papá, le están diciendo que esto! Y la gente toma esas medidas.
14: Pero en cambio, si yo voy a tener un familiar que tiene una hipoacusia y que no voy a poder adquirir un audífono o un método adicional por el costo, voy a tener que hablar más lento, ¿sí? Es muy importante, lento, articular bien las palabras y un poco más fuerte. ¿Por qué? Lo importante es tratar de comunicarnos con ellos, a veces con señas, que nos lean los labios poco a poco, ¿sí? Para que ese paciente no se aísle, esa persona no se aísle. La sordera o la hipoacusia genera mayor deterioro cognitivo, mayor pérdida de la memoria. Entonces, si uno no tiene la conversación, no se comunica con el resto de las personas, primero, no sabe en qué día ni en qué mes está, se desorienta con mayor facilidad y va a aparecer con mayor facilidad un riesgo de deterioro cognitivo o de olvidos.
7: O sea, eso va relacionado una cosa con la otra.
14: Sí, por eso es tan importante los sentidos, los ojos, una valoración ocular, y los oídos, que es muy importante porque no podemos permitir que ese paciente se aísle, deje de comunicarse con el resto.
7: Ustedes como profesionales aquí también juegan un papel súper importante, de vital atención, y obviamente nosotros como hijos de personas de la tercera edad estamos necesitamos brindar esa atención a nuestros pacientes de la tercera edad, a nuestros abuelitos, para que ustedes puedan hacer un buen diagnóstico, sino como.
14: Así es, por eso es tan importante la primera cita con el geriatra. El médico se encarga de valorarlo de manera integral, no solo la enfermedad por la que viene, la presión alta, la gripe, sino de valorar cada uno de las partes de manera integral. No venimos porque no está viendo bien, está cayéndose repetitivamente o tiene un trastorno de la marcha y se marea, pérdida del equilibrio, y ahí tenemos que valorar la pérdida de la audición, porque el equilibrio y la audición vienen relacionados.
7: Cuando hacemos esto, a lo mejor no nos habíamos percatado, ¿no?, que ustedes como geriatras y gerontólogos son como este médico capacitado en tantas áreas de todo, pero en el adulto mayor específico.
14: Así es.
7: Como el pediatra, ¿no? Pero en el adulto mayor.
14: Esa es la diferencia. Se debe ver todas las áreas, no solo la enfermedad por la que vino. Hay que valorar la marcha, qué calzado está poniéndose, cómo está la piel, los ojitos, la boca, los dientes, cómo está comiendo, la parte nutricional, el control de las enfermedades o comorbilidades que tenga esa persona, qué tanto se está olvidando. Son múltiples factores, el sueño, la tristeza, ¿sí?, cuadros de depresión, trastornos del sueño, múltiples cosas que van en una sola persona englobados. Por eso es importante esta valoración integral.
7: Regresando un poquito a la sordera en los pacientes de la tercera edad, Doc.
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7: He escuchado a familiares que dicen, pero ya está muy avanzada su edad, ¿ya para qué hacer algo? Yo creo que es bueno la calidad de vida, ¿no?, de todos.
14: Así es. En muchas ocasiones la parte pública no nos ayuda en cuanto a la colocación de audífonos, y en muchas ocasiones no podemos ayudarles con esta parte, pero se buscan las soluciones, se busca justamente la comunicación por señas, el que ellos nos lean los labios, el hablarlos más claro, más fuerte y más lento, ¿sí?, para poderlo estimular y generar una conversación y una integración de ellos en la sociedad, en la familia, en las conversaciones que se tiene a diario.
7: Claro, yo creo que eso es lo importante, en generar este vaivén de diálogo, de conversación, de sentimientos, de emociones, de cómo me siento como persona de la tercera edad, de que puedo transmitir también todo esto. Realmente todo esto es fabuloso e integral. Muchísimas gracias, mi querida doctora Ana Vasco, geriatra gerontóloga del Hospital Bosán. Gracias por habernos acompañado, Doc.
14: Muchas gracias, Ofelia, la invitación.
7: Y que siga en este esfuerzo, acompañando a cada uno de nuestros pacientes hermosísimos de la tercera edad. Gracias, Doc. Un abrazo.
15: Gracias por acompañarnos en este capítulo de Ciudad Médica, un espacio para tu salud. Hasta la próxima.

0: Son las 4:29. La temperatura es de 13 grados y la humedad del 31%.
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1: Hola, ¿cómo estás? Espero que bien. ¿Cómo están por ahí? Espero que muy bien. Nosotros también, ya dispuestos a compartir este ratito con vos, este ratito con ustedes que son fieles a la radio, y nosotros tenemos la responsabilidad de compartir lo que tiene que ver con el turismo, es nuestro tema, y por 30 minutos te acompañamos con reportajes, con entrevistas, con algunas voces que, bueno, son voces de personas que trabajan en este ámbito, en este sector, en esta parte de la vida que es el turismo, así que con mucho gusto ya nos disponemos a empezar nuestra edición del día de hoy.

0: compartimos nuestro tiempo en ¿A dónde nos vamos? Y ahora te quiero invitar a escuchar parte del diálogo con, bueno, actores del turismo que también son importantes. Hablamos de hoteles, hablamos de cabañas, hablamos de aéreos, de agencias de viajes, de tour operadores, pero también las empresas que nos dan la cobertura o por lo menos el seguro para viajar al exterior o viajar seguro, ¿no? Con una asistencia médica a cualquier lugar, también son una parte importante de cada uno de los viajes. Y son empresas importantes. Ahora nos detenemos en una empresa joven que tiene, creo yo, que 10 años en el mercado. Es una empresa argentina, como es Abril. Y este diálogo nos encuentra escuchando a Horacio Vázquez, quien es su gerente. Y bueno, muchas novedades que están presentando, siempre trabajando mucho con los tour operadores, con las agencias de viajes. Así que vamos a escuchar este diálogo con nuestro colega Fernando Milo.
1: Una de las herramientas que tenés que pensar, que tenés que elegir, seleccionar a la hora de viajar, es la asistencia al viajero. Bueno, una de las posibilidades es Abril Assistance. Y para hablar de todo esto, de los servicios, de los diferenciales servicios que tiene, estamos con Horacio Vázquez, gerente comercial de Abril Assistance. Horacio, gracias por acercarte a nuestro rincón.
2: No, gracias a vos por recibirme y por permitirme dejarme contar un poco de la asistencia al viajero.
1: Bueno, es importante, ustedes tienen diferenciales que quiero que compartan con el público, porque ustedes no llegan al público, el gran aliado de ustedes son las agencias, a ver si
2: sí, mal lo interpreto. Sí, fundamentalmente, Abril Assistance 2026 cumple 10 años, y llegamos año a año, o sea, durante todos estos 10 años, año a año fuimos creciendo, exponencialmente. Y eso se lo debemos a las agencias de viaje, a los agentes turísticos. Nuestro único canal de venta son los agentes turísticos. Nosotros no competimos contra nuestros clientes, somos aliados a ellos. Cada vez que tenemos que hacer eventos, acciones, todo lo hacemos para nuestros clientes, que son los agentes turísticos. Que hoy por hoy estamos acá, ¿no? Estamos en la cima, gracias a ella.
1: Bien, 10 años. 2026 cumplen 10 años y evidentemente hay todo un trabajo, no solo tuyo, sino de un equipo que está detrás, porque esto no se logra solo, ¿no?
2: Sí, mira, la empresa es argentina, todos los empleados son nuestros, nuestro departamento de asistencia es propio, no se terciariza nada, se hace todo a pulmón, y eso es algo que las agencias de viaje lo valoran mucho, saber que tiene un comercial al pie del cañón. Hoy, mira, hoy justamente hablaba acá en el evento con un cliente que me vino a agradecer. Me vino a agradecer porque el domingo me mandó un mensaje porque necesitaba asistencia. No, qué bien. Y le respondí y le digo, mirá, toda la vida trabajamos así, trabajamos igual. No porque estemos esperando que nos llegue un mensaje, porque sabemos que si es importante para nuestro cliente, es importante para mí. Entonces, por supuesto, ¿cómo no voy a tener un mensaje un domingo?
1: Sí.
2: Me parece necesario.
1: Es importante.
2: No, porque puede ser. No, porque aparte puede ser una nueva oportunidad de negocio. O puede ser realmente una necesidad de ese cliente. Quizás no quiere emitir algo. Quizás necesita una ayuda con algún servicio. Tenemos que estar para eso. Claro. Creo que es fundamental.
1: Fue un diferencial de Abril Assistance. ¿Es cierto que se mudan de casa? ¿Se mudaron? ¿Cómo es ese tema?
2: Sí. En el marco de los 10 años, mudamos a la Casa Abril, donde centralizamos todos nuestros departamentos. Abril Assistance tiene 7 oficinas en todo el país, y parte de lo que era la operativa en Buenos Aires estaba dividida, una parte de comercial y la parte de asistencias y otra parte administrativa. Hoy por hoy estamos todos en una única casa. A mí me da mucho orgullo invitar a la gente y mostrarles, esta es la Casa Abril, y cuando me dicen qué piso, le digo, no es un piso, es la casa, todo completo.
1: Bueno, atento a las agencias. La Casa Abril, ¿en dónde está la Casa Abril?
2: 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Como te comentaba hoy, nuestro canal de venta son siempre las agencias. Entonces, todo lo que hacemos es para nuestros clientes. Y la Casa Abril es para nuestros clientes también. Donde vamos a tener una sala de reuniones para nuestros clientes. Una terraza hermosa que tiene parrilla, todo.
1: Un rooftop,
2: ¿no? Rooftop. Donde vamos a hacer eventos, vamos a hacer todo. Y eso todo es para nuestros clientes, para las agencias de viaje y operadores turísticos, ¿no? No solo gente.
1: Por supuesto. Horacio, Descarto que la cobertura que tienen a nivel nacional e internacional es de primera.
2: Sí, sí, por supuesto. Mira, trabajamos con prestadores en todo el mundo, ¿sí? Somos muy sólidos a nivel nacional, trabajamos con muchos operadores a nivel nacional y también internacionalmente, ¿sí? Así de eso, quédate tranquilo que tenemos la mejor cobertura.
1: Sí, si yo te pregunto, destinos exóticos.
2: Sí.
1: Estamos hablando de Bali, estamos hablando de Indonesia,
2: sí.
1: Hablando de, no sé, Japón, que no está en exótico.
2: Sí, sí, sí, sí.
1: También tenemos cobertura ahí, ¿no?
2: Pero por supuesto, mira, sabes que tenemos cobertura en todo el mundo. Tenemos buena cobertura incluso en destinos que están quizás un poco, que tienen mala publicidad con respecto a lo que es asistencia. Nosotros hace 10 años que trabajamos con Asicura, el único prestador de medicina que hay en Cuba. La policía.
1: Un tema que te iba a preguntar.
2: Cuba. Sí, no, la relación es muy buena, es muy sólida. Eso es llevarle tranquilidad también a la gente. La atención médica en Cuba es de excelencia. Gente muy capacitada. Sí, es verdad que quizás, no voy a hablar de la competencia, pero sí, quizás hay alguna que otra asistencia que no tiene operativa en Cuba, puede ser.
1: Okay.
2: Pero nosotros no, hace 10 años que trabajamos con Asicur, es muy sólida. Como te comentaba, la última fiesta que hicimos la organizamos con la Embajada de Cuba. Estaba la Embajada Cende y todo. Así que, no, en eso hay muy, muy buen servicio. Y no solo Cuba, yo te digo, hay un montón de destinos que están quizás un poco bastardeados, puede ser la palabra, y es un tema de desinformación. Nada más.
1: Perfecto. Bueno, tenés la posibilidad de abrir las instancias. ¿Cuál es la página web o dónde sacan la información las agencias de...
2: En el caso que un pasajero quiera contratar nuestro servicio, lo aliento a que se acerque a su agente de viajes, o más cercano, al que tenga de confianza, y que le pida la asistencia nueva. Si le comenta a Abril, seguramente va a tener buena referencia para
1: Bueno, Horacio, muchísimas gracias por acercarte a nuestro rincón, y por supuesto, felicitaciones, 10 años no es poca cosa en los tiempos que corren, ¿no?
2: No, sí, sí, la verdad que, bueno, gracias a ustedes por el espacio y por permitirme hablar un poco de la empresa a la que siento orgulloso.

0: recorremos destinos, recorremos lugares, recorremos atractivos, excursiones, cosas que puedes hacer en los distintos destinos turísticos que tiene, por ejemplo, nuestro país o, por ejemplo, el norte. Y nos vamos hacia allá, nos vamos hacia la hermosa provincia de Jujuy y nos quedamos un poquito instalados en un atractivo muy, muy importante, como es el Tren Solar de la Quebrada, este gran atractivo que tiene la provincia, experiencias a 360, experiencias a 180 grados, un avance tecnológico y ambiental, diría yo, que se unen en esta experiencia, que es el Tren Solar de la Quebrada, una iniciativa pionera que vino a transformar un poco la experiencia turística en esta región de Jujuy, y realmente estamos contentos de ver cómo en cada lugar se aprecia, ¿no?, este tren turístico, este tren solar, y cómo la gente cada vez lo está apreciando más. 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Pero vamos a escuchar justamente a Juan Cabrera, quien es el presidente del ente autárquico del Tren Solar de la Quebrada, que esto nos contaba.
1: Jujuy tiene muchísimas cosas para ofrecerte. Jujuy tiene durante todo el año distintas experiencias. Una experiencia que no te podés perder es el Tren Solar. El Tren Solar que cada día está más lindo y con nuevas experiencias. Pero para hablar de todo esto estamos con Juan Cabrera, presidente de Tren Solar. Juan, gracias por venirte a nuestro rinconcito.
2: Es un placer, como siempre, contarle a toda la audiencia todas las nuevas ideas y novedades que implementamos para el 2026. Obviamente que el éxito del Tren Solar ya está marcado, es un producto que se ha consolidado en el poco tiempo, porque apenas tenemos un añito y medio, pero que el boca a boca nos ha llevado a posicionarnos de una manera excelente. Hemos tenido un año de gran aceptación de parte de los pasajeros, con una ocupación altísima que superaba el 90% durante todo el año. Y la verdad es muy felices, pero tan felices estamos. Los esperamos, va a aparecer el Tren del Vino, va a seguir lo de Cielo en Movimiento, donde vamos a poder hacer...
1: Espera, vamos de a poquito, porque vos lo decís así de golpe. Tren del Vino, ¿qué es esto?
2: Va a haber una experiencia algunos sábados, una vez al mes, donde vas a poder recorrer toda la Quebrada y degustar un montón de vino de extrema altura, que son las bodegas de Jujuy. Bodegas que van a haber en la Quebrada y bodegas que vamos a tener también del Valle, que vamos a ir acercando a las estaciones para degustar diferentes vinos de diferentes regiones de Jujuy.
1: Ah, bueno. Es otro valor agregado, no solamente el tren, la tecnología, todos los chiches que tiene, sino vino de altura.
2: Exactamente, vino de extrema altura para diferenciar.
1: Extrema altura.
2: Exactamente, y la verdad con un nivel altísimo, va a haber degustaciones arriba.

0: 3, sommelier arriba del tren, y también va a haber posibilidades de almorzar en diferentes bodegas y hacer degustaciones en otro tipo de bodega. O sea, va a ser una experiencia muy completa que va a terminar seguramente en un shop de que va a haber en la estación Volcán, donde podés comprar
1: Ah,
0: todos
1: okay,
0: los vinos con
1: claro.
0: precios excelentes.
1: Está bueno eso, porque te llevas después el recuerdo con los vinos que has degustado en las bodegas.
0: Exactamente, esa es la idea, que puedan conocer estos grandes productos que hoy tiene Jujuy, que estamos transitando el camino de la ruta del vino, que empezamos teniendo, digamos, capacidad para empezar a mostrar. Obviamente que este es un camino que inicia acá y que sabemos que por la calidad de los vinos de Jujuy va a ser un muy buen camino. Pero esto es una de las sorpresas.
1: Eso, sigamos con las sorpresas.
0: Tenemos más sorpresas, como te decía, sigue siendo el movimiento que fue un exitazo en el 2025. Esto de poder hacer a la noche un recorrido en el tren
1: Eso es
0: solar,
1: lindo, sí.
0: ¿sí? Visitando las estrellas, viendo las diferentes opciones que tenemos en Posta de Hornillo, degustando de comida de altura, como decimos nosotros, comida regional, pero con muy buen platos, con muy buen curso que es de la chef Anita Ponce, y obviamente avistando un cielo que es único. Hoy tenemos una certificación como
1: Sí.
0: de los mejores cielos de Argentina. Y obviamente, cuando haces la experiencia del cielo en movimiento, es realmente fabulosa. Puedes ver estrellas, constelaciones, a simple vista. Nosotros ponemos telescopios donde las puedes ver
1: Ah,
0: como si
1: mirá.
0: fueran al lado tuyo y sacarte
1: Qué
0: fotos de
1: lindo.
0: todo eso. Realmente es una experiencia única que se suma también a la
1: Seguimos.
0: nueva cantidad de experiencias que va a ser una reunión de mitos y leyendas, donde vas a poder degustar una cena también en Posta de Hornillo a la noche. Hacer un fogón donde vas a escuchar los mejores mitos y las mejores leyendas contados todo por cuentistas que son de Jujuy, donde te transmiten en primera persona las experiencias de los mitos y leyendas.
1: Contale alguno al público, no te digo el desarrollo completo, pero uno de los mitos o leyendas que se puede enterar el público allí.
0: ¿Cómo no? Ustedes sabrán que en Jujuy contamos con la paleta del pintor, el
1: Sí.
0: cerro de los siete colores y
1: Sí.
0: el cerro de los 14 colores.
1: Sí, señor.
0: ¿Cómo empezó todo esto? Empezó un día donde fueron los duendes de la quebrada a ver a la Pachamama y le dijeron: Pachamama, estamos viendo que llega mucha gente a visitarnos, pero queremos que nos visite más cantidad de gente. ¿Qué podemos hacer? Entonces la Pachamama le dijo muy claramente: pintemos los cerros de colores. Entonces, ¿cómo vamos a hacer para pintar? ¿Dónde mezclaron los colores? La paleta del pintor, por eso se llama Paya, recorriendo por supuesto Purmamarca, recorriendo por supuesto Posta de Hornillo, Maimará y Tilcara. Todo esto en cada una de estas estaciones tenemos un montón de actividades que ya están incluidas en el producto Tren Solar puro, digamos, Tren Solar, digamos, experiencia
1: Claro, pero
0: 360, como le decimos nosotros, que es una experiencia de full day de 8 horas. Pero van a aparecer otro tipo de experiencias, como le decía, que van a combinar el tren con un montón de otras actividades.
1: bueno, una experiencia única que no podés dejar de vivirla. ¿Dónde tiene la gente información respecto de lo que ustedes ofrecen durante todo el año?
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1: Qué bueno, Juan. Bueno, te pido por favor, ahí para cerrar, invita a nuestros seguidores a que disfruten de esta experiencia única, ¿no?
0: Como no, la verdad es un placer que nos vengan a visitar a Jujuy, un placer que vengan a conocer el Tren Solar, que es un ícono del norte argentino, es una experiencia única, con un tren de una innovación y tecnología altísima, que por suerte está en el norte, por suerte está en Argentina, y es referente para toda la región e inclusive para varios países de Europa.
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3: El Bolsón, sabores y experiencias patagónicas. Visitar el Bolsón es mucho más que descubrir naturaleza, producción artesanal y tradiciones patagónicas. Uno de los principales atractivos es su reconocida feria artesanal, donde artesanos de toda la región exhiben trabajos en madera, cerámica, tejidos y vidrio. Además, los visitantes pueden recorrer chacras productivas, degustar frutas finas, dulces caseros, chocolates, quesos y algunas de las mejores cervezas artesanales de la Patagonia. Las excursiones por establecimientos rurales permiten conocer de cerca la vida de la comarca y disfrutar de un entorno tranquilo, rodeado de bosques y montañas. Una experiencia perfecta para quienes buscan sabores auténticos y momentos de relax.
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1: Son las 5 y 2 minutos. 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
3: Meteorólogo alertó que el Niño traerá más lluvias y eventos extremos durante la primavera. Tras varios días con temperaturas elevadas para la época y un importante ingreso de humedad, un frente frío de origen polar comenzó a modificar las condiciones meteorológicas en gran parte de la Argentina. El cambio llegó acompañado de fuertes vientos, tormentas aisladas y un marcado descenso de temperatura que devolverá condiciones plenamente invernales durante los próximos días. Así lo explicó el presidente del Centro de Monitoreo Meteorológico SAT, Jorge Giometti, al analizar los escenarios climáticos que afectan a distintas regiones de la República Argentina.
4: Bueno, hemos tenido por varios días un sistema de baja presión que propició tener temperaturas altas para la época, mucho ingreso de humedad y bueno, y un frente frío de origen polar marino que fue avanzando rápidamente ya desde la madrugada. Empezó a afectar la zona central, la zona central este del territorio nacional, bueno, generando en algunos puntos precipitaciones, tormentas, en otros menos precipitaciones, pero sí el viento que estuvo presente prácticamente en toda la región, con ráfagas en algunos lugares que estuvieron rondando entre los 65 y 90 y en algunos puntos 95 kilómetros por hora. Este sistema, este frente frío, ya está prácticamente saliendo del territorio nacional, está impulsando algunas tormentas en la zona sur de Brasil. Ahora lo que nos queda a nosotros es viento y un pronunciado descenso de temperatura. Vamos a tener un descenso de temperatura, por ejemplo, si hablamos de la zona de Córdoba, vamos a tener temperaturas que van a estar entre el 1 y 2 grados, incluso en algunos puntos menor temperatura, con algunas heladas bastante fuertes en algunas partes de la región, principalmente la jornada del domingo. Muy ventoso, vamos a tener viento prácticamente en toda la región central este del país, vamos a tener vientos sonda del sector oeste y suroeste, la parte marítima del Río de la Plata y costas de Bonaerense, tener también cuidado porque el viento va a estar bastante intenso, sobre todo a la tarde, con ráfagas que van a estar entre los 35 y 40 kilómetros por hora. Y bueno, lo que ahora tenemos en este momento es una ciclogénesis que está frente al Río de la Plata, alejándose mar adentro, y también lo que ha propulsado todos estos vientos. Lo que viene, sí, para la próxima temporada, ya el Pacífico ecuatorial está con una anomalía bastante alta, cuando hablamos de una anomalía positiva, porque nosotros le decimos el Niño, pero verdaderamente es ENSO, oscilación del sur. Cuando supera el umbral, la temperatura media del Pacífico ecuatorial, el medio grado hacia arriba, ya decimos técnicamente que estamos en un Niño, y estamos prácticamente en un grado 2 ya de anomalía en la región 3 y 4, que está bien en el centro del Océano Pacífico. La zona costera, que sería la zona 1 más 2, que decimos lo que hacemos climatología, está con una anomalía de arriba de casi 2 grados. ¿Qué pasa con eso? Por ejemplo, la corriente de Humboldt deja de emerger con ese agua fría que es un termorregulador. Ese agua cálida empieza a llegar al litoral, bien a las costas de Sudamérica. Y bueno, eso hace que haya mucha humedad en el ambiente, esa temperatura que empieza a elevarse rápidamente. Los vientos alisios pierden intensidad, por eso esa masa llega hasta la zona costera. Y bueno, luego por un sistema ya Mayet de niveles bajos, que es algo que está constante, o que es cíclico, que está constante en la zona transcordillerana, impulsa todo lo que es la humedad esa del Amazonas, más la del Pacífico, hacia el centro de nuestro país. Y sumado a eso, el agua precipitable mayormente que tenemos nosotros en nuestro país viene del este, viene del Atlántico. Así que ese sistema bifrontal lo que va a traer van a ser muchas complicaciones. Estamos ya viendo que ya empiezan a haber precipitaciones muy, muy intensas, como bien dijiste, en la zona de Brasil, Ya tenemos el río Iguazú, que ha superado ampliamente algunos récords para la temporada y va a seguir sumando agua.
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14: Hola, ¿qué tal mi querido amigo, mi querida amiga? Una vez más en Directo al Corazón y en el programa del día de hoy quiero hablar acerca de las enfermedades que están relacionadas con el odio y el resentimiento y enfermedades que quizás uno no se da cuenta pero que están como ligadas al sistema nervioso central. ¿Cuántas enfermedades se llaman y se dicen que son psicosomáticas? Y claro que sí, cuando se enferma la psiquis, cuando se enferma el alma, las emociones, los sentimientos o el corazón roto, muchas veces repercute en nuestras articulaciones, en los huesos, en el sistema digestivo. Y es como que cada uno tiene un sistema de fusibles diferente, ¿no? Y de acuerdo a las experiencias emocionales críticas que uno vive, alguna térmica salta o algún fusible salta. Hay un doctor llamado Lorin Swain, que fue el antiguo presidente de la Asociación Americana de Medicina. Él escribe un libro que se titula Artritis, Medicina y las Leyes Espirituales. Y después de muchas observaciones, el doctor Swain quedó convencido de que la artritis frecuentemente proviene del odio y el resentimiento crónico. Mire qué interesante que es esto, ¿no? En uno de sus libros, en uno de sus capítulos, habla y da muchos ejemplos de enfermos que fueron aún curados como consecuencia de haber vencido esos sentimientos que son hostiles. Aún puedo hablarte de que los profesionales en la medicina entienden y han aceptado de que, por ejemplo, ese enojo fuerte del corazón que trae hasta resentimientos y trae hasta odio, eso son como cosas que son muy hostiles, que no solamente enferman el alma, sino que esas cosas, cuando no se resuelven, pueden llegar a producir hasta depresión, desórdenes emocionales, pero también enfermedades en el cuerpo. Claro que sí. Y aunque no nos demos cuenta, esto también tiene que ver con lo espiritual. Y si hablamos de lo espiritual, ¿por qué tenemos que hablar de lo espiritual? Porque el ser humano tiene tres áreas, tiene tres partes que trabajan juntas. O sea, somos un solo individuo, pero tiene tres partes. Hablamos de que somos espíritu, que tenemos un alma y que vivimos en un cuerpo. Algunos confunden el alma con el espíritu y creen que es lo mismo. Pero no. El cuerpo es la parte de nosotros que nos permite movernos aquí en el plano natural. Es como el robot que nos permite movernos en la naturaleza. Pero adentro hay como un yo, que es el yo que yo conozco de mí mismo, el yo que usted conoce de usted, que es el alma. ¿Y qué es el alma? Donde está el intelecto, donde está el sistema nervioso, donde están las emociones, donde está el carácter, donde está la personalidad, donde están no solamente los sentimientos y las emociones, sino donde podemos decir que está todos los conocimientos, todo lo que uno aprendió desde chiquito hasta el día de hoy. Y el área del alma es el yo que yo conozco. Ese es el que manda y el que le dice a la mano que se peine, al que le dice al dedo que se ponga en la oreja, que se ponga allí en la nariz. Le dice al cuerpo cómo moverse. ¿Y el espíritu qué es? Bueno, el espíritu es la parte principal tuya, que podríamos llegar a decir que el espíritu es la parte tuya que se comunica con el plano sobrenatural o espiritual. Y allí es otro tema que en Efesios capítulo 6, versículo 10, lo habla claramente la palabra de Dios. Pero te invito a que, luego de haber presentado el tema de hoy, vayamos a una buena pausa musical y en el segundo bloque vamos al desarrollo de este tema, aún para poder alcanzar esa sanidad en el alma, en el corazón y, por qué no, también en el cuerpo, pero aferrado de la mano de la fe en Jesucristo.
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1: Y en directo al corazón, en el programa del día de hoy, quiero charlar acerca de cómo hay enfermedades físicas que están unidas y que tienen un impacto negativo en nuestra manera de vivir, pero que tienen que ver con actitudes, con conductas, con decisiones que uno toma. Cómo está relacionada las enfermedades a veces con el odio, cómo está relacionada con los resentimientos, con los ataques de ira, con aquellos momentos en donde uno se enoja fuertemente y quizás se hace mala sangre, y tal cual, al hacerse mala sangre como que se va enfermando, ¿no? Por ejemplo, hay casos de hipertensión que están relacionados quizás con el odio, pero también está relacionado con la ira, con la bronca, ese rencor o esa impotencia que uno a veces tiene dentro del corazón y no la puede expresar, se va acumulando y por algún lado explota, y explota como una hipertensión arterial, esa presión arterial que trae otro tipo de enfermedades que pueden llegar a producir problemas cardíacos o cardiovasculares. Entendamos de que hay enfermedades del corazón que están relacionadas justamente con el odio, con la ira, con la bronca. Podemos hablar de dolores en el cuerpo, problemas digestivos, cómo el sistema digestivo se enferma. Aún hablemos de, por ejemplo, la gastritis o úlceras dentro del estómago. Todas estas cosas también tienen que ver con el estrés. El estrés, la ansiedad, algunas están causadas por, como te decía recién, el odio, pero otras están causadas porque uno es como que no tiene la capacidad de, o no sabe dónde dejar el peso de las cargas, el peso de las circunstancias, de las injusticias, del maltrato, y no sabe qué hacer con todo este paquete. A veces no es un maltrato de mal carácter, a veces es un maltrato de la vida. La vida misma a veces te ha tratado de forma dura, muy dura, ¿no? Un padre ausente, una madre ausente, o por ejemplo, enfermedades dentro de la familia en donde nadie te ayuda, nadie te da una mano y tenés que pelearlo solo, tenés que pelearla sola. Y la verdad que eso va trayendo algún tipo de, yo diría, desequilibrios en el sistema nervioso, pero también repercute en el cuerpo. Hay condiciones que son netamente espirituales. Nunca voy a dejar de repetirlo a esto de que Jesucristo vino para darnos vida. El infierno entero está pensando en matar, robar y destruir, y matar y robar, destruir tu equilibrio, robarte la paz, robarte la felicidad, robarte la vida misma, y ese ha sido el plan del diablo. Y sabe que Satanás significa enemigo. Así que entiéndalo al enemigo. El enemigo no quiere, quiere negociar con vos y tenerte atado de por vida, pero no para hacerte bien. No podés tener el síndrome de Estocolmo, de asociarte al diablo y decir, bueno, pero no es tan malo para conmigo. Porque hay mucha gente que busca la solución aún sin acercarse a Jesucristo. Jesucristo es mala palabra. Hablar de Jesús, poner la fe en Jesús, decirse creyente, decirse cristiano, decirse una persona que busca una relación con Dios, hasta te has autorrotulado como una persona mediocre, de segunda categoría, hasta puesto prejuicios terribles, y que Jesucristo es lo último y lo que menos querés. Esos son planes del infierno. Es como lo que te decía recién, como el síndrome de Estocolmo, de aquel que fue capturado, fue llevado prisionero, está siendo esclavizado, está siendo maltratado, pero después se hace amigo del que lo está matando, y que lo admira, y que hasta lo extraña, y que se siente mal porque va a ser libre. Mire, mire, mire, esto que te estoy diciendo es importantísimo, porque lo primero que piensa el enemigo, y hablo de Satanás, hablo del diablo, es que te retengas en tu corazón todo el odio posible, todo el resentimiento posible, y que puedas vivir separado aún de otros y que te aísles y que pierdas la amistad, que pierdas la confianza en la verdadera amistad y en otras personas. Y esa separación, lo que suele suceder es que te separa primeramente de Dios, y al separarte de Dios y quedarte lejos de Dios, hasta te vas a hacer enemigos por todos lados, de tus familiares, de tus amigos, de tus compañeros de trabajo. Y de esa forma no se puede vivir. Por lo tanto, aún el perdón, que es un regalo que Jesucristo lo dejó impreso en todo su testimonio de vida. Jesús nos enseñó lo que es el valor de perdonar, a tal punto que los psicólogos modernos, la psicología moderna, aprende aún de esto. Y hoy hay muchísimos coaching y cosas extrañas, ¿no? Ejercicios extraños que te enseñan a perdonar. Han aprendido de Jesucristo, porque el único que ha enseñado a perdonar de verdad es Jesucristo, porque Él perdonó de verdad. Y el perdón de Jesucristo trae vida, porque nos reconcilia con el dador de la vida, que es Dios. Entonces, cuando practicamos el perdón que Dios nos ha enseñado a través de Jesucristo, también nos da vida a nosotros. Pero sí, podemos hablar muy lindo del perdón, podemos hablar muy bonito del perdón, pero si no estás centrado en la reconciliación primera con Dios, te vas a encontrar que ejercitar el perdón sin Dios no es completo, no es una sanidad completa. Pero lo más recomendable y lo más importante que hoy puedo enseñarte es, primeramente, reconciliarte con Dios, recibir el perdón de Dios. Y a través de Jesucristo esto es posible. Para eso Jesucristo murió en esa cruz, para traernos reconciliación divina, reconciliación con el cielo, reconciliación con todas las bendiciones de Dios. Es impresionante lo que te estoy diciendo. Y cuando Dios empieza a trabajar dentro tuyo, la depresión empieza a irse, la ansiedad empieza a irse, ese trastorno de estrés que ha producido aún, hasta quizás te ha atado al abuso de sustancias, o te ha producido insomnio, fatiga crónica, problemas en las relaciones en el hogar y otras tantas otras cosas que se te pegan. Déjame explicarte y decirte algo muy importante: perdonar a través de la forma que el Señor Jesús nos enseña trae beneficios importantísimos en todo tu sistema emocional, el sistema nervioso, pero también en el cuerpo, en toda tu naturaleza. Dios empieza a operar desde adentro para afuera. Te invito a que vayamos a la última pausa musical de Directo al Corazón, corta pausa musical, y al finalizar, en el tercer bloque, la conclusión del programa de hoy.
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1: Y así llegamos al último bloque de Directo al Corazón. Hoy hablando un poco acerca de enfermedades que a veces se pegan en nuestro cuerpo y a veces no la entendemos muy bien de por qué, como por ejemplo la artritis, y cómo aún hay doctores como el doctor Lorin Swaim, que fue presidente de la Asociación Americana de Medicina. Él estaba convencido y escribió todo un libro acerca de cómo la artritis frecuentemente proviene del odio y del resentimiento crónico, ese resentimiento de no olvidarse de aquello que te hicieron. Entonces, el enfado, la bronca, ese resentimiento, esa actitud de rechazo total, no solamente puede llevar a traer tristeza y depresión y otros tantos desórdenes emocionales, sino que ese odio y ese resentimiento te trae problemas de separación en la familia, en el hogar, de bronca aún con los que estás bien. Y peor que esto, otro tipo de enfermedades. Yo enumeré, por ejemplo, enfermedades de los huesos, pero ¿por qué no hablar de enfermedades gastrointestinales o problemas también en lo que respecta al corazón, cardiovasculares, problemas aún de hipertensión y otras tantas? Y uno dice, bueno, sí, ya entendí que el odio, el resentimiento, las broncas, las malas sangres, el mal carácter, el maltrato, las injusticias y todo eso me enferma. Sí, me enferma. Es más, lo decimos. Trata de no decirlo más. Trata de no decirlo más y pone allí como un antídoto. Algunos ponen como antídotos distintas prácticas modernas, incluido, no me sé los nombres de todo lo que hay, pero son prácticas de yoga, de poner la mente en blanco, de sentarse al aire libre y meditar y trabajar con mezclas cosas espirituales, que casi siempre todo este paquete de cosas vienen con una mezcla espiritual que es peor el remedio que la enfermedad. Por favor, quiero que puedas comprender que por más que te hablen del perdón y todo lo demás, si no estás centrado en Jesucristo y Jesucristo no está ahí, no estás siguiendo lo que dice la palabra de Dios, por favor presta atención, porque hay un montón de falsos profetas y falsas prácticas que enferman en vez de ayudar. Pero sí puedo enseñarte que es importantísimo, muy pero muy importante, ejercitar el perdón como esa recomendación que viene de parte de Jesucristo. Jesús nos ha enseñado el tema central de Jesucristo, la esencia de la vida de Jesús es el perdón. Pero Jesús nos ha enseñado que el perdonar es mucho mejor, muchísimo mejor que todos los medicamentos habidos y por haber. No estoy en contra de los medicamentos, pero el medicamento es como una pomadita por encima de la enfermedad. En cambio, el perdón trata desde adentro la enfermedad y mata la enfermedad desde sus raíces. Y poder entender que el perdón, así como Dios perdona, y así como Él nos ha perdonado a nosotros, ese perdón, de como es el perdón de Dios, nos libera. ¿Y de qué te libera? De enfermedades, te libera de amarguras, te libera de resentimiento y empezás a vivir en libertad. Lo podés encontrar en Mateo capítulo 5, versículo 38 en adelante. Pero también el perdonar no significa de que uno se vaya a olvidar de eso, sino que el perdonar, en cierta forma, significa aprender a dejar ese resentimiento y ese odio. Esa es la esencia del perdón. Puedo entender de que el perdón tiene la cualidad de ser difícil. Se caracteriza porque es difícil, pero es un proceso también, que a veces hace falta tiempo. Y empezar a perdonar desde el principio es clave, pero hay que aprender al desarrollo, pasar el día a día, y el tiempo hace que vaya madurando esta situación, pero con la base base y el fundamento de perdonar, porque eso es lo que te ayuda a sanar. Y el perdonar conforme a como Jesucristo nos ha perdonado. ¿Viste cómo dice el Padre Nuestro? Y perdona nuestras deudas, así como nosotros perdonamos a nuestros deudores. Sí, le pedimos a Dios que nos perdone y que necesitamos que Dios nos perdone, pero también Dios dice, yo te voy a perdonar, pero aprende a perdonar vos también. Y fíjate que en eso hay sanidad. ¡Ay, qué lindo que es! Claro que perdonar también tiene que ver con la fe. Es un acto de fe y basado justamente, si Dios me ha perdonado y Dios me enseña a perdonar, yo también tengo que practicarlo. Y va a haber muchísimos beneficios, desde la paz interior hasta ese estrés que se te va a ir desvaneciendo y hasta tu autoestima va a empezar a cambiar. ¿Por qué? Porque la autoestima, uno empieza a tener un valor diferente cuando ha decidido dar un regalo tan grande como lo es el perdón. Vas a crecer. Claro que sí, vas a crecer, vas a madurar de otra forma y vas a tener otro propósito, un propósito mucho más elevado que tiene que ver con el propósito mismo de Dios sobre tu vida. Te invito a que hagamos una oración y digas conmigo, Señor, prefiero tu solución. Señor, hay tantos medicamentos que no hacen nada. Hay tantas prácticas, rituales que estoy tratando de hacer, pero que no me sirven de nada. Enséñame a perdonar. Enséñame a tener un corazón generoso para soltar aún y para recibir tus bendiciones. Señor, no quiero más estos problemas de enfermedad en mi cuerpo ni en mi alma. Sana mi corazón roto y llena mi vida, Señor Jesús, de tu amor. Ese amor que echa fuera todo temor y ese amor que me da el equilibrio correcto. En el nombre de Jesús oramos. Amén y amén. Mi querido, mi querida, para mí ha sido un gusto enorme hacer este programa. Anhelo que haya sido de mucha bendición para tu vida y nos encontramos nuevamente por esta misma emisora y en este mismo horario. Dios te bendiga.
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0: 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Un siglo de historia. ...1947... ...25 de septiembre... la mujer argentina accede al voto. Lo anuncia Perón desde los balcones de la Casa Rosada, luego de las gestiones de Eva Perón. Las mujeres están en pie de igualdad con los hombres. Ahora sí, el sufragio es verdaderamente universal. 1948, 14 de mayo. Después de casi 2000 años de dispersión por todo el planeta, los judíos fundan el Estado de Israel, la ansiada patria propia. Antes, el 30 de enero, era asesinado Mahatma Gandhi, el misionero de la no violencia. Fue un siglo de historia. 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

era asesinado Mahatma Gandhi, el misionero de la no violencia. 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
1: Nacionales.
2: La ley vigente permite que estados extranjeros compren tierras en la Argentina y la reforma de Milei buscaba prohibirlo. Pese a que la oposición acusa al gobierno de querer entregar la patria, el proyecto establecía justamente la prohibición expresa para que estados extranjeros adquirieran tierras rurales en el país. La vigente ley de tierras número 26.737, reglamentada por el kirchnerismo en marzo del año 2012, fue construida bajo un falso pretexto de protección nacional, pero en su letra chica autoriza explícitamente que un estado extranjero o una empresa con participación estatal extranjera pueda comprar tierras con límites. Es decir, la ley que rige hoy le permite a gobiernos o potencias extranjeras adquirir soberanía territorial sobre el suelo argentino. La iniciativa, que buscaba flexibilizar el régimen restrictivo actual y generar condiciones competitivas para atraer capitales, fue saboteada tras la deserción de legisladores y del rechazo explícito de gobernadores como Osvaldo Jaldo de Tucumán y Rolando Figueroa de Neuquén, sumados a la obstacularización liderada por el senador kirchnerista José Mayans. Así lo explicaba el senador Luis Juez.
3: Bueno, en primer lugar, lo que hay que plantear con absoluta claridad, yo he tratado de ser muy prudente, hemos caído en una trampa mortal. Los mentirosos contumaces de toda la vida, los tipos que han hecho del relato una historia increíble, instalaron en la sociedad y generando un altísimo nivel de repercusión social que hoy estábamos vendiendo la patria. Y la verdad que es una canallada. Entre otras tantas cosas, el tema causó tanta preocupación que el capítulo 3, que tiene que ver con el tema de las tierras rurales, se sacó. Pero construyeron un relato. ¿Por qué te lo digo? Porque los tipos decían, puede venir mañana un estado extranjero y comprar, 200.000 hectáreas. Bueno, eso lo puede hacer ahora con la ley. Casualmente la ley pretendía evitar eso, evitar que los estados extranjeros o las empresas con capitales extranjeros y participación estatal de estados extranjeros en esas empresas lo pudieran hacer. El Parlamento funciona así, vos mandás una idea originaria y cuando tenés que construir consenso para que esa idea se termine plasmando en una media sanción, necesitas buscar consenso. Entonces, lo que vino originariamente era una idea que seguramente tiene un funcionario que no conoce que va acá para juntar una mayoría necesita 37 senadores. Se fue discutiendo, hoy casi te diría que es abstracto hablar de la ley 26.737, que es la ley de propiedad de tierras rurales, porque en definitiva no la estamos tratando, la vamos a tratar seguramente en algún momento en particular. Pero yo te quiero desnudar la mecánica. Los mismos impostores de siempre, los mismos tipos que se hicieron los estúpidos mirando para el costado cuando se establecía una base china y le dábamos un condominio de 50 años, cláusulas secretas para que nadie supiera. Los mismos tipos que le permitían a un cajero del Banco Nación de Santa Cruz, amigo de los Kirchner, que se comprara casi una provincia completa a precio vil en la Patagonia y después la vendiera a precio exorbitante, concretamente en Lázaro Báez estoy hablando, los mismos tipos que permitieron cualquier nivel de cuestiones inequitativas en la Argentina, hoy te instalan un nivel de sospecha. Yo reconozco que acá cometimos un error. Comunicamos muy mal, nos faltó inteligencia, faltó picardía, faltó comunicadores que hablaran del tema. Nos enredamos en cuestiones técnicas cuando lo que había que explicar era con claridad. Porque soy un tipo de la calle y que está en una de las radios más importantes de la Argentina. Cuando yo te tiro una consigna que dice patria sí, colonia no, la patria no se vende, las Malvinas son argentinas, ya no tenés posibilidad de empezar a discutir. Tipo, te llevaron en un momento estratégico a una discusión absolutamente capciosa y mentirosa, que es la que se expresa hoy en el Senado. Un montón de senadores que tampoco se tomaron la molestia de ponerse a leer y estudiar el tema, temerosos, entonces el tema no se pudo tratar. Un montón de gente en la calle que cree que hoy había una sesión para vender la patria, porque la patria no se vende. ¿Te das cuenta de los errores que hemos cometido? Bueno, le hemos regalado al kirchnerismo una bandera que no tenían, producto de una gran mentira instalada por ellos. Yo recién escuché a los Capitanich, hermano. Escuché a los Mayans. Mayans viene de una provincia donde el 80% de los ingresos tienen que ver de la coparticipación y de los ATN de la Nación, porque el 80% de los ingresos de esa provincia tienen que ver con el laburo estatal. ¿Qué le puede importar generar condiciones de inversión para que capitales vengan a radicarse y generen mano de obra genuina y recursos y paguen impuestos? Pero bueno, vuelvo a repetir, muchas veces la culpa hay que mirarla de los dos lados. No entiendo yo, y lo digo con mucha claridad, cómo nosotros no nos animamos a dar un debate en serio, de otra manera, de otra forma. Muchos amigos míos, para no ofender a nadie, muchos amigos míos que me conocen de toda la vida, me preguntaron en serio, Luis, que vos vas a votar esa ley que vende la patria, que le entrega la patria a los extranjeros, que va a entregar el agua dulce, los minerales raros. ¿Pero dónde sacaste esto? Que va a entregar las zonas de frontera. ¿Pero por qué decís esto? ¿Lo leíste? No, pero es lo que estoy viendo hoy, y vos lo sabés muy bien, hoy con un TikTok o un mensaje bien construido en las redes, construir una gran mentira, y después en un país donde vivimos con teorías conspirativas, el tema se instala, y bueno, eso es lo que está pasando hoy. Vamos a tener una larga sesión, no sé hasta qué hora. Vos sabés qué te pasa, y nos pasa en Córdoba, y nos pasa, vos tenés una casita de campo, te lo usurpa un tipo, y resulta que demora 4 años, 5 años en desalojarlo, el tipo no te paga el alquiler en el departamento, y te demoras 3 años para que el juez ordene el desalojo. Entonces, metiéndole plazo, el tema de la expropiación, el Estado te expropia y no te dice por qué, y te paga lo que quiere, cuando quiere, de la manera que quiere. Bueno, establece acá también el lucro cesante. Me parece que son herramientas, pequeñas herramientas. El tema de los incendios, por supuesto que si el incendio tiene que ver con bosques nativos, hay que seguir protegiéndolo, se mantiene los 60 años, pero si no tiene que ver con esa cuestión, darle la posibilidad que el productor pueda reconvertir ese terreno producto de la desgracia y la catástrofe. Si aquel prendió fuego para poder utilizarlo, qué sé yo, para el desarrollo inmobiliario, y me terminó prendiendo fuego a mis hectáreas, ¿por qué yo tengo que hacerme responsable? Permitime que yo las incorpore de alguna manera a la actividad productiva. Salir de la ideologización. Este país hace 50 años que vive una ideologización berreta que nos imposibilita. Entonces, bajo el concepto patria sí, colonia no, hoy tenés un montón de tipos que creen que hoy en el Senado estamos vendiendo la patria. Los mismos tipos que la remataron 70 veces. Pero bueno, la culpa muchas veces no es el chancho, sino quien le da de comer.
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de las 6 de la tarde. Acá estamos. ¿Cómo están? Sí, llegó el viernes, ¿eh? Llegó el viernes. Que te quiero viernes, ¿eh? Vamos. Qué lindo el viernes. Llegó el viernes. Sí, estoy contento, llegó el viernes. No, no me haga muchito con los dedos así. ¿Por qué estás contento el viernes? Estoy contento. Estoy contento.

Arrancamos la tarde del viernes, amigos, acá en Estación Luz. ¿Cómo andan, gente? ¿Todo bien? ¿No casaste el chiste de todo viento? Digo, por el sonda, ¿no? Ya llega, ¿eh? Ya llegó.

0: Ahí estamos, amigos. Ya estamos metidos en el último día de la semana laboral. Algunos saliendo del laburo, quizás, otros todavía a full, ahí poniéndole el hombro. Otros pensando en el fin de como moi. Y nosotros acá, acompañándote como siempre con música, con información, con historias, con curiosidades y todo lo que tenemos preparado para esta tarde. Soy Andrés y hasta las 9 de la noche nos encontramos acá en Estación Luz. El Negro Tomás está en la producción, haciendo todo el esfuerzo para que todo salga bien.
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0: siempre vas a estar. Así que si recién llegás, quédate porque durante la tarde vamos a tener música nueva. Claro que sí, noticias, esas historias que te dejan pensando, nuestras curiosidades. Claro, también vamos a tener noticias curiosas. Ahí estaba mirando la de un tiburón que tiene acá en la frente. Bueno, sí, ya te cuento bien. Las efemérides, claro que sí, en un rato, el versículo de la tarde, por supuesto que sí, Negrito. Es el momento para parar un segundo y conectar con algo que va mucho más allá de lo que pasa afuera, ¿no? Y ya que estamos arrancando, desde donde estés, desde donde nos estás escuchando, ¿querés contarnos? Dale, mandanos un WhatsApp a la radio 2604-548-176. Y contanos, ¿dónde estás? ¿Qué estás haciendo? ¿Y cómo viene este viernes?
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0: ahí está, esta canción es para vos, escuchá.
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0: También puedes encontrarnos en nuestras redes. Claro, qué buena canción esta, me encanta.
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0: Te decía que puedes encontrarnos en nuestras redes sociales, arroba estación Luz FM, arroba ADN guión bajo positivo OK, todo junto, donde vamos a ir compartiendo todo lo que pasa durante el programa, ¿eh? Así que ya sabes, viernes, música, mates, buena compañía, música con sentido, acá en Estación Luz, ¿dónde si no? Decime, ¿dónde si no?

Hay una frase que hoy me quedó dando vueltas. Te cuento, y capaz también te sirva a vos. Porque muchas veces terminamos la semana con la cabeza llena, ¿no? Cosas que salieron bien, cosas que todavía no resolvemos, decisiones que tenemos que tomar, proyectos que queremos que funcionen, ¿no? Y hay un proverbio que dice, encomienda al Señor tus obras y tus pensamientos serán afirmados. Esto está en Proverbios 16:3. Me gusta porque no dice que nos quedemos esperando, dice encomienda tus obras, hace tu parte, ¿ok? Caminá, trabajá, intentá, pero no cargues solo con el resultado. Proverbios 16:3, el versículo de la tarde, para que lo puedas atesorar, pensar, buscalo, Proverbios 16:3, en algún momento lo lees y reflexionás, porque hay cosas que hoy quizás no podés resolver, ¿eh? Y está bien, ponelas en las manos de Dios, ya está. Capaz este viernes no necesitas tener todas las respuestas, capaz necesitas simplemente confiar un poquito más. Y mientras nosotros acá seguimos compartiendo esta tarde en ADN, acuérdate de esto, hacé lo que esté en tus manos y déjale a Dios lo que ya no podés controlar.

Empezamos, ¿te parece? Con algunas. Empezamos por Carlos Monzón. Un 7 de agosto de 1942 nací en San Javier, en la provincia de Santa Fe. Uno de los grandes nombres del boxeo argentino, ¿no? Hablo de Carlos Monzón, fue campeón mundial de peso mediano y terminó construyendo una carrera que lo convirtió en una figura internacional. Una vida marcada por el éxito, pero también por enormes contradicciones, ¿no? Y un final trágico. Fue pareja de la Su Jiménez en su momento. Y seguimos viajando por el calendario. Encontramos también que un 7 de agosto, un día como hoy de 1958, nacía Bruce Dickinson, la voz de Iron Maiden, una de las figuras más reconocidas del heavy metal, pero con una vida que va muchísimo más allá del escenario, si se quiere, ¿no? Piloto de avión, escritor, empresario, esgrimista. Hace muy poco participó en un torneo y salió tercero. Bruce Dickinson. Y sobreviviente de un cáncer de lengua que puso en riesgo incluso su carrera como cantante. Un personaje, no sé si decirte oscuro,

Y algunas canciones muy extrañas. No vamos a entrar en ese tema ahora. Y atención con el siguiente nombre. En 1975 nacía Charlize Theron, la actriz sudafricana que terminó convirtiéndose en una de las grandes figuras de Hollywood. Y hay un detalle de su historia que me llamó la atención cuando investigamos esta fecha. Theron, así se dice, ha hablado públicamente de la fe y de creer en Dios. A ver, no hay evidencia para decir que haya tenido una conversión religiosa determinada, pero sí ha reconocido públicamente la importancia de la fe en su vida. Está cumpliendo 51 años. Ahí está. Seguimos, en 1961 nacía un día como hoy Carlos Vives, el cantante, compositor y actor colombiano, creador de canciones como La Bicicleta. ¿Cómo se llama la otra canción, Negrito? ¿Cuál? Esta, a ver.

Ahí está, entonces, el de la, ¿cómo es? La gota fría, o algo así era, ¿no? Sí, una carrera enorme. Con Shakira la bicicleta, la rompió con esa, ¿no? ¿Cómo habrá sido que la rompió Carlos Vives con esta canción, que Shakira la tenía que cantar igual sí o sí en sus conciertos, ¿no? La canción no es de ella, es de este señor. Pero en los fit, viste, canta la bola, canto yo, si nos va bien. Mi tuki para mí, mi tuki para vos. Y sí, el billetón en el medio. Mañana sábado, se viene un sabadón tremendo. Ya están los chicos de Fila 9 en San Rafael. Está Seba Lindo. Pudimos ver ahí en las redes sociales recién. ¿Qué más tengo para contarte? Un día es como hoy, te decía entonces. Está de cumpleaños Carlos Vives. Una carrera enorme con una identidad musical muy, pero muy marcada. Y también con numerosas referencias públicas a Dios. En algún momento, ¿no? Sí. ¿Quién te dice que en un tiempito más? Pero quiero terminar esta efeméride con una historia diferente, porque un 7 de agosto de 1942 nacía Caetano Veloso, uno de los, no sé por qué lo hice Tano, Caetano Veloso, tampoco es cordobés, ¿cómo sería? Caetano Veloso, ahí está, Veloso, claro, porque es portugués, Caetano Veloso. Bueno. Uno de los grandes nombres de la música brasileña, ¿no? Caetano creció en una familia católica, fue bautizado e hizo su primera comunión, pero durante muchos años estuvo alejado de la religión católica, hasta que, con el paso del tiempo, comenzó a acercarse nuevamente a esa... ¿cómo le podríamos decir? Dimensión, no. A esa relación espiritual, ¿no? Con Dios. Y en el 2022 ocurrió algo que llamó especialmente la atención de muchos, ¿no? Caetano grabó junto al pastor evangélico brasileño Kleber Lucas una canción llamada Deus cuida de mim, Dios cuida de mí. Y cuando le preguntaron por qué había terminado haciendo esa canción, simplemente respondió: creo que fue Dios, dijo Caetano. Y me parece un hermoso o un lindo punto para cerrar las efemérides de hoy, ¿no? Porque a veces pensamos que Dios solamente aparece en los momentos extraordinarios y quizás también está en esos pequeños cruces de nuestra historia, ¿no? Que no entendemos en el momento. Así que en un rato vamos a escuchar la canción. ¿Te quiero escuchar? ¿La buscamos? Deus cuida de mim. ¿Eh? ¿Eh? Voseu. Voseu fala portugués. Negriño, bocinha, ¿eh? minutos de las 6 de la tarde. Hoy es viernes, tu cuerpo lo sabe.

0: que nací grosso, me fui a super grosso y después ahora hiper gross. Y ya después galáctico gross Hollywood. No sé si me entienden.
1: ¿Qué tal, amigos? Soy Farruko, saludando a mi hermano, ya tú sabes, la radio, saludos, Domínguez, pues un abrazo de parte de Farruko.

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3: Hay alerta por nevadas en la cordillera. Estábamos viendo en uno de los titulares de uno de los canales de televisión más importantes de la Argentina. Y rápidamente nos fuimos a la cámara de Las Leñas. Tenemos cámaras en Las Leñas, allí en vivo a esta hora. Está nevando en Las Leñas, ¿eh? Si bien de a poco, los pinos que el miércoles estaban llenos de nieve, bueno, hoy no tienen nieve en esta toma, pero sigue habiendo gente en las pistas, ¿eh? ¿Qué hora es? Ya está oscureciendo, pero todavía está clarito, está... Hay luz. Lo que sí se ve que hay un poco de viento. Mirá cómo se mueven los pinos en las copas. Y los vehículos con mucha nieve. La verdad que está muy lindo. Está para ir a tomarse un chocolatito. Algo lindo ahí a Las Leñas. Qué lindo, ¿no? Pero claro. Claro, pero yo entiendo lo que decís, Tomás. Para ir a Las Leñas tenés que tener una moneda y... Bueno, no sería mi problema. Te puedo entender a vos, pero no es mi... Y hablando de eso, vamos a mirar el clima para...

ahora, a ver, para que tenía por acá la rutina. Acá está el pronóstico. Bueno, y vamos a mirar cómo termina este viernes por nuestra zona, gente, porque el tiempo está tranquilo ahora, pero atención que durante las próximas horas empieza a cambiar el escenario. En San Rafael la jornada está cerrando con cielo mayormente despejado y una máxima cercana a los 17 grados. A esta hora de la tarde-noche empiezan a aparecer algunas nubes y las temperaturas, por supuesto, van bajando, ¿no? Durante la noche de este día viernes tendremos nubes y claros con unos 11 grados aproximadamente, lo que estamos viendo en la pantalla, y viento del sudoeste. Ahora, si estás pensando en el sábado, ojo con el cambio. ¿A qué me refiero? Bueno, durante la madrugada comienza a ingresar un viento sur sobre Malargüe, San Rafael y Alvear, y después se extiende hacia otros sectores de la provincia. Se esperan velocidades del viento entre 25 y 30 kilómetros por hora, con un descenso marcado importante de la temperatura. El sábado mañana va a ser bastante más frío. Las máximas, escuchá, estarán alrededor de los 10 a 11 grados, mucho más bajas que hoy, casi 10 grados de diferencia. En Malargüe las mínimas pueden bajar hasta los 3 grados bajo cero en sectores bajos del departamento vecino. Y hablando de Malargüe, atención, si tenés pensado subir hacia la cordillera o viajar a Las Leñas, que estábamos mirando nosotros recién, la ruta provincial 222 continúa habilitada, pero con extrema precaución. Hay desprendimientos de rocas entre la ruta nacional 40 y Los Molles, y desde Los Molles hacia Las Leñas es obligatorio el uso de cadenas por la presencia de hielo, ¿no? De calzada congelada. Y si tu plan es cruzar a Chile, por ahora no vas a tener suerte, no hay paso, ¿ok? El sistema integrado Cristo Redentor continúa cerrado para todo tipo de vehículos. El paso Pehuenche también permanece inhabilitado debido a las condiciones invernales, ¿no? Y las nevadas en alta montaña que son, gracias, por un lado, gracias a Dios por el tema del agua nosotros en el verano, ¿no? Veremos qué es lo que ocurre. Así que atención con esto, gente. Viernes agradable hoy, pero sábado mucho más frío y con cambio de viento. El domingo vuelve a cambiar el panorama, aumenta la nubosidad y aparecen nuevamente las precipitaciones con lluvia y nieve en Malargüe para este fin de semana. Y posibilidad, escuchá, de precipitaciones en sectores del oeste de San Rafael hacia la noche. Y quizás algo de nieve para San Rafael. Así que ya lo sabes, si salís, si viajás o si estás armando planes para el fin de, mira el cielo, mira para arriba, pero también mira la ruta, ¿ok? Este es el tiempo para San Rafael, Alvear y Malargüe, gente. Nosotros seguimos con más música, con más ADN, acá en Estación Luz. Por supuesto, por supuesto. Seguimos acompañándote. 13 para las 7.

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0: Gracias, mamá, por no regalarme nada para el día del niño. Gracias. Nos vemos el día de la madre.
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0: 7 minutos para llegar a las 7 de la tarde. Ahí está Damari Fernández junto a Meli Álvarez, la cantante de Puerto Seguro, ¿no? Una de las damas de la familia Álvarez, haciendo el cover de Mesías. Y atención, quienes tienen previsto viajar a Chile, porque estábamos mirando la información y la situación en alta montaña continúa complicada y por ahora no hay fecha confirmada para volver a cruzar. El paso internacional Cristo Redentor lleva 24 días consecutivos cerrado. Yo creo que no hay antecedente de esto, ¿no? Que otra vez haya nevado tanto y esté tanto tiempo cerrado los cruces fronterizos. Las intensas nevadas de las últimas semanas, dice la información, las bajas temperaturas y principalmente el riesgo de avalanchas mantienen inhabilitado el sistema integrado Cristo Redentor. En la zona de las cuevas, las condiciones siguen siendo muy exigentes. Se registraron nuevas nevadas y temperaturas que llegaron hasta los 11 grados bajo cero. Ahora bien, un dato importante: las cuadrillas de Argentina y Chile continúan trabajando en el despeje de la ruta, pero tener la calzada despejada no significa que el paso pueda habilitarse. El principal problema está en las laderas de la cordillera, donde la acumulación de nieve mantiene vigente el peligro de avalanchas. De hecho, este jueves se reunieron las coordinaciones y vialidades de ambos países y determinaron no reabrir el paso, justamente porque todavía no están dadas las condiciones de transitabilidad segura.
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0: Así que, si estás pensando en viajar a Chile, mucha atención. Por el momento el Cristo Redentor continúa cerrado y no existe una fecha concreta, ¿no?, de reapertura. Nosotros estamos ahí en pleno contacto con Osvaldo Valle desde la Coordinación Argentina de Fronteras, parte de la Gendarmería. Hasta ahora todo lo que envía Osvaldo, fotos, videos, todo lo que tiene que ver con los cruces fronterizos, hay nieve que casi a la altura del techo de una casa y más arriba también.

0: Ricky Record.
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2: Política.
3: Ley de propiedad privada, maratónica sesión en el Senado sin el capítulo de tierras para extranjeros. La Libertad Avanza tenía los votos para aprobar en el Senado la reforma del régimen de desalojos exprés y de expropiaciones, pero hasta el cierre de la edición de este viernes, en la madrugada, no lograban garantizar el respaldo para modificar la ley del manejo del fuego, uno de los puntos más controvertidos del proyecto de la inviolabilidad de la propiedad privada, según informaron fuentes parlamentarias. La Cámara Alta reanudó este jueves a la tarde el tratamiento de una versión recortada de la iniciativa, luego de que el oficialismo eliminara los capítulos que modificaban la ley de tierras rurales ante la resistencia de gobernadores y bloques dialoguistas. De acuerdo con el prorroteo realizado por el oficialismo, La Libertad Avanza contaba con 38 votos para aprobar en general el proyecto y para sancionar el capítulo referidos a los desalojos exprés de viviendas, campos y terrenos ocupados ilegalmente, el nuevo régimen de expropiaciones y la regulación de escrituras de viviendas únicas en barrios vulnerables. Mientras el debate avanzaba en la Cámara Alta, en las inmediaciones del Congreso se desarrollaban distintas manifestaciones convocadas por organismos sociales de izquierda y también sectores que cuestionan la iniciativa impulsada por el oficialismo.
2: Buenos Aires.
3: Disturbios frente al Congreso. Al menos 12 integrantes de izquierda detenidos y 4 policías heridos por el violento ataque. La movilización de izquierda convocada frente al Congreso contra el proyecto de ley de inviolabilidad de la propiedad privada, si bien fue mucho menos convocante que en episodios anteriores, derivó en una jornada de extrema violencia, con 12 detenidos, 4 efectivos de las fuerzas de seguridad heridos y numerosos destrozos en el centro porteño. Los incidentes comenzaron durante la tarde, mientras el Senado debatía la iniciativa impulsada por el Gobierno Nacional. Un grupo de izquierdistas atacó a los agentes desplegados en los operativos con piedras, objetos contundentes y otros proyectiles, lo que provocó la respuesta de las fuerzas de seguridad mediante gases lacrimógenos, camiones hidrantes y balas de goma para dispersar a los grupos más violentos. Destrozaron un patrullero, rompieron veredas para obtener piedras que luego arrojaron contra la policía e incendiaron 7 contenedores de basura, obligando a aplicar operativos de seguridad en distintos puntos del microcentro de Buenos Aires. Con el correr de la noche, efectivos de la Policía Federal y la Policía de la Ciudad de Buenos Aires avanzaron para recuperar el control de la zona, despejar Plaza Congreso y Avenida de Mayo y los principales accesos al área, luego de varias horas de enfrentamientos.
2: Buenos Aires.
3: Jorge Macri tildó de delincuentes anarquistas a quienes provocaron disturbios en el Congreso. El jefe de gobierno porteño Jorge Macri calificó como delincuentes anarquistas a los manifestantes que este jueves se provocaron disturbios en las inmediaciones del Congreso, donde los legisladores trataban el proyecto de propiedad privada. Son enemigos de nuestro estilo de vida, añadió Macri, quien una vez más recurrió a la red social X para expresarse sobre lo sucedido a lo largo de toda la jornada y justificó el accionar de la policía al decir que los agentes tienen las órdenes claras, hacer cumplir la ley y defender a esta ciudad de los violentos que pretenden destruirla. Quemaron contenedores, rompieron veredas, destrozaron patrulleros y atacaron a la policía. El debate se da dentro del Congreso o se manifiestan de manera pacífica. Quienes alteren el orden de manera violenta y agreden son delincuentes anarquistas. Son enemigos de nuestro estilo de vida, agregó en su mensaje.
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2: 15 minutos de las 7 de la tarde. Por acá tengo una info para contarte. Atención con esta información, sobre todo para las familias de Malargüe y Potrerillos. Seguramente por las condiciones meteorológicas y las intensas ráfagas de viento se extiende la suspensión de las clases presenciales durante este viernes 7 de agosto. Pero atención, la medida alcanza específicamente a los turnos vespertino y nocturno. La disposición rige para todas las escuelas de todos los niveles y modalidades, tanto en el departamento de Malargüe como en Potrerillos, Luján de Cuyo. ¿Qué pasa con las clases? Bueno, no se suspenden las actividades educativas. Deberán desarrollarse de manera virtual a través de la plataforma Escuela Digital Mendoza. Desde la Dirección General de Escuelas explicaron que la decisión se tomó a partir de los registros meteorológicos que confirman fuertes ráfagas de viento, siguiendo las recomendaciones de la Dirección de Defensa Civil. Y un dato importante para el resto de la provincia: en los demás departamentos de Mendoza, el servicio educativo se desarrolla con total normalidad. Así que, atención Malargüe y Potrerillos, esta tarde y noche no hay clases presenciales, pero la actividad continúa de manera virtual. Nosotros seguimos acá con más información en Estación Luz.

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1: Seguimos acá, pará. Vamos a contarle a la gente esta. Podríamos ponerle, ¿no? El ADN curioso podría ser negro, ¿no? Seguimos, dale. Ahora abrimos esa puerta donde la ciencia nos demuestra algo increíble, que muchas veces la realidad supera cualquier película de ficción. Porque encontramos algunas historias extrañas en una página muy importante, animales que parecen salidos de otro planeta, ¿no? Y descubrimiento que nos dejan con la boca abierta. Este es el ADN curioso, escuchá. Un tiburón con un diente en la frente, así como escuchás. Lo llaman el tiburón fantasma, que sorprendió a los científicos. Parece una criatura de ciencia ficción, lo estamos viendo, pero existe, ¿eh? Investigadores descubrieron que un grupo de peces conocidos como tiburones fantasma tienen una característica inesperada. Poseen dientes fuera de la boca, ubicados en la zona frontal del cuerpo. Lo más sorprendente es que esa estructura tendría una función relacionada con la reproducción. La evolución volvió a demostrar que todavía guarda secretos increíbles. Ahí está, la fuente es muy interesante. Una revista que se hizo famosa, ¿no? Ahora ya no, creo que no sé si siguen tirando en papel, ¿eh? Bueno, y de esa fuente encontramos otra. Imagínate bajar más de 3.000 metros bajo el mar y encontrarte con una criatura que parece estar sonriendo. Una expedición científica identificó nuevas especies en las profundidades del Pacífico, entre ellas un pequeño pez gelatinoso de color rosado que llamó la atención por su particular apariencia. Un verdadero habitante de otro mundo, pero acá, en nuestro planeta, el tipo tiene la cara como si estuviera sonriendo.

0: te decía, Fila 9 mañana se presenta en la ciudad de San Rafael, la banda de rock liderada por Seba Liendo. Hoy Seba muy metido en el stream de la gente de La Corriente, ¿no? De repente lo vi junto a varios personajes. ¿Cómo está lo de David? Está Naín, Naín es, ¿no? Nair García, la hermana de Josías. Está también ahí. Bueno, algunos personajes más. Viqueas, Belis, que estuvo también acá con nosotros. Ahí está haciendo de conductor de ese streaming, se valiendo. Y ya está en la ciudad de San Rafael. Mañana, imperdible. En el Congreso de los Adolescentes 2026, Refugio. Y por supuesto,
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0: este es un demon. Junto a nuestro amigo Maxi Bongarra.
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0: Un temón, temazo. Lo irán a tocar, Dios quiera. Algo, tirando algo de punk, ¿no? Esta onda, negro.
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0: año cero, junto a los chicos de Fila 9, haciendo esta canción difícil. Pero todavía estás a tiempo de anotarte. Sos adolescente, sos papá, sos mamá y querés que tus hijos vayan a un evento realmente importante para ellos, como crecimiento personal, como una guía. Para que el día de mañana sean hombres de bien, mujeres de bien. Bueno, puede decir que exagerado, André. No, es posta lo que te digo. Mirá, escuchamos a Ale.
2: Hola a todos, soy Ale John, líder de los adolescentes de la Iglesia Vida y Paz de San Rafael, Mendoza. Quiero hacerles ya una invitación muy especial. Este 8 de agosto se viene el Congreso Refugio. Ahora vemos. En el horario de 9 a 21 horas, esto será llevado a cabo en la calle de la Escuaga, al 600 San Rafael, Mendoza. Tendremos distintas participaciones como grupos de danza, como ser impulsadas, huellas creativas. También estará de Buenos Aires Líbranos del Mal, que nos va a estar haciendo reír con su humor. También la banda de rock Fila 9, vamos a estar cerrando el evento con un gran recital. Y por supuesto habrá momentos más reflexivos con plenarias de nuestro pastor Víctor Doroschuk. Yo voy a estar dando una, también va a estar Sebastián Liendo. Va a haber momentos de adoración, otros segmentos deportivos, recreativos, para poder disfrutar y conocernos y hacer amistades. Así que bueno, te animo a que no te lo pierdas. Si tenés también hijos, sobrinos, adolescentes, hacerles llegar esta invitación. Aún hay tiempo, aún hay lugar. Así que para cualquier más información, te pedimos que te puedas contactar a través de las redes sociales del Vida y Paz o del Ministerio de Adolescentes. Un gran abrazo y bendiciones para todos.

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0: Año cero, la gente de Fila 9 haciendo difícil.
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0: 16 minutos para llegar a las 8 de la tarde en toda la República Argentina. Ahora vamos a ir con una historia que parece salida directamente de una película de ciencia ficción. Escucha, pero que ya está siendo investigada por científicos y especialistas en todo el mundo. Estamos hablando de Blindseye, el proyecto de Neuralink, la empresa de Elon Musk, que busca desarrollar un implante cerebral capaz de generar percepción visual en personas que perdieron la vista. Ahora, ¿cómo funciona? ¿Qué posibilidades reales existen? ¿Una persona que hoy no puede ver podría algún día recuperar algún tipo de visión gracias a esta tecnología? Bueno, para entenderlo tenemos una voz más que autorizada, el doctor Roger Saldívar, reconocido oftalmólogo argentino, CEO del Instituto Saldívar y especialista en innovación dentro de la oftalmología, así se dice, explica de qué se trata este desarrollo y hasta dónde puede llegar. Ahí está, lo escuchamos.
1: El ojo es como si fuera una cámara de televisión que tiene una parte química de la recepción de la luz y que la transforma en electricidad y la manda a la cabeza. La parte verdadera que ve es la cabeza, es la corteza occipital, no el ojo. El ojo es como una cámara. Entonces, para simplificar esto que está haciendo Elon Musk, el problema grave que existe siempre es que lo que se trataba de hacer era, depende de dónde estuviera la lesión, era, simplificando el sistema, era como poner una cámara de televisión, llevar con un cable a la parte posterior del ojo la información y estimular la misma zona que estimula el ojo. Entonces lo que está tratando de hacer Elon Musk es la cámara de televisión, tenerla en un anteojo o algo simulado, la transmisión de esa cámara de televisión ir a un decodificador que sería un

etapas de investigación, ¿no? Pero el concepto es realmente revolucionario. No necesariamente reparar el ojo, sino encontrar una manera de conectar directamente la información visual con el cerebro. Y cuando un especialista de la trayectoria de Saldívar nos explica qué hay detrás de esta tecnología, queda claro que el futuro de la medicina ya no es algo lejano, ¿no? El futuro se está investigando ahora mismo. Trece minutos para llegar a las 8 de la tarde. Acaba de chocar en Buenos Aires un tren contra un colectivo. Ya en un rato te contamos detalles. Alexis Araí se llama esta cantante. La canción se llama Borrón y Cuenta Nueva. Suena muy bien, ¿eh? Presta atención. Esta canción me hace acordar a Pasión de Gavilanes, ¿viste? Esta onda así, cowboy, ¿viste?

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0: El invierno está buenísimo
3: porque estamos juntos.
0: Estamos haciéndonos muy bien.

4 minutos para llegar a las 8 de la tarde. Kenny River junto a Domi Royal, Samuel Lash, la gente del Indie, haciendo la versión remix.

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1: Y nos vamos ahora con la pelota porque hay fútbol argentino, amigos, esta noche. Y atención, especialmente los mendocinos que tenemos presencia local en la jornada. Comenzó el partido Rosario Central frente a Aldo Civi a las 7:30 de la tarde. El gigante de Arroyito Rosario recibe a Aldo Civi por la cuarta fecha del torneo clausura en la zona B. El canalla viene de ganarle 1-0 a River como visitante, mientras que Aldo Civi llega después de perder 2-1 ante el lobo marplatense Gimnasia. 21:45, llegamos justo a verlo a casa, Independiente Rivadavia enfrenta a Estudiantes de Río Cuarto, y acá hacemos foco, por supuesto, en nuestra provincia, en Mendoza. La Lepra recibe esta noche a Estudiantes de Río Cuarto, también por la zona B. El partido arranca a las 21:45 en el estadio Bautista Gargantini. Independiente Rivadavia viene de caer 2-1 ante Sarmiento, mientras que Estudiantes de Río Cuarto empató 0-0 con Banfield en la fecha anterior. Dos partidos para esta noche, dos escenarios y mucho en juego en este arranque del clausura. Primero, Rosario Central frente a Aldo Civi desde las 7:30 de la tarde. Ya hace casi media hora que comenzó, y más tarde, a las 9:45, toda la atención se muda a Mendoza con Independiente Rivadavia frente a Estudiantes de Río Cuarto. Y ojo, porque mañana sábado se viene una jornada también cargadita, Tigre, River, Boca, Vélez, Independiente, Platense, entre otros. ¿Será el debut de Palermo en Platense? Así que el fútbol argentino viene con agenda completa para el fin de semana.

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1: Internacionales.
2: Trump desmintió que Estados Unidos se esté quedando sin misiles y buscará meter presos a los medios que inventaron esa fake news. Esta semana comenzaron a circular informes falsos de que el ejército de los Estados Unidos había agotado su reserva de misiles de largo alcance, de precisión durante los 5 meses que el país lleva la guerra con el régimen iraní, y que por esa razón Trump buscaba terminar con el conflicto por la vía diplomática y dio marcha atrás con los bombardeos masivos que había planeado para el fin de semana. Trump desmintió inmediatamente esta fake news en sus redes sociales y aseguró que los Estados Unidos cuenta con cantidades masivas de municiones. Además, se están fabricando y enviando grandes cantidades a los Estados Unidos según sea necesario. La empresa de defensa está construyendo la mayor cantidad de plantas y fábricas en la historia de nuestro país, escribió el presidente. El mandatario también afirmó que quienes filtraron la historia serían cazados y que se buscarían penas de prisión a largo plazo por estos actos de traición cometidos por los periodistas. Trump ya se había encargado de desmentir el mes pasado la afirmación de que el ejército estadounidense estaba sufriendo un problema de escasez de misiles. Tenemos mucho más municiones que nadie en el mundo y mucho más de lo que necesitamos, señaló el republicano en el Wall Street Journal. Por su parte, Headset calificó estos informes como una historia inventada. El pasado 14 de junio, cuando fue entrevistado por los medios de CBS News, Trump, enojado por los dichos de la prensa, aseguró que Estados Unidos posee un arsenal que podría lanzar un misil cada un minuto por el término de 4 años y tendría reservas para 10 años más sin quedar sin misiles.
1: Fútbol.
3: Estamos a España, donde se mueve algo grande por un defensor campeón del mundo. Simeone se metió de lleno para el Cuti Romero. Atlético de Madrid prepara una oferta formal. La presentará recién cuando se concreten las salidas de Nahuel Molina y Matteo Ruggeri. El dato es que el Tottenham ya tenía acordado un traspaso por 40 millones de euros con el Inter por el defensor argentino, pero el Cuti todavía no cerró su contrato con el conjunto italiano. Ahí se metió el Atlético, con Simeone a la cabeza, para aprovechar esa demora y quedarse con el campeón del mundo. Antes de cerrar el mercado, te cuento de otro argentino que ya tiene nuevo club en Italia, pero con vuelta pactada a España. Y la salida que necesita el colchonero ya tiene destino confirmado. Nahuel Molina tiene nuevo club en Italia. Según Fabrizio Romano, la Roma acordó un paquete de 18 millones de euros con el Atlético de Madrid, todo por el lateral derecho. Ya hay acuerdo verbal también con Molina en los términos personales porque el club estaba presionando por su salida. Ahora todo está listo. El argentino deja Madrid y se une a la Roma con un contrato a largo plazo. Otro argentino también resolvió su futuro, pero este con techo en Madrid. Franco Mastantuono jugará en Fiorentina. Se cerró el acuerdo de palabra en la mañana de este miércoles con el Real Madrid. Una cesión del talento argentino que se une al club italiano. Mastantuono regresará al Real Madrid en junio de 2027. Finalmente, no vuelve a River, pese a que se dijo que él quería y el millonario buscaba su préstamo. Los merengues lo querían a préstamo en Europa y terminaron cerrando con la Viola. Para cerrar la data del día, ojo porque el organismo máximo del fútbol tuvo que salir a bajar un rumor grosso sobre la final del próximo Mundial. FIFA salió a desmentir a Marruecos por la final del 2030. La federación emitió un comunicado y fue contundente. Es falso y engañoso afirmar que el presidente de la FIFA ha hecho alguna promesa en relación con la organización de la final del Mundial 2030. Una decisión será tomada en el momento oportuno. Además dio detalles de la reunión en Marruecos, confirmó que estuvieron Infantino, el secretario general Matías Granson y miembros de la junta directiva. Y agregó, la FIFA no tolerará ningún ataque a su integridad y tomará todas las medidas necesarias para defender su reputación. ¿Cuáles eran los rumores? Que Infantino le había prometido a Marruecos ser la final del Mundial 2030 a cambio del respaldo para que se mantenga en la presidencia de la FIFA.
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0: junto a Emanuel Richardson. No hay prisa. 16 minutos de las 8 en toda la República Argentina. Estamos entrando en los últimos 45 minutos de ADN. ¿Seguimos?
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0: Este es Mickey.

Central Aldo Civi 0-0. Partidazo estamos viendo, ¿eh? Lindo partido, ida y vuelta. Miki Medina, algo de lo nuevo. Esto se llama Modo.

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0: ¿Volverías a casa? Pródigo. Me gusta esto, ¿eh? Está bueno. Y atención con esta información, porque puede cambiar la manera en que muchos adolescentes utilizan las redes sociales. Meta, la empresa dueña de Instagram y Facebook, fue condenada en Estados Unidos a pagar, escucha, 567 millones de dólares por daños vinculados con jóvenes y además deberá implementar nuevas medidas de protección para los menores. La decisión fue tomada por un tribunal de Nuevo México que consideró que el funcionamiento de estas plataformas perjudicó el bienestar de niños y adolescentes. ¿Qué va a cambiar? Entre las principales medidas aparecen límites mensuales de uso de Instagram y Facebook para adolescentes, además de restricciones sobre las notificaciones que reciben los menores. Pero hay más. Meta deberá reforzar los controles para evitar contactos inapropiados entre adultos y menores, mejorar las medidas de seguridad de sus chatbots de inteligencia artificial y aumentar la revisión de denuncias relacionadas con abuso sexual infantil. Estas disposiciones deberán mantenerse durante 5 años y los 567 millones de dólares, bueno, el dinero deberá destinarse a un fondo relacionado con cuestiones vinculadas a la salud mental de los jóvenes. La condena llega después de una primera instancia en marzo en la que un jurado había impuesto a Meta otros 375 millones de dólares en sanciones civiles. ¿Cuál fue el argumento de la acusación? Que la compañía habría diseñado productos capaces de generar comportamientos adictivos y que no habría protegido suficientemente a los menores frente a distintos riesgos de sus plataformas. Y atención con esto, la justicia puso el foco no solamente en lo que publican los usuarios, sino también en cómo están diseñadas y cómo funcionan las propias redes sociales. Meta, por supuesto, rechazó las acusaciones y ya anticipó que va a apelar la decisión. Y este caso puede ser importante porque llega en medio de un debate cada vez más fuerte en todo el mundo, ¿no? ¿Cuánto tiempo pasan los chicos frente a las redes sociales? ¿Cómo afectan esas plataformas a su salud mental? Y sobre todo, ¿qué responsabilidad tienen las grandes empresas tecnológicas en la protección de los menores? Un fallo que seguramente va a generar debate porque las redes sociales ya forman parte de nuestras vidas cotidianas, ¿no? Pero la pregunta es, ¿hasta dónde deben llegar las empresas para proteger a quienes todavía están creciendo?
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12 grados, 6 décimas la temperatura actual en la ciudad de San Rafael. Alrededor es ligeramente nublado el cielo sanrafalino. Viento sonda, ventoso. Para lo que resta de esta jornada, ya no está, ¿eh? Las lluvias aisladas que se esperaban para este día viernes. Recién el domingo por la tarde-noche se esperan lluvias y nevadas para la ciudad de San Rafael. Tarde-noche del domingo, te lo repito, se esperan nevadas para San Rafael, para Alvear y para Malargüe. Ya te cuento cómo está el clima en Malargüe. F5 por acá. 5 grados la temperatura actual en Malargüe.

0: Aviva Group, así se llama esta banda. Pide, busca, llama. Mañana, 8 de agosto, se presenta en San Rafael la banda de rock Fila 9, Se Valiendo. Pero también se presenta la gente de Líbranos del Mal, que ya estuvo en otra oportunidad aquí en San Rafael, haciéndonos deleitar. Tuve la posibilidad de hacerles una entrevista a los chicos de Líbranos del Mal. También, ¿no? Fue en el momento que ellos venían a San Rafael. No recuerdo en qué edición del Congreso Refugio. Realmente te matás de la risa con los chicos. Hacen stand-up, un matrimonio. Y quería compartirles algo yo. Vamos a spoilear a los chicos. Algo de lo que ellos hacen para que ustedes escuchen y sepan con qué se van a encontrar. Un poquito. Mirá. Esto va a ser ellos.
1: Gauchesco. Gauchesco.
2: Anime.
1: Gauchesco. Acá también. Bueno,
2: Gauchesco. Gauchesco.
1: Dale, vamos con Gauchesco.
2: Vamos con Gauchesco.
1: Muy bien, y empieza esta improvisación.
2: Pará.
1: ¿Qué? Ah, es cierto, claro. Nos faltan dos personas.
2: Ahora sí, de acuerdo, necesito.
1: Espera.
2: Sí, dale, vení, pasa. Tenés una ansiedad encima, me encanta, vení, perfecto. Bien, tenemos una dama y un caballero. Esperá. Por acá.
1: ¿Allá al fondo? ¿Alguien bien. Del fondo?
2: Uno que tenga fácil palabra y que se anime, ¿eh?
1: Sí, no manden al frente a alguien que no se anima. Nike, que venga Nike. Ahí viene Nike, espera. Ahí viene el chico que dice
2: perfecto.
1: Nike.
2: Perfecto, bien. Bienvenida.
1: Auspicia Nike.
2: Perfecto, vaya por acá.
1: Ahora después... Pueden pasar cosas. Acá hay uno.
2: Bien.
1: Muy bien. Párate por acá. Muy bien. Perfecto. Decime nombre y fruta favorita, por favor.
0: Esto es parte de la rutina que hacen los chicos de Líbranos del Mal. Vamos a escuchar un poquito para que ustedes sepan de qué se trata.
2: Y un postre favorito.
3: Solange.
0: Va a ser un buen momento, se los aseguro.
3: Qué buena pregunta, pero creo que la chocotorta es mi vieja.
2: Bien, aguante tu vieja. Perfecto. Pónganse por acá, entonces. Pónganse juntos. La chocotorta de mi vieja, me encanta. Perfecto. Eso es un título, la chocotorta de mi vieja.
3: La hace de una manera distinta a los demás, ojo. Le pone otras cosas.
2: Buenísimo, gracias, ¿eh? Pónganse un pasito más atrás, así nos dejan un espacio para jugar a nosotros. ¿De acuerdo? Muy bien, Solange. Excelente.
1: Bueno, escuchen, esto es muy fácil. Nosotros vamos a hacer la improvisación. Nuestros personajes van a dejar frases incompletas. Ustedes tienen que completarla con lo primero que se le venga a la cabeza. No importa si es lógico o no. Lo primero, al micrófono. Por ejemplo, mira, voy a tomarme un té de...
4: De jengibre.
1: Jengibre, muy bien.
2: Ay, qué cheto. Solange, voy a abrir la heladera y voy a sacar mis dos...
3: Panes.
1: Muy bien.
2: Excelente, ¿eh?
1: Bueno, así lo primero que se les ocurra, lo más rápido que puedan. Una palabra a la vez, ¿sí?
2: Bien, una palabra a la vez. Lo primero que se les ocurra, lógico y lógico, no nos importa, es para poner a prueba esta improvisación. Y el título es Francia, policía,
1: Andrés
2: el marciano. Bla, bla, bla. Y sí. Es gauchesco y empieza con estas hermosas palmas. ¡Oh!

0: Sí.
1: Tengo que ir a toda velocidad. Ay, tranquilo, este es mi noble...
2: Corcel.
1: Vamos, le tengo que llevar la noticia. No queda otra cosa. Espero que me escuche con sus...
2: Aullidos.
1: Tranquilo, quédate acá. Lo voy a atar en el...
2: palo.
1: En el palo. Siempre hay un palo para atar un caballo. ¡Eulogia!
0: ¿Qué pasa? ¿Qué pasa, Gutiérrez? Pase, pase, acá estoy ordeñando a la...
3: al cocodrilo.
0: Al cocodrilo estoy ordeñando. ¿Qué, cocodrilo? Está difícil esto, pero bueno.
1: Qué bueno que le encontró los pezoncitos. Usted es una experta, ¿eh? Todo eso lo aprendió en Francia, seguro.
0: Sí, lo que pasa
1: es
0: que ahora los veganos andan con que no quieren leche de vaca, ¿viste? No sé.
1: ¿Se quiere leche de cocodrilo?
0: Sí.
1: Le va a traer una demanda de la costa. Voy a abrir la...
2: puerta.
1: La puerta. Ah, es que veo a través de la puerta. Yo quería
0: pase.
1: Abrir una tranquera.
0: Pase, Gutiérrez, no sea tímido. Venga, que justo, justo estoy calentando el...
3: chocolate.
0: Estoy calentando el chocolate.
1: ¿Y le pone leche de cocodrilo?
0: ¡Oh, no! ¡Pero claro!
1: Me encantaría probar. Impresionante. Es hermoso este cocodrilo, se ve que... ¡Oh! Increíble.
4: Este
1: tiene
4: Hugo, líbranos del mal, se presenta mañana aquí en San Rafael, en el Congreso de los Adolescentes.
0: Sí, es el nuevo invento que están queriendo ahí comercializar.
1: Me parece perfecto.
0: ¿Qué es lo que pasa? Que lo veo tan...
3: flaco.
0: ¿Tan flaco?
1: Hace tiempo que no como un poco de pan. Escúcheme una cosa. Encontré algo en el campo. Unas señales en forma de...
2: cruz.
1: De cruz. No son los cristianos que andan haciendo cosas raras. Yo pensé que era algún umbandista, pero no un poco.
0: Pero pará, vos decías así en el pasto.
1: Sí, pero adelante de la cruz había una...
2: campana.
1: Una campana.
0: ¡No!
1: ¿Entendés?
0: Justo hoy. Justo hoy que nos están trayendo la vaca de Francia.
1: ¿Esa?
0: Sí, esa vaca que viene de allá, que la trae el...
3: el cura.
0: El cura.
1: Entonces, una cruz, una campana y un cura.
0: ¿Qué significará eso, Gutiérrez?
1: Yo sé lo que significa. Es el día y es la fecha, ¿verdad? El marciano André está por venir. ¿Y sabés que cuando viene el marciano André... que no viene una vez por mes? Me dejó picando.
0: Y te la dejó picando, ahí sí.
1: Lo único
0: es verdad,
1: que...
0: la última vez que vino el marciano, aparte de llenarse todo rojo,
1: anda, por el amor de Dios.
0: Aparte de eso, desaparecieron todas las...
3: comadrejas.
0: Las comadrejas. Es algo bueno, eso.
1: Qué bueno. ¿Por qué no desaparecen los carpinchos de Nordelta, no? Pero escuchemos una cosa.
0: Tenemos que hacer algo, entonces.
1: Uy, se me fue el micrófono. El último que se mete con mi comadreja, voy a sacar mis armas. Son dos.
2: Camisetas.
1: Dos camisetas. Soy el gordo ventilador. Enrique.
0: Uy. Ahí está viniendo, ahí está bajando el helicóptero.
1: Ah, viene el helicóptero, sí. Marciano. Creo que están devaluados, me parece. Ah, es la vaca
0: del
1: Francia.
0: El cura, primero viene el cura.
1: El cura, mirá ahí.
0: Ahí está, mirá, ahí viene con su sotana.
1: Mirá.
0: Oh.
1: Ay, no me puse calzoncillos.
0: Ah. Don cura se dice, no sé.
1: Oh, soy el don cura. Sí, vengo en helicóptero de Francia, hace 4 días vengo viajando.
0: Sí, lo noto por su...
3: color.
0: Por su color.
1: Sí, está... me tosté un poco.
0: ¿Dónde está la vaca? ¿Dónde está la vaca?
1: Acá está la vaca.
0: ¿Por qué esa vaca es roja?
1: Escuchame una cosa. Tienen que hacer todo lo posible para matar al marciano Andrés. Nos queda otra cosa. Todo depende de ustedes dos. El hombre. Y me voy. Quería decir eso.
0: Adiós, papa.
1: Adiós.
0: Sí.
1: Ahí está.
0: ¿Vos viste la advertencia que nos dijo?
1: Claro que sí.
0: Sí, vamos a tener que esconder todo el...
4: parte de la rutina de los chicos de Líbranos del Mal. Imagínate esto lo que va a ser. Ya te digo, la rutina de una, no sé si todo esto, ¿no? Una hora y cuarto, una hora y veinte, no creo que tanto, pero que se van a divertir y van a tener ese toque especial con estos chicos, con este dúo, con este matrimonio que hacen stand-up. Tienen sus laburos, ¿no? Por su particular, pero también en los fines de semana hacen stand-up. La verdad que va a ser un gran... Tengo ganas de ir, che, lástima que no, eso, no podemos nosotros. 12 minutos, ¿cómo se va la hora? 12 minutos restan para llegar al final, ¿no? 12 minutos, ya casi las 9 de la noche. Vamos con la última canción, el nuevo lanzamiento es este.
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4: Acá está Fabi.
5: Sonando acá.
4: Este artista urbano colombiano, el parcero Fabi. Esta canción se llama De Lejitos. Estamos levantando campamento, ¿eh? Nos estamos

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6 minutos para el final de la edición del viernes de ADN. Semana cumplida para nosotros, junto al negro Tomás. Indio Mar, músico, Indio Mar, amor de telenovelas. Aldo Civi le gana a Rosario Central 1-0.

0: 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Si andás buscando alguna playlist copada con música, con sentido, mandate por Spotify. Ahí estamos, arroba ADN-positivo-gay. También estamos ahí en Spotify.
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0: Así llegamos al final de esta edición de ADN del viernes acá en Estación Luz.
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0: Gracias por acompañarnos, por estar del otro lado, por compartir esta tarde de música, de información, de historias, curiosidades y sobre todo por ser parte de esta comunidad que hacemos juntos. Nos vamos, pero antes quiero dejar algo. Que todo lo que pasó esta semana no te haga olvidar que todavía hay cosas buenas por venir. A veces no podemos cambiar lo que pasó, pero sí podemos decidir con qué actitud enfrentamos lo que viene. Ahí vamos.

21:45, Independiente Rivadavia. Acordate. Amigos, recuerden seguirnos en las redes sociales. Ahí estamos. Como @ADN-positivo-OK son las redes sociales del programa. Estamos en todas menos en Face. Para que no nos busquen, no estamos en Facebook, ¿eh? Estamos en Twitter, estamos en X.

si te permite descansar. Y si esta semana fue difícil, recordá algo, ¿eh? No llegaste hasta acá por casualidad. Todavía hay propósito, todavía hay camino y todavía hay mucho por vivir. Mi nombre es Andrés Alvarado. Esto fue ADN con la producción del Negro Tomás, acá en Estación Luz. Abrazo grande para todos. Nos encontramos la próxima, lunes, misma hora, con más música, con más historia y siempre buscando conectar con lo que realmente importa. Acordate, mañana, Congreso de los Adolescentes aquí en la ciudad de San Rafael. Arranca a las 9 de la mañana, 8, ya debe ser un mundo de gente acá en calle Olascuaga 600. El lunes te vamos a contar todo lo que ocurra. Quédate prendido a las redes sociales de Estación Luz y del Ministerio Vida y Paz porque... Te lo digo así, hay transmisión de streaming. Ay, ya te lo dije, te lo conté. No lo tenía que contar, bueno, lo conté. Así que algo vas a ver, algo. Ahí van a estar los chicos prendidos en la transmisión. Como cada año, ¿no? Ahora sí, gente, nos encontramos el lunes acá en la radio. Buena vida, que tengas una hermosa noche. A cuidarse del viento y del frío. Abrazo.

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